0: Ahora creo, y sin desmerecer a nadie, que han llegado los dos equipos que han merecido estar en la final.
1: Se anunció el operativo de seguridad en la ciudad por la final del domingo. El informe
2: de cara a la final de la Copa del Mundo, el gobierno de la ciudad dispuso un operativo especial para el próximo domingo en las inmediaciones del obelisco. Participarán más de 1,000 efectivos de la policía de la ciudad, pertenecientes a distintas divisiones. Finalizado el partido entre la Argentina y España, el Ministerio de Seguridad dispuso el cierre con vallado sobre la avenida Corrientes, entre las calles Libertad y Suipacha. También estarán vallados tanto Diagonal Sur como Diagonal Norte, donde allí se instalará un puesto médico de avanzada que funcionará como un hospital móvil para atender eventuales emergencias.
1: Sismo en México. Este viernes se registró un movimiento de 7,4 en la escala de Richter, con epicentro al suroeste del estado de Chiapas. Autoridades mexicanas señalaron que no se han registrado víctimas, heridos ni daños materiales de magnitud. La información del tránsito con Ernesto Arriaga.
3: Una fuerte nevada en Tierra del Fuego, desde Río Grande a Tolhuin, Rancho Hambre y Ushuaia. Por favor, se recomienda transitar en horas de día y se debe hacer oficialmente con cadenas o con cubiertas especiales de nieve. Lo controla la policía de Tierra del Fuego. Por favor, acatar las órdenes de seguridad vial.
1: En Puerto Iguazú, en donde nos escuchás por AM710, la temperatura es de 26 grados, con cielo despejado. Aquí en Buenos Aires, 21 grados 7 décimas, humedad 73%, cielo algo nublado.
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0: definitiva que vuelve el fútbol grande.
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0: Arriba que Riestra ya dio el golpe por penales con San Lorenzo.
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0: Arriba que juega la selección el domingo la gran final.
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0: Arriba corazones, que River Aldo Civi cierran la noche de viernes. En la más grande del país, en Nacional, Argentina en sintonía. River Aldo Civi en Salta. Lo mejor que queda es el fútbol, la radio y este sonido envolvente. El padre Marte Arena, en las afueras de Salta capital, de la ciudad de Salta.
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0: En ese arco que da a nuestra derecha, sobre la avenida Tabela, donde se mueven los protagonistas.
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0: En ese arco de nuestra izquierda, donde lo pelotean a Costa el arquero Aldo Civi.

0: Mar, que tiene algunas nuevas caras que van a debutar hoy.
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0: Y enfrente al Los Ibis, que hace más de dos meses que no juega. El 3 de mayo es su último partido para el equipo de Damonte. Y Leal ya tiene la información de los dos. Y Scatolini está en los estudios centrales en el 11-3-8-70-74-85 recepcionando a la gente. Y Joven nos presentó comercialmente. Quiero que te enganches y que nos cuentes qué sensaciones vas palpitando en la previa de Argentina-España. Y en la previa de River a Los Ibis. Arranca el partido. Después de Godoy, de Domper, de Natalutti. En Salta, en el padre Martearena. Se prepara el comentarista. Se prepara Juan y Minotti. La enciclopedia futbolera del grupo. El que se miró los 4.000 partidos del Mundial. El que no se perdió una práctica. El que ya tiene un poco de abstinencia, pero la va a canalizar hoy con River a Los Ibis. ¡Bienvenido, Minotti!
2: Querido Perazo, estimada audiencia del Fútbol Show Nacional en toda la República Argentina. Bienvenidos de nuevo, bienvenidos al fútbol doméstico una vez más. Ya desde ayer, quitamos el chip por un rato. Va a volver, quédese tranquilo. En algún lugar de la cabeza, en todos los argentinos futboleros, descansa o no descansa la imagen del partido frente a España del domingo. Pero por un ratito, y sobre todo si usted es hincha de Aldo Civi o es hincha de River, seguramente se puede olvidar de todo aquello. Haga como nosotros, cambie el chip, desconfigure el Mundial un rato y configure la Copa Argentina, porque aquí vuelve a jugar uno de los equipos grandes de nuestro país, uno de los que tiene responsabilidad. Que se reconfigura también porque llegan figuras nuevas. Ya nos va a estar contando y detallando Leanza quiénes, en qué condiciones, con qué objetivos y cuáles de ellos vamos a tener esta noche. No me quiero anticipar demasiado. River cambia, pero algunas cosas no cambian. Tiene lógicamente que reponerse después de la final frente a Belgrano. Tiene que mejorar futbolísticamente. Tiene que enseñarnos el Chacho Coudet.
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buenas noches. Estamos aquí ya instaladísimos en el predio ferial Catamarca, porque arrancó hace solo unos minutos la presentación de la primera noche del Festival Nacional e Internacional del Poncho. Y nuevamente Radio Nacional Catamarca está siendo presente en esta noche hermosa, con una temperatura muy agradable en la ciudad de San Fernando del Valle de Catamarca, para acercarles las noches del festival, la noche donde se destila la mejor producción artística local y nacional. Y entonces, con esta intención es que Catamarca, que Radio Nacional Catamarca, se ha trasladado hasta aquí, hasta el predio ferial, para que ustedes puedan tener la mejor transmisión y comentarles todo lo que suceda en el escenario mayor. El equipo que está trabajando en este momento está integrado por la gente de Planta Transmisora. Vamos a comenzar saludando a los compañeros desde allí, a Mario Lobo en Planta Transmisora, a Julio Nieva desde los estudios de la Radio Nacional. Vamos a saludar a los compañeros, a los operadores que están aquí, tratando de que salga todo óptimo, de que llegue de la mejor manera a cada rinconcito de Catamarca. Nos referimos a los señores Héctor Castro y Dani Miranda, y mi nombre, Rosana Orquera, para acompañarlos y ser ojos de todo lo que suceda en este hermoso festival. Estamos hablando de la edición número 55, nada más y nada menos, con una cartelera importantísima que reúne, como decíamos, la mejor producción musical de la región y del país. Los números estelares a nivel nacional en esta ocasión van a pasar por la presencia de Luis Pinela, con más de 40 años de trayectoria en nuestro país, y luego los debutantes, los campedrinos, este dúo vocal que viene con muchísima potencia en este 2026, consagrados en dos ocasiones en Viña del Mar, donde salieron en segunda instancia, y también con el premio Consagraciones del Festival, por lo cual tienen muchísima chapa, muchísima trayectoria, y es su debut en esta primera noche del Festival Nacional Internacional del Poncho, aquí en el Predio Ferial. Los vamos a tener informados de todo lo que suceda, vamos a disfrutar un poco de la cartelera que se está desarrollando en el escenario mayor, y dentro de unos minutos vamos a volver para comentarles todo lo que por aquí sucede.

0: ¡Seguimos! ¿Cómo dice, chico?
1: ¡A bailar!

0: Aplauso, por favor, para Cristian y toda la banda.
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vivo aquí desde el predio Fidel Catamarca. En este caso lo estamos escuchando en la presentación del esperadísimo Cristian Herrera desde el escenario del patio. Este año tiene una dimensión aproximada de 10 metros de ancho por 4 metros de alto. Increíble cómo este año el patio, que comenzó siendo el patio de las provincias y luego se transformó definitivamente en el patio. Importantísimos muros nacionales van a pasar por aquí también. Esta primera fecha de esta revolución del Festival del Concho, Cristian Herrera es quien está cerrando el patio. Por otro lado, aquí en el escenario mayor, ya pasaron la delegación de Antofagasta de la Sierra, luego empezaron su actuación Malas Juntas. Una gran noche con una primera parte de tango. Luego de Malas Juntas viene Noelia Díaz Negracha, la autora del famoso tango norteño, que ella viene llevando un trabajo bastante importante desde hace tiempo para instalar un tango con raíces autóctonas, como bien ella lo ha señalado en varias oportunidades. Integrante también en su momento de Nina Hormita, la primera banda femenina de tango de Catamarca y de la región. Por lo cual, muy importante lo que va a suceder con ella. Una vez que concluya Cristian Herrera en el patio, en el escenario del patio, por ser un número nacional, vamos a conectar directamente con el escenario aquí en el predio Federal. Hasta dentro de unos minutos, por favor, seguir disfrutando de esta presentación y de la cobertura exclusiva de Radio Nacional Catamarca para toda la vida.

0: ¿Descansamos? ¿Están cansados? ¿No? Entonces, escucha.
1: A todos los presentes esta noche, quiero que nos regalen el mejor zapucay.

¿Cómo la estamos pasando? Estamos llegando al final. Cris, queremos cantar tu poeta León y, Stanislao. A ver, otro dice por ahí, vinimos por Cristian Herrera, canta Ángel o Demonio. Los hermanitos Rivera Villa, presentes. Soy Valentín de Ancasti, vine por Cristian Herrera. Gracias, muchas gracias, mi vida. Queremos bailar o cantar. Hermosa. La Sofi de Famaillá, Tucumán. Hermosa, mi vida. Te amamos, Sofi. Cristian, quiero cantar con usted, tu poeta. Bueno, escuchen. Estoy así como emocionado. ¿No les pasa así como que estamos viviendo un momento hermoso? Están los colores de nuestra bandera que flamean bien a lo alto, ¿no? Por todo el mundo, ¿o no? Yo voy a seguir leyendo los cartelitos y quisiera que los niños vengan pasando para acá, para el escenario. No quiero que sea la excepción de esta fiesta maravillosa nuestra, ¿no? Que nosotros nos tengamos que perder esta oportunidad hermosa de cantar con los niños de Catamarca y de todo el país. Seguramente tenemos familia visitando Catamarca. ¿Cómo estamos ahí? Gracias por ese baile, ¿no? Allá también están bailando, levantando polvareda, como en el campo, como en el patio de la casa, ¿no? Ahí está la bandera argentina, mirá. Hermosa, hermano. Yo les digo a mí, con todo lo que ustedes cantan y esas bonitas energías que nos llegan, que nos regalan ustedes, con todo lo que va a acontecer pasado mañana y que nos reúnen, un abrazo a todos. Estoy así como emocionado y me cuesta cantar. Y veo muchos niños. No es fácil estar en este cuero en este momento. Me emociono mucho, yo me encanta. Y saben que una cosa, hay un motivo tan bonito para festejar, más allá de la envergadura que ha tomado esta fiesta maravillosa que es de todos los argentinos. Fuerte los aplausos para quienes organizan esta fiesta hermosa. Y hay un motivo que no debemos olvidarnos. Hay familias nuestras metidas en el interior del interior de Catamarca, ¿o no? Trabajando ese poncho hermoso que nos abraza, que nos da calor. Ese legado generacional del abuelo, y que todavía nuestras mamás, nuestros jóvenes, nuestras familias siguen ejercitando eso que nos pertenece, el arte de hacer el poncho, que nos representa también. Fuertes los aplausos para esas familias hermosas. Sin ellos no habría motivo para juntarnos hoy. La fiesta es del poncho, la fiesta es sin lugar a duda de ellos. Y que sigan haciendo ponchos hermosos, ¿no? Yo tengo uno de Belén, ahora tengo dos, miren, con este. ¿Me queda bien o no? Vamos a tener que empezar a usar seguido. No se me lo vayan a poner celoso los salteños. Hermoso, gracias. ¿Están viniendo los chicos? Que vengan los chicos. A ver, ¿qué dicen? Cristian, te amamos. Pri, Noé, Yair, gracias. Santa María presente. A Conquija presente. Saludos a Teresita Castro, dice. Tu fan número uno. Gracias, Tere, querida. Cristian, te amamos, somos de Las Layas y Paclín. Gracias. Quiero cantar, soy Ámbar, te amo. Bueno, vengan, acá está Ámbar ya. Vengan más aquí, vengan adelante. Miren esto.

Ustedes me van a hacer llorar. Gracias, mi amor. Muchas gracias. Qué lindo. Hola, mi amor. ¿Cómo estás? ¿Todo bien? Hola, mi rey. Oh. Qué lindo verte. Hola, mi reina. ¿Cómo estamos? Ustedes van a pasar al frente a bailar. Así los vean. Vengan, ustedes dos pasen al frente. Y aquí vamos a cantar con ustedes. Bueno. Hola, mi rey. ¿Cómo estás? ¿Todo bien? Bueno, ¿cantamos? Maestro, cuando quiera.

Muchas gracias, muchas gracias. Renovamos los aplausos, por favor, para los niños. Muchas gracias por venir. Ahí estamos. Bueno, despacito para allá, miren. Bueno, saludo para la abuela C. Hola, mi reina. Vamos para allá. Vamos.

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patio con los brazos medidos en el escenario mayor. Pasaron ya, como decíamos, este espacio, pequeño bloque de tango, la compañía de Mala Junta, luego Noelia Díaz Negracia, quien también invitó al escenario al tenor Julio Arias, hicieron varias presentaciones muy importantes, la gente ha respondido muy bien. En este momento el predio, el escenario mayor está completamente colmado, tanto en las primeras ubicaciones como el plan superior donde está el Pullman y los Living. Está muy, muy grande toda la presentación de la gente. Están ahora para presentar a continuación a Germán Fuentes. Luego viene otro momento de danza con la compañía de danza femenina Eulalia. El escenario azul, la gente completamente rebotando aquí en esta primera noche de Pullman Internacional del Fondo. Lo que quiere, vamos a explicar que la próxima salida también va a ser comentarles un poco cuáles son los precios. Tenemos a la vuelta del escenario donde está ubicada la gente, los lugares más importantes de comidas dentro de las instalaciones, y en la próxima salida vamos a estar comentando para aquellos que piensan venir a disfrutar de la festival, cuánto tienen que tener para una familia tipo, para dos personas, para comer y tomar algo, luego lo vamos a estar informando. Pero ahora nos vamos a quedar con lo que sucede aquí en el escenario mayor y la presentación en minutos de Germán Juárez.

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0: que se escuche para el otro lado. Me alegra que estén todos contentos y gracias por los aplausos. Bueno, voy a presentar a mi músico en la guitarra rítmica, el señor Chupete Moreno, en el bandoneón, Beco, el gatito Fernández, debutando esta noche acá. En la guitarra eléctrica, el señor Facundo Chevalier, en el bajo, Dani Soria, en la batería, Pablito Álamos, en el PA, Rodrigo Llanelo, acá también en el retorno, Piri Romero. Bueno, estoy muy contento de estar acá. La verdad que agradezco a la comisión organizadora, a la señora también ministra Dayana Roldán, por tenerme en cuenta todo este año que hemos venido ahora acá. Y para todos los artistas que la están acá también en este escenario, en el pabellón y también ahí en el patio. Y para todos los hacedores que estamos haciendo acá esta fiesta del pueblo, así que un aplauso para toda esta gente que trabaja. Con el permiso de la organización, no sé si me permiten ahí subir algunos bailarines del público. ¿Quién se anima a bailar acá al costado y para este otro costado? Si es que me lo permite, con todo el respeto. Nos vamos a ir despidiendo con esta chacarera que es Achalay Tierra Mojada. Espero que les guste. Y vamos a calentar las tabas como tiene que ser, señores. Para todos, para la gente de Chumbicha. Nos vamos nomás. Lo llevo en el corazón, en el alma y para mis dos amores que están ahí en La Rioja. Y mis amigos de La Rioja, así que vámonos más.
1: Lo tengo muteado.

0: Fuerte ese aplauso. Gracias, Germán Fuentes, por traernos tu energía, tu amor por el folclore y estar nuevamente en este escenario mayor en la fiesta nacional e internacional del Poncho.
1: La noche viene al galope, así nos irá llevando durante todo... No, perdón, cuando dije la noche viene al galope, no significa que alguien tiene que entrar al galope.
2: Claro.
1: ¿Se entendió, no? Claro. Quiero decir que va rápido, que la
2: no
1: noche...
2: era literal, era claro. Lateral, digamos.
1: Claro, no era que había que tomarlo literal esto de hay que entrar al galope. ¿Qué hace? Pregunto yo, un salto.
3: Póneme la musiquita que estoy preparado todo el año pateando pelota a lo Messi.
1: ¿Qué?
3: Para que tengamos una noche espectacular.
0: ¿Dónde anda?
3: Y el público se tiene que encender por nuestra historia, por nuestra identidad y por nuestro folclore. ¡Viva la patria!
0: ¡Viva!
3: ¡Buenas noches, Poncho! ¡Arriba la palma, che! ¡Buenas noches, gente querida! ¡Hola, Jorgito! ¿Cómo le va? Voy por allá, ¿sabes? Ahí voy por allá.
0: Pero no viene solo, Jorge.
3: ¡Buenas noches! ¿Cómo le va?
0: ¡Permiso!
3: ¡Aguante Argentina, che! ¡Aguante la gente que vino al festival más grande del país! ¡Arriba la palma! ¡Vamos para arriba! ¡Vamos con el samplite! ¡Ojalá que nunca me falte la pierna, che! ¡Ahí voy, Jorgito! ¡Arriba la palma, Poncho! ¡Esta es una fiesta! ¡Vamos, Chango! ¡Quiero ver las palmas allá que todavía no la estoy viendo! ¡Arriba, arriba, arriba! ¡Por acá también estoy viendo palmas! ¡Arriba, arriba, arriba, que esto es galope encendido!

Seguimos aquí entonces desde el Teatro Mayor del Festival Nacional de Internacional de Córdoba, que tenemos que es un año muy especial, porque ministro con el equipo de un festival, de una fiesta que nace ya por el año 1990. En este momento está el famoso personaje de Antonio Fierro, el actor y el comediante que se carga de animar y hacer sus canciones. Un número artístico, quiero hablar con el doctor, el presentador oficial de este show. Lo que viene a continuación es la compañía de danza Eulalia. Luego ya nos han informado que aproximadamente 22:30, pasadita esa hora, estaría la presentación de Pimpinela, que es un número total y absolutamente esperadísimo por todos los canales. Y como le decíamos al principio, mientras salíamos en esta comunicación que estamos realizando en esta transmisión de Radio Nacional, decíamos a contar más o menos algunos precios. Hay combos de 2,000 pesos, 1,000 pesos, y puede ser una hamburguesa, las bebidas con alcohol, hablamos de agua y las cosas que están en el contenido. La bebida con alcohol ronda de los 7,000 para estar 14 y las empanadas está a ver, vamos a ver, 2,000 pesos la empanada por unidad, por ejemplo, lo que se está costando ahora. Y tenemos una cantidad importante de comida, por todo lo que se pueda dar en este tipo de espectáculo. Las filas son importantes, llegada a esta hora la gente empieza a acercarse a los futuros que están ubicados alrededor del escenario mayor para empezar a degustar lo que alguien se vende. Hay un lugar en particular que tiene un nombre de loco y está mucho de comida la visitada, por ejemplo. Vamos a estar preguntando cuándo sale, y un rato preguntar también cómo viene la venta, ¿no? De la raza, pero hay ustedes que también por parte de los dueños de poder tener muy buenas ventas en lo que va de esta nueva edición. Arranca aquí el área. Van a estar bailando, pero vamos a poder disfrutar de la música que las estará acompañando. Recuerden entonces, pasadas las 22:30 horas, estarían aquí en el escenario mayor Pimpinela, y luego de las 2:30 de la mañana del día del Cuarto Histórico, hablamos de Campedro. Sigan disfrutando de esta cobertura especial de Radio Nacional Catamarca.

0: やべえ。
1: Silencio. Que nadie interrumpa a la noche en lo profundo del monte donde habitan los secretos y el misterio despierta la Salamanca, cueva de sombras, de pactos, música y danza. Dicen que quien cruza sus puertas jamás vuelve siendo el mismo. Porque en la Salamanca la noche no guarda secretos, los convierte en destino.

0: Fuerte, fuerte, fuerte ese aplauso para estas mujeres talentosas y valientes que inundan los escenarios representándonos y llevando su arte por todos lados, representando en este caso Susurros del Monte, aquí en la fiesta nacional e internacional del Poncho.
1: Como sí, este año estamos del otro lado...
0: Ah, se nos fue.
1: Me voy a saludar para acá, vio, porque si no los de este lado se ponen celosos.
0: Ah, se nos fue.
2: Vaya, okay.
1: Claro, porque dice nosotros también estamos en la fiesta. ¿Qué se piensa? ¿Qué se cree? ¿Cómo vamos por acá, señor cámara? ¿Todo bien? Bárbaro. ¿Cómo andan? Buenas noches, el gusto de saludarlos. ¿Cómo la están pasando hasta ahora? ¿Todo bien? Sí, los que estrenaron balcón este año allá arriba. Qué lindo lugar, ¿no? ¿Qué tal se ve desde ahí? Recuerden, ese es un estreno que tenemos este año. Balcón allá, balcón en aquel lugar. Fantástico realmente. Saben lo que va a venir dentro de algunos minutos, ¿no? En apenas unos minutos. Y están así como muy entusiasmados, van a cantar absolutamente. Mire que es un show largo, ¿eh? Vamos a ver si realmente están así. Si yo pregunto algo, ¿ustedes se animan a responder fuerte, bien fuerte? Ok. ¿Quién es que vienes a buscar?
3: Estamos aquí porque estamos en instantes para disfrutar de la presentación, de la gran presentación de Pimpinela, este dúo de hermanos que llevan más de 4 décadas recorriendo no solo Argentina, sino todo el país y Latinoamérica, y hasta han cruzado el charco en Europa, son muy conocidos también. Lo que estaban destacando recién tiene que ver con la presentación y el estreno, en esta ocasión, de lo que son los balcones hacia los costados del escenario, donde hay mesas y hay asientos, una especie de living, como el que no tiene su hogar, pero en esta ocasión, dentro del escenario mayor, allí hay gente que sigue pagando las entradas más caras, que depende también del artista que toca, pueden acceder a un espacio donde están cómodos, con mesas, con un sillón muy lindo, con una vista muy especial y muy particular. El otro sector se llama Pullman, que es el que está detrás, en la parte superior, en lo que se ve como una especie de primer piso. Allí también la gente está ubicada de una manera bastante privilegiada y muy importante. También están los famosos living, que son esos paquetes de hasta 6 u 8 personas que uno podía pagar, y allí acceden también a la comida y a la bebida y a una atención diferencial. La cuestión es que la gente se está entonando los clásicos de Pimpinela, porque lo que quieren todos es poder disfrutar de esos temas que nos han acompañado a lo largo de nuestra vida, y para los que tenemos determinada edad hemos conocido los hermanos Pimpinela por lo que escuchaban en nuestros hogares, luego ya de adultos. La tradición continúa y se la hemos pasado también a los más pequeños, porque todos conocen los temas de los hermanos Pimpinela. Así que nos vamos a quedar aquí tratando de disfrutar de lo que va a ser la presentación de Pimpinela. La otra presentación importante, como decíamos, tiene que ver con Campedrinos, este dúo vocal de estos jóvenes de San Pedro y de Campana, de allí el nombre Campedrinos, por Campana y San Pedro, que vienen luego de una concentración muy, muy importante este año en 2 festivales que son totalmente reconocidos y de alto nivel, como Viña del Mar y Cosquín. Así que esa es otra apuesta fuerte y con la que van a estar cerrando esta primera noche de festival. Están en el escenario en este momento los colegas allí tratando de animar a la gente mientras se va acondicionando el escenario para esta presentación del dúo Pimpinela. Nos vamos a quedar esperando lo que va a suceder en instantes aquí en el escenario mayor de la fiesta nacional e internacional del Poncho, cobertura exclusiva de Radio Nacional Catamarca.
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1: Mira esa imagen, decime si no te emociona que desde tan pequeñita ya está viviendo la fiesta del Poncho. ¿Cuánto tiempo tiene?
2: Un año.
1: ¿Un añito? ¡Ja! 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Una más, dale.
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1: Es nuestro, es catamarqueño. Su voz ha sonado en la televisión nacional, su voz ha sonado también en festivales como El Fuerte de Andalgalá, El Cabrito, en La Borde, su voz ha sonado en Rusia, por ejemplo. Es nuestro, es catamarqueño y canta en esta noche. Bienvenido, querido Nicolás Reina.

Poncho querido, ¿cómo están? ¿Cómo les va? Muchas gracias. Cantamos este clásico espectacular. Ojalá que les guste mucho.

0: Muchas gracias, fuerte el aplauso para mi banda. ¿Cantamos esta canción todos juntos? Para todos los enamorados presentes en esta noche, lo cantamos bien fuerte, este clásico que se llama Tan Enamorados. Los quiero escuchar, a ver.
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otro evento, ya sé que en Catamarca o en el país. Muchísimas gracias a todas las secretarias de Cultura, Turismo y Deporte, a todo el equipo que está haciendo posible el poncho. Un fuerte aplauso para todos ellos. Gracias a la señora ministra Dayana Roldán también. Gracias por esta oportunidad. Hacemos una canción más, ¿les parece? Nos tenemos que ir, lamentablemente. Hacemos una canción hermosa que se llama Lloviendo Estrellas, pero me encantaría que hagamos mucho quilombo. Hagamos mucha palma y la cantemos todos juntos. Vámonos, muchachos. Arriba más.

Muchas gracias. ¿Hacemos una más? No los escucho. ¿Hacemos una más? Hacemos un temazo clásico, por lo que yo te quiero, se llama esta canción. Nuestro emblemático Walter Olmo la cantabas. La cantamos todos, a ver.

0: mucha gente linda. Muchas gracias. Muchas gracias, muchas gracias, muchas gracias.
1: En una noche inolvidable. En una noche que...
0: Gracias, gracias, gracias.
1: Gracias, querido Nico. Nicolás, gracias, Reina. Aplauso enorme en alto para nuestro catamarqueño por el mundo. Gracias, querido Nico.
0: Por favor, gracias, gente.
1: Gracias, muchas gracias. Qué momento que estamos viviendo de esas noches maravillosas. Antonito, ¿por dónde anda, mi querido amigo? Que lo vi haciendo tareas de seguridad recién.
2: Hola, hola, saca, no, estoy controlando que esté todo bien, pero estoy queriendo empezar a portar bien.
1: Sí, escúchame, hemos visto algunos carteles que desde acá es imposible que los podamos leer.
2: Estuve visitando gente.
1: A tu derecha, mirá, justo a tu derecha.
2: Y hay una cumpleañera por acá. ¿Dónde está la cumpleañera? Allá, mirá, ahí está la cumpleañera y hay un cartel que me ha sorprendido. Hay una persona que hace un año estuvo sentada ahí.
1: Sí.
2: Y este año está festejando, lo vamos a aplaudir porque está celebrando que hace un año celebró, ya terminó el tratamiento de su cáncer, así que está celebrando la vida acá.
1: ¡Wow!
2: Fuerte el aplauso, madre querida. Y la tenemos acá hace un año, Bendiciones, bendiciones. Qué hermoso, Jorge, lo que se vive acá abajo.
1: Qué hermoso lo que acaba de pasar, querido Antonio,
2: Hermoso, mi hermano, fuertísimo.
1: Mirá la cantidad de carteles por todos lados,
2: Vine por Pimpinela, sueño cumplido, Gaby Gómez Belén. De Belén, bien. ¿No? Ahí andan las chicas, pasa que van de a poco, recién llegan.
1: Querido Antonio,
2: Hermoso, mi hermano, fuertísimo.
1: Mirá la cantidad de carteles por todos lados,
2: Vine por Pimpinela, sueño cumplido, Gaby Gómez Belén. De Belén, bien. ¿No? Ahí andan las chicas, pasa que van de a poco, recién llegan. Ya van a llegar los carteles para acá, vamos con los carteles para allá.
1: Recién. Antonio, diga. A esa decile, a esa.
2: A esa.
1: No, a esa es la canción, digo, no. O sea, la señora me miró como con cara diciendo, ¿cómo me decís esa? ¿Con qué autoridad? No,
2: levantalo,
1: no.
2: Levantalo.
1: Sí.
2: Cuatro generaciones con música, los amo Pimpinela.
1: Cuatro generaciones viviendo
2: acá,
1: las canciones.
2: ¿Las cuatro están acá?
1: Sí.
2: Ah, yo nomás. No, si por si no la entrada, ¿sabes
1: qué? Oh, no, y acá este cartel de adelante.
2: Lucía, cantame, son todos iguales.
1: ¿Cómo que somos todos iguales? No. No empieces con esas cosas.
2: O sea, él puede hacer esto. O sea, él puede hacer esto. Él puede hacer esto. Joaquín, aquí está Lucía. Tú, Lucía.
1: No, acá, tú, Lucía.
2: Tú, Lucía. Córdoba, presente. Más vale que prepare bien el fernet, ¿no?
1: Mira, Fría, Santiago la Rioja, Letero. Ya.
2: Ya me están ofreciendo un cabrito acá, dice, si le cambio con los alfajores de Habana, dice.
1: Ah, mira.
2: Hagamos un intercambio, no sé, vamos a ir.
1: Alberdi, provincia de Tucumán, también presente.
2: Gladys de Dandalgalá. Tenemos, hay amores que no se olvidan, Flía Torres.
1: Opa,
2: no sé,
1: opa.
2: ¿A quién estará andando, acordando? Guarda que está por ahí.
1: ¿Por qué será que dentro de tantas canciones eligió esa, no?
2: No sé. Ajá. Cuando lo veo, te amo, Débora. Me escapé para verlos. ¿De dónde te escapas? A ver, conta, ¿de dónde te venís?
1: Pregunta.
3: No la quemé, Antonio.
4: Me escapé de mis hijos, de mi marido y de mi mamá.
2: Bueno.
1: ¿Cómo?
2: No voy a repetir.
1: ¿Que se escapó del marido y de los hijos?
2: Y de la mamá.
1: ¿Y dónde los dejaste?
2: En la casa, dice que lo miren por TV.
1: ¿Y qué le dijiste?
3: Me voy, dijo.
2: Ya vengo, me voy a comprar pucho, dice.
1: Ah, dijo, voy a la despensa y vuelvo.
3: Sí. Perdón por quemarte, amiga. Perdón que acá te mandaron
2: a conquista. No, ya, esto, todo lo que pasa en el poncho queda...
1: En el poncho. Poncho.
2: Claro. A conquista, vamos a volver. Feliz cumple, Rita. Te amamos, tus amigas Angie, Nadia, Estela, Flor, Mari, Gladys y todos los santos.
1: Perdón,
2: amontonados.
1: ¿Hay muchos que están de cumpleaños hoy a esta hora? ¿Ya?
2: ¿Quién mata de cumpleaños?
1: Sí, espere.
2: Para,
1: tiene que ser ordenado.
2: Organicemos.
1: No, espere, tiene que ser ordenado. Porque
3: a la cuenta
1: si no,
3: de tres, claro.
2: Organicemos.
1: ¿Quiénes están cumpliendo años? Allá.
4: Acá también.
3: Allá.
1: ¿Venir esta noche fue regalo de cumpleaños? ¿Sí? Ah, perfecto, bárbaro. Allá también. Bueno, nos organizamos.
2: Jorge, sí. Uruguay y México presente.
1: Ah, muy bien.
2: Para los que dicen que el poncho también es internacional, tenemos
1: perfecto.
2: Gente de Uruguay.
1: ¿Quieren ponerse de pie las y los que están de cumpleaños? ¿Sí? Allá está la señora, ya se puso de pie. Acá también, adelante, por favor.
2: Tafi allá, del Valle, Joaquín,
1: allá
2: te
1: allá también, perfecto, allá también. Allá al fondo, bien, perfecto. Quédense de pie, no quédense de pie.
3: Ahí está, el claro. Amigo también.
1: Acá también, sí, perfecto. Necesito, ¿por qué? Porque en su vida se hubieran imaginado un coro multitudinario como el de esta noche, cantándoles el feliz cumpleaños. Además, mirá del regalo que en tu caso ha sido venir esta noche a este lugar. Así que, a la cuenta de tres.
2: A ¿sí? la una, a las dos y a las tres. ¡Vamos todos juntos!
1: ¡Que los cumpla feliz!
2: Fuerte el aplauso. Mira, allá te están viendo. Mira, allá te están viendo. Levantalo fuerte el cartel.
1: Sí, Antonito.
2: Sí, diga.
1: Ahora ya cubrimos este sector.
2: Vamos para allá.
1: Pero los de allá al norte se ponen molestos y dicen que nos van a venir a visitar a nosotros.
2: Así vamos que, a visitar a los otros.
1: Sí, mientras tanto, hermosa. ¿Qué?
2: ¿Qué hacemos?
1: ¿Por qué?
2: Allá me voy para allá.
3: Allá también dicen, claro.
1: Toma de aquel lado también te están pidiendo que los visites.
2: Para, un brazo va para allá. Voy a tirar la peluca para allá. Las botas. ¿Quién quiere las botas? Tan hedionda, ¿no? Lo único.
1: Gente de Rosario, gracias por venir, que está del otro lado también. Muchas gracias.
2: Hola, Manuel.
1: Bueno, siga recorriendo para aquel sector para mientras nosotros agradecemos a las empresas y firmas comerciales que acompañan nuestra fiesta.
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1: Un pedido, o dos pedidos en realidad. Uno es, recuerden siempre no ocupar los pasillos, los distintos pasillos que son salidas de emergencia. Así que les pedimos, cuando arranca un show central, principal de esta noche, generalmente el público tiende a venirse hasta este lugar. Así que les pedimos encarecidamente, no nos ocupen en los pasillos porque son salidas de emergencia. Y lo segundo, van a notar ahora que hay un pequeño silencio, pero de apenas 10 segundos y seguimos.

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0: Ah, no la quiero escuchar cantar a la despechada, te digo, ¿no?
1: Dice que va por la sexta, recién arranca el festival. Hermoso, para, hermoso, así se hace, chicas.
2: Podríamos probar el coro de las mujeres. Todas
1: hermosas. Ah, son las mismas del cartel. Son las mismas del cartel.
0: No, no.
1: No, estoy mal yo.
0: Con razón.

0: saliendo de la con la transmisión del escenario de la Fiesta Nacional e Internacional del Poncho, en la previa de lo que va a ser la presentación de Pimpinela, que se atrasó un par de minutos porque estaba pautada para las 22:30 y ya estamos en las 23:18. Les vamos a comentar que ellos hicieron la conferencia de prensa antes de subir al escenario, luego de un breve intercambio allí con el personal, con la gente de prensa que está al frente de este dúo de hermanos maravillosos. Se refirieron a varias cuestiones, a varias consultas de los colegas de los otros medios. Vamos a escuchar a continuación algunas de sus declaraciones y luego contarles que para todos los que están esperando por Pimpinela van a tener un show, un espectáculo de 2 horas de duración con lo más conocido, lo más popular de este hermoso grupo de hermanos que ya son totalmente inolvidables para toda la música popular de nuestro país. Vamos a escuchar lo que decían entonces a los medios instalados aquí en la Fiesta Nacional Internacional del Poncho, cobertura de Radio Nacional Catamarca.
1: Buenas noches, Lucía, Joaquín. Gracias por estar en Catamarca, por haber elegido la Fiesta del Poncho. Consideramos es su primera vez, el debut en una fiesta más importante que tiene Catamarca en su materia cultural. Le damos la bienvenida y agradecemos la predisposición para un saludo y atender las consultas de la gente de prensa. Bienvenidos. ¿Cuáles son sus expectativas para esta primera vez?
2: Bueno, buenas noches. ¿Cómo están todos? Felices, Lucía y yo, de estar en Catamarca, de estar especialmente en esta fiesta maravillosa. Creo que es la 55 edición, ¿verdad? La fiesta del Poncho, bueno, y sabemos además que es la fiesta artesanal más importante de Argentina, así que es la primera vez, contentísimos y ojalá que pasemos.
3: Cuenta su carrera, los encuentras, la llegada a Catamarca, vienen de Noticias de Amor, se viene a Estados Unidos, según podemos leer en Beatport, hoy con leyendas, el reconocimiento al público, imagino Catamarca parte de esto. Gracias.
4: Bueno, sí, estamos con 2 conciertos al mismo tiempo. En algunos lugares, Noticias del Amor, que habla un poco de cómo ha ido cambiando el amor en estas décadas, cómo ha ido cambiando el hombre, la mujer. Y después Leyendas, que es un homenaje a, bueno, a todas las canciones que han formado parte de nuestra carrera y de la vida de tanta gente y de la vida nuestra, ¿no? Así que estamos felices de estar en esta en Catamarca, después iniciar una gira por Argentina más adelante. Y después, bueno, Estados Unidos, México, Costa Rica, Honduras, El Salvador, lugares donde bueno, solemos ir cada 2 años. Así que nos toca y estamos felices, agradecidos después de muchos años de poder seguir formando parte de fiestas tan importantes como estas.
5: Bien, Marta Díaz, de Info Turismo Argentina. Esto, ¿no? Hablamos de generaciones, hablamos de generaciones musicales. Bueno, ¿cómo van a compartir este repertorio con el público joven que hoy nos sigue, que hoy los está escuchando acá en nuestra Fiesta Nacional del Poncho? ¿Qué piensan sobre eso y qué nos pueden decir?
4: Bueno, desde hace muchos años se ha sumado público adolescente. Es la única manera de que un artista pueda pasar de generación en generación. Así que tenemos muchos públicos de nuevo, de niños, de adolescentes que cantan en los colegios o que hacen sus imitaciones en TikTok, en las plataformas sociales. Así que bueno, yo creo que cada uno le toca vivir la parte de la historia que le toca vivir, depende de la edad, y nuestro público sigue siendo familiar y tenemos cada vez más adolescentes y más público joven que está con nosotros, y eso es muy lindo y pasa en todos los países también.
6: Soy Joaquín Guillermo de Radio Hood. Les quería preguntar, ustedes han marcado muchísimas generaciones y son referentes artísticos, son referentes culturales, y hoy ustedes participaron como jurado en realities, y vemos que muchas veces esos éxitos que aparecen momentáneos después no duran. ¿Ustedes a qué le atribuyen también a eso y qué es lo que pudieron aconsejar a esos artistas que de repente fueron a un reality, pasaron, pero después les cuesta trascender?
2: No, yo creo que lo primero es no aconsejar, porque cada uno vive su propia experiencia, pero sí la que vivimos nosotros, que fue primero tener una vocación muy grande, ¿no? Vocación grande, pasión, y no estar pendientes del éxito. El éxito es una consecuencia que en la vida llega cuando solamente uno hace lo que le gusta, ¿no? Entonces, cuando uno piensa y sueña con lo que le gusta y se lo imagina, ya lo proyecta en su cabeza, ya está viviendo el éxito, porque poder hacer lo que a uno le gusta en la vida es realmente un privilegio, ¿no? Así que nosotros podemos contar nuestra experiencia, que estábamos concentrados en hacer algo distinto, en hacer canciones que nos divirtieran a los dos, y luego mejorar cada vez más, ¿no? Y es el día de hoy que sentimos, contestando tu pregunta, lo mismo. Seguir componiendo es parte de nuestro ADN, ¿no? De hijos de migrantes españoles que
0: aquí escuchamos entonces la conferencia de prensa de los hermanos de Joaquín Pimpinela, que hablaron para los medios que están aquí presentes cubriendo lo que es la fiesta nacional e internacional del Poncho. Mientras esperamos que vengan y suban el escenario mayor, les vamos a estar contando cuáles son los horarios en los que pueden participar de esta edición número 55 de la fiesta. Comentarles por lo pronto que absolutamente todos los espacios son gratuitos, salvo el del escenario mayor y el del Poncho Sánchez, que es esta actividad que en el Día del Amigo van a estar congregando y celebrando en lo que es el estadio aquí deportivo. Luego, la feria artesanal está abierta y habilitada de 14 a 23. El escenario mayor, la apertura es a las 20 y el inicio del espectáculo a las 21 horas. El Poncho Sánchez, del lunes, la apertura de las puertas será a las 4 de la tarde. El PAD, donde hay grandes artistas locales y mucho más nacionales, arranca a las 14 y se extiende hasta pasadas las 21 horas larga. Todo lo que tiene que ver con food trucks, cafeterías, ranchos, bares, el patio cervecero, están habilitados desde el mediodía y hasta las 3 de la mañana. También tenemos paradas, líneas de colectivos, 5 empresas, 3 líneas de colectivos, absolutamente todas las que recorren el centro de San Fernando del Valle de Catamarca, llegan aquí al Poncho, ¿sí?, al predio ferial. Hay una empresa, San Fernando, que arranca a las 6 de la mañana y se extiende hasta las 23 horas. Luego, el resto de las empresas, todas inician su recorrido a las 13:30 y culminan a las 23:30. Está en ese momento en el escenario Antonio Fierro, ese famoso personaje, comediante y artista catamarqueño que tiene un intercambio muy interesante con el público, que ha logrado una conexión única y está presentándose mientras aguardamos ansiosamente la presentación de Pimpinela. Vamos a estar escuchando algo de lo que dicen en el escenario y ya llegan los tan esperados Joaquín y Lucía Galán.

0: bajar hace instantes Nicolás Reina, ese gran representante catamarquino, con también una exposición muy importante a nivel nacional e internacional, participando de un reality en Rusia el año pasado. Él estuvo en el escenario del Poncho, de la Fiesta Nacional e Internacional del Poncho, y esto decía a los medios presentes una vez realizada su presentación, como decimos, cobertura especial de Radio Nacional Catamarca.
1: Tu regreso al Poncho, ¿cómo lo viviste? Con las emociones, las sensaciones. ¿Qué te dejó esta nueva oportunidad de haber estado en el escenario más importante de tu provincia y en el que la gente demostró de cariño hacia ti?
2: Bueno, muchas gracias, muy buenas noches a todos. Bueno, la verdad es que es un placer estar acá de nuevo esta noche compartiendo con toda la gente, con todo el público catamarqueño de provincias aledañas. La verdad es que como dijeron recién, es la fiesta más importante que tiene Catamarca a nivel país, a nivel Latinoamérica seguramente. La fiesta del Poncho es algo que nos enorgullece como catamarqueños, y principalmente a mí como artista por formar parte de esta noche. Simplemente agradecido con toda la comisión, con toda la Secretaría de Cultura, Turismo, Deporte, con todos ellos que están haciendo posible esta fiesta otra vez, un año más. Así que la verdad que bueno, muy feliz, muy contento de estar acá.
1: Nico, Ariel Segura para Informa Te Veo. ¿Cómo estás, hermano?
2: ¿Cómo estás, hermano querido?
1: Bien. ¿Todo bien? Show impecable, feliz Poncho.
3: Gracias.
1: Increíble, la verdad, sí, gracias. Impecable show. ¿Qué te para de ahora en más para Nico?
2: Bueno, principalmente es poder seguir abarcando más gente, haciendo llegar esta música, ¿no? Tratando también de buscar una identidad, ¿no? En todo esto, no tanto en el género, sino como artista, como cantante, buscar ese sello como cantante. Y principalmente creo que a partir de este año, si Dios quiere, antes que termine este año, vamos a hacer algo ahí en el cine teatro, ojalá, como el año pasado que hicimos con Manuel Wirst. La verdad que fue espectacular, así que espero.
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0: interesante nada más en ese escenario. Creo que por ahí en un rato anda dando vuelta también un personaje tradicional en la fiesta.
1: Yo cuando lo vi, les vamos a contar algo, cuando lo vi atrás del escenario, sí. Y apareció con su casi 2 metros, ¿no? Porque es un
0: y
1: tipo,
0: sí, es alto, sí,
1: es
0: sí.
1: Es un tipo
0: sí.
1: Bastante alto.
0: Sí.
1: No lo reconocí, porque uno ya lo conoce como lo
0: pero,
1: que... Claro, ya sí. Lo conoce con su indumentaria.
0: Totalmente. Pero bueno, nos dio la sorpresa, nos vino a visitar. Como nos vino a visitar también, y en un rato estará dando la vuelta por acá, nuestro amigo Daniel, el de los cubanitos rellenos con dulce leche, que viene todos los años desde el sur de la provincia de Tucumán, y que este año casi que no venía por una cuestión de salud, y le pidió, mirá lo que es el fanatismo por la fiesta, le pidió a sus médicos, tenía programada para la semana que viene una operación, y le dijo, doctor, ¿sería factible que me traslade para la primera semana de agosto, recién la operación, porque yo tengo que ir sí o sí a Catamarca a la fiesta del Poncho? Los convenció, les llevó cubanitos a los médicos y todo demás, y dijo, bueno, está bien, se la vamos a trasladar para algo así como el 9 de agosto, por ahí, recién lo van a operar para que tenga la posibilidad de disfrutar también nuestra fiesta, y ya lo van a encontrar por ahí dando las vueltas.
1: Ya le dijiste en la previa cuántas bandejas le vas a
0: pagar.
1: Claro, le vas sí. A... No, es verdad.
0: No, ya estoy debiendo la del año pasado, o sea que yo supongo que ustedes van a colaborar este
1: Viene
0: año.
1: Viene con interés la cuestión.
0: Sí, sí, sí, por
2: usted
0: supuesto.
2: Usted empieza a regalar, es usted el que empieza a ofrecer los cubanitos.
0: Sí, ponele.
2: Qué buena.
0: Ponele.
2: No sé, en fin.
0: La fiesta también se vive en tantos lugares... a través de los medios masivos de comunicación, y queremos ser muy agradecidos de ellos porque en definitiva nos permiten de una manera solidaria con nuestra fiesta que lo que sucede en este lugar, en este escenario, también se lo viva en tantos lugares. Así que para todos los colegas, todos los medios masivos de comunicación que están realizando la cobertura, les damos un aplauso de bienvenida también a ellos porque nos permite que la fiesta se conozca en tantos lugares. A ellos, muchas gracias.
2: Así entonces vamos a seguir presentando a este artista que ha comenzado con esta carrera como solista vocal e instrumental desde muy pequeño en la localidad de Chumbicha. Bueno, Jorge recién lo decía, Lu, con respecto a ese festival que también va creciendo tanto y es el Festival de la Mandarina. Desde muy chico presentándose también en La Rioja, y hoy viene con un sonido del violín y su voz. Con el color de su tierra enmarcando la sangre de sus abuelos ferroviarios, en donde las mandarinas son los soles que nacen del rocío de la noche. La vida lo fue llevando a conquistar nuevas fronteras y hoy, en este escenario mayor, vamos a recibir con un fuerte aplauso a Germán.

Seguimos acá, por supuesto, desde el escenario mayor de la Fiesta Nacional e Internacional del Poncho, y venimos contando sobre la gran expectativa, gran en torno a la presentación del dúo Pimpinela, pero acaba de suceder algo, y es que nos informaron que por contrato no se va a poder transmitir lo que suceda en el escenario. Así que están todas, la mayoría de los colegas asombrados, igual que nosotros, con esta novedad, porque no es la primera vez que sucede esto, que un artista decide por contrato y firma que no se puede transmitir Pimpinela, y eso es lo que acaba de ocurrir en este momento. Todavía los colegas, los locutores y presentadores siguen haciendo uso de la palabra sobre el escenario, con publicidades, interacción entre el público, sorteos y demás, hasta que terminen de armar todo lo necesario para que Pimpinela suene de la mejor manera. Y lo que escuchan allí es la gente, ya entre silbatinas y aplausos, porque se pasaron por lejos más de una hora de lo que estaba pautada para la presentación del dúo Pimpinela. Nosotros vamos a esperar que los próximos artistas, entre ellos Emilio Morales y luego Campedrinos, puedan ser escuchados en Radio Nacional Catamarca y en los demás medios. Seguimos aquí, cualquier novedad se las estaremos informando, por supuesto. A disfrutar de la música, como siempre, en Radio Nacional.

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0: Nos encontramos aquí en la pasarela central del predio ferial Catamarca, donde se está desarrollando la edición número 55 de la Fiesta Nacional e Internacional del Poncho. En esta oportunidad salimos a recorrer un poco esta pasarela central. Las entradas al predio son tres, así que pueden hacerlo por muchos y diferentes lugares que están totalmente señalizados en las avenidas que están circundando este hermoso predio. Y nos encontramos con un personaje ya, con un vendedor de cubanitos que ya se hizo famoso, que ya no es cualquier vendedor, es el vendedor, el personaje que todas las ediciones regala su producto a las personas que se encuentran disfrutando de los artistas que se presentan en el festival. Y muy amablemente, este tucumano Daniel tuvo unas palabras para Radio Nacional Catamarca que vamos a compartir a continuación. Recorriendo la pasarela central de lo que es la Fiesta Nacional e Internacional del Poncho, nos encontramos con un personaje muy importante, con un histórico ya del festival en estas 55 ediciones. Estamos nada más y nada menos que con el vendedor de cubanitos, tucumano él, ¿es así? Daniel Tucumano, colega, compañero aquí de provincia, norteño como nosotros, norteño como Radio Nacional Catamarca, y queremos saber cuántos años ya formando parte del festival.
1: Sí, vamos por recordar tantos festivales de buenas noches, buenos días o buenas tardes. Creo que son 38 con el Poncho, 47 con Cosquín y 51, 52 a nivel nacional. Desde lo que hace de Formosa, Chaco, Corrientes, Gualeguay, entre tantos lugares que ando. Pero bueno, hoy estoy acá con la bandeja, porque no había el sector para dejarme acá. Creo que mañana me destinan para otro lado. Y yo creo que formo parte de este universo del Poncho, porque puedo desenvolver las palabras dulces como la miel de la caña tucumana en cada uno de los oídos que tiene este universo que se llama el Poncho Catamarca, donde me reciben cada año con todo el cariño, la benevolencia y el amor que me pueden brindar los catamarqueños, y yo con los parlantes que tengo puedo endulzar las palabras y los oídos, diciéndole que aquí está Daniel, el que le sigue poniendo la etiqueta a cada una de las fiestas argentinas, y lo sigo defendiendo siempre a este Catamarca que tiene un poncho tan lindo que esto tendría que venir mucha gente, no solamente de toda la Argentina, de otra parte del mundo, para descubrir la belleza que tienen ustedes. Ustedes no valoran los catamarqueños, pero yo, que vengo de afuera y transito en muchos lugares de la Argentina, esto es impresionante. Hoy estuve con el intendente de Cosquín y me dijo, Daniel, esto es hermoso. Nada que ver con nuestro Cosquín, pero simplemente es muy lindo. Aparte son 10 días de amor, de cariño, de bombos, guitarras y violines. Y Daniel va a seguir formando parte de cada uno de los encuentros en esta querida Argentina. Pregúntame ahora.
0: Aprovechando eso, su experiencia, la cantidad de festivales que conoce a lo largo y ancho del país, la cantidad de años que viene haciendo esto, ¿qué tiene de diferente el festival, la Fiesta Nacional e Internacional del Poncho?
1: No, si hablamos de festivales, siempre defiendo a la banda en Santiago del Estero, que es un festival muy lindo, la Salamanca, mucho mejor que esto. Pero en cantidad de gente, no. Estos 100.000 personas mañana y el domingo, no, ahí no lo comparamos con nada. Yo hoy estaba viendo las motos, yo digo, si dejaran las motos en Santiago, no le queda ni el rastro de las motos.
0: ¡Qué bárbaro!
1: Lo que pasa es que esto lo hace el pueblo y para el pueblo, y Catamarca se nutre de muchas cosas lindas, guitarra, violines, bombo, y sobre todo la cultura y la amabilidad que tienen ustedes. Todavía en la Argentina hay lugares como Catamarca que se utiliza la palabra gracia, perdón, disculpe, buenas noches, eso es muy importante. Yo de esto me llevo un recuerdo muy lindo de Catamarca, y cada vez que hablo de Catamarca me saco los moños para defenderlo y me pongo de pie. Dijo Álvarez, porque los otros días me hicieron una revisación media y me encontraron un cáncer de piel, pero yo le dije al médico, por favor, opérame después del 10 o en agosto, porque quiero estar en el Poncho. Y bueno, hoy vine y no me había lugar y no sabía. Después hay gente que me dice que no sabían quién era yo. Y bueno, y bueno después me destinaron para allá, para abajo, no sé si me darán. Lo que pasa es que yo no soy el vendedor, soy más el artista.
0: Ok.
1: Que hablo con los parlantes, que saludo a toda la gente que viene de otra parte de la Argentina. Porque hay mucha gente que viene de otra parte de la Argentina y nos encontramos con esta belleza. Por eso te digo, venga, coma uno, señor. Está el colega también. Y siempre no quiere comer porque uno chiquito me dice, pero come 5 o 6.
0: Ya lo vemos.
1: Sí, entonces, ¿No sabes que este producto lo consumen los artistas, los políticos, los gobernantes y el pueblo? Hoy le hice la presentación regalando a las autoridades y después regalé en la municipalidad, regalo en calidad de vida, regalo a los medios, regalo a toda la gente, porque este producto tiene un sello que yo lo he impuesto hace muchos años para tratar de vender. Lo mismo que en Tucumán, yo cuando no tengo nada que hacer, me convierto en ese vergel ambulante para deshojar pétalos al viento y salgo con las rosas. Es un arma que tiene un vendedor, porque esto hay que tener el alma y el corazón para vender. De la misma forma que vos sos la movilera, de la misma forma que vos sos de los medios de comunicación, yo a través de la vida le he puesto la etiqueta correspondiente a cada uno de los festivales, formando parte de la vida y siendo el vendedor con toda la elegancia y pulcritud y todas las cosas lindas.
0: Muchísimas gracias, Daniel, porque la verdad es una persona importantísima para este festival, es una insignia más de la Fiesta Nacional e Internacional del Poncho, es tucumano, los norteños nos queremos mucho y la dulzura de sus cubanitos la tiene usted en persona. No, yo soy catamarqueña, pero tengo vínculos muy importantes con Tucumán, así que feliz de,
1: bueno,
0: de
1: hablar mando... igual. Un fuerte abrazo a toda tu audiencia, espero que algún día tengamos la posibilidad, y los que no me conozcan, busquen en YouTube, en Google, Daniel el Cubanitero, para saber quién es el personaje que a través de los años sigo brindando este producto. Pero no te vayas, porque no quiero que quede con el sabor amargo, te quiero brindar mi producto. Según la crónica dice que nació el dulce de leche en 1803-1805, y yo le sigo poniendo la etiqueta que comencé hace muchos años, con la misma elegancia de siempre. Bienaventurado lo que tenga la posibilidad de venir al Poncho a vivir, esto es gratis, no van a pagar absolutamente nada, y vengan a compartir con los amigos, y llévense un recuerdo lindo, y nos sacamos fotos también para el recuerdo.
0: Por supuesto que sí, muchísimas gracias, bendiciones.
1: Gracias.
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Seguimos acá en instalaciones del predio ferial Catamarca, donde está transcurriendo la 55ª edición de la Fiesta Nacional e Internacional del Poncho. Les contamos anteriormente cuáles son los horarios para la feria artesanal, para el escenario mayor, para el Sunset Poncho del lunes, Día del Amigo, en el Estadio Bicentenario, para el patio gastronomía. Y les vamos a contar ahora cuáles son las líneas de colectivo. Les decimos que recién estuvimos paseando por la pasarela central, por la entrada principal del Poncho, y hay muchísima gente que recién está ingresando. ¿A dónde, dicen ustedes? ¿A dónde viene la gente hasta ahora cuando el festival arrancó a las 21 horas? Pues se dirigen a lo que tiene que ver con la zona de gastronomía, con los food trucks, porque están habilitados hasta las 3 de la mañana. Y el clima se presta, estamos con 18 grados en este momento, que considerando la hora, es una temperatura más que agradable, no hay viento, la iluminación es perfecta, es muchísima. Y entonces eso hace que familias completas y mucha gente se esté acercando en estos momentos a la zona de los ranchos. Decíamos, si quieren mañana y el resto de los días venir, llegarse hasta aquí para los que están en la ciudad, hay 5 empresas de colectivo disponibles con 13 líneas que están habilitadas para poder llegarse hasta el predio ferial. Y esta mañana tuvo lugar lo que fue la apertura de esta nueva edición de la Fiesta del Poncho y hablaron, por orden de aparición, la profesora Ailín Perea, ella es la directora de la Escuela Pública de Orfebrería, destacando la oferta única de esta escuela aquí en Catamarca y en la región, y principalmente lo que tiene que ver con preservar la tradición de tantos años de orfebres en nuestra provincia. Luego siguió la ministra de Cultura, que detalló principalmente lo que tiene que ver con todas las novedades y las mejoras en este año en el predio, entre ellos las caminerías, duplicaron la cantidad de baños, las luminarias, hay 2 aperturas más que se suman a la principal, hay nuevos camerines y producción con zonas más amplias, 3.500 metros de fibra óptica y cámaras del municipio que se suman a las cámaras de seguridad que ofrece la Secretaría y el Ministerio de Seguridad. Lo que dijo muy importante es que año a año crece la cantidad de expositores. El año pasado fueron 1.606, para este año estamos en 1.834 expositores, de los cuales 520 son artesanos locales, hay 220 que son nacionales e internacionales. Así que impresionante toda la apuesta desarrollada para esta nueva edición de la Fiesta Nacional e Internacional del Poncho. Muchísima gente, y algo muy particular es que hay mucha gente en lo que sería la vereda de la entrada principal al salón, al escenario mayor del Poncho, escuchando a los pimpinelas sentados cómodamente del lado exterior de este hermoso escenario. Así la cosa por aquí, estamos a una hora todavía de que concluya lo que es la presentación de los hermanos Lucía y Joaquín Galán aquí en el escenario mayor del predio ferial. Seguimos con más aquí desde Radio Nacional Catamarca, cobertura de la Fiesta Nacional e Internacional del Poncho.

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0: Fiesta Nacional Internacional del Poncho. Lo que se escucha de fondo es Noelia Tula. Luego de ella viene Emilio Morales y finalmente Campedinos, unos jovencitos del folclore con una proyección impresionante, muy importante, principalmente este año. Acaban de dar la conferencia de prensa en la previa de lo que va a ser su presentación tan esperada y el último acto, el último número artístico de esta primera noche de festival. Vamos a escuchar lo que tenían para decir a continuación.
1: Sergio, Agustín. Chicos, Agustín, Sergio, por favor, Campedrinos, acá. Agustín, el de línea, Sergio. ¿Cómo están? Campedrinos, chicos, primera vez en el Poncho.
2: Primera vez.
1: Espero, creemos que vienen con muchas expectativas. Primera vez a recibir el cariño del público catamarqueño. ¿Cuáles son sus expectativas?
2: Bueno, muy contento con todos los nervios que tienen esas primeras veces. Hoy estuvimos haciendo la prueba de sonido y del escenario largo para caminarlo. Te daban unas cosquillitas cuando uno lo veía de arriba, porque es un escenario y un festival que lo vemos de muy chiquito. Así que nada, muy contentos, muy contentos.
3: Buenas noches, Sergio y Agustín. Bienvenidos al festival por primera vez.
2: Gracias.
3: Mi nombre es Rosana Urquera, consulto para Radio Nacional Catamarca y Folclórica Nacional. Vienen con un año muy particular, un año bisagra, segundo puesto en Viña del Mar, que es un primerísimo puesto para todos nosotros, consagración en Cosquín. ¿Qué referencia tenían sobre la fiesta del Poncho antes de su llegada? Y si luego de la presentación, tan esperada por todos, tendremos la noche perfecta.
4: Bueno, buenas noches para todos. Como vos decís, un año especial para nosotros, que arrancamos allá con el calorcito de los festivales, sorprendiéndonos, tanto con lo de Cosquín, con lo de Viña, con todo lo que fue sucediendo también a través del año pasado y este año. La fiesta del Poncho es un sueño cumplido para nosotros, porque es un festival que vemos desde chicos, que vemos desde siempre, ¿no? Somos y nos gusta recorrer los festivales, y era el festival que, uno de los festivales que nos faltaba, que sí, queremos estar, y este año se nos dio de poder estar. Cuando nos llamaron, nos pusimos muy contentos, la verdad que muy contentos, y sin duda que
2: hoy,
4: hoy estar acá y ver de qué se trataba, porque nunca habíamos venido, y ver todos los escenarios que hay, y todo el predio, la verdad que te da muchas ganas de conocerlo más, ¿no? No solamente de venir a cantar, sino de decir, bueno, un día me gustaría ir al patio a escuchar a alguien, un día me gustaría ir a comerme un sándwich y caminar el predio. Entonces, es algo que muy lindo, la verdad.
2: Te gusta la joda acá, ¿eh? Hay escenario por todos lados, me encantó.
5: Chicos, primero que nada, buenas noches. Bueno, bienvenidos a la fiesta del Poncho. Estamos para Diario Le Piu. Consultarles, ustedes son jóvenes referentes del folclore argentino. ¿Cómo hacen o cómo buscan con herramientas a través de la música para incentivar y para que más jóvenes se sumen a lo que es el folclore? Muchas gracias.
2: Hay algo que hacemos desde muy chico, que fue como arrancó este dúo, con apenas 15 años que teníamos, que jugar. Siempre que nos subimos al escenario, agarramos una guitarra, el paso de los años nos dio el honor de que se convierta en nuestro trabajo, pero siempre tenemos en cuenta a esos dos pibes de 15 años, seguimos jugando, seguimos divirtiéndonos. Hoy, como te digo, están los nervios siempre, pero nos van a ver en el escenario riéndonos, jugando con la gente, jugando entre nosotros. Y eso fue siempre algo que tuvimos como bandera, disfrutar lo que hacemos. Hay veces que uno, cuando ama tanto algo y se convierte en trabajo, por ahí la cabeza lo lleva como algo tedioso, no sé por qué, pero hay que acordarse de lo inicio, de volver a jugar, de volver a divertirse. Y bueno, eso como una cuestión personal, y después obviamente suena cliché, pero es así, el hecho de la perseverancia, de juntarse a aprender canto, al fono, a ensayar, a lo que sea, lo que todos sabemos, es también lo que marca que bueno, que salga todo bien, ¿no?
5: Bueno, acá Jorge Isasmendi Segura para FDS Radio. Bueno, hablaba de la nueva generación. ¿Cómo se hace, bueno, para atraer al público joven, pero también para mantener las raíces del folclore, y a la vez cómo ven hoy el presente de este género?
4: Bueno, la verdad que las raíces son lo que nosotros fuimos construyendo en nuestra infancia, ¿no? Lo que escuchábamos. En mi caso, arranqué a escuchar y amar el folclore a través de mi profe de guitarra. Ya la primera clase de guitarra que fui, me fui a mi casa sabiendo tocar una samba. Y cuando llegué le mostré a mi papá, me acuerdo, una samba, y a la otra clase, yo vendo unos ojos negros, y a la otra clase, kilómetro 11. Entonces el profe de guitarra me fue llevando por un montón de canciones que yo fui descubriendo, y ahí me empecé a enamorar del género, me metí, y hasta el día de hoy seguimos descubriendo canciones. Y es un género hermoso que cada vez nos da más ganas de cantarlo, más ganas de defenderlo. Hoy tenemos la posibilidad de poder también componer, de poder traer nuestras canciones, nuestras samas, nuestras chacareras. Y como vos decís, las nuevas generaciones están acompañando al folclore en general. No hablo de nosotros, sino al folclore. Por todos lados vemos jóvenes bailando, jóvenes cantando, vemos cada vez más peñas, cada vez más movidas folclóricas, y eso está buenísimo. Desde nuestro lado siempre a veces nos preguntan, y nosotros no tenemos una fórmula, sino siempre le decimos a los chicos jóvenes, hagan un video, súbanlo a las redes, que nunca saben hasta dónde puede llegar. Capaz que el video más simple es el video más viral, al menos así nos pasó a nosotros. El video que menos pensábamos que iba a llegar a mucha gente se llama Samba Romántica, y fue uno de nuestros primeros videos que llevó a muchísima gente. Entonces, nada, si te gusta cantar, si te gusta hacer lo que sea, hacer un video y subirlo a las redes hoy es lo que todos tenemos al alcance de la mano, así que arrancar por ahí está buenísimo.
6: Hola chicos, ¿cómo están? Victoria Cruz de RBB Stream. Primero, bienvenidos a Catamarca, es un gustazo que estén acá. Como dijo nuestra compañera, tuvieron una temporada excelente a lo largo y a lo ancho del país, y también al país vecino, que los recibió de una manera increíble. Pero vamos a esto. ¿Qué tiene los festivales del interior del país que no pueden llegar a tener tal vez escenarios como Viña del Mar, el público, la gente? ¿Qué les transmite a ustedes? Y esperamos realmente, como catamarqueños, todos los que estamos acá, que le podamos transmitir lo que ustedes desean. Gracias.
2: Cada escenario donde vamos, cada provincia donde nos da la posibilidad de ir a cantar, a mostrar nuestras canciones, se aprende algo. Algo que siempre dice ser que nos gusta, que por ahí nos vamos, salimos de gira en el colectivo y nos despertamos en Córdoba y escuchaste una tonada, te acostaste a dormir y te despertaste en Catamarca, después te fuiste a Buenos Aires. El interior o lo que tiene Argentina es, estamos todos hoy muy fervorosos con todo lo que está pasando en el Mundial, así que lo estamos viendo cuando se fue un partido, cuando salimos a la calle a festejar, cuando nos sentamos con la familia, ya sea a comer una picada, lo que sea. Hay algo muy lindo del argentino, que es la pasión, y somos muy pasionales en todo lo que hacemos. Si cantás folclore, si vas a bailar, si le pedís un zapucay. Entonces creo que algo que coincide en todos los lugares donde vamos, que en cada provincia tiene como su personalidad, cada una disfruta de una manera distinta, pero somos muy pasionales. Entonces venís al interior y te cantás una chacarera y sabes, a ver, que se levantaron todos a bailar, saliste con una samba y apareció un pañuelo de todos lados, no sabes cómo. Y bueno, creo que eso es lo que nos deja cada lugar donde vamos.

0: Vamos con una zambita nueva.
1: Cuando quiera, maestro.
0: Del Paz Martínez.

De esta manera, con Emilio Morales de fondo, vamos cerrando la primera noche de cobertura de Radio Nacional Catamarca en el Festival Nacional e Internacional del Poncho, la Fiesta Nacional e Internacional del Poncho. Para mañana vamos a...

No, estamos viviendo en este momento de la transición en Radio Nacional Catamarca, en la primera noche de la fiesta nacional e internacional del Poncho. Lo que está sonando de fondo es el señor Emilio Morales. Luego ya llegan los esperadísimos campedrinos, previa conferencia de prensa que pudieron ustedes escuchar a través de nuestra editora, de nuestra radio. Los vamos a despedir hasta mañana porque vamos a hacer continuidad durante las noches del festival. Mañana en el

patio estarán el polaco y Patito Caño. En el escenario mayor van a estar el Chaco Pasiuk junto a Marcelo de la Mea de 2 más 1 y nuestra querida compañera Nadia Larcher con una gran proyección y legado a nivel nacional. También formarán parte de la cartelera.

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1: Vamos a cantarles un estreno, ya el segundo estreno. Se llama Costumbres Argentinas y dice así.

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0: Fuerte aplauso para Emiliano.
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0: Muy, pero muy buenos días. Bienvenidos, bienvenidas a esta nueva mañana de Aire de Campo por Radio Nacional. Hasta las 9 de la mañana estamos aquí compartiendo toda la información del sector agroindustrial en una semana que tiene mucha info porque ha comenzado la edición número 138 de la Exposición Rural de Palermo. Y a pesar de que son dos días nada más lo que han pasado, hay mucha info para compartir, más allá, obviamente, de lo que va sucediendo alrededor del mundo del agro, y el epicentro, obviamente, siempre está allí en Palermo, pero hay muchas noticias que vamos a llevar adelante, así que estaremos compartiendo todo eso, y además, obviamente, como aquellos que están viendo el canal de YouTube verán cómo está este estudio de Radio Nacional totalmente pintado de celeste y blanco para el día de mañana, obviamente. Estamos a horas nada más de la gran final del mundo, Argentina-España, España-Argentina, mañana a las 4 de la tarde con la transmisión, obviamente, de Radio Nacional. Se paraliza el país para ver una vez más a la selección argentina jugar una final del mundo. Así que de todo eso vamos a hablar en el día de hoy. Estamos comenzando entonces con Berenice Vieto en los controles. Está el señor Víctor Cabrera allí. Bienvenido, Víctor, una vez más a la mañana de Aire de Campo. Y saludamos al equipo aquí en la mesa. El señor Numa, buen día, ¿cómo le va?
1: Muy bien, ¿qué tal, César? Buen día, equipo. Buen día, oyentes. Aire de Campo hasta las 9 de la mañana. En esta mañana, precisamente, muy húmeda, 94 el porcentaje de la humedad. Hay pronóstico de lluvias aisladas durante la tarde y tormentas hacia la noche, una máxima de 17 y una temperatura ahora de 18, o sea que ya hemos superado la temperatura máxima de hoy. Muy buenísimo.
0: Es muy buenísimo.
1: El calor con humedad.
0: Es muy buenísimo. Es muy buenísimo.
1: Impresionante. Rompe todo pronóstico.
0: Claro. Pero ayer fue impresionante el calor, la humedad que sigue.
1: Hoy va a ser igual.
0: Hoy va a ser igual. Bueno. Señor Cristian Mira, buen día.
2: Buen día, César, buen día, amigos, y a todos nuestros oyentes.
0: Bueno, voy a saludar a toda la mesa y después vamos a hablar de sensaciones, cómo estamos a pocas horas de la final. Esteban, ¿cómo va?
3: ¿Cómo va? Buen día para todos.
0: ¿Todo bien?
3: Muy bien, muy bien.
0: Bueno, ¿cómo estamos para mañana?
2: Ya ansiedad? Ansioso. Sí.
0: ¿Ansioso, sí?
2: Ansioso,
0: sí. Sí, son sí, de sí, los sí. ansiosos. De,
2: sí,
0: de
2: sí, sí. No sé cómo voy a dormir hoy.
0: O querés que termine, o ya querés que termine. Claro, claro. Cuando arranque, cuando pita que está arrancando, dice, la hora, juez. No, faltan 90. Falta. Dice.
3: O vayamos a los últimos 10 minutos, que nos damos vuelta a los partidos.
0: Entonces, claro.
3: Vayamos directamente.
0: Adelantalo.
3: No, adelantalo.
1: Un amigo me decía, no se pueden jugar los últimos 20 minutos y ahorrarse todo lo anterior, todo si sabemos resto. Que es al final.
0: Esto. No, pero si no, eso no tendría gracia.
1: Claro.
0: No, ni hablar. Bueno, sí, va a ser una jornada, por lo menos la del domingo, impactante para el país, ¿no? Esto que decía, nuevamente la selección argentina estar en una final, ¿no? Porque se viene de final en final, a ver... La de Alemania, contra Alemania, obviamente. Pero bueno, esto lo hablábamos fuera del aire, ¿no? Esto ha ido increyendo, ¿no? Porque cuando arrancaba el Mundial, la sensación era palos en el Mundial esto, lo otro. A medida que fueron avanzando los partidos, esa épica que se iba... agrandando, que en un momento era no estamos como para un mundial bueno, porque arrancábamos así con dudas y todo, y después se fue dando lo que tiene el fútbol, ¿no? Debe ser la magia del fútbol.
2: Sí, tal cual.
0: De eso.
2: Un equipo que a priori no es el favorito, no es, inclusive no está jugando bien, las cosas le pueden ir bien.
0: El otro día contra Inglaterra jugó la última parte.
3: Claro, el segundo tiempo se lo llevó
1: deslumbrante.
3: Por delante, más sobre todo teniendo en cuenta que Inglaterra, una vez que hizo el gol, retrocedió.
0: Claro.
3: O sea, le cedió la pelota, pero a mí lo que me impacta de este equipo es, iba a decir una palabra grotesca, pero los huevos que tiene, ¿no? Porque veía en el segundo gol de Lautaro Martínez, cómo van a marcar a Bellingham, De Paul y Montiel, que lo sacan el cuerpo, la agarra.
0: Sí.
3: O sea,
1: el que no salta es un inglés. Ahí.
3: Claro, el que lo corrieron hasta el lateral, se la sacaron, como que que todo el mismo equipo empuja para el mismo lado, y eso se nota mucho, ¿no? Cuando hay figuritas en otros seleccionados que son más individualistas, que no juegan en equipo, y ves, comparás con esta selección, y te das cuenta que la diferencia que hay entre ambos bandos, ¿no?
0: Sí, lo que pasa también que tenés a un Messi que está muy bien, y eso hace de decir, che, nosotros no somos nadie a comparación de esto. Es como cuando cabeza de león o cola de ratón, cuando vas a un equipo y son todos malos, vos, respétenme a mí, qué sé yo, lo podría decir Paredes en Boca, por ejemplo. Ahora vos vas a la selección y después te encontrás con los jugadorazos que sos, bueno, acá tengo que jugar porque si no quedó
3: afuera. Vuelvo al segundo gol. Cuando Messi quiere enganchar y se la sacan a la pelota, que si iba al lateral, otro jugador, a los 90 minutos, la deja y vaya al lateral, que venga al 4 y haga lateral. Messi la fue a buscar corriendo los 39 años.
2: Claro, entonces, como ha pasado, por ejemplo, con otros equipos del fútbol argentino, que vemos todos los fines de semana, o incluso con otras selecciones, que ha pasado un 0-2 abajo, como el partido contra Egipto. Cuando las cosas no empiezan a salir, muchas veces los jugadores lo que hacían es empezar a pegar patadas, protestar,
0: ahí banca el equipo.
2: Hacerse amonestar. Y estos muchachos reaccionan con fútbol, ¿no? Pasándole la pelota a otro compañero, de la camiseta del mismo color. Bueno, es interesante.
0: Igual para mí, la persona destacada acá, no sé si es una o son tres o cuatro, pero para mí la persona destacada es Scaloni.
2: Sí, para mí
0: es Scaloni.
1: Es que se nota también un trabajo de muchos años que comenzó con José Pekerman.
0: Sí.
1: Durante los mundiales juveniles de 1995-1997, ganados por Argentina en Qatar y Malasia, una escuela de fútbol que comenzó aquel director técnico que siguió con Bielsa, y cuando Bielsa renunció, José Pekerman se hizo cargo de la selección mayor, y de ahí salen Aymar, Samuel,
0: Scaloni.
1: Sí,
0: pero es otra cosa, Anuma.
2: Sí, sí.
0: El vestuario es otra cosa. El jugador lo podés tener, pero el vestuario no lo manejás así. Sí, claro. Tenés los muchachos que tenés adentro. Vos podés tener, vastas muestras hay de que le das los mejores jugadores y no los hacen funcionar. Acá, Scaloni, ¿ustedes imaginan si perdíamos contra Inglaterra el tiro en la frente que le iban a dar a Scaloni por poner a Simeone? No jugó un segundo Simeone y el tipo tuvo los huevos, es decir, va a jugar Simeone.
2: Sí.
3: Y lo sacó de Paul, que era una de los caballitos.
0: Claro. Otra. Y lo saca de Paul. Messi podría haber sido, lo sacás a mi amigo, claro. Y lo sacás a mi amigo. Sí, flaco, tiene que jugar Simeone. Sí. Está bien, muchos dicen, los que entienden de esto, dicen, no, internamente entre ellos, che, está mejor Simeone para acá, sí, me bajo, internamente. Ahora, hay que manejar el grupo para que ese grupo confíe en vos que vas a poner a Simeone.
1: Claro.
0: Para eso. Ese es el punto. Yo, para mí, está bien. A ver, se rodeó, esto es como la vida misma. Si vos te rodeas de buenas personas, la vida va a ser mucho mejor. No es solo, por más que tenga. No, si vos te rodeas de. Y está rodeado de buena gente. Mirá, imagínate que tiene jugadores de camisetas enfrentadas como Samuel y como
3: Aymar.
0: Y como Aymar. Ahora, el equipo nace desde el equipo que ha generado, con el ratón Ayala también, pero después lo ha transformado en el vestuario, y en el vestuario que salgan a hacer esas cosas. Y me parece, lo más importante es el vestuario. Se te va el vestuario por alguna ínfula y fuiste, no ganás nada.
1: Bueno, se notó en 2018.
0: Bueno, por claro. Eso digo, no.
2: Ahora,
0: ganás nada.
2: ¿Cuánto tiene que...? Estamos en un programa de campo y federal, sí. ¿Y cuánto tiene que ver el origen geográfico de, por ejemplo, el cuerpo técnico?
0: Claro.
2: ¿No? Todos de la Pampa Gringa.
0: Uh-huh.
2: O sea, Scaloni, Pujato, allá la, bueno, no sé si es tanto Pampa Gringa Paraná, Aymar Río Cuarto,
0: claro.
2: Samuel, que es de Córdoba, pero se crió en Firmat, tuvieron ese origen. En la selección de Pekerman juvenil, pero tiene mucho que ver,
0: sí.
2: Me parece también, ¿no?
0: Sí.
2: Y con valores que también hay en el campo, ¿no? Esa cuestión de pelear, de
0: el esfuerzo.
2: El esfuerzo, de si te caes, te levantás y no le echas la culpa al otro, de trabajar en equipo. Me parece que eso también es muy valorable.
3: Bueno, sí. Scaloni está muy ligado al sector agropecuario, ¿no? Recordemos, el hermano es productor agropecuario, él obviamente. va al campo porque ha salido en fotos, o sea, obviamente no está al tanto de lo que pasa productivamente, pero está muy ligado con su hermano, que produce en Pujato. Su padre también producía. Viene una familia bien campera. Uh-huh. Y recordemos que este año, en Año Nuevo, no sé si vieron ese video.
0: Sí, sentado en la vereda.
3: Sentado en la vereda de su Pujato natal, viendo cómo la gente paseaba en auto festejando Año Nuevo, como uno más. Eso es lo que le da la sencillez y que creo que el jugador capta mucho, ¿no? De ser tan sencillo que lo escucha y sobre todo porque no se equivoca las decisiones, sí. ¿No? No es que claro. Sacó uno y puso otro y le salió mal. La verdad, viene saliendo
0: muy bien. Pero ahí está un poco lo que plantea de esto del vestuario, de esto de la simplicidad, que hasta inclusive no deben ser decisiones, yo soy el técnico, se hace lo que yo digo, ¿no? Capaz que tiene la última palabra, pero al abrir el juego y, che, vos mañana me decís, che, ponemos esta nota mañana, y sí, la ponemos. Entonces, el cuerpo técnico se siente importante y ahí es cuando vos diversificás en las personas lo que puede llegar a salir adelante. Entonces, esas decisiones que más allá de poner él la cara, porque ahí tiene que haber un director técnico, y en este caso, para mí, no termina siendo él el director técnico, sino el equipo de técnicos que tiene ahí adentro, pero simplemente es la cara visible. Él podría estar cualquiera de los que está ahí, siendo o reemplazándolo a él. Y por otro lado, lo que ha ido pasando esto de la épica, pero parece mentira, desde la tajada del Dibu contra Francia, a todos los partidos que hemos enfrentado ahora, en una ha habido... Una, por ejemplo, la de Paredes, la otra vez que el timing de poner el pie cuando tenía que... Sí. Son milímetros, le puso el pie, le robó la pelota, vino el
3: bueno,
0: gol.
3: Pero ese Paredes no era titular,
0: claro.
3: Pasó al revés de lo que pasó en Qatar, entró como titular Paredes, claro. Después fue suplente y el primer abrazo que recibió Scaloni en la final de Qatar 2022 fue del mismo Paredes que lo había sacado.
0: Claro.
3: Y este año entró de suplente y se ganó la titularidad. A partir de su fútbol, ¿no? Que estaba mejor que otros jugadores y hizo esta salvada épica que estabas contando vos. Sí. Pero bueno, son como el respeto que le tienen al técnico, porque otro jugador se hubiese dado de vuelta la cara y ponía mala onda y se quedaba, o sea, no. Y todos estos jugadores van para adelante, eso es lo que me llama la atención.
0: Porque se miran a la cara y están en la misma, como lo del Toro también, me parece también, es decir, tenés que arrancar, hay que hacer el desgaste de Inglaterra para el corra, bueno, que entre Julián y después entras vos y haces, viste, que estando en el banco no te come nadie, no te crees más que nadie, entras y haces el gol de tu vida, viste, que también es así. Entonces, eso es manejar un vestuario, es decir, flaco, hoy va de suplente, y pues el goleador de la Liga de Italia va de suplente, y muchos decís, ¿cómo el goleador? Sí, va de suplente, porque vos tenés que correr todas, y después te voy a sacar y voy a entrar fresco este. Y entra y hace el gol.
3: Bueno, después le entró muy bien, o sea, por ahí... Fue titular en toda la era de Scaloni. Uno de los partidos más importantes de su era, suplente. Y vos decís, uh-huh. Por ahí entra malhumorado, sin ganas. No,
0: o
3: le podés hacer... comió el partido.
0: O la decisión de puede llegar a afectar a Messi porque es su compañero, ¿viste? Que no lo ponga. Bueno.
2: Sí, y en la selección ya hay una tradición de jugador que se queja, jugador que reclama, jugador que no quiere estar... No lo vuelven a convocar. Ha pasado.
0: Lo que pasa es que los resultados empiezan a decir, muchachos, acá no, con eso ya no.
2: No vamos.
0: Con eso ya
2: y
0: no.
2: El contraste que otras selecciones que han tenido esos problemas de ego, que no han sabido los técnicos manejar el vestuario, no les fue bien. Bueno, caso Inglaterra, Portugal, y queda a la vista eso,
0: está muy bien,
2: ¿no?
0: Está muy bien.
2: Brasil.
0: Ni hablar. Bueno, estamos para arrancar el programa del día de hoy. Nos damos esta licencia porque me imagino que ustedes también en sus lugares, la radio y también los programas son tener ese timing con la gente. Hablar por lo menos desde este lugar. Nosotros no venimos ni a hablar técnicamente, ni distintos. Somos personas como ustedes que nos hemos capacitado para algunos oficios, para algunas profesiones, pero en el diario la vamos viendo. Y hoy lo que se habla es de la selección. Mucha gente ayer me decía, che, de la rural no vimos mucho más que los medios especializados. Los medios tradicionales están enfocados en lo que va a ser la final del mundo y esas son las decisiones que toman los medios. El lunes será otra cosa. Ganás, me explotará todo por el aire. El lunes vemos es eso. Y si se pierde, el lunes continuará y arrancan las vacaciones de invierno y estará lleno de chicos y estará lleno de jubilados que el lunes y martes en la rural y habrá cobertura y mandarán todos los móviles y explotará. Esto es así, la dinámica de los medios y la dinámica del día a día, nosotros ya la hemos visto muchos años y tiene esta cosa que va transformándose. Pero bueno, se te ve atravesado por un mundial donde la exposición rural tiene siempre esta fecha, que aprovecha vacaciones, obviamente, para que la gente pueda disfrutar, y ese es un punto. Inclusive ayer, el jueves y ayer viernes, yo vi muchos colegios, pero colegios de nenes de 7, 8 años y secundarios de que están ligados al sector agropecuario, pero me sorprendió este año, más que otro, a veces esporádicamente iban llegando. Después voy a preguntarle a la gente de las visitas guiadas, porque básicamente los colegios lo que hacen es anotarse y las visitas guiadas los reciben para guiarlo. Después cada uno hace lo que quiere ahí adentro, con sus docentes, todo lo demás. Pero hay una visita guiada para que entiendas un poco más de eso. Pero yo lo noté así, no sé.
3: Y por ahí en Capital Federal, recordemos, todavía no arrancaron las vacaciones, este lunes arrancan. El jueves, cuando arrancó la rural, muchos colegios seguían su curso normal. Por ahí aprovecharon que estaban cursando para poder ir a la rural, que me parece muy bueno, la verdad que ¿sí? aprovechándolo muy bien. Porque después las vacaciones es muy difícil.
0: No, olvídate. ¿Cómo se junta?
3: Están de vacaciones.
0: Olvídate, eso es algo que no puede suceder. Pero me sorprendió la cantidad que se vea de esa manera. Inclusive chicos encontrándose, la gran mayoría ingresa por Sarmiento, y diferentes colegios encontrándose ahí. Hasta genera un vínculo, ¿no? Porque ¿dónde son? Se sacaban la foto obviamente en el mástil donde dice el cartel azul de la Expo, todos van ahí obviamente a hacerse, que está el toro y el criollo también. Bueno, es una postal de la rural para llevarte desde donde sea, pero lo cierto es que se notó eso. En un ratito hablamos de cómo han visto la rural en estos días y cómo arrancamos. Vías de comunicación, Numa, y ya vamos a la consigna del día de hoy. Hoy vamos a hablar con el ganador, ¿sí? Del asado, claro, del mes pasado, así que todos participando ahora por el asado del mes de julio.
1: Ya estamos en YouTube también, en el canal de Radio Nacional AM870, y nuestro WhatsApp, donde recibimos sus mensajes, nos cuentan desde dónde nos están escuchando, nos dejan su nombre también. Pueden escribirnos mensajes de texto, entonces recibimos en esta mañana de aire de campo. Es el 11-3870-7485. Los esperamos.
0: Bueno, la consigna del día de hoy está referida, obviamente, a lo que viene de la selección argentina. Por un lado, ¿cómo se preparan para mañana? ¿Va a haber algo? Siempre nuestros oyentes están del otro lado contándonos, y a nosotros nos interesa, nos gusta que ustedes sean parte del programa. Bueno, ¿mantienen la cábala? No. Hay gente que dijo, mi cábala es una cosa discontinua de otra.
1: Claro.
0: Porque se fueron dando los partidos así. Hay mucha gente que te dice se fueron dando los partidos así. ¿A vos?
3: Sí, sí.
0: Claro, ¿viste? ¿Cómo? ¿Viste alguno? No, discontinuo. A ver, el primer partido lo vi solo, porque el trabajo lo vi solo. Después el segundo me tocó en la radio y lo vi en la radio. De repente íbamos ganando. Entonces el tercero también me tocó estar en la calle. Hiciste tres cosas diferentes. Bueno, entonces la de mañana va a ser diferente a todas las anteriores.
1: Sin querer.
0: Interesante. Claro. Sin querer, porque a lo mejor las cábalas no estaban desde el principio, porque no sé si uno pone cábala desde el principio, tiene que ser muy futbolero, porque los diferentes horarios, ahora, si te tocan horarios parecidos, que siempre, por ejemplo, siempre te tocan la radio, a lo mejor, de lunes a viernes venís de 7 a 10 de la mañana, y te toca siempre acá, es así. Ahora, hay que tener ganas de cábala si te tocaba de 7 a 10 todos los días venir a la radio y el domingo jugaba la final y te tocaba de 7 a 10.
1: Bueno.
0: Pero bueno, qué sé yo, hay cada uno. Por ejemplo, vi gente que en redes, mucha gente que lo vio en el medio del campo y sigue manteniendo la cábala.
3: Sí, sí.
0: Y lo fue a ver al medio del campo, el último.
3: Me gustaría, ¿eh? Solo.
2: Ah, solo.
3: Solo, caminando solo.
0: Las vacas diciendo este loco.
3: Acá los que vivimos en edificio, tenemos, si tenés un poquito de delay, sí, es, creo que es la principal queja de este mundial, te gritan los goles, no 2 segundos antes, 40 segundos antes, te gritan los goles y vos por ahí estás atacando al rival.
0: Pero llegamos a preocuparnos por eso, es una locura. Decí que hay un gol, agradecí que hay un gol, ¿qué va a pelearte? ¿Hay gente que se pelea?
1: Yo recién ayer vi el gol de Lautaro. Porque en Temperley hay mucho más.
0: Escucho.
1: Es fuerte, sí, es fuerte. Sí. Pero lo mejor es Radio Nacional, es la que primero llega y en el campo también.
0: Listo, ahí está, Radio Nacional, listo, lo pones, sí, sabes que va el gol. Cuando atravesó la línea, es gol.
2: Es gol, ¿eh? Claro.
0: Toda, tiene que pasar toda la pelota.
3: Mucha gente no tiene, escucha el partido por radio, ¿eh?
0: Sí,
3: Oye,
0: sí. Mucha gente rompió radio también.
3: Sí,
2: sí, sí. No, y el tema es que...
0: ¿Qué culpa tiene la radio?
2: Claro, hay que hacer instalaciones de la radio. Yo ya coloqué, la instalación de la radio cerca de la ventana, que la tenía en otro lugar, para llegar con la radio AM, ¿no?
0: Claro, claro. Hice una aplicación.
2: Probé, estoy haciendo... hay gente que está vendiendo antenas, que hay una antena que te capta la señal, si querés conectar directamente para tomar la señal de aire, no sé. Así que hoy los ingenieros en televisión creo que tienen...
1: Claro, la TDA.
2: La TDA.
1: La que llega con menor delay.
2: Sí.
3: O encerrarse, volumen a todo lo que da.
1: Sí, claro.
3: Cerrás todo y bueno, es que...
2: Por y lo no escuchás.
3: Claro, evitás... Por menos escuchar todos los goles.
0: Y nadie te va a poder decir nada. Sí.
3: No,
0: ¿quién te va a decir algo? ¿Eh? Bueno, y aparte es las 4 de la tarde, no es horario de siesta, ya terminó la siesta. La consigna del día de hoy pasa por ese lado, a ver cómo se preparan. Y un poco el matiz de esto de que hablábamos recién, si es el ADN argentino ese de mantenernos siempre en alerta y levantarnos, ¿qué es lo que te representa a vos como argentino? ¿Qué tiene de ADN el argentino? El ADN que nos hace llegar acá. Esa resiliencia que tanto se utilizó la palabra en algún momento, que resumía, creo, más allá de ser una palabra que fue utilizada un poco más profesional, ¿no? Imagino que de ahí viene de la psicología, esas palabras son más técnicas, pero que se instaló mucho después de la pandemia esa palabra. Creo que a medida que se fue desmenuzando, se fue entendiendo un poco más de esa resiliencia, puede tener muchos adjetivos calificativos o sinónimos también de poder levantarnos ante tanta adversidad, y eso empieza con la historia política, de todo lo que nos ha pasado, todo lo que nos atravesó, y acá hay un pueblo, inclusive los mismos analistas que hacen de todos lados, vieron que aparecieron algunos videos de algunos países después del último partido, diciendo, inclusive hasta utilizando más mejores palabras que nosotros, me parece, de lo que era Argentina, un país que ha pasado por esto, y hoy está en la final. Y que... Bueno, por eso, a lo mejor, del otro lado, hay gente que sabe del ADN argentino, de qué está formado, qué tenemos, que a lo mejor nos lleve a esta final, que quizás, como decía Cristian, no era el favorito, pero nos pone acá, porque esto es fútbol y porque no solamente ya está visto que hay que saber mover la pelotita de un lado para otro, sino que hay que tener otras cosas.
3: Sí, justamente hablaste de esa palabra resiliencia y recuerdo un congreso de APRESID, que es APRESID es una asociación de productores de siembra directa, ¿no?
0: Sí.
3: Donde hablaba de esa resiliencia porque todo lo que se venía haciendo había que readaptar todo lo que el sistema de siembra directa.
0: Claro.
3: Ya no era... solamente útil sembrar sin arar, sino que tenía otras prácticas. Y bueno, me hablaste de resiliencia, me llevó para otro lado a mí.
0: Por eso los oyentes los pueden llevar para diferentes lugares, pero sobre todo eso, y sobre todo, bueno, que tiene del ADN argentino, que también llevándolo al campo, se trata siempre de adaptar, ¿no? De decir, bueno, un poco el equipo no, puedo decir no y listo, y el productor dice, bueno, hay que adaptarse, sí, porque es tu campo, es tu pasión, y si no te adaptás quedás fuera del sistema o quedás fuera de un equipo. Bueno, por ahí puede pasar por ese lado, ¿no?
2: Claro, claro. ¿Eh? Sí, y bueno, también pensar, si bien es deporte, y en el deporte, bueno, si no ganás, quedás como afuera, sí, ¿no? Bueno, yo tengo la tradición de ser hincha de Estudiantes de La Plata, de Bilardo, que lo más importante es ganar, claro. Pero también es como dice Scaloni, hay que dejar espacio a que, bueno, si se pierde, la vida sigue, ¿no?
0: Sí, esto no, lo tenemos que entender. No hay que decir, no, lejos de
2: eso. Y no trasladar la frustración de un posible resultado adverso a los jugadores, acusaciones de, bueno, ¿por qué vos hiciste esto otro? Tendrías que haber hecho esto y por qué vos... Puede, o sea, es una de las posibilidades que en un deporte existen.
0: Mirá, yo voy a ser... Sí,
2: y hay que prepararse también, sí, para eso.
0: Yo, ¿no?, voy a ser netamente sincero con lo que pienso, y no sé si los oyentes. El partido que se tenía que ganar, se ganó.
2: Sí.
0: Para mí terminó en el último partido, en la semi. El de mañana va a ser un partido. Salí a ganarlo. ¿Quién? Hay mucha gente que dice, no hay nada que reprocharle. Lo único que falta, ¿quién sos vos para reprocharle algo por más que gane, pierda la selección? Dejate de joder. No hay nada que reprocharle. ¿Qué le van a reprochar?
2: Por supuesto.
0: Pero más allá de eso, digo, el partido que se tenía que ganar, se ganó.
1: Un mundial con dos finales, ¿no?
0: Sí, claro. A mí, yo voy, pero el domingo, dice, ¿estás nervioso? No, ya a mí me voy a sentar a ver el partido y verlo, y si tomo mate o tengo que trabajar, sí, no me importa. Si ganó, ganó, buenísimo, lo celebro. El partido que se tenía que ganar, se ganó, porque se ganaron muchas otras cosas. Uh-huh. Pasaron muchas cosas en la semana, ¿no? Y eso, sí, es así. Bueno. Vías de comunicación, así hablamos un poquito de La Rural y ya nos vamos, tenemos la tanda por delante, ¿eh?
1: WhatsApp 11-3870-7485 y también en YouTube Radio Nacional AM870.
0: Che, yo había traído una bufanda de Argentina para ponerme y todo lo demás. Primero que hace un calor tremendo.
2: Sí, claro.
0: Y segundo, todo lo que hay, lo dejé ahí en la mochila, así que ni trajimos nada de... Nos envolvemos con globos y con guirnaldas. Bueno, La Rural ha arrancado... muy tranquila, el corte de cinta que fue el día jueves a la mañana, con la presencia del jefe de gabinete de ministros, Diego Santilli, bueno, estuvo el jefe de gobierno también, Jorge Macri, bueno, el presidente de La Rural, de más autoridades, la mesa de enlace allí, y después, bueno, el encuentro con gobernadores que sucedió ahí en el restaurante central de La Rural. Ha arrancado, ha ido despegando muy de a poquito la exposición rural con, presencia de genética muy fuertemente. Creo que hasta ahora lo que más me ha representado son los remates, che. Mucho interés de remates, sí, y esas cosas, ¿no?
3: Ayer estuvo Colombo y Mariano, sí, que remató más de 20.000 cabezas. Sí. Y el jueves estuvo Fabre y Lorda, sí, también estuvo cerca de esa cantidad de animales. Pero mucho interés. Yo me fui ayer 19:30, casi 20 horas de La Rural, y estaba lleno el salón de remate. Sí. O sea, seguía, sí, como...
2: Hasta las 9 de la noche seguía.
0: Ah. Y del primer día, la gente que salió, el mejor termómetro, a mí me pasa de ir y... No uno verlo, ¿no? Y saber de qué se trata. Pero después charlar un poquito el que está el protagonista ahí. Y las palabras eran, che, buena calidad, buen plazo, buen esto, como que... Salían hasta contentos ahí, porque es un negocio también. Cada rematador estaba haciendo su negocio, el vendedor. Pero, bueno, y otra cosa de la pandemia, ¿no? Lo que ha agilizado, claro, los remates online.
2: Claro, claro.
3: Recordemos que se filma la hacienda en los campos,
0: claro,
3: y después se pasa por
0: no
3: una pantalla.
0: No hay 20.000 cabezas ahí.
3: Claro, no hay 20.000 cabezas, sino que se pasa por una pantalla y ahí, sí, están los compradores que ven la hacienda por la televisión. Tiene todas las características, obviamente, claro, en un papel anotado y ahí directamente compra, ahí tira el precio que quiere comprar, y si hay otro que le gana la pulseada, se lo lleva al otro, bueno, sí, pero sí, sí, sí. como un remate tradicional, pero no está la hacienda in situ. O sea, claro, sino que se ve.
0: No, aparte hay un remate, digo para la gente que no sabe, a lo mejor se está rematando Hacienda de Santiago del Estero y está en su mampa, como ayer había. Y a lo mejor vos estás en Santiago y tenés que hacer 40 kilómetros para el traslado, nada más, de la hacienda. Compraste ahí, claro, se traslada y nada más que eso. Bueno, ya estamos sobre las noticias, vamos a hablar bastante de la rural en el día de hoy, pero bueno, viene por ese lado. Ayer hubo mucha más afluencia al público, el clima ayer acompañó mucho, todo el mundo había andado de remerita ayer, porque la calor que hacía en algunos lugares ha llovido, en algunos lugares, bueno, ayer en el partido, atención con los incendios, ayer en el partido de River, sí, y Aldo Civi, se le incendió todo a Coudet, podría ser un título, ¿no? Sí. Se le veía atrás los incendios allí por la provincia de Salta. Pero sí, atención con toda esa cuestión y obviamente lo del niño que hay dos puntos para hablar. Uno, la provincia de Santa Fe ha dado unos 10 mil millones de dólares, me parece, con o 10 mil millones de pesos.
2: De pesos.
0: No, me estaba confundiendo con el mil millones de dólares para el seguro multirriesgo de Entre Ríos.
2: Sí, para el maíz.
0: Me estaba confundiendo con los dólares, ¿viste? Me estaba tocando un bolsillo, no sabía claro, de qué lado claro, estaba.
2: Cambio.
0: cambio, sí. Bueno, por un lado, para ordenar la información a la gente, es por un lado, Puyaro, que estuvo el otro día en el cóctel de gobernadores, había anunciado estos 10 mil millones de pesos para las infraestructuras y para atajar un poco el tema del niño que puede golpear a la provincia de Santa Fe, y por otro lado el seguro multirriesgo, que en un ratito, por ahí tenemos tiempo, lo podemos hablar, porque es un dato que una provincia ponga un seguro multirriesgo, algo que tanto se viene hablando de años y años, nunca se han puesto de acuerdo, porque las empresas aseguradoras dicen, yo pongo la mitad y el gobierno tiene que poner la otra mitad, sea el gobierno que sea, porque viene de años, y eso nunca se llegó a un acuerdo, así que ahí estamos. 7:32, momento de hacer la primera pausa, y ya regresamos aquí en Aire de Campo.
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0: Ahí estamos escuchando al señor Adrián Maggi, el hombre de San Andrés de Giles, que hoy está cumpliendo años. Se salva que estamos en la rural y que se viene la final. Si no, le íbamos a comer el asado a San Andrés de Giles. Eso sí. Bueno, hablando de asado, estamos con el asadazo federal del día de hoy, todo el mes de julio, obviamente, y hoy en la parte final del programa hablaremos con el ganador del asadazo del mes de junio. Así que vías de comunicación y ustedes enviando esos mensajes que hoy tienen la consigna. Recuerden, consigna que tiene que ver con un poco con lo mundialista, de cómo se están preparando, y si hay algún dato que ustedes creen que tiene un ADN el argentino que nos lleva, que nos ha llevado a la final nuevamente de este mundial.
1: Nuestro WhatsApp, donde ya recibimos muchos mensajes, 11-38-70-7485, y también estamos en YouTube, en el canal de Radio Nacional AM870.
0: Muy bien, vamos a compartir una nota que realizó Joaquín Pinasco para la gente de el Banco Nación, con la gente del Banco Nación. Otro de los puntos que también hoy por hoy y desde que comenzó a lo mejor el año, el tema crediticio es uno de los temas más importantes para el sector agropecuario, para que este impulso de producción esté, puede haber ganas, puede haber resiliencia, puede haber un montón de cosas. Ahora, si el productor no tiene esa posibilidad de la inversión y de tener los créditos para apostar, es un poco más complicada. Bueno, uno de los puntos también que está sucediendo en la rural tiene que ver con eso, y por eso compartimos esta nota aquí en Aire de Campo.
2: Gracias, César, querido. Estamos con Martín Vega de Banco Nación en esta primera jornada importantísima de la rural de Palermo. Martín, gracias por recibirnos nuevamente y bienvenido a Palermo.
3: Bueno, muchas gracias a todos. Gracias por visitarnos en el stand del Banco Nación, en la 138, exposición de la rural aquí en Palermo. Muy contento de recibirlos a todos ustedes y, bueno, para conversar un poco de la propuesta del banco.
2: Bueno, arranquemos con un poquito de historia. Estamos a la mitad del año, me parece muy interesante porque estuvimos conversando, charlando en varias exposiciones en este primer semestre. Haceme, si querés, un pequeño balance para luego meternos de lleno en este segundo semestre que arranca, sin lugar a dudas, con Palermo.
3: Bueno, acá fundamentalmente decirles que el banco nuevamente está acompañando al productor agropecuario, al sector agropecuario. Para nosotros siempre es importante estas exposiciones, participar y estar presente, porque es una forma de acompañarlos, escucharlos, ver las necesidades y, bueno, estar presentes en sus hitos de producción. En ese sentido, venimos de participar de otras exposiciones, como bien precisas vos, en este quiebre del año de una manera muy exitosa. Hemos tenido contabilización solamente para operaciones de compra de maquinaria por casi 5.000 operaciones, por $1.000.000. Entonces, la verdad es que venimos con una asistencia del sector muy fundamental, muy importante, lo que le permite al productor agropecuario tecnificarse, mejorar sus rindes y precisamente generar una mayor producción y mejores resultados.
2: ¿Cómo logra ese acercamiento el banco con los productores?
3: Bueno, mira, fundamentalmente tenemos más de 600 sucursales distribuidas en todo el país. Tenemos un país muy rico en economías. En ese sentido, estamos presentes en todas las economías regionales, como en las zonas núcleos del país, con más de nuestras 600 sucursales. Y también estamos cerca en todas estas exposiciones, que también participamos en muchas exposiciones más chicas. Entonces, es necesario que la participación del banco siempre esté acompañando al productor, porque es una forma de escucharlo, estar presente y verdaderamente acompañarlo en todas sus decisiones productivas.
2: ¿Cuál es la importancia de esta relación entre la Rural de Palermo, su público, el Banco Nación y sus clientes?
3: Bueno, para nosotros participar en esta 138 exposición de Palermo verdaderamente es muy importante. Es una exposición que tiene características propias y especiales. En este sentido, tenemos un fuerte posicionamiento de lo que es la actividad ganadera, así que tenemos propuestas de financiamiento específicas para el sector ganadero. Y bueno, estar presentes es una forma también de que todos los productores vengan, que nos pregunten, que nos consulten, que nos vengan a visitar. Tenemos un stand muy grande, muy lindo, con más de 10 oficiales de cuenta, donde pueden brindar este tipo de información y asesoramiento a todos los productores, que sean clientes y a los no clientes.
2: ¿Con qué plataforma para poder operar están en la Rural de Palermo? Porque entiendo que, a diferencia de otros años, este segundo semestre que arranca de la parte agropecuaria en Palermo, ustedes van a estar tan o más agresivos que el primer semestre.
3: Bueno, mira, en ese sentido te digo que venimos con una propuesta también muy importante para continuar acompañando a aquellos productores que necesiten financiar lo que es la compra de la maquinaria agropecuaria. Sabemos que son operaciones de inversión necesarias, con un monto que necesitan financiarlo. Así que venimos con una línea en pesos y en dólares. Lo que es en pesos, tenemos una tasa desde el 18%, y lo que es en dólares, es tasa desde el 0% según los convenios. Ambas líneas tienen un plazo de 5 años, lo que le permite al productor tener un plazo mayor para amortizar aquellas maquinarias de mayor porte, porque les permite precisamente amortizar esa operación crediticia en mayor plazo. Y también decirte que venimos con ofertas de capital de trabajo, lo que son los gastos de campaña, la compra de insumos, semilla, etcétera, y con la particularidad también y con la profundidad y la necesidad de tener que traer al productor ganadero también estos instrumentos que le permite la compra de reproductores o de animales en general, con Agronación Préstamo y Agronación Tarjeta. Agronación Tarjeta, que es el financiamiento de capital de trabajo, como decía, en pesos, con tasa desde el 17%, según más los 780 convenios que el banco tiene firmado con las principales insumeras del país y las casas consignatarias. Y por otro lado tenemos Agronación Préstamo, que es en dólares, con tasa desde 0% según convenio. De esta manera, por mencionarte solamente una parte de todo el financiamiento que tenemos, estamos cubriendo todo lo que el productor necesita al momento de tomar sus decisiones de compra, sus decisiones de financiamiento para la campaña.
2: O sea, es que esta campaña, y esta es una opinión personal, con datos que uno va obteniendo, hay dos números que realmente preocupan mucho al productor. Uno tiene que ver con el combustible, otro tiene que ver con los fertilizantes. Me parece que ahí se va a jugar gran parte del partido, ¿no? Entiendo que financiar el capital de trabajo le trae una solución inmediata al productor, porque por supuesto que si bien el fertilizante, y ahora particularmente estamos atravesando nuevamente algunos conflictos que pueden hacer de vuelta a crecer ese valor, tanto el combustible como los fertilizantes, porque van de la mano, sobre todo la urea, me da la sensación de que es realmente acertado el tema del capital de trabajo, que el productor pueda, por un lado, atender esa cuestión que es un tanto desagradable, que es la suba de los costos, tan marcados, tan de golpe y tan alto porcentaje, pero al otro lado una solución inmediata, que es hacerse ese capital de trabajo a una baja tasa, ¿no?
3: Y para el banco, que es el que ofrece las líneas de crédito y el que está acompañando al productor agropecuario, lo que queremos acompañar es en las decisiones que tiene que tomar de producción. Entendemos que cada productor agropecuario, al momento de planificar una campaña, los costos financieros están contemplados en esa estructura de costos y de gastos, que es lo que hace que tenga una campaña exitosa. Por eso es que el banco tiene la posibilidad de ofrecer tanto financiamiento en pesos como en dólares, para que el productor, en función de su producción, de sus cultivos, de su punto de venta y de su integración en la cadena de valor, pueda establecer cuál es su preferencia al momento de financiar y en qué moneda. Para el banco ha sido una propuesta muy importante en este año a través de lo que fue Agronación Préstamo, que era capital de trabajo en dólares, entonces que se ha presentado en el mes de marzo de este presente año, permitiéndole al productor agropecuario tener esta posibilidad, esta dualidad de querer financiar y de poder financiar en pesos o en dólares en función de su propio flujo de fondos. Eso le permite al productor agropecuario tener una mayor previsibilidad de su estructura de costos al momento de apostar a la compra de insumos necesarios para su producción.
2: Muchísimas gracias, Martín.
3: Muchas gracias a ustedes. Los esperamos a todos en el stand del Banco Nación en La Rural, acá en la 138 exposición. Y déjame decirte también de que en nuestro stand tenemos una sección de juegos para las familias. Es una exposición muy importante porque tenemos un público también muy variado que se compone de muchas familias. Así que tenemos una sección específicamente para que las familias vengan, se puedan divertir y se lleven algún presente. Y también tenemos una presencia y una sección de regionales muy interesante, donde el banco, pagando con las tarjetas del Banco Nación, tienen un descuento a través de las compras de todos estos productos. Así que la propuesta del banco alcanza verdaderamente a todo el visitante que tenemos en la exposición. Muchísimas gracias y los esperamos a todos.
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0: Muy bien, agradecemos a Joaquín. Voy a pasar hoy por el Banco Nación a ver si hay créditos para pequeños emprendedores locutores.
4: ¿Ah, sí?
0: ¿O no? Porque viste que dentro del rótulo pequeños emprendedores, no sé si, pero dice, bueno, vamos a dar, mira la cara que tiene,
5: bueno,
0: muchacho.
5: Lleva el DNI, sí, todos los papeles,
0: sí, sí.
2: crédito.
0: Unos 50 pesos, 100 pesos me van a dar de crédito.
2: Sí.
0: Con eso arranco.
2: Sí, sí.
1: Para locutores el contrato es de palabra.
0: De palabra.
2: Claro. Muy bien.
0: Arrancó.
2: Muy bien.
0: Arrancó el show de Numa.
2: Muy bien.
4: Hasta el show de Numa arrancó.
0: Sí, ¿nos va a salir caro pagarle el locutor y humorista a la vez? ¿No?
1: Pero, mil disculpas.
0: No sé si vamos a estar a la altura. Bueno, vamos con las vías de comunicación y algunos mensajitos si hay por ahí.
1: Sí, claro. 11-38-70-7485 es nuestro WhatsApp. Han llegado muchos mensajes esta mañana en Aire de Campo. Soy Violeta, nos juntamos con mis hijos, mis nietos y entre almuerzo y mates la pasamos con nervios, por supuesto, y después la caravana. Mañana tranqui nomás. Ya llegaron a la final. ¿Qué más? Bueno, ¿qué más? Se conforma Violeta con eso. Desde Chaco, Antonio nos escribe, buen día, ¿cómo están todos? Un hermoso día caluroso acá, tomando unos mates, preparando todo para el trabajo. Y fuerza Argentina para mañana, un esfuerzo más, ya estamos ahí. Mi cábala es mirar el partido con mi hija más chica, pero la transmisión la dejo por radio, tiene más emoción. Yo coincido. Buenos días, Nacional, soy Jorge, estoy en Río Gallegos y me tocó verlo en distintos lugares por mi profesión, soy transportista. Bueno, de eso se trata la profesión de un transportista, no estar en diferentes lugares. Claro. Mañana igual como los mayordomos.
0: Claro.
1: ¿Cuál es el requisito de un mayordomo? Que esté en otro lado.
0: Que esté en otro lado, claro.
1: Para que uno lo llame y
0: claro,
1: ¿no?
0: que esté.
2: Sí, es el único requisito. Salvo en una novela de Agatha Christie.
1: Que tiene otro...
2: Yo sospecharía de ese...
1: Que es la de asesino.
2: Claro, exactamente.
1: Mañana igual voy por Buenos Aires, aguante Argentina, volvemos a ganar, decía Jorge. Luis de Río Grande, me permito participar con el 269, mi último número del DNI, saliendo a la Ruta Nacional 3, rumbo a la zona rural. Vamos, selección, necesitamos otra alegría futbolera. También por el canal de YouTube nos están llegando mensajes. Buen día Nacional, equipo oyentes streaming, buen día sábado. Hermes nos escribe, también Nilda, mañana ganamos. Y también se comunicó Martín desde Chubut, mateando a la escucha de Aire de Campo. Mañana, como siempre, la cábala es gran picada. Y después, para festejar la cuarta copa, gran asado con amigos. Lo saluda el Vasco Escurra desde Trevelin, Chubut.
0: ¡Qué grande!
1: Desde Moreno, Ricardo, también hermoso el programa, sin cábalas, pero la misma esperanza en la escaloneta. Vamos a Argentina. Gladys de Villa del Parque, buen día, gente de Aire de Campo. Soy de Villa del Parque, nos preparamos con las mismas cábalas de siempre desde casa. Vamos a Argentina, quiero participar por el asadazo.
0: Está participando. Recuerden que nuestro asadazo federal tiene una temática, ustedes participan, solamente los que participan durante el sábado, durante el programa también. Van dejándonos mensajes con la consigna. Ustedes, si salís ganador o ganadora, nosotros comunicamos con vos, nos decís en qué carnicería comprás el asado, le transferimos el dinero y allí ustedes tienen que pasar por esa carnicería y retirar el asado, estén donde estén, en el lugar del país. Así que bienvenidos y sumándose.
4: Otro legado que dejó la selección argentina, ¿no? Lo que significa un asado. Ellos lo tomaron ya como cábala.
0: Claro.
4: Pero hasta el mismo Scaloni habló del encuentro del asado, que prefiero que entrenen menos y que vayan a comer asado, que eso es como ayuda a la unión del grupo, ¿no? A la unión del equipo.
0: Insisto,
4: con un asado,
0: manejar,
4: ¿no?
0: Un vestuario. Insisto, es manejar un vestuario. Eso, saber manejar un vestuario. Saber cuándo están los límites, cuándo... Si el equipo vos te responde, ¿por qué tenés que estar? No, somos esto, látigo.
4: Pero la impronta del asado, ¿no? Claro, más sí.

0: de Messi es de otros países, que es hincha de Argentina porque les gusta Messi, y se sienten atraídos. Y bueno, ¿cuánto el país puede aprovechar ahora? Tiene una oportunidad para desplegar una estrategia de marca país, ¿no? Con los productos, la carne, la yerba mate.
1: Bueno, lo de la yerba se dio la apertura en la semana de...
0: De India,
1: claro. Bueno, eso tiene un resultado de eso, ¿no? Claro. No es que se ha ganado un mercado porque hay una yerba mejor, sino que la visibilización y las culturas que se fueron sumando desde ese lado, inclusive hasta en redes se ve mucha gente que ha argentinizado de alguna manera algún nacionalista de ese país, Asia sobre todo, ha ido a hacer probar el mate y todas esas culturas que se adquirieron en el país, y me parece que está...
2: Bueno, la primera foto después del triunfo contra Inglaterra, sí, que subió Messi de Paul a las redes, fue tomando mate.
1: Claro.
2: Eso es todo el mundo, porque fue el primer posteo que hizo de Paul y que estaba Messi, y que lo primero que salió, bueno, lo veía a los dos jugadores y estaba el mate.
1: Claro.
2: Eso tiene una importancia clave para poder comercializar al mundo.
1: Ustedes que tienen un poco más de cultura que yo y los oyentes que están del otro lado nos van a ayudar. Estaba mirando una imagen recién de la Virgen que está ahí y tiene el manto celeste y blanco. ¿Eso es antes que se creó la bandera o después?
0: Qué buena pregunta. Qué buena pregunta. Me parece que después, creo.
1: Después debe haber sido. Bueno, ¿nos van a ayudar o lo consultamos? Antes. Ah, viste, antes. Nuestro amigo Senesi, mira, viste que había gente más culta acá en la radio.
0: Claro.
1: Venga, póngase acá. ¿Cómo le va? Buen día.
3: ¿Qué tal? Buen día, gente. ¿Cómo andan?
1: Bien.
3: Pertenecía a los colores de la Casa de Borbón en España.
1: Ah, claro. Muy bien.
3: El Mirá. Celeste y blanco,
1: claro,
3: del manto de la Virgen.
1: Claro.
3: No el rojo y amarillo, como se... Eso es la bandera española.
1: Claro, por eso. Pero digo, hasta la
3: anterior.
1: Hasta la creación. Bueno, entonces, que me perdone el señor Belgrano, ¿no? Creador de la bandera. Digo,
3: no.
1: ¿Para arriba, vio el cielo o verdaderamente había otras cosas?
3: Eso es una versión poética.
1: Claro, no, digo, por eso lo digo.
3: Poética de acto de primaria.
1: Bueno, claro.
3: Pero no. Se refiere a justamente a los colores de la Casa de Borbón.
1: Claro.
3: Pero hay un montón de cosas en la historia que devienen total de mitos y de realidades.
1: Y de mitos y de realidades, claro.
3: Si uno se pone a pensar, por ejemplo, la gesta de San Martín.
1: Sí.
3: Y yo tomo como referencia cuando se hizo el ferrocarril trasandino, fines del siglo XIX.
1: Sí.
3: De las penurias que tuvieron que pasar. Entonces, imagínese,
1: claro, no.
3: A caballo y a mula lo que era pasar
1: no,
3: todos los Andes.
1: Increíble.
3: Para después combatir.
1: Claro, no, ni hablar. Pero hoy me lleva a los colores celeste y blanco. Cuando miro, veo que hay aquí, aquellos que están viendo la radio, sobre lo que le llamamos nosotros la pecera, pero de producción, está la pecera también de operación. Veo hay ahí, y voy a relacionar también lo que hay al lado, que es una Biblia. ¿Vieron el video que se viralizó de los nenitos leyendo la Biblia?
2: Sí.
1: ¿Eh? Sí. Que se puso a leer la Biblia y vino el gol. Seguí leyendo, que le dice. Bueno, estos son obviamente para los más devotos, los más creyentes, digo. Pero estaba relacionando los colores, digo, ¿y cómo la Virgen ya tenía nuestros colores desde ese lugar? Así que, querido, gracias por... Yo sabía que había gente que tenía mucha más cultura que nosotros aquí en la radio.
3: La Virgen de Luján.
1: Claro.
3: El famoso, la carreta no quería
1: avanzar. Sí.
3: Ya tenía esos colores.
1: Claro, por eso digo, ¿a dónde vamos con esa situación? Así que me parece que también uno va concatenando un par de situaciones que se han ido dando.
3: Y pensar que un virrey se quiso escapar por esa misma ruta, imagínese, se quiso escapar y lo agarraron. No había celulares, no había comunicaciones.
1: No,
3: y
1: ni
3: se
1: hablar.
3: Quiso escapar a caballo y se iba a Córdoba. ¿Cuánto iba a tardar? 15 días.
1: más o menos.
3: Por eso.
1: Eran esos tiempos. Gracias, querido. Bueno, y además, hablando de virrey, el hombre es hincha de Vélez y con colores de azul y blanco también, de Vélez. Así que, bueno, así está un poquito la historia del día de hoy. Estamos un poco disruptivos.

0: con esta sensación de lo que se viene por delante, pero atravesando lo que es la exposición rural de Palermo, nuestro propio mundial, de alguna manera, donde la genética, donde obviamente la maquinaria agrícola. Por primera vez han pasado dos cosas. Por primera vez han bajado dos animales de diferentes especies, una vaca, limusín, ahí hablando un poco de Depol, que hablaban, Tini Tini Depol, y por el otro lado, Tim Payne, que es el carnero Ron Marsh, que bajó también y que lleva el nombre porque la raza es neozelandesa y está un poquito relacionado con eso. Pero por primera vez también se inauguró la sala de maquinarias agrícolas. Antes el corte de cinta era solamente en el portón de la Avenida Sarmiento. Bueno, en esta ocasión también simbólicamente se dio la apertura de la sala de maquinaria agrícola, que tiene mucha innovación, así que si van a andar por la rural se van a encontrar muchos autos eléctricos también, los híbridos que mencionan, el pozo de las camionetas y tractores también. Todo eso está pasando en la rural en el comienzo de este día jueves. Ayer fue el segundo, hoy continúa de 9 a 20 horas, y en un ratito, luego de la pausa, te vamos a decir qué va a pasar el domingo, qué decisión ha tomado por lo menos la rural con respecto al evento y todo lo que viene por delante. Noticias y ya volvemos.
1: 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Ocho de la mañana en la República Argentina. Pedido denegado. La justicia rechazó la solicitud de Cristina Fernández para morigerar las condiciones de su prisión domiciliaria. La Cámara de Casación Penal declaró inadmisible el recurso presentado por la defensa de la expresidenta para que la Corte Suprema revisara su situación. El pedido se basa en la existencia de un agravio irreparable, por lo que se solicitó la eliminación de la tobillera electrónica, la ampliación del régimen de visitas y la utilización de la terraza del edificio San José 1111 en el barrio porteño de Constitución. Nacionales Mundial, el informe de Nicolás Álvarez.
2: Se termina la Copa del Mundo con dos partidos. Hoy desde las 6 de la tarde van a jugar Francia e Inglaterra por el tercer puesto. En tanto, este domingo se jugará la final en New Jersey entre la Argentina y España desde las 4 de la tarde con transmisión de Radio Nacional.
1: El estado del tránsito con Ernesto Arriaga.
3: En este momento está cerrado el paso Cristo Redentor por nieve en Mendoza para ir a Chile. Por otra parte, el paso Pino Achado, se esperan nevadas, hay que evaluar después de las 9 de la mañana. Al igual que el Cardenal Zamore, que ya hay máquinas de vialidad nacional para despejar la nieve.
1: El tiempo. En Tafí Viejo, Tucumán, donde nos escuchás por AM 1190 kHz y rige la alerta amarillo por viento sonda. Cielo despejado con polvo en suspensión, temperatura 13.3, humedad 82%. Mientras tanto, en Buenos Aires alrededores hay pronóstico de lluvias a partir de esta tarde, lluvias que se prolongarían hasta el lunes inclusive. Ahora, cubierto con neblina, la máxima para hoy 17, mañana 15, humedad 94%, el índice de la presión atmosférica por el piso 994,2 hectopascales. 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

0: 8 de la mañana, 4 minutos, aquí estamos en este aire de campo de sábado premundialista. Aquí estamos arrancando la previa, mucha manija para el día de mañana. Y los oyentes que nos van dejando algunos mensajes, Numa.
1: Hola, buen día, chicos de Radio Nacional, soy Roberto, mi número de DNI 993. ¿Por qué lo deja? Claro, porque participa por el asadazo federal. Soy de Resistencia, Chaco, los estoy escuchando. La cábala para alentar a la selección argentina. Ponerme la camiseta y la bandera para alentar. Vamos a Argentina.
0: Vamos a Argentina. Todavía está ahí, estamos con el asadazo federal del día de la fecha. Ustedes participando, obviamente tenemos el mes de julio. Nos va a quedar uno más por delante. Y después en agosto ya sacaremos el ganador. Hoy hablaremos con el ganador del mes de junio. Ese asadazo federal que tenemos por delante. Recordemos que hoy la consigna es un poco cómo nos preparamos para mañana, cómo vamos, venimos con ese impulso desde el fin de semana pasado y ahora continuamos. Y por otro lado, el otro punto es ese ADN argento que nos caracteriza y que nos llevó. ¿Qué fue? La garra, el corazón, bueno, lo que quieran adjetivar de ahí, o quizás un poco más esa resiliencia que hablábamos, bueno, desde varios aspectos. Bueno, avanzamos con el programa del día de hoy. Tenemos que seguir hablando de campo. Estábamos en nuestro propio mundial, por un lado de fútbol, pero por el otro lado el mundial del agro. Y el día jueves y en estos días estábamos viendo diferentes personas que obviamente congrega la rural de Palermo, y entre ellos había bueno, varias personalidades y mucha gente que, más allá de haber estado en la administración pública, en diferentes aspectos, es más, van llegando a la Secretaría de Agricultura, van llegando a diferentes mandatos por estar, y me parece correcto cuando se designan a personas que están ligadas al sector agropecuario. Y después de, ¿qué pasa después de la actividad pública? Bueno, muchos eligen irse al campo, muchos eligen otras actividades, y por ejemplo hay otra gente que se dedica a la literatura, o por lo menos volcar en las actividades que tienen que ver con la información, que tienen que ver con el desarrollo a través de libros o notas en muchos casos. En este caso es el señor Leo Sarkis, el que tenemos en línea de comunicación, porque se viene en unos días, se viene un libro, ¿es así,
2: Chris? Sí, sí, la presentación el lunes próximo en La Rural, en Palermo, de un libro que escribió Leo Sarkis sobre agrobioindustria en la Argentina. Bueno. Creo que mejor vamos a preguntarle a él de qué se trata.
0: Sí, exactamente. Leo, ¿cómo estás? Buen día, César Tapia y todo el equipo de Aire de Campo, te saludamos.
3: Buen día, César, buen día, Cristian, buen día, ¿cómo están ahí?
0: Bien, todo muy bien, todo muy bien. Bueno, a ver, esto es post-función pública, ¿lo tenías de antes, el tema de la escritura, pensamientos de libros, o después de la función pública te ha dejado esas ganas de seguir de alguna manera dejando algo para el sector agropecuario y decidiste publicar este libro?
3: Bueno, a mí siempre me gusta escribir, de hecho mantengo un poco de frecuencia más o menos permanente en lo que tiene que ver con escritura de notas, etcétera. Nunca me voy del todo, ¿no? Claro. Si querés, en lo que tiene que ver con la parte de comunicación. De hecho, yo cuando terminé mi gestión como ministro de Agroindustria en la provincia de Buenos Aires, yo escribí un libro de gestión que tiene que ver, ¿viste? Yo dije, bueno, una de las cosas que tenemos que hacer, me parece que deberían hacer todos los funcionarios, es, bueno, a ver, yo cuando entré recibí esto, traté de hacer esto, pude hacer esto, esto lo hice mal, esto lo hice bien, y que quede documentado, y claro, eso lo hice. De hecho, yo tengo un libro escrito y con link y todo para el que lo quiera leer, de todo lo que pasó, lo que fue nuestra gestión en el ministerio. Y después yo siempre escribí, y hace 2 años y medio, yo dije, bueno, tengo ganas de escribir un libro que tenga que ver con esto de tratar de comunicar a la sociedad en general, no hablarle a un técnico colega, ni hablarle a una empresa, ni hablarle a una entidad, ni hablarle a una asociación, pero sí me interesaba tratar de comunicar de la mejor manera posible, en forma llana, concreta, simple, todos los beneficios que hace que brinda la agrobioindustria a los argentinos. Esto, de hecho, el título del libro se llama Agrobioindustria para Argentinos, ¿no? Uh-huh. A ver, lo avancé, lo terminé, y curiosamente, cuando hace un año y algo, yo me reemplacé la cadera derecha, estuve un tiempo en habilitación, en reposo, etcétera, ahí me aceleré y lo terminé.
0: Claro.
3: Y el año pasado, bueno, yo cumplo dentro de mis funciones de varios trabajos que tengo en lo cotidiano, uno es, yo soy director de departamento del Departamento de Agrobioindustria de la Universidad Católica Argentina, donde abarco varias carreras que tienen que ver con el agro, la alimentación, la biotecnología, etcétera, y la editorial Educa, de la UCA, me ofreció, me dice, ¿por qué no lo publicás con nosotros? Y dije, bueno, vamos, y ahí estamos, así que lo estamos presentando el lunes en Palermo. Agradezco muchísimo a toda la entidad, a la sociedad rural, que es como mi casa también, que me facilitaron esta posibilidad de estar en el pabellón azul el lunes, así que a las 17 horas esperemos que venga gente contenta después de mañana, si Dios quiere. lo más importante es mañana, así que estamos todos pendientes en esta vigilia. Y bueno, vamos a presentarlo y contar un poco por qué esto de la agrobioindustria.
2: Leo, ¿cómo estás? Cristian, mira, te saluda.
3: Hola, Cristian, ¿cómo estás?
2: Leo, justamente la pregunta, ¿por qué qué significa el concepto agrobioindustria? ¿Y por qué no hablamos de campo?
3: Porque yo creo que el campo ya es, a ver, el campo siempre viene siendo una palabra donde hablas o hablar de agro. El campo, el agro, para mí son palabras muy muy generalistas, muy globales, que siempre están insertas en todos los conceptos que tienen que ver con el agro y algo más. ¿Por qué agrobioindustria? Y porque en su momento fue agricultura, después pasó a ser agroindustria, y después ahora todo lo que tiene que ver con lo bio, la biotecnología, la bioeconomía, la biosenergía, los bioinsumos, los biofertilizantes, los bioherbicidas, todo lo que tiene que ver con lo bio, esto quiere decir generación de energía, hablar de sustentabilidad, de sostenibilidad, de todo lo que tiene que ver con el cuidado de los recursos, me parece que tiene mucho que ver con esto. Y el concepto no es algo caprichoso, digo, cuando vos hablas en los principales países de Latinoamérica, el tema de la agroindustria es algo ya frecuente. En Europa se llama agricultura tecnológica, que le ponen otro nombre parecido. En Europa todo tiene que ver con eso, en lo que tiene que ver con el cuidado y los controles. Entonces, me parece que esto de, digo, en la universidad donde yo también trabajo, hay un departamento de agrobioindustria. En Córdoba, por ejemplo, en Argentina, existe un ministerio de bioagroindustria y producción. O sea, estos conceptos no son puestos románticamente para tratar de decir, no, lo bio es más importante que la producción primaria. Al contrario, me parece desenglobador. Entonces, un poco lo que explicamos es eso, ¿no? Y pasa por varias etapas, si querés, con varias partes, tratando de explicar todo eso hasta llegar a esos conceptos. Es un libro corto, simple, que tiene un auditorio, si querés, o busca tener un mercado de lectores que van desde los estudiantes hasta la sociedad en general y pasando por todos los que quieran leer con esto, ¿no? Y seguramente va a haber una segunda etapa más adelante.
4: Leo, ¿cómo va? Te saluda Esteban Fuentes.
3: ¿Cómo estás, Esteban? Buen día.
4: Buen día. Decís agrobioindustria para los argentinos. ¿Qué le da a los argentinos por ahí que no conocen, ¿no? Por ahí que no están tan metidos en el sector?
3: Uy, todo. La verdad es que una de las cosas que yo siempre digo es, todos los que estamos dentro del sector, y ustedes lo saben mejor que nadie, siempre es como que hay que hacer muchos esfuerzos para comunicar todas las bondades que da este motor de la economía en cada lugar, ¿no? Y el subtítulo del libro es El corazón que late en cada lugar del país, ¿no? Como diciendo, en todos los lugares del país. Cuando vos mirás las 24 provincias argentinas, creo que 23 y media, o por no decir las 24, tiene actividad agrobioindustrial, en la mayoría de las localidades, en los pueblos, todo lo que es la agroindustria dinamiza todo lo que tiene que ver con las actividades generales de cada lugar. Entonces, esto también es importante, ¿no? Contarle a la gente que todo lo que pasa, digo, yo ahora estoy enfrente de mi computadora y la computadora está formada por partes técnicas, partes de materiales y parte de plástico. Gran parte de los plásticos que tienen las computadoras, el 20%, tienen que ver con productos de la bioeconomía, con relación de plásticos que tienen que ver con la resolución, que tiene que ver con esto de la de lo reciclable. Bueno, hay un montón de cosas, ¿no? Ni que hablar de la parte lógica, que todos sabemos, de los alimentos, de la producción, de lo que tiene que ver el agregado de valor, ¿no? Todo lo que es la seguridad agroalimentaria, digo, cuando todos nosotros comemos todos los días algo, pasa por un montón de procesos de trazabilidad, de seguridad agroalimentaria, de controles, etcétera, para llegar a que nosotros comamos bien y no nos pase nada. Bueno, todo ese tipo de cosas me parece que hay que contarlo y hay que decir una realidad bien sana, porque si no la gente siempre ve como que este sector es un sector que hasta por momentos puede ser privilegiado por algunas cosas, cuando en realidad, si uno cuenta la verdad de lo que pasa todos los días, es un sector que todos los días pone el hombro pese a todas las cosas que pasan, ¿no? Así que me parece que eso hay que contarlo. Este es un libro donde no se habla de política, sino se habla de decir, bueno, miren, nosotros hoy estamos acá. Si nosotros podemos hacer las cosas de esta manera, vamos a estar mejor. Y si hubiéramos hecho otra, también. Claro. Así que me parece importante empezar a hablar de esa manera. Y es una manera también, yo creo que este es un sector que une, o debería unir, ¿no? Justamente por todo lo que yo te dije de la geografía, ¿no? Digo, en todos los lugares siempre pasa algo con esto de la agroindustria. Siempre alguien tiene a alguien que está relacionado con esto, si no es un pariente, es un amigo, es algún conocido. Bueno, en todos los lugares siempre hay alguien que trabaja en algo que tiene que ver con esto. Y hoy, a través de lo que es la tecnología, la innovación, la generación de empresas, de startups, de agtech y todo, cada vez más también, ¿no?
0: Claro. Leo, acá voy un poco más a lo técnico, pero a lo cotidiano. Siempre ese traspaso generacional o traspaso tecnológico costó un poco más por la situación, ¿no? Decir, bueno, sí, tenemos que ir detrás de esa máquina, tenemos que ir detrás de esa innovación. Ha pasado, por ejemplo, en la lechería, sí, tenemos que innovar con la robótica y todo lo demás, pero no me permiten los márgenes pegar ese salto. Cuando sí están esos márgenes, ha demostrado el productor que sale a invertir, a ponerse ahí a tope de las inversiones. ¿Hoy crees que a lo mejor se está en condiciones de, porque uno lo puede llegar a pensar, lo llevo a lo cotidiano, quiero tener esta casa, quiero tener esto y quiero fabricar? Sí, pero me tienen que dar los recursos, tengo que tener un montón de cuestiones para poder llegar ahí. Todos sabemos que el productor argentino, si tiene las condiciones, va hacia adelante y le da para adelante. Digo, ¿hoy estamos un poco más equilibrados, digo, para que el productor argentino pueda tomar toda esa sugerencia que escribís en el libro?
3: Yo creo que hay un escenario diferente. Hay como si fuera un camino de mejora, ¿no? Uh-huh. Yo creo que todavía no estamos en las condiciones ideales, ni mucho menos en el sector. Es un sector que sigue remando, sigue mirando a ver qué pasa con las condiciones, tanto externas como internas, qué es lo que pasa acá, qué es lo que pasa con las reformas impositivas tan necesarias que se vienen pidiendo. A mí no me gusta decir es lo que pasa en todo el tiempo, ¿no? O sea, hay algo que todo lo que es la generación de lo que es la producción agroindustrial que tiene que ver con esto de, bueno, ¿qué pasa con el clima? Bueno, hoy estamos con un niño, claro. Después la que viene por la niña y estamos siempre corriendo de atrás, ¿no? Somos Argentina 2-0 abajo de Egipto y tenemos que ir a correrla para adelante, ¿no? Pero cuando, ¿no?, cuando las cosas pasan y las cosas se pueden unir, funciona. Digo, vos bien lo dijiste ahí, César, esto de la resiliencia de los productores. El productor, pese a todo, siempre tira para adelante, claro. ¿No? Entonces, imaginémonos si las condiciones son estables, claro. con seguridad jurídica, con reglas claras, con certidumbre. Bueno, esta palabra que parece tan simple, muchas veces en este sector no pasa, claro. ¿No? Entonces, creo que lo único que se pide es eso. Después los factores económicos van variando, pero bueno, ¿qué pasa si tenemos una reforma impositiva que a lo largo del tiempo va siendo tal? Bueno, acá hemos empezado un camino, creo que tenemos que seguir todavía dándole mucha más previsibilidad. Bueno, ¿qué pasa si esto de el famoso la pata de elefante en la cabeza del productor o el freno a mano, cada vez se le vamos sacando de una manera más concreta y con condiciones. Creo que no hay duda que vamos a seguir siendo el sector más competitivo, digo, ¿no? Así que creo que en eso estamos todos expectantes. Y digo, y hoy también hoy hay tecnología, hay innovación, hay, uno puede ver qué es lo que pasa afuera. Digo, yo me acuerdo en la última Expo Agro, hace unos años no había maquinaria proveniente de China, ¿no? Claro. A precios accesibles. Claro. O si había, había teóricamente de mala calidad. Hoy hay cantidad y calidad, claro, y precios bajos. Entonces, claro, digo, hay un montón de cosas, me parece, que muestran que el panorama puede ser alentador. Así que apuntamos para ahí, ¿no?
0: Totalmente. Bueno, Leo, te agradecemos mucho. Ojalá el lunes estemos acompañándote. Acompañándote vamos a estar, pero que estemos con la alegría que todos queremos.
3: Ojalá. Lo merecemos. Lo merecemos. Sobre todo, la verdad que creo que hay que rendirle este abrazo, este homenaje. Está haciendo un esfuerzo enorme y esta selección por meternos en términos futboleros, ver que ha muerto, que desde cuando hay dificultades, pero cuando hay un objetivo claro y la gente se une, algo que deberíamos aprender los argentinos mucho, ¿no? Me parece que ahí no tenemos techo. Y entonces, ojalá se corone con esto de lo que ellos se merecen y podamos estar todos contentos dentro de unas horas.
0: Bueno, y el campo también lo ha demostrado, ¿no? En la
3: 125
0: y muchas cosas más que
3: han sido. Exactamente. La selección de la economía.
0: Exacto. Leo, un abrazo grande y gracias por tu tiempo. Que tengas buen día.
3: Gracias, Cristian. Gracias, César. Y gracias, Esteban. Que estén muy bien.
0: Abrazo. Gracias. Leo Sarkis, aquí en este aire de campo, en el día de hoy, anticipando un poco lo que va a ser la presentación de su libro el día lunes, allí en la exposición rural de Palermo. ¿Nos decías, Numa, que nos levantabas la mano?
1: Sí. 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
0: Bueno, y les cuento que también, más allá de todas las razas que están en la rural este año, por ejemplo, Limangu se prepara para una destacada participación en esta edición 138 de la Rural de Palermo, donde la raza va a volver a decir presente con una destacada, como decíamos, participación, con 58 ejemplares que están inscriptos, presentados por 16 cabañas de distintos puntos del país. Esto también tiene que ver con el federalismo de la ganadería, esta tradicional muestra que constituye el principal escenario para exhibir la excelencia en la genética de la ganadería argentina y también reunir a productores, técnicos, empresas y público de todo el país. Y la presencia de Limangus está reflejando el crecimiento sostenido de la raza y el compromiso también de sus criadores con el mejoramiento genético, la eficiencia y también esta eficiencia que es muy productiva y que tiene una calidad en la carne con atributos que la posicionan como una de las alternativas de mayor proyección dentro de la ganadería nacional. 8 de la mañana, 22 minutos, mensajitos por ahí.
1: Llegan a nuestro WhatsApp 11-3870-7485. Juana también nos escribe, escuchándolos, mi cábala es verlo con mi compañero, solos, tomando mate, con algo dulce. Muchas gracias por su programa. Desde Mendoza, desde Godoy Cruz, Carlos también nos envía su mensaje, empezando el día con ustedes, y tranqui para mañana por el dichoso delay. Siempre escucho los partidos por la radio y los veo en la televisión sin audio. Y el Mundial ya está ganado en el último partido. Para la Sadazo Nacional dejo mis muy últimos bien números. Cecilia también, coincido con César, la final fue el miércoles contra Inglaterra. El domingo lo vamos a mirar con mi marido, mi hija y mi yerno. Vamos a Argentina. Helen también nos escribe, buen día a todos, espero ganar y me encanta el programa. Para mí, igual que César, el Mundial se ganó el miércoles. Franco, desde el Palomar, es un partido de fútbol y la pelotita puede entrar o no. Hay un mañana, si lo sabrá Messi, que en 2016, después de perder una Copa América en caliente, dijo que se iba de la selección y miren dónde está hoy. Creo que la clave está en estar convencido de lo que se está haciendo, que es lo mejor, y aún ante la adversidad, mantener la actitud. Eso es Argentina. Vamos, selección, Franco, desde el Palomar.
0: Muy bien, gracias a todos ustedes, todos participando por el gran asadazo federal que te podés llevar, podés compartir, y más que nada en este mes de julio tan especial. Así que todos los mensajes que vayan enviando, la consigna del día de hoy, un poco cómo lo estás viviendo, cómo lo esperás para el día de mañana, pero sobre todas las cosas, algún dato argento que aparezca por ahí, que nuestro gen nos ha llevado, insisto, ¿qué es lo que nos ha llevado? La resiliencia, trabajar en conjunto, cuando nos unimos, la palabra recién hablaba de unión, Leo Sarkis, el mismo lema de la rural es el campo nos une, digo, hay en algunas situaciones que somos muy individualistas, pero hay vastas experiencias que cuando un pueblo se une, saca adelante muchas circunstancias. Bueno, me parece que eso tiene que ver, así que si hay algún adjetivo ahí calificativo o algo que sea sinónimo de que nos ha llevado a esta final, bueno, también lo pueden compartir. Bueno, me quiero quedar con esta última parte. Recién hablaba de seguros multirriesgo, de la perseverancia que mencionaba ahí Numa. Me quiero quedar con esto que ha anunciado la provincia de Entre Ríos, su gobernador Rogelio Frigerio, con respecto al seguro multirriesgo. Pone primera, ¿no? Porque ninguna otra provincia ha tenido un seguro multirriesgo. Además, se ha hablado mucho tiempo de estos seguros que entraban a la Secretaría, a la Comisión de Agricultura, ¿no? Ley de Tierra, un montón de esos temarios. Bueno, el seguro multirriesgo siempre estuvo debatido en 2011, 2013, con los famosos agrodiputados. No se llegó a buen puerto. Ahora parece que una provincia toma la decisión de poner su propio seguro multirriesgo.
2: Sí, sí. Sí, bueno, es interesante que también las provincias puedan tener políticas específicas para impulsar los cultivos, y en este caso si es el maíz, Entre Ríos, bueno, es una provincia caracterizada por agregar valor al maíz, claro, transformar las proteínas vegetales en proteínas animales, en este caso es la principal provincia de producción avícola, claro. Entonces, bueno, muchas veces tiene que comprar maíz de otras provincias, no está mal, pero bueno, es una oportunidad que tienen para desarrollar la cadena, ¿no?
0: Claro, claro.
2: Bueno, también se intenta, hay productores porcinos, uh-huh. Bueno, se habla mucho de agregar valor, en este caso, bueno, que haya previsibilidad mediante un sistema de seguro multirriesgo, bueno, puede facilitar que haya una mayor superficie sembrada con maíz.
4: Claro, sí. Puntualmente para pequeños productores.
0: Claro.
4: Es una primera etapa que apunta al maíz, pero la idea es que después se extienda a otros cultivos.
0: Me parece que es interesante para que sean pequeños productores, porque en algún momento la diferenciación que se había hecho con temas retenciones, ¿se acuerdan? Federación Agraria y todo lo demás, me parece que segmentación, la palabra de la segmentación, era un poco más difícil de implementar. Pero que una provincia, primero que está bueno de que las provincias finalmente tomen decisiones propias y que no estén, como se dice habitualmente, tomando la teta siempre del Estado Nacional. No, porque el Estado no me dio esto. Los recursos que tiene que dar el Estado Nacional los tiene que dar, y eso está en una ley, no, eso no se debate, más allá de lo que vaya sucediendo. Eso lo tiene que arreglar las provincias con Nación y demás. Pero creo que en el último tiempo, con diferentes gobiernos que han pasado, y en este gobierno que ha dicho, bueno, las provincias háganse cargo de lo que tienen que hacerse cargo de las provincias. Entonces, me parece que es bueno que un seguro multirriesgo que a nivel nacional tendría muchos debates, porque no es lo mismo producir en la Patagonia que producir en el norte o en cualquier región del país, entonces el seguro multirriesgo nacional tendría que tener varias aristas, que digan las provincias, bueno, nosotros vamos a generar un seguro multirriesgo para pequeños productores que producen esta escala, que no va a ser lo mismo para otra provincia. Entonces, su propio seguro multirriesgo. Me parece que es importante que se pueda incentivar al pequeño productor, porque si no, vamos siempre a lo mismo, ¿no? El pequeño productor es el que está más desprotegido, el que no tiene la carpeta para ir al crédito, que no tiene esa accesibilidad que tiene que tener.
4: Sí, estas 200 hectáreas. ¿Y por qué el maíz? Porque el maíz es el cultivo que más inversión tiene.
0: Claro.
4: Entonces, y como dijo Cristian, explicó muy bien que el maíz es clave en esa provincia para agregarle valor. Entonces, por eso arrancaron el impulso al maíz para ampliar la superficie y después extenderlos a otros cultivos y a mayor superficie, ¿no? Es una prueba piloto que es hasta $1,000,000 que aportan,
0: claro.
4: Donde el 70% lo aporta directamente la provincia.
0: Totalmente. Hablando de maíz, cierro este bloquecito y entramos en la última media hora con el panorama agrícola semanal de la Bolsa de Cereales de Buenos Aires. Con respecto al maíz, la cosecha avanza sobre el 62,2%.
4: Queda
0: maíz.
4: Queda.
0: Bueno, el área apta acondicionado por levantar... se ha dado un condicionamiento por la elevada humedad en grano. En los mayores rendimientos se están registrando en el núcleo norte, en el núcleo sur y en el norte de La Pampa y oeste de Buenos Aires, sosteniendo la proyección de producción de las 64 millones de toneladas. O sea, va a terminar antes la siembra de trigo que la cosecha de maíz. Sí, porque la siembra de trigo, a ver, ya te doy el dato de la siembra de trigo, que está en el 90 y pico, por lo menos, 92% la siembra de trigo de las 6 millones y medio de hectáreas proyectadas para el ciclo 26-27. 8 de la mañana, 30 minutos, momentos de irnos a la última pausa que tenemos por delante y ya regresamos.
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0: 8:36, aquí estamos en este aire de campo, entramos en la recta final del programa del día de hoy, de acá disparados a la apertura, a un nuevo día de la exposición rural de Palermo. Ahí estamos escuchando a La Sole con Todos Somos Pueblo, una linda canción que resume un poco la consigna del día de hoy, que hablamos de qué somos, por qué estamos ahí en una nueva final del Mundial de Fútbol. Bueno, lo explica un poquito por ahí. Y por el otro lado, la incógnita que estaba, La Sole iba a cantar el himno, ¿no? Ayer estuvo en Chicuana, me parece, en la fiesta del tamal. Eso indica que ya salir ahora para allá es casi prácticamente imposible. Tenés que adaptar, tenés que cantar. Me parece que no es así. Inclusive estaba viendo ahí en las redes un video de un programa que daban un anuncio de un audio de su esposo que decía que no lo veía previsible. Pero bueno, todo puede suceder, ¿viste? Te pueden decir sí, no, y después termina siendo. Pero me parece un poco raro, si anoche estuvo inclusive cantando. Si estuviera acá, por ahí podría ser. Bueno, avanzamos, 8:38. Cuando arrancábamos el programa hablábamos un poquito de esta selección y todo lo demás, y todo lo que se ha ido dando con respecto a esta selección, y entre ellos el conjunto del trabajo, ¿no? De un vestuario que está sumado también a la vida cotidiana y lo que eso conlleva hacia adelante, en tomar un mate, en comer un asado. También nosotros, cuando arrancamos el año pasado con este asadazo federal, siempre lo pensamos de que ese asado no sea un asado, ya vamos a comer un asado. No, que todos sabemos, hay circunstancias de la vida, a veces podemos comer un asado, a veces no, para algunos es casi un lujo comer un asado, para otros es habitual, porque está el asado de obra, está el asado banderita que hoy habitualmente cada uno lo come, pero alrededor del asado se genera esa situación del encuentro sobre todo, y en este tiempo nosotros lo que queríamos hacer desde el año pasado, primero llegar a todo el país, esto nos permite este asado federal, llegar a todo el país, y sobre todo que aquel que lo ganara pueda invitar a alguien, pueda compartirlo con alguien, qué mejor. Entonces tratamos de que dentro de esas posibilidades ser generosos para ese asado. Así que lo tenemos al ganador del mes de julio, Gustavo Esteban, que está del otro lado. Gustavo, ¿cómo estás? Buen día, aquí César Tapia y todo el equipo de Aire de Campo, te saludamos. Felicitaciones.
1: Hola, buen día, ¿cómo están, César? ¿Todo bien?
0: Todo muy bien, todo muy bien. Bueno, ¿contento?
1: Sí, re contento. Aparte, justo había la semana pasada, el miércoles, tuvimos que internar a mi papá, ¿viste? Y ayer estaba yo cuidándolo ahí en la clínica.
0: Sí.
1: Y por tema de broncoespasmo, ya él tiene 86 años, ¿viste? Claro. Lo estaba cuidando y recibí la noticia y no lo podía creer, ¿viste? Y a veces uno duda, a veces, porque, ¿viste? Con las estafas, todo, ¿viste? Que hay.
0: Bueno, ya nos ha pasado, Gustavo, nos ha pasado ya en Esquel que, bueno, el carnicero. No le quería pasar, tres carniceros que había en el pueblo, no le quisieron pasar y casi perdió el asado, porque nosotros queríamos, no es desconfiar de las personas que van a comer el asado y todo lo demás, y nuestros oyentes, pero queremos, ante esto que vos nos decís, queremos ser lo más transparente posible. Entonces por eso te pedí ayer el día el alias de tu carnicero, para que llegue a la carnicería y que vos lo puedas ir a retirar, así que...
1: Exactamente, yo tengo por suerte, gracias a Dios, de un carnicero que es de mucha confianza. Le dije, mira, pasame tu alias, te la van a pasar, y bien que ustedes le pasaron, me confirmó, mira, me llegó 100.000 pesos, así que bueno, ya para el fin de semana ya te reservo si querés lo tuyo, o depende de, porque él también ya sabe cómo es de confianza,
0: claro,
1: que mi papá estaba internado, y dice, bueno, si no, para la semana que viene, ya cuando esté mejor,
0: total,
1: sale en el alta y dice, vos vení, buscá, no tenés problema, dice, pero bien que ustedes le transfirieron, ya me mandó un mensaje, me dijo, Gustavo, mira, ya me llegó la plata.
0: Qué lindo. Bueno, nos alegramos mucho. ¿Y en ese pedido qué le pedís? ¿Qué va incluido en ese asado? Que te va a decir, bueno, pero ¿qué cortes te pongo?
1: Claro, y bueno, estamos viendo. Yo, hasta que llegue, le digo, bueno, quería un vacío.
0: Bien,
1: ¿qué más? Unas costillitas, unos choy y una morcilla. ya cuando mi papá regrese, así, porque somos cuatro hermanos.
0: Claro.
1: Así que bueno, lo que alcance y después pondremos nosotros, no, no hay problema eso, pero contento con el premio igual, está ya, es bastante para nosotros.
2: Gustavo, ¿cómo va? Te saluda Esteban Fuentes. A ver, ¿cuál es tu corte preferido? Decías asado, vacío, pero ¿cuál es el que te gusta a vos?
1: Y a mí el que me gusta la entraña.
2: Ah, claro, está un poquito más cara la entraña, ¿no? Claro. Es un corte.
1: La entraña, el chinchulín también y los choris.
0: Claro, pero bueno, la entraña, antes entrabas en las hachuras.
2: Claro, pero
0: ahora entrabas en las hachuras. ¿Qué cosa, no? Eso.
2: Ahora es un corte premium.
1: Va cambiando, ¿sabes cómo? Me doy cuenta yo a veces también como la mortadela. Antes la mortadela.
0: Claro.
1: ¿Te acuerdas que era nosotros que somos de campo, era mortadela nada más, viste?
0: Claro.
1: Y ahora está el precio mismo a veces que del jamón, todo, y la entraña pasa lo mismo.
0: Claro, en el campo era, anda a comprar fiambre. Bueno, ¿y qué traigo? Trae lo más barato. ¿Qué tiene más barato? Y mortadela. Bueno, ¿qué corto mortadela? Sí, alcanza para una fetita de queso, metele entre medio, más
1: claro,
0: o menos.
1: Claro. Exactamente, mirá que nosotros éramos de campo, de campo para
0: ¿de qué zona?
1: 13 kilómetros en Tucumán.
3: Ah, claro.
1: En pleno cañaverales, todo eso, vivíamos, estábamos nosotros, mi papá, todo.
0: Claro.
3: Gustavo, ¿cómo estás? Cristian, mira, te saluda.
1: ¿Cómo estás, Cristian?
3: Para hacer el asado, ¿cómo sos? ¿Te gusta hacerlo a la leña, carbón? ¿Sos dedicarle mucho tiempo o lo va a hacer otra persona?
1: No, lo va a hacer otra persona. Yo soy más encargado de la logística, sería de comprar el pan, la lechuga, la carne, ir a buscarla.
3: Claro. Es importante, esa parte es importante también.
0: Muy importante.
1: Olvídate, sí. Y hay otra persona que le gusta hacer asado, por ejemplo, estaba mi hermano, o a veces cae un amigo, así, o nos juntamos en la casa de una tía de mi señora, también el hijo le gusta hacer el asado, lo hacen eso.
0: Claro, o sea, eso de le gusta hacer el asado es así, vos sabés que hay gente que le encanta. Ayer pasé por el stand de Chanito María, maestro del fuego de Entre Ríos, y es una pasión por prender un fuego y por estar ahí. Hay gente que le pesa, voy a hacer un asado, me lleno de humo y esto.
1: No,
0: y hay gente que es apasionada y es admiración.
1: Sí, sí. Claro, exactamente. Y papá también mucho le gusta también. Nosotros como somos de allá de campo, él se pone a amasar, a hacer las tortillas, para tirar antes a la cosa, que salgan las tortillas así a la parrilla, también todo, ¿viste?
0: Claro.
1: Todo eso le gusta, la previa.
0: Está
1: todo
0: muy bien
1: también.
0: Esto que decías, Gustavo, de bien de campo. Vos sabés que eso lo puede entender poca gente, no digo todos, pero porque, che, me voy al campo. Una vez un amigo me dice, me voy al campo, ¿y dónde te vas? A Mercedes. No te vas al campo, vas a Mercedes, vas a una ciudad de 50.000, 100.000 habitantes. El campo es otra cosa. Y además, es campo, yo le agregaría cuatro campos a eso que menciona Tucumán. Porque porque una cosa es ir a Mercedes, sí, porque salir de la ciudad es un campo. Con urbano es un campo. Claro. Después te vas a la Pampa Húmeda, es otro campo porque tenés el pueblo. Y después te vas al otro campo, el que una ganadora de las yungas, en el Cañaveral, ese es el que vas a comprar una vez por mes la mercadería al pueblo y todo lo demás, ¿no?
1: Ahí, nosotros hace 30 años, por ejemplo, yo tengo 52, cuando íbamos de vacaciones, mira, nos bañamos con agua de la bomba.
0: Claro.
1: Mi tía cocinaba en la olla esa de dura, las negras esas que son, las de antes.
0: Claro.
1: ¿Qué más? Horno de barro, no había lavarropa, había la
0: tabla.
1: Las tablas, no había las tablas, estaba allá para lavar allá a una cuadra, el baño también a 20 metros con él, todas esas cosas. Y era comprar, como decís, a un almacén de campo, íbamos a caballo, sulky o bicicleta, y después a la ciudad íbamos a ver si una vez a la semana nos llevaban en auto a pasear, así, que quedaba una hora más o menos, de la ciudad de Concepción en Tucumán, en la zona sur, nosotros. Pero después nos acostumbramos todo, comida, sandía, melones, todo agarrado ahí del campo, tomate, choclo, viste, todo así, ordeñar la vaca, todo eso bien de campo.
0: Claro, la subsistencia de ahí.
2: Gustavo, ¿cuál es la importancia que tiene tener el carnicero amigo en un pueblo, ¿no?
1: El carnicero amigo, mira, tiene que ser que yo voy acá de toda la vida, mucha paciencia, te desgrasa la carne antes de pesarla, te la da bien limpia, lo único que tenés que es con mucha paciencia. Pero ya te la da la carne ya directa para usarla. Vos llegas a casa, no tenés que hacer nada.
2: Claro, pero vos te reservas, vos ya sabés que vas a buscar el sábado y ya tenés tus cortes.
1: Sí, sí, yo voy, aparte para mi nene, ¿viste? Para mi nene que le gusta carne. Entonces voy, ya le busco lo mejor, un bife de chorizo o lomo, se lo hago cortar en su ratito, ¿viste?
0: Che, ¿cómo se llama el carnicero, Gustavo? Saludémoslo.
1: Sí. Javier.
0: Javier, bueno, mandale un saludo. Hoy estamos inmersos en el tema de la rural y a veces hemos sacado al ganador y al carnicero también, pero bueno, lo importante es que llegue el asado, lo importante es que con un programa de radio nosotros podamos acompañar, sobre todo esto de la adversidad, de estar con tu viejo ahí. Gustavo, pueden ser varios hoy que estén en la misma situación y que prometerle al viejo que cuando se mejore va a tener un asadito ahí compartido. Sí. Así que eso es lo mejor, Gustavo.
1: Sí, sí, aparte la radio me hace compañía porque yo empecé a hacer Uber por una situación que no alcanza. Uh-huh. Bueno, yo tengo tu trabajo también, pero empecé a hacer Uber y cuando hago Uber pongo la radio.
0: Está muy bien.
1: Escucho folclore y todo. Claro. Los horarios que hago Uber en la calle, que estoy en la calle, así que ahí me acompaño.
0: Totalmente. Gustavo, te mandamos un abrazo muy grande. Después compartirnos una foto, algo del asadito, así también lo podemos compartir con la gente. Y también saben que ese asadazo llegó a la parrilla de Gustavo. Sí. No te preguntamos de dónde sos, Gustavo, perdón.
1: Ah, de zona sur, Almirante Brón, Rafael Calzada.
0: Ah, muy bien, perfecto. Bueno, porque hemos recorrido todo el país, ¿no? Han salido del sur, del norte, de todos lados, de Santa Fe. Bueno, nos alegramos que acá zona sur esté recibiendo este asadazo. Abrazo grande y buen fin de semana.
1: Un abrazo, saludos para todos y muchísimas gracias.
0: Por favor, Gustavo Esteban, ganador del asadazo federal del mes de junio. Una vez más hemos cumplido.
3: Muy bien.
0: Palabra. Muy bien.
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3: Seguimos con la tradición.
0: Sí, seguimos sobre todo manteniendo la idoneidad, ¿no? De poder. Después el resto no sé si somos creíbles o no, pero con el asado por lo menos cumplimos. Y ahí recibió y ya lo tienen. Y para nosotros es un gran alegrón que de esta manera también le agradecemos a la Pastelera Agro, que es la producción ejecutiva, que esta idea se pueda mantener y podamos llegar de alguna manera también a todos los oyentes que están del otro lado a acompañarnos. Vamos, la parte final dedicada para ustedes, para los oyentes que son importantes en este sábado y sobre todo con la manija de la selección y todo lo que viene por delante. Numa ya se estaba por ir, ya se quería ir. Pará, que todavía no terminó el programa, que viene Ale Gallo también.
4: Sí, es cierto, seguimos, claro. Ay, se viene la final y se vienen los mensajes. Gracias a todos ustedes por sus mensajes que han llegado al WhatsApp. Y dice Rafael de Ciudad Madero, buenos días, Nacional. Ya los estoy escuchando mientras viajo al trabajo. Mi cábala para este domingo es usar la camiseta de Argentina, como Esteban, para alentar a la selección. Aguante Argentina, quiero participar justamente por el asado federal. Deja sus últimos tres números del DNI. Sebastián,
0: pará, me quedo en eso de la selección. Sí. ¿Cómo ha pegado la camiseta azul, no? La última.
2: Sí, muy buena. Sí,
0: arrancó, me parece arrancó medio timidona, no había muchos elogios y ganó mucho.
2: Es muy linda, a mí me gustaba, sí.
0: Siga, perdón.
4: Además, hablando de cábalas, estaba siendo esperada por la similitud con el partido de Inglaterra en el 86, cuando también se jugó con esa camiseta, etcétera, ¿no?
2: Exacto.
4: Me gustaría participar por el asado, soy Sebastián de Chubut, también deja sus últimos números. Esther de la Plata, los saludo desde aquí, como todos los sábados, aguante la Argentina querida, lo voy a estar mirando desde mi trabajo.
0: Muy bien.
4: Desde Chaco también Roberto, también Miriam, desde San Juan. Buen día, mi querida radio. Quiero participar, mi cábala es pasarla con mi hijo, así que viajaré a la ciudad capital de San Juan. Buenos días, ¿me anotás para el asado, campeón? Sí, claro, cómo no.
0: Claro.
4: Dice Hernán acá desde Pico Truncado, Santa Cruz, Mauricio de Laguna Paiva. Anótenme para el asado. El miércoles pasado me hice un asado de matambre librito.
0: Muy bien.
4: Repetí entonces para el domingo.
0: Claro. ¿Cómo claro, no? Claro.
4: ¿Cómo no? Quiero
0: que te lo fíe, aunque sea. Si no tenés, que te lo fíe, pero en la cábala no se corta.
4: Todo viene bien. Esfuerzo, resiliencia y gracias totales para la selección. Mi nombre es Susana, de San Juan. Lindo programa Aire de Campo, acá viajando a las coloradas Neuquén. Anaí y Andrés, nos anotamos para el asadazo. Me emociona el relato del ganador del asado federal, es el de la logística. Me hizo acordar a los asados en casa, yo era el eslabón entre los 5 hermanos para reunirnos en casa. Sí. Ahora el nido está vacío y cada uno está viviendo con sus familias. Qué lindo relato del tucumano, nos dice... Desde Brasil, Franco.
0: Un abrazo.
4: Noemí, de Bariloche. Noemí, sí. Les cuento, mi esposo mira el partido con mi nieto y mi yerno. Yo sola escucho los gritos de gol y ahí, sí, miro el gol. ¿Podemos participar del asado? Sí, claro, Tito. Y Noemí, de Bariloche, excelente programa. Ricardo de Moreno, también escuchamos el programa sin cámaras, pero con la misma esperanza en la escaloneta. Vamos a Argentina. Un montón de mensajes han llegado, también gracias a los que nos escriben en YouTube. También la transmisión de Radio Nacional AM870.
0: Muy bien, gracias a todos ustedes, todos participando por el gran asadazo federal. Se acaba de ir el del mes de junio. Le mando un abrazo grande al querido Víctor. Soria, ¿qué anda? No sé por dónde anda, de un paisaje que no alcanzo a distinguir, pero montañas y... algunos lugares, no sé, ustedes que tienen un poco más...
4: Ah, eso es.
0: Ah, sí, sí, sí, es ahí, sí, a la vuelta. Sí, ruta... Acá Maipú y Corriente. Sí, sí. Más o menos.
4: Que está cortado ahí, sí.
0: Le estoy mostrando el video a los chicos, ahí anda en una ruta con muchas, muchas curvas. Así que, bueno, quizás anda por Córdoba.

0: Ya la vemos aquí a Ale Gallo que está por entrar al estudio. No mucho más que decir, ¿no? A disponernos a prepararnos para el día de mañana. Y bueno, nosotros tenemos la rural por delante. Creeríamos que a partir del lunes, más allá del resultado de lo que vaya sucediendo, sí va a impactar mucho en la decisión de lo que se vaya dando. Mientras saludan ustedes, abro el comunicado de la rural, ¿sí?
1: Ah, bien, bien, sí, perfecto. Bueno, esperemos que mañana sea un día tranquilo, que podamos disfrutar, sea cual sea el resultado, y bueno, pero confiados en que los muchachos van a dar todo para ganar y para jugar
0: Claro,
1: bien, ¿no?
0: sí, totalmente,
1: Ale me está
0: totalmente.
1: mirando con cara de qué estoy diciendo, que de que no,
2: Estás
1: no, no es una
0: buen día,
1: duda,
0: buen
1: que
0: día, buen
1: pongo,
0: día.
1: pero hay
2: Estás
1: que
2: hecho,
1: preparar.
2: Cristian, estás
1: Pero no
2: hecho.
1: hay
2: Sí,
1: nada
2: sí.
1: que dudar acá, muchacho. Sí.
0: No, no, te ponemos
2: Vamos,
0: en te, no,
2: Argentina.
0: te ponemos en contexto de lo que analizábamos hoy, que en lo personal, ¿no? Hay gente que a lo mejor piensa de otra manera y está bien. En lo personal, yo creo que el partido que se tenía que ganar se ganó. El partido que se tenía que ganar. Sentimientos de uno. Va más relajado a la final. Si vos le hubieses ganado a España en la semifinal, por ejemplo, y ahora ibas a la final con Inglaterra, vos decís, che, mañana
2: A la
0: es.
2: guerra, sí.
0: Hoy, claro, hoy
3: Dios
0: es.
3: mío.
0: Hoy el sentimiento es este. Han dado todo al partido y otro sentimiento que han dejado todo en la cancha,
2: Pero
0: ¿no?
2: por eso mismo.
0: Claro.
2: No te vas a. Falta la frutilla del postre.
0: No, sin
2: Y está
0: duda,
2: viniendo,
0: sin
2: está
0: duda,
2: viniendo.
0: sin dudas, pero creo que tendría otro sabor si lo perdés. Si, a ver, para mí no va a tener el mismo sabor de ver si perdías la final del campeonato pasado. Si perdías, te me iba a doler mucho más. Mañana, en lo personal, no me va a impactar demasiado. La final del campeonato pasado sí impactaba mucho. Creo que en esta. Pero creo que están muy bien los dos equipos. No hay, me parece, no sé qué opinan ustedes, pero no hay alguien que se superponga por otro. Por diferentes cuestiones, pero no hay un favorito.
3: Me parece.
2: Son los dos mejores para mí.
0: ¿Sí?
2: Llegan realmente, ¿no? Llegan los
4: Con
2: dos
4: Francia,
2: mejores.
4: que por ahí decepcionó un poco en la semifinal, que venía muy bien,
2: Y viste
4: pero.
2: cómo es, el fútbol.
0: Es
4: Es
0: fútbol,
4: fútbol, por
0: claro.
4: eso.
0: Sí,
4: Pero
0: tenés un mal día
4: a la
0: y.
4: final llegan los mejores siempre.
0: Sí, sí,
1: Sí,
0: sí, sí,
1: sí,
0: sí,
1: sí, sí,
0: sí,
1: sí.
0: sí. Así que.
2: Lo que estoy segura
0: Sí.
2: es que mañana todos salimos a festejar.
0: No,
2: Desde la Quiaca hasta la
0: sí, ni hablar.
2: Antártida y desde la
0: Sí,
2: cordillera hasta el Río de la
0: totalmente.
2: Plata.
0: Lo que
2: No,
0: estamos
2: no.
0: seguros es que en un ratito arranca usted con el programa,
2: Sí,
0: ¿no?
2: señor. Sí.
0: Bueno, ¿qué se viene para el día de
2: Y
0: hoy?
2: tenemos mucho clima mundialista, obviamente. Vamos a sacar. Nuestra cábala es Daniel Moyo,
0: Ah,
2: el
0: claro, va a
2: equipo,
0: salir, claro.
2: obviamente, el equipo de Radio Nacional que ya está en Nueva York con Fernando Montoya, con Sebas Vera, por supuesto. Vamos a sacarlo a Danito Moyo, que nos va a estar contando
0: Sí.
2: todos los entretelones, la previa y demás. Y también. Vamos a tener todo el relato de Deportivo Misil Santos, porque hoy también hay otro partido. Para nosotros,
0: Ah,
2: no,
0: claro. La
2: uno se
0: semi,
2: olvida,
0: claro.
2: uno
0: Sí,
2: se
0: sí.
2: olvida, pero hoy se pelea el tercer puesto. Vamos a estar
0: Claro. ¿Se
2: también.
0: debería jugar por el tercer puesto?
2: Sí.
1: Hay gente que no quiere,
2: ¿Por qué,
1: que es el peor
2: chico?
1: partido, pero es divertido. Es
0: No,
1: un
0: no, para
1: partido
0: Francia va a
1: más,
0: ser
1: sí.
0: importante porque
1: Bueno.
0: está primero en el ranking mundial. De ganar,
1: Claro.
0: obviamente, va a consolidar.
2: Yo creo que va a ser un partidazo
0: No,
2: ese
0: no, eso, no,
2: también.
0: no, pero es una pregunta de lanzamiento de opinión. No, no, no, no, no vamos a poner. Pero digo, se tendría que jugar. ¿Con qué ánimo salís a jugar un partido de hoy? ¿Cuál es la arenga que le das al jugador hoy?
4: No, por ahí para probar algunos jugadores que para el mundial que viene.
1: Claro, darles una
4: Sirve.
1: oportunidad a los que no
0: No me
1: jugaron.
0: convenza, fuente con esa cosa. Tenés 4 años para probar jugadores.
1: Acá tiene que
0: No,
1: ser.
0: todo, todo.
1: A cara de perro. Hay que jugar
0: No, no,
1: a
0: por
1: cara de
0: ahí, por
1: perro.
0: el honor, decir, bueno, salimos de tercero, qué sé yo, no sé.
2: ¿Dónde lo
0: Pero.
2: van a ver mañana?
0: Y a mí me toca la rural. Toca la rural. Hablando de la rural, antes de cerrar,
2: Sí,
0: el
2: dale.
0: comunicado de ayer de la rural dice: autorización excepcional de cierre anticipado de stand. Esto está referido a quienes están adentro trabajando en la rural. Le permite, lo voy a resumir porque es un comunicado largo, pero lo que dice es que le permite a los stand, aquellos expositores que quieran cerrar a las 15 horas, pueden cerrar y no volver a abrir, porque la rural lo que hace es un contrato, vos abrís a las 9 y tenés que cerrar a las 8 de la noche, no podés cerrar antes. Ese es el contrato y la obligación que tenés. Ahora, como es el tema excepcional, podés cerrar y podés volver a abrir después del partido si te quedaste ahí.

0: mirando el partido también, están esas opciones.
1: Pero la rural está abierta.
0: Pero la rural va a estar abierta normalmente. Es algo que, en lo personal, me llama mucho la atención, porque el movimiento va a ser muy grande, pero bueno,
2: claro, la
0: es así.
2: La coincidencia de la fecha de esta rural.
0: Total.
2: En particular con
0: y que llegue
2: la
0: Argentina, ¿no? Y que llegue la Argentina,
2: claro,
0: a la final también. Todo.
3: Va a haber una pantalla gigante.
0: Hay cuatro pantallas. En realidad es un mangrullo que siempre se pone para cuando se vean los remates que se está transmitiendo, queda arriba.
2: Mira.
0: Entonces, lo que es la pista central y las tribunas, es un mangrullo en el medio que tiene cuatro pantallas hacia alrededor que lo ves. Lo vieron el otro día, el de Francia, en la Francia-España.
3: Francia-España.
0: Lo pasaron también, se veía espléndido. No, excepcional. Quien esté ahí lo va a ver muy, pero muy bien.
2: Espectacular.
0: Pero bueno, nos vamos despidiendo. Lo dejamos en la grata compañía de Ale Gallo y todo el equipo. ¿Le puedo dejar a Numa un rato más?
2: Sí, claro.
0: ¿Se hace cargo usted?
2: Me hago cargo siempre. Gracias. Y cuando no dé pronóstico.
0: Está muteado.
3: Sí,
0: está muteado.
3: Si va a llover o no.
0: Claro.
2: No,
0: pronóstico futbolero, del partido, pronóstico del partido.
4: Solo del tiempo.
0: Solo.
2: Claro,
0: che,
2: claro.
0: No me felicitaron, la pegué el otro día que íbamos a ganar.
2: Sí,
0: 3
2: señor,
0: a
2: 1. Tenés razón. Tenés razón.
0: ¿Vieron?
2: Tenés...
0: Y ahora no voy a decir nada. Por la
2: tenés razón.
0: Cristian, muchas gracias.
3: A vos, César.
0: Numa, gracias, como
3: hasta
0: siempre. Esteban,
3: buen fin de semana.
0: Muchas gracias. Víctor, Beré, gracias por todo. Gracias a todo el equipo. Ustedes continúan aquí en Radio Nacional con Ale Gallo y todo el equipo. Nosotros nos reencontramos el sábado que viene. Chau, chau.
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6: 9:01 en la República Argentina. Apuesta ilegal. El Departamento Judicial San Isidro, a partir de una investigación por explotación ilícita de juegos de azar, ordenó bloquear más de 500 sitios de apuestas online ilegales en Argentina. La justicia debe determinar ahora si se cometió delito en base al artículo 301 bis del Código Penal. Nacionales Mundial, el informe de Nicolás Álvarez.
7: Antes de la final de la Copa del Mundo entre Argentina y España, este domingo a las 4 de la tarde, habló el técnico Lionel Scaloni de este encuentro.
8: Nos preparamos de la misma manera que nos preparamos todos los partidos, con muchas ganas de que nos vayas bien, con mucha predisposición para analizar al rival, para ver qué podemos hacer durante el partido, más allá de que sea una final, es un partido de fútbol en el cual necesitamos estar o tener nuestra mejor versión para intentar ganar. Pensamos que es un partido, no ponemos la cabeza que es una final del mundo, porque si no te podés desviar la atención.
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9: En estos momentos la ruta 11 en Clorinda para ir a Asunción del Paraguay, está habilitado el paso fronterizo, como así también el paso de Gualeguaychú de Entre Ríos hacia Uruguay. La ruta 22 totalmente habilitada en Bahía Blanca, hacia Río Colorado y Neuquén Capital. Por favor, luces bajas prendidas.
6: El tiempo. En Villa La Punta, Santiago del Estero, donde nos escuchás por AM 1130 kHz, cielo ligeramente nublado con neblina, 11 grados, humedad 94%. Mientras tanto, en Capital Federal y alrededores, mal tiempo, lluvias hasta el lunes inclusive. Hoy la máxima 17, mañana 15. En este momento cielo cubierto con neblina, 17 grados y medio, humedad 91%. Continúa muy bajo y en descenso el índice de la presión atmosférica, 996,8 hectopascales.
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0: Pero muy buen día, muy bienvenidos a Sábados Nacionales, esta propuesta de Radio Nacional para todos los sábados, para desayunar juntos de 9 a 11 de la mañana. Y hoy en un sábado que, ¿qué te puedo decir? Un sábado que, ¡qué madre mía! Obviamente que se lleva todo, casi todo el programa, el partido de mañana, y estaremos todos, ¿eh? Ustedes los que nos siguen por YouTube pueden ver el cotillón, la escenografía, la preparación que hemos tenido y que fuimos reforzando en Radio Nacional a lo largo de toda la semana, porque mañana vamos a Argentina. Y este es uno de los equipos más manija de Radio Nacional, quiero que lo sepan, empezando por su conductora Alejandra Gallo, por el locutor Numa Viar, muy buen día.
1: Buen día, pero sí, por supuesto. ¿Qué tal, Ale? ¿Qué tal a todos? Bienvenidos.
0: Por su columnista deportivo.
2: Buen día.
0: Mi mano derecha e izquierda en el partido, todo junto, mi co-equiper Rubén Misil Santos.
2: ¿Cómo les va? Buen día.
1: Y sí, estamos re manija.
0: Re manija, es una cosa tremenda.
2: Es inevitable.
0: Inevitable. Y así se vive, y así está bien. En la operación técnica hasta las 10, Berenice Vieto. Gracias, señora doctora Vieto. Y después de las 10, en la última hora, le vamos a dar la bienvenida a Matías Arraiza Igor. En el streaming, hoy nos embellece él, el gran Víctor Cabrera. Y en la producción, inquebrantable, inigualable, inolvidable, Patricio Pato Schulze. Bueno, muy bien, y hoy vamos a tener regalos, ¿eh? Como todos los sábados tratamos de tener, para compartir juntos, agasajarlos de alguna manera, reforzar este vínculo maravilloso que se establece en la radio con ustedes del otro lado, que son los únicos que hacen posible que esto, de estar todos juntos en un equipo de trabajo maravilloso, haciendo todo lo que nos gusta hacer. Tenemos trabajo y trabajamos de lo que nos gusta, aquello de lo que nos hemos formado. Pero sin ustedes del otro lado, en el soporte que quieran, créanme, no tiene sentido, porque como les decimos siempre, sin ustedes ahí, nosotros acá, seríamos una manga de locos hablándole a la nada. Bueno, Numa querido, Buenos Aires amaneció con una neblina impresionante.
3: Sí.
0: Costó ver el obelisco, la punta del obelisco está como ahí agazapada, esperando para cantar el gol mañana.
2: Yo salí 8:15 de mi casa, digo, ¿cómo puede ser de noche a las 8:15 bueno, de la mañana? Era de noche, una cosa insólita.
0: Sí. Buenos Aires está súper húmeda y nublada.
1: Y continúa la neblina en algunas partes, 91% el porcentaje de la humedad. Y la temperatura alta, casi 18 grados en estos momentos. Hay probabilidad de lluvias aisladas durante la tarde y tormentas aisladas para la noche de Capital Federal y alrededores. Mañana domingo, máxima de 15 grados, cielo nublado y probabilidad de algunas lluvias durante la mañana solamente. Eso en Buenos Aires, en Capital y alrededores. Por ejemplo, en Río Gallegos, en el sur de la provincia de Santa Cruz, está nublado con una nevada débil, con una temperatura de un grado solamente. Hay cielo parcialmente nublado en Neuquén. Buen clima en el centro de la Argentina, en Santa Rosa, La Pampa, con cielo parcialmente nublado y una temperatura de 8 grados. También hay algunas neblinas para la zona sur de la provincia de Santa Fe y para Santiago del Estero. Cielo despejado en el noreste de la Argentina, en Formosa, allí en el sur de Chaco y también en la provincia de Misiones, especialmente en la ciudad de Posadas. 9:09, aquí en Buenos Aires, 17 grados la temperatura. ¡Qué calor! ¡Qué humedad!
0: ¡Qué humedad, Dios mío! Qué sí, pesado. una cosa totalmente insólita y unos días increíbles, porque ayer también la Argentina, una zona de la Argentina atravesó un tormentón. Sí. Feísimo, lluvias, ráfagas de vientos que pusieron a la zona centro, provincia de Buenos Aires en alerta, la cordillera tuvo, creo que alerta naranja, si no me falla la memoria, por nevadas, hubo accidentes en algunas rutas argentinas por la velocidad de los vientos, así que atención con eso, un clima que sigue bastante raro y loco, ¿no?
1: Sí, justamente. Y bueno, tenemos entonces en cuenta que las lluvias van a continuar durante esta tarde, durante la mañana, de mañana domingo, en la ciudad de Buenos Aires, y volverán el lunes por la noche, aquí en Capital Federal. Bueno, el tiempo está así en Buenos Aires y en gran parte de la Argentina. Y los ánimos, van y vienen, van calientes, fuertes.
0: ¿Hay nervios? ¿Eh? Hay reunión mañana, te reunís con tu familia, te reunís con tus amigos, lo ves solo porque no te bancás.
1: También, puede pasar.
0: Puede pasar, y con la radio a todo volumen. Tenés una cábala que vas a repetir, tenés una cábala que no vas a repetir por cábala.
1: Claro.
0: Contanos todo eso, ¿de qué otra cosa podemos preguntarte hoy que no sea eso? ¿Eh? Esta lucecita que se prende mañana a las 4 de la tarde y que nos va a encontrar a todos absolutamente abrazados en un único objetivo. ¿A dónde nos lo pueden contar?
1: En nuestro WhatsApp nos envían sus mensajes de texto, los leemos allí, 11-38-70-7485. Y también estamos en YouTube, en la transmisión de Radio Nacional AM870.
0: Bueno, y mañana ustedes saben que no solo va a trabajar un montón, no solo vamos a estar todos mancomunados en esta transmisión de Radio Nacional especial, gloriosa, porque Radio Nacional es la radio del Mundial, y ahora nos va a contar todos los detalles Rubén Misil Santos, sino que mañana cumple años, vos podés creer, el columnista deportivo cumple años mañana, el día de la final. No te digo nada por cábala,
2: bueno.
0: Pero
2: vos querías traer torta hoy.
0: No, menos mal que te frené. Porque me equivoqué, pensé que era hoy tu cumpleaños, pero no, vos me recordaste, no, no, Ale, mirá que es mañana, antes no, que es Jetta.
1: No pasa nada, la torta.
0: El fin de semana que viene festejamos.
1: ¿Sí está? ¿Sabes
0: cómo
1: está bien.
0: Festejamos el
1: se
0: fin
1: pasa
0: de semana.
1: Para el próximo,
0: pero,
1: correcto.
0: Pero triple festejamos.
1: Está bien.
0: Cuártuple festejamos. Contanos brevemente, antes de escuchar lo que todos queremos escuchar, ¿cuándo empieza la transmisión? ¿Qué hay que tener en cuenta? Hoy y mañana, porque hoy también hay partido.
2: Hoy también hay partido, porque hoy se juega el partido que nadie quiere jugar, el tercer y cuarto puesto, y mañana es de bien tempranito, es de bien temprano, son 11 de la mañana, ya estarán todos los muchachos, primero haciendo el aguante desde acá, con Martín Perazo, con toda la banda, y después toman la posta Dani Moyo, Seba y Carlos Navarro Montoya, allí desde New Jersey.
0: Con él también vamos a hablar.
2: Debe estar como hoy, como nosotros acá, porque hay humo por los incendios de Canadá.
0: Sí, y mucho, y en los reportes que hacía Sebastián Vera a lo largo de Radio Nacional en las dos últimas horas, contaba eso, que el olor es muy particular también, ¿no? Como nos pasa a muchos en la Argentina cuando hay humo.
2: ¿Te puedo contar algo que está sucediendo en este momento?
0: Claro, ¿es bueno o es malo? Es más o menos.
2: Es muy bueno, porque es una amiga mía de la infancia, Marité, que está escribiendo.
0: Sí.
2: Nos conocimos en Dock Sud, allá en el barrio.
0: Okay.
2: No se ganó las, ella está viviendo en Puerto Deseado hace mucho tiempo y se ganó las entradas para ir al Mirador.
0: No te puedo creer,
2: y
0: espectacular.
2: Nos está escribiendo y agradeciendo ya en la Ruta 3 volviendo a Puerto Deseado.
1: Muy bien.
2: Agradeciendo las entradas y bueno, obviamente, anticipadamente, pues yo le dije que no sé quién te está contestando. Y sí, me dice, es tu cumpleaños.
0: Mirá
2: ella
0: vos.
2: Siempre se acordaba. Así que le mando un beso a ella y a su familia, que están todos regresando a Puerto Deseado.
0: Qué bueno también que hayan ganado las entradas y que la hayan pasado fantástico, ¿eh? Eso nos pone siempre muy felices y es un poco lo que te pedimos siempre. Agasajamos en la medida que podemos, regalamos y también te pedimos que, por supuesto, te comuniques con nosotros y nos cuentes cómo la pasaste. Y ahora te estamos pidiendo que nos cuentes cómo viene la cosa mañana. Y por cábala, sí. Lo vamos a escuchar después, porque es nuestra cábala, recién lo dijimos, Daniel Moyo, con todo el equipo de Radio Nacional, la radio del Mundial. Pero antes de irnos a la tanda, mira qué lindos regalitos. ¡Escucha!
3: Ahí se viene Argentina. Merece el empate, controla la pelota, dibújeme, dibuja a Lionel, dibuja a Miguel, pégale de ahora en este gol. ¡Gol!

0: Argentina, Enzo sacó un pelotazo descomunal, como solo los grandes le pueden pegar. Apareció Enzo, el 24, para clavarla bien, bien, bien, desde lejos y meter el gol merecido, el gol soñado, el gol que recontra merecíamos, el gol que no da alegría, satisfacción. ¡Viva Argentina, carajo!
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0: tenemos en Sábados Nacionales esta propuesta de Radio Nacional para desayunar juntos desde la Quiaca hasta la Antártida, desde la Cordillera hasta el Río de la Plata, entre las 9 y las 11 de la mañana y en un fin de semana muy particular porque, bueno, mañana ponemos todos todo. Y además, ¿sabes? Radio Nacional es la radio del Mundial y por eso mismo nos interesa, siempre nos interesa y hemos ido a lo largo de este último mes recorriendo distintos lugares de nuestra hermosa Argentina, preguntando cómo iban a celebrar o mostrando imágenes sobre cómo habían celebrado. Y hoy, este fin de semana, previo a la finalísima de mañana, no podía ser la excepción. Así que nos vamos a ir a Formosa, más precisamente a Las Lomitas, porque tengo en línea a Norma Vergara de LRA 20, Radio Nacional Las Lomitas. Norma, un gusto saludarte. Alejandra Gallo, bienvenida a Sábados Nacionales. ¿Cómo estás?
1: Alejandra, equipo, buenos días. Buenos días a todo el país. Acá estamos en una, vos lo marcabas, ¿no? En un fin de semana muy, pero muy particular para todo el país y creo que lo vive también de esa manera el mundo, ¿no?
0: Absolutamente. Y contanos un poco cómo está el clima allí en Formosa. Nosotros, los porteños, estamos totalmente desorientados porque tenemos una temperatura primaveral, casi 20 grados, como nos contaba Numa, y una niebla que no nos permite ver el pico del obelisco. Así que imagínate lo denso que está. ¿Cómo está en Formosa?
1: Bueno, yo te cuento, 28 grados la temperatura acá en la ciudad de Las Lomitas. Esperamos para hoy 38, 39 grados. Mucho calor se espera para hoy.
0: Tremendo.
1: Un viento norte terrible, terrible. Te cuento que yo estoy en el centro de la ciudad justamente ahora, ¿sí? Y es impresionante. El viento norte para nosotros, por ejemplo, llega en agosto. Pero bueno, ahora se anticipó. Ayer tuvimos un día realmente muy agobiante con respecto a la temperatura y también con el viento norte. Pero bueno, acá estamos. Yo creo que somos una ciudad bellísima más allá de nuestros calores.
0: Sin duda.
1: Así que esperando esto, ¿no? Esperando esto. Lo vivimos al partido anterior, la ciudad de Las Lomitas, con una camiseta gigante en el ingreso de nuestra ciudad. Lo comenté los otros días en la radio también. Este mundial se vivió muy diferente al que quizás el anterior. Sí, hoy vos ves los negocios, los comercios, ¿no?, de nuestra ciudad, ves todo, todo es alegórico a la Argentina, las letras que dice Las Lomitas y Bienvenido tiene ahí el celeste y blanco bien fuerte, así que bueno, estamos preparados ya para lo que va a ser la jornada de mañana. Uh-huh. El formoseño lomitense, yo creo que el argentino es muy familiero y ya la gente comenzó a prepararse. Bueno, nos encontramos con tal, vamos a estar ahí atentos, 4 de la tarde, imagínate, observando el partido, mirando el partido y alentando a nuestra selección argentina. Así es que con mucho entusiasmo y una selección argentina, yo digo, y me emociona, Alejandra, y como me emociona a cualquier periodista que hable de nuestra selección, nos deja una enseñanza muy grande para todos, ¿no? Uh-huh. Y para aquellos jóvenes que aquellos chicos que están creciendo, me imagino la edad de 12, 13, 14 años con este entusiasmo y viendo una selección argentina que cuando a veces pensamos como papás que todo está perdido, yo creo que ellos nos hacen entender que hay un poquito más de esfuerzo, pero de compañerismo, de amistad, sin egoísmo, sin maldad, y creo que eso es una enseñanza muy fuerte para aquellos que vienen detrás.
0: Sin duda, Norma, vos sabés que sí, abono 100% eso. Me parece que esta selección en particular nos ha robado el corazón a todos con amor, ¿no? Con amor, claro. Con este mensaje de equipo, de que cada uno es importante, ¿eh? Las superestrellas bajan ese mensaje, entonces alientan a los que de pronto entraron un ratito nada más, pero no porque no estén a la altura de estar en una final, en un mundial, sino porque es excelente el equipo y porque están justamente, uno tiene esa sensación como que ellos mismos están haciendo el pase de posta, ¿no? De las grandes figuras a las nuevas figuras y todos están en una sintonía perfecta donde lo que buscan es el mejor partido posible cada vez que salen a la cancha. Y ese es un mensaje muy lindo, me parece, para los chicos, para los adolescentes, ¿no?
1: Eso, y yo digo, es el reflejo de millones de millones de argentinos, y nos dejan una enseñanza muy hermosa cuando decimos que por ahí estábamos en un país, con mucha agresión, con mucha cosa de maldad, y bueno, nos están dejando esto, de superación, de, no sé, nos enseña esto,
0: de mejorar,
1: ¿no?
0: De mejorar.
1: Eso,
0: ¿no? De mejorar.
1: Eso. Así que Norma, yo creo que es el mejor ejemplo que pueden dejar.
0: Sí, sin duda. Y contanos, nos contabas lo de la bandera gigante en Las Lomitas, supongo que eso se va a repetir mañana, los festejos son en la calle, digo, porque lo que queda claro es que mañana todos vamos a salir a festejar.
1: Claro que sí, claro que sí. Sí, yo creo que la camiseta gigante de Argentina que estaba puesta acá en el ingreso de la ciudad la habrán bajado por el tema del viento norte, porque es terrible.
0: Se vuela,
1: nuestro
0: claro.
1: Viento. Claro. ¿Sí? Así que está todo acondicionado. Yo creo que entre esta noche y mañana a la mañana nos vamos a despertar los lomitenses otra vez a ver esa camiseta gigante, y el centro de nuestra ciudad es el lugar elegido para festejar. Lo marcábamos en algunos videos y en algunas fotos, que es realmente impresionante, la familia. Es una cosa muy, pero muy linda. Y poder ver que se festeja a lo largo y ancho de todo el país, yo creo que vamos en sintonía de lo que representa justamente lo que hablábamos, nuestra selección argentina.
0: Escúchame, te hago una pregunta, no me acuerdo, Norma, ayúdame. Además, en el caso de ustedes, coincide como Buenos Aires, que acaban de empezar las vacaciones de invierno, ustedes están en vacaciones de invierno también.
1: Sí, arrancó el día lunes, justamente el receso invernal, y estamos ahí. Así es que toda la gente está en la casa. Eso,
0: claro.
1: Yo creo que es como que está con la familia, uh-huh. Y es menos ese ajetreo de cotidiano, ¿no? Lo marcábamos también a estos días, es como que te encontrás en la ciudad con mucha menos gente, uh-huh. ¿Sí? Porque a veces el tema de la escuela es como que los papás llevan a los chicos a la escuela y se torna una situación de todo el día, ir y venir, todo el día. Claro, uh-huh. Y nos pasó, por ejemplo, en el partido anterior, ¿sí? Ya desde la mañana la gente iba todo apurada. Y nosotros preguntamos, ¿a dónde va la gente tan apurada? Y que quizás es la ansiedad misma, ¿no? De lo que representa el partido.
0: Absolutamente. Bueno, mi querida Norma, te agradecemos muchísimo. Norma Vergara, de LRA 20, Radio Nacional Las Lomitas, desde Formosa, con un calor casi cercano a los 30 grados ahora, que va a seguir subiendo, como nos contó, el resto de la tarde. Y mañana ni te contamos lo que va a ser Las Lomitas.
1: Mañana. Sí, terrible, terrible, no sé, pero bueno, mañana lo vamos a festejar, así que vale la pena el calor.
0: Absolutamente. Norma Vergara, muchísimas gracias por esta participación en Sábados Nacionales, y vamos a Argentina.
1: Claro que sí, vamos a Argentina. Abrazo grande, Alejandra, para vos y para todo el país, y por supuesto para todo el equipo que está detrás.
0: Abrazo a Las Lomitas.

0: de las Lomitas en Formosa.
1: Sí.
0: ¿A dónde nos vamos ahora?
1: ¿Vamos a Entre Ríos?
0: Sí, señora, Gualeguaychú.
1: Precisamente.
0: Vamos a hablar con Eli del Mar Otman, que es LRA 42 Radio Nacional Gualeguaychú. Eli, bienvenido. Alejandra Gallo te saluda. Bienvenido a Sábados Nacionales. ¿Cómo estás?
2: Hola Alejandra, hola Numa, ¿cómo están ustedes? Nosotros muy bien, con una mañana soleada en la ciudad de Gualeguaychú, después de algunas lluvias en la madrugada, con muchísima humedad, pero con un lindo clima aquí también, muy mundialista, como escuchábamos recién a nuestra compañera de Las Lomitas, allá en el extremo norte. Hoy ellos tienen 28 grados, nosotros tenemos un poquito menos, 18 grados en la ciudad de Gualeguaychú, igual 18 grados para un 18 de julio es muchísimo para nuestra ciudad, con cielo algo nublado en estos momentos.
0: Pero espectacular, Eli. Bueno, estamos más o menos como en Capital, nosotros también estamos con una temperatura muy alta para el momento del año y con mucha niebla, en nuestro caso una humedad altísima. Contanos un poco, Eli, cómo se prepara Gualeguaychú para los festejos, cómo suelen celebrar. Traenos esas pinceladas desde tu mirada a toda la Argentina.
2: Gualeguaychú es una ciudad que nació contra el río y es a quien le rinde tributo en cada uno de los festejos de la selección argentina, de la escaloneta. La ciudad está súper preparada, hay muchísima expectativa. Hoy ya el centro es una locura, anda muchísima gente rápido. Me contaban de una distribuidora de alimentos, por ejemplo, que desde el jueves a esta parte no paran de preparar pedidos que tienen que ver con asado, con materiales o alimentos para las picadas y demás, quesitos, salames y otras cosas ricas que salen, porque obviamente es domingo, es la tarde, pero también en Gualeguaychú hay una nueva costumbre que tiene que ver con las tortas fritas y los churros. Tortas fritas riquísimas. Como hay pronóstico de lluvia, como hay alerta meteorológico para mañana domingo, también se han reforzado los pedidos de churros rellenos en la ciudad. Un dato que es llamativo, pero que bueno, se ha metido mucho en la costumbre, en la cultura de los gualeguaychenses eso. Así que facturas, churros, asados y picadas son el menú de mañana. Y muchísima expectativa, sí, en la ciudad se va a paralizar.
0: Olvídate.
2: Cada uno de los partidos, estos que se jugaron entre semana, por ejemplo, el centro cerró una hora antes del partido y no andaba absolutamente nadie. Absolutamente nadie en la ciudad de Gualeguaychú. Pero ni bien termina el partido, todos salimos corriendo algunos antes porque tenemos que trabajar hacia la costanera para cubrir lo que son los festejos. En la costanera de la ciudad habrá aproximadamente una docena de cortes de tránsito. Eso es para que sean los festejos ordenados, sin inconvenientes con los vehículos y demás. Desde los primeros festejos de la selección, tanto aquellos que fueron de madrugada como los que fueron durante la tarde-noche, siempre estuvo muy bien organizado eso por el municipio, por Defensa Civil, que pone vallados con la policía y que evita que ocurra cualquier incidente o siniestro. Eso ha funcionado muy bien, la gente de Gualeguaychú lo respeta mucho y tenemos dos obeliscos enfrente al río Gualeguaychú. En esa explanada gigante, Numa lo conoce, es donde nos juntamos todos los gualeguaychenses a gritar y celebrar.
1: Sí, claro.
2: Para las semifinales hubo 25.000 personas aproximadamente.
0: Wow, mirá.
2: Festejando. Si vos tenés en cuenta que esta es una ciudad de 85.000 personas,
0: claro,
2: se movió casi todo Gualeguaychú, por decirlo de alguna manera,
0: claro,
2: para los festejos.
0: Y escúchame, Eli, además, hay que celebrar con todo este fin de semana porque están los chicos terminando las vacaciones de invierno o siguen una semana más.
2: Exactamente. ¿Qué va a pasar el lunes con los gurises? Esa es la pregunta.
0: ¿Quién va, no? ¿Quién
2: papás
0: va a clase?
2: Exactamente. ¿Van a ir a clases o no? Bueno, hay anuncio de un paro también, pero más allá del paro y la esencia del paro o gremial, lo importante es qué va a pasar con la escaloneta. Está
0: obvio.
2: Bien, a muchas mamás y muchos papás dicen, che, a ver, el partido es a las 4 de la tarde,
0: festejaremos
2: hasta la noche, pero el lunes tempranito a la escuela. Habrá mucha gurizada que no va a querer ir el lunes a la escuela. Seguro. Los festejos contra Inglaterra, estuvimos hasta las 11 de la noche festejando en la costanera y algunos se quedaron algo más. Así que yo dudo que muchos vayan a clase.
0: Bueno, pero era otro horario, ¿no? Yo la verdad ahora debo decir, es a las 4 de la tarde, hay tiempo sí. de sobra para festejar. Nada, llegás a las 11 a tu casa, como tarde, una duchita caliente. Y el lunes...
2: Salía la mamá sigue, de adentro.
0: Totalmente. No, el lunes no, la no. siguen en el colegio, escúchame. Vos sabés lo que... No se van a olvidar nunca más de esa celebración con todos sus amigos, con las maestras. Claro, impresionante,
2: obviamente.
0: ¿O no?
2: Y sí, más de uno va a llegar el gorrito de la Vinche sí. y la Bucela, que está muy de moda acá en la ciudad de Gualeguaychú. Tenemos dos o tres vendedores ambulantes en diferentes calles, que la verdad son grandes personajes. A mí me toca, por ejemplo, de cerca Félix. Félix está sobre la avenida Alsina, acá en la ciudad de Gualeguaychú.
0: ¿Sí?
2: Se queda hasta las 11 de la noche vendiendo banderas. Y es impresionante la cantidad de banderas, gorros y cornetas que ha vendido estos días. Está recontento Félix. Es un jubilado de la ciudad de Gualeguaychú que simplemente por pasión se puso a vender banderas bueno, y
0: por pasión y por emprendimiento.
2: Emprendedor.
0: Está muy bien.
2: Gualeguaychú es una ciudad de muchísimos emprendedores, de muchísima gente que le pone ganas y pasión. Hasta un alfajor se creó acá en Gualeguaychú, alusivo justamente a la escaloneta.
0: Bueno, tenemos que ir para probarlo entonces. O tenés cuando que venir quiera. Para traerlo, como quieras, también. Arreglamos
2: también.
0: Eso.
2: Bueno, súper invitada durante las vacaciones de invierno.
0: Me encantaría, vamos todos.
2: ¿Te subís al auto de ahí de Maipú 555?
0: ¿Es cerca,
2: ahora,
0: no?
2: A las 10 de la mañana y a las 12:35 estás acá en Gualeguaychú.
1: Eli del Mar es un gran anfitrión, así que la buena vida allá en Gualeguaychú está asegurada.
0: Bueno,
2: tal cual.
0: Bueno, fantástico. Mirá que te tomamos la palabra acá y la palabra de Numa también. Por último, Eli,
2: sí.
0: si querés y tenés ganas de compartir tu cábala y tu pronóstico, si querés.
2: A ver, cábalas no tengo, pero voy a mirar el partido de la casa de una amiga que usa todas las estrategias y cábalas, así que hay que ir recordándoselas. Hace la del cuchillo, la de la tijera, la de las velas, mira. La del congelado. Bueno, no sé cuántas cosas hace Agus, la quiero mucho, pero hay algunas que hay que decirle, che, Agus, no te acordás de tal.
0: Claro.
2: Es buenísimo.
1: A lo mejor vos sos parte de su cábala, o sea, tu presencia.
2: Sí. Te digo que me viene un partido, no fui y me taladró el celular a mensaje. Esa es una, y para mí es un 2-1. Me quedo con la misma cifra, creo, que le puse a Inglaterra Argentina. Un 2-1 para nosotros, obviamente.
0: Voy por esa, Eli, ¿eh? Voy por esa 100%.
2: ¿Por qué no volver a festejar como hace 40 años? Volver a festejar como hace 4 años. Y sobre todo, que los argentinos se sientan muy unidos y muy contentos como se viene viendo estos días en las calles.
0: Mañana se festeja en cualquier lado, en Gualeguaychú, en Formosa, en la Antártida, en Salta, en La Pampa, en Mendoza, en el Obelisco.
2: En los pueblitos de campo.
0: En todos lados.
2: Enviaron algunos videos de gente de localidades rurales que sale en el auto con la bandera a dar una vueltita, se juntan enfrente a la escuela, enfrente a la iglesia, enfrente a algún almacén de campo a festejar el triunfo de la escaloneta. Y eso es magnífico. Bueno, la verdad, eso es
0: fantástico. Es fantástico. Si tenés ganas, nos las mandás, se las mandás a Pato Schulze, porque hoy a lo largo del programa vamos a estar compartiendo justamente a través de nuestro YouTube distintas imágenes que nos fueron mandando los distintos lugares a los que fuimos entrevistando a lo largo del Mundial. Por ejemplo, ¿cómo festejó Vas Esperanza en la Antártida? ¿Cómo festejaron en Salta, en una escuelita rural con creo que 25 chicos, era si mal, no recuerdo en total?
2: Hermoso.
0: Así que también esperamos las tuyas, ¿eh? Eli, fue un gusto hablar con vos. Vamos, Argentina. Eli Ottman, de LRA 42 Radio Nacional, Gualeguaychú. Gracias.
2: Abrazo.
3: Impecable partido de Argentina, por el amor de Dios. Maravilloso partido de Argentina, por el amor de Dios. La controla Julián, la tiene Julián. Julián la pone para Nico. Ahí la viene buscando Nico. Recibe Nico. Nico se la dio para Julián. Julián la juega para Enzo. Enzo se la da para Nico. Nico para Macalito, le pegó. Pegó en el palo. Pegó en el palo, por el amor de Dios. Era gol de Argentina, era gol de McAllister. Era el gol de McAllister, se viene Messi. Ahora Leonel metió el centro de cabeza, ¡gol! ¡Gol!

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8: Y por supuesto, también te contamos, como lo hacemos habitualmente en cada sábado, cuáles son las noticias más importantes de la agenda informativa de la semana y de este fin de semana. ¿Qué es lo que tenés que tener en cuenta? El presidente Javier Milei participó del acto por el 32 aniversario del atentado a la AMIA. El presidente participó ayer del acto central por el 32 aniversario del atentado contra la Asociación Mutual Israelita Argentina, que se realizó frente a la sede de esa institución bajo el lema «Hoy no podemos perder la memoria». La ceremonia comenzó a las 9:53. En la hora exacta en la que se perpetró el atentado aquel 18 de julio de 1994 y de cuyos responsables aún no tenemos una sentencia firme. El presidente de la entidad, Osvaldo Armosa, llamó a avanzar en este proceso de juicio en ausencia para los acusados y, si les parece, lo escuchamos.
9: En medio de esta ola de cinismo global, celebramos y valoramos la postura de la República Argentina, liderada por el Gobierno Nacional. De ubicarse con firmeza en el lado correcto de la historia, manifestando su apoyo expreso al Estado de Israel en este momento tan delicado, y habiendo declarado también a Hamás como organización terrorista.
8: La inflación de junio fue del 1,9% y marcó el nivel más bajo de los últimos 10 meses. El índice de precios al consumidor, que mide el INDEC, registró en junio una suba del 1,9%, convirtiéndose en la cifra mensual más baja de los últimos 10 meses. El dato representa una señal positiva para el Gobierno Nacional y refuerza las expectativas de consolidar el proceso de desaceleración inflacionaria con impacto favorable en la estabilidad económica. Javier Milei habló en la Bolsa de Comercio. El presidente encabezó el acto del 172 aniversario de la Bolsa de Comercio, donde volvió a defender el rumbo económico de su gestión. También participaron el titular de esa entidad, Adelmo Gabi, la secretaria general de la presidencia, Karina Milei, el jefe de gabinete, Diego Santilli, y el vocero presidencial, Adrián Rabier, entre otros integrantes del Gabinete Nacional. Escuchamos.
10: Lo que hace una institución como la Bolsa, digamos, y que es complementario, digamos, a los bancos y toda la estructura del sistema financiero, es canalizar el ahorro hacia la inversión. Y eso requiere, en primer lugar, un profundo respeto por el derecho de propiedad. Si violentamos el derecho de propiedad, no hay incentivos a ahorrar, cosa que históricamente en Argentina los distintos gobiernos se han dedicado a robarle a los argentinos, a vulnerar el derecho de propiedad.
8: La secretaria general de la presidencia recibió a legisladores porteños de La Libertad Avanza. El encuentro entre Karina Milei, presidenta del partido a nivel nacional, y los legisladores encabezados por la jefa del bloque de La Libertad Avanza en la legislatura porteña, Pilar Ramírez, se realizó el jueves en Casa de Gobierno. Durante la reunión, los equipos técnicos de ambos espacios transmitieron su preocupación por la acumulación de residuos, los problemas de circulación ocasionados por las barreras ferroviarias y la falta de desarrollo en el sur de la Ciudad de Buenos Aires.

0: Argentina en vacaciones de invierno, las ventas anticipadas aumentaron un 5,5% de aumento y reflejan un mayor protagonismo de las provincias, con Córdoba liderando las rutas más demandadas para las vacaciones. En estas vacaciones de invierno comienzan a dinamizarse el turismo interno y las primeras reservas anticipan una temporada con mayor movimiento que la del año pasado. Por ejemplo, según datos de la venta de pasajes en micro para viajar durante julio, se registra un aumento del 5,5% interanual. Estados Unidos refuerza su ofensiva para proteger la navegación en el estrecho de Hormuz frente a la escalada iraní. En medio del recrudecimiento del conflicto en Medio Oriente, Washington intensificó sus operaciones militares contra objetivos estratégicos vinculados a las capacidades iraníes en el estrecho de Hormuz. Desde la administración estadounidense sostienen que las acciones buscan garantizar la libertad de navegación, proteger a los aliados y preservar la estabilidad de una de las rutas marítimas más importantes para el comercio mundial de petróleo.
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0: Avanzamos entonces en Sábados Nacionales. Más manija que nunca este equipo de Radio Nacional de 9 a 11 de la mañana, porque mañana se festeja y por supuesto te estamos preguntando a vos, en cada rinconcito de la Argentina, pronóstico, estado, situación cardíaca y cómo la vas a pasar, dónde, qué cábalas tenés.
1: 11-38-70-7485 es nuestro WhatsApp, faltan 10 minutos para las 10 y recibimos ya muchos mensajes, nos lo cuentan al WhatsApp. Buen día, así estamos, hasta Pico Truncado, en Coluelcay, que donde estamos trabajando, y toda la zona noroeste de Santa Cruz y parte de Chubut. Nos escriben en viaje que van a festejar. Buen día. Envío el video de cómo festejé sola con los perros en la zona rural Lonquimay, en la vera de la Ruta Nacional 5, a 60 kilómetros de Santa Rosa. Muchos saludos a Vanessa Andreani de Alberti, en La Pampa. Después quizás lo podemos ver, pero un video imperdible de cómo festeja, sí, efectivamente, sola en la ruta. Buenos días, Alejandra y equipo.
0: Buen
1: Soy
0: día.
1: Patricia, primer sábado que los escucho.
0: Bienvenida.
1: Mi cábala en familia, somos cuatro. Ay, se agrega mi nuera, o sea, cinco. Todos con camiseta y bandera en la ventana. Vamos a Argentina, Patricia nos escribe. Franco, buen día, amigos de Radio Nacional. Siempre escucho el partido por el tercer puesto. Es el partido que nadie quiere jugar. Pero Rubén, ¿te imaginás cuánto darían las 44 selecciones que quedaron en el camino por haber podido jugar hoy? Obviamente, entre los cuatro finalistas no es así. Vamos, selección, Franco. Sí, desde El Palomar. Osvaldo, desde Barracas. Excelente compañía mientras desayuno. Mi cábala es encerrado en el baño. El primer partido fui al baño, ahí hizo el gol y a partir de ahí, así sigo. Bueno, saludos.
0: ¿Los dos tiempos?
1: Al parecer,
0: al aire,
1: ¿no?
0: Bueno, ok.
1: Sí, sí. Marité de Santa Cruz también nos saluda, nos escribe Juan Carlos desde Bahía Blanca. Excelente programa.
0: Gracias.
1: Acá en la ciudad mirando el partido en familia. También Javier desde el paraje La Esperanza, Santa Cruz. Está nevando desde anoche. Saludos desde el sur de la Patagonia.
0: A todos muchísimas gracias, ¿eh? Y los seguimos escuchando, los seguimos leyendo. Como siempre les decimos, aunque no tengamos tiempo para pasarlos a todos al aire o para leerlos a todos al aire, doy fe que los leemos y sabemos cada uno de sus mensajes. Si pide pista, por supuesto, porque él es nuestra cábala. Daniel Moyo, el relator de la selección, que está allí, ¿eh? Que está allí en el estadio, palpitando. ¿Cómo estamos, Dani Moyo? Bienvenido a Sábados Nacionales. Ale Gallo te saluda, más manija que nunca, Dani.
2: Hola, Ale, querida, buen día. Un placer enorme de saludarte a vos y a toda la audiencia. Y dale, seguí así, todo hoy,
0: suerte.
2: Todo mañana. Guardate un poco de energía para que ojalá podamos festejar por la noche. ¿Cómo andas, Reina?
0: Bien, todo muy bien, por suerte, con una ciudad, Buenos Aires, compleja, porque tenemos una temperatura de casi 20 grados, niebla. O sea, estamos casi, casi como están ustedes en New Jersey, ¿o no?
2: Así es, acá anuncian lluvia para todo el día, afortunadamente. Digo afortunadamente porque esto inexorablemente va a hacer bajar la temperatura y mañana, a pesar que va a ser un día lindo, no va a tener ese calor torrido que tuvo, por ejemplo, ayer. Uh-huh. Y esto es muy bueno para la selección argentina, que, como lo anunció Scaloni, viene con un aspecto físico, no digo deteriorado porque no es la palabra justa, pero sí con mucho cansancio, ¿no?
0: Lógicamente, y es un estadio impresionante, ¿no? Enorme, 82.000 espectadores, la capacidad, es una de las sedes de los eventos más importantes, deportivos más importantes del mundo. Y ahí,
2: sí, es descomunal,
0: la final, ¿no? Debe ser una cosa, un escenario que ya eso mismo tiene su épica.
2: Yo estuve hace 2 años en la Copa América, que se jugó acá y también la semifinal se jugó acá, y es imponente la llegada, la salida, es al aire libre, no es techado, pero estructuralmente impresiona. Estamos nosotros a un par de metros alojados en un hotel muy pero muy cerca, y cuantas veces pasamos desde que estamos en Nueva York, siempre repetimos lo mismo, ¿no? Qué pedazo de cancha, qué pedazo de estadio,

0: la derecha. Después, lo de Depol, analicémoslo juntos, te invito a que lo hagamos. Me da la sensación que le dio mucho más
1: Sí,
0: resultado entrando
1: coincido.
0: fresco Depol cuando el resto está cansado, que mano a mano, porque a los 30, 40 minutos, y vas mañana con el calor que va a hacer, no mucho, pero el solo hecho, a ver, el otro día la cancha estaba cerrada y entonces había aire acondicionado y eso era un handy y te podía ayudar. Esto no lo va a tener Depol. Yo, si vos mismo me preguntás, apostaría nuevamente por Depol para el segundo
1: Sí, y
0: tiempo.
1: aparte que Simeone lo hizo bien también, ¿no? Hay que rescatar eso
0: Sí, pero además, qué mejor que tenerlo de Paul fresco cuando el resto está
1: Claro,
0: cansado, ¿viste?
1: sí, coincido. Sí,
0: Y
1: está
0: después
1: bueno
0: no sé si va a
1: eso, sí,
0: armar
1: es una buena
0: mañana.
1: estrategia, claro.
0: Y
1: Vos sabés que
0: claro, claro.
1: estaba viendo algunas cuestiones, que esto de la manija que vos decís, Ale, todo el tiempo.
2: Estamos como locos, sí.
1: Hace 20 años, previo al Mundial 2006, Messi había dicho, sería lindo una final Argentina-España. O sea, 20 años antes,
2: Ahí lo tenés,
1: ya el
2: Guido, lo
1: tipo
2: pedís, lo tenés.
1: claro, porque bueno, recordemos que los gallegos lo tentaron muchísimo para
2: Pero
1: que se ponga la roja,
2: por
1: pero
2: favor.
1: bueno, él nunca quiso saber nada con eso. Pero bueno, ya en
0: Nunca
1: 2006.
0: aquello, si a vos te gusta que seguimos el tenis, por ejemplo, viste que la final de Roland Garros, la
1: Claro,
0: final de Wimbledon, siempre llegan el 1 y el 2, el 1 y el 2. Acá daría la sensación que se asemeja en cuanto a la preclasificación. Llegó el campeón de América y el campeón del mundo. Los dos que mejores jugaron, porque finalmente España, hay que decirlo, lo pasó por arriba a Francia. Y llegó el campeón de América, el campeón de Europa, con la finalísima que está pendiente, que se suspendió por la guerra ya el 27 de marzo, y pueden definir mañana el campeonato del mundo.
2: Espectacular. Y mañana repasemos.
1: Tempranito, a las 11,
2: Temprano,
1: arrancan los
2: dale.
1: muchachos acá en el estudio, con Perazo, con Nico Álvarez, con toda la banda, y después ya Dani con Fernando y con Seba van a estar tomando la posta desde allá, desde el estadio.
2: Y con Chiquito, porque si
1: Y
2: no
1: con
2: está
1: Chiquito, si
2: Chiquito,
1: entra Chiquito,
2: profesor, enchufando
1: no
2: los
1: se pasa
2: cables,
1: nada.
2: no empieza la final, o sea, sí te lo
0: No,
2: digo.
0: no, no. Anoche, Ale, vos que sos hincha de Boca,
2: Obvio.
0: tuvimos una cena, te digo a vos porque, Rubéncito, no es que te quiero dejar aparte, ¿no? Pero quiero que escuchen esto. Cena,
2: Tengo miedo de lo que vas a
0: Navarro
2: contar.
0: Montoya,
2: A
0: no,
2: ver.
0: no, Navarro Montoya,
2: Sí.
0: Battaglia, Horacio Pagani, ¿quién te habla? ¿Para qué me está faltando? Rivolsi,
2: No.
0: y se incorporó Jorge Reale, un dirigente de
1: Dirigente, sí.
0: Boca. Battaglia, ya lo dije, y se incorporó al último Sergio Goycochea
2: No.
0: en esa mesa. Estaba chiquito. La
2: Me
0: verdad que
2: muero.
0: en una parrilla argentina, invitados, che, qué rica está la entraña. ¿Querés probar, chiquito? Bueno.
2: Dale.
0: Che, qué rica está el asado en banderita. ¿Querés probar? Dale. Che, qué rico está la morcilla. Dale. Digo, pará un poco, la puta. Pará, chiquito, le digo, ¿viste? Una cosa impresionante.
2: Que
0: Una...
2: te necesitamos
1: Hay que
2: vivo para
1: alimentar todo
2: mañana.
1: eso.
2: No, claro.
1: Semejante
2: Aparte, carne
1: cuerpo. No,
2: argentina, debe haber
1: ah, sí,
2: extrañado,
1: claro.
2: claro, sí.
0: No, no te creas que extraña, que le gusta, Ale, porque después vamos a comer pizza y come y vamos a comer fideo, come.
1: Extraña todo.
2: Mollito querido, yo sé que hoy estás más corriendo que nunca, porque
0: No,
2: bueno.
0: tranquilo, estamos ansiosos porque ya en un ratito hablando de chiquito y está bien, nos gusta siempre ir a probar los sonidos, todo, y nos dijeron que ahora abren para probar la
2: Ah.
0: ubicación, en lo que por eso te pedí unos minutos antes y te lo agradezco,
2: A vos.
0: porque no hay nada más tranquilo cuando vos probás y ves que está todo bien, porque la fidelidad que ustedes escuchan al aire, independientemente del relato si es bueno o malo, el comentario, pero el sonido que ustedes escuchan al aire es porque 24 horas antes está todo totalmente testeado, chequeado, y es el trabajo que hacemos con Chiquito en un ratito más, ¿no?
2: Espectacular y como siempre lo hacen, ¿eh? Por eso sale tan impecable. Así que, Moyo querido, te agradecemos un montón. Excelente trabajo en la prueba hoy y mañana vamos con todo, más manija que nunca, ya te dije. Todo el país va a estar escuchando en tu voz el relato de la selección. Así que vamos, Argentina, Dani, vamos.
0: Y con Santino gritando los goles de Argentina. Te mando un beso enorme, que Dios te bendiga y que tengamos un hermoso fin de semana.
2: Así será. Gracias. Fue Daniel Moyo, desde New Jersey, el relator oficial, quien nos va a contar el minuto a minuto del partidazo que mañana nos va a tener a todos escuchando cada latido, porque todos, ¿qué somos? Hinchas de esta selección. Vamos, Argentina.

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1: 10 de la mañana en la República Argentina. Estabilidad y reglas claras. Lo recomendó para atraer inversiones el Consejo de Políticas de Infraestructura, que se reunió en la rural de Palermo. Lo integran cámaras empresariales y la CGT y la UOCRA, que consideran que Argentina necesita crecer con estabilidad macroeconómica, seguridad jurídica y reglas claras como condiciones indispensables para viabilizar el financiamiento de proyectos estratégicos. Nacionales Mundial, el informe de Nicolás Álvarez.
2: El técnico de la selección, Lionel Scaloni, habló del valor más grande que tiene este equipo argentino antes de la final frente a España de este domingo.
3: La selección argentina juega por su gente, por su país, por su familia, por esa gente que está esperando ver a la selección. Hemos recuperado algo que creo que es muy valioso, que la gente se pare delante de la televisión con la camiseta de Argentina y se dé un abrazo, un hinche de New con uno de Central y uno de Boca con uno de River. Ese es el valor más grande que podemos tener y nosotros creo que lo vemos, lo sentimos, lo tenemos en cuenta.
1: Estado del tránsito con Ernesto Arriaga.
4: Está cerrado el Cristo Redentor por nieve y el Cadáver Zamore en la Ruta 231 en Villa Costura Osorno, habilitado con cadenas. El paso internacional de Esquel todavía no abrió y están evaluando su apertura. La Ruta 3 totalmente habilitada entre Cañuelas y Bahía Blanca. Micros 90 kilómetros por hora.
1: El tiempo. El Trapiche San Luis, donde nos escuchás por AM 1170 kHz, cielo mayormente nublado, la térmica 7 grados 9, humedad 22%, en tanto en Buenos Aires alrededores, mal tiempo, lluvias hasta el lunes inclusive, hoy la máxima 17, mañana más frío, 15 grados, semana también fría y por ahora sin precipitaciones desde el martes, ahora cubierto con llovizna, 17.3, humedad 91%, viento del sudeste a 10 kilómetros por hora, presión atmosférica 197,4 hectopascales.
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0: sábados nacionales y vamos hasta las 11 de la mañana a la propuesta de Radio Nacional. Soy Alejandra Gallo, tengo el honor de conducir este equipo que es un equipazo, con Rubén Santos en deportes, en la locución con Numa Biart, en la operación técnica le estamos dando la bienvenida a Matías Arrasaigor y hasta recién la tuvimos a la gran Berenice Vieto, en el streaming nos embellece Víctor Cabrera y en la producción, impecable, imprescindible, mi alter ego, mi co-equiper, Patricio Pato Schulze. Es un equipo muy manija y estamos más manija que nunca porque no podía ser de otra manera, como también están nuestros oyentes.
1: Sí, que nos escriben al canal de YouTube, porque por ahí también nos pueden ver, y también al WhatsApp 11-3870-7485. Buen día a la radio compañera desde Perito Moreno, Santa Cruz, ciudad de la Cueva de las Manos. Mi pronóstico es que ganaremos 3-2 y compartir los partidos con mi vecina, mi banderita, mi silbato y todos los rezos posibles en los momentos difíciles de los partidos. Gracias, gente, por estar del otro lado. Soy Nacional, dice Alicia. También nos saluda Javier y nos manda mensaje Juan desde Tartagal, Salta. Buenas, buenas. Mi cábala es ver el primer tiempo por televisión y escuchar el segundo por Radio Nacional.
0: Bueno, fantástico.
1: Sirve entonces también. Saludos a todos. Gracias entonces a los que están también en la transmisión de AM870 Radio Nacional por YouTube.
0: Muchísimas gracias a todos por estar, como les decimos. Por ahí no nos da el tiempo para leerlos a todos, lo cual está bien, porque quiere decir que son muchísimos los mensajes que recibimos y son, créanme, un mimo para cada uno de nosotros y para este equipo. Pero sí los leemos a cada uno de ustedes, aunque no tengamos tiempo de pasarlos a todos al aire.
2: Bueno, bueno, ayer hubo conferencia de prensa de los dos lados, habló Scaloni, hablaron un par de jugadores, entre ellos Messi y el Dibu Martínez, pero también habló el técnico de España, y contó una anécdota sobre Messi.
0: Dios mío.
2: Que él lo conoció cuando tenía 16 años, él dirigía las inferiores de Sevilla. Entonces estaban jugando la Copa del Rey para menores, y fuimos a Barcelona, dijo, y me dijeron que había un pibe que era muy bueno, que se llamaba Messi, y le pusimos una marca personal. A los 70 minutos amonestaron al jugador que lo había marcado toda esa parte de partido. El tipo lo cambió. En 15 minutos nos hizo 4 goles, dijo. O sea, sacó al que lo venía marcando bien y le metió 4 goles. Sí. Eran juveniles, pero bueno, lo contaba él ayer. Como...
0: ¿Sabes que me gusta el número? Me gusta,
2: sí, yo
0: me
2: sé.
0: Dejaste...
2: No, bueno,
0: tampoco
2: pia. Pero vos sabés qué pasa.
0: Me gusta el número porque 3 más 1.
2: ¿Sabés qué pasa? Que vos me contagiaste tanto este mes. Este
0: volví
2: mes.
0: Loco, ¿no? Sí. Claro.
2: Sí. Tanto que después del partido del miércoles me tuve que relajar un poco.
0: Sí, claro, sí.
2: Y me fui a la Recoleta.
0: ¿Y qué te pasó?
2: Y pasé por el Urban Mall. Estuve en Allenby, ahí lo llamé a Rodrigo, nuestro amigo.
0: ¿Sí?
2: Y me fui a comer una pizza con cebolla, una fugaza con cebolla, unos ricos tragos.
0: Al mejor estilo Chiquito Profil.
2: Al mejor estilo Chiquito Profil, así que les agradezco muchísimo, me atendieron de primera. Y después, como tenía más tiempo, la llamé Jimena y me fui a recorrer, y casi me meto al cine. Le dije, no, Jimena, para tanto no tengo. Pero vamos a tener entrada seguramente para el próximo fin de semana, las vacaciones de invierno, claro, ya estamos haciendo la gestión, así que les agradecemos a todos. En Allenby la pasamos bárbaro.
0: Bueno, muchísimas gracias por mimar a la gente de este equipo de Sábados Nacionales, porque claro, estamos como locos, recontra manija, y sobre todo el equipo deportivo, de Radio Nacional, que es la radio del Mundial, todo el equipo deportivo está muy sobrecargado y sobreexigido, y con todos los preparativos, porque viste que nos contaba, ¿no? Sí. Eli, que en Gualeguaychú los emprendedores están a tiro, como en toda la Argentina, porque el Mundial abrió distintas vetas.
1: Es el momento
0: para vender banderines, camisetas, hacer un emprendimiento, y ¿por qué no ponerte a ser el degustador de la picada? Porque sea cual sea, a ver si coinciden conmigo, sea cual sea el horario, no hay siempre una picada
2: siempre.
0: Antes del asado,
2: no puede faltar.
0: O antes de la pizza,
1: ¿sí?
0: Porque
1: claro.
0: Si hay algo que va a pasar es 3 más 1, ya saben,
1: sí.
0: Y nos vamos a clavar como 3 o 4 kilos más todos, porque estamos todos, cada vez que hay partido,
1: sí.
0: Que nos juntamos, comemos de más, la ansiedad.
1: Y ahora que se agregó un partido más por este tipo de mundial que tiene 16 avos de final, más picada todavía.
0: Más picada todavía. Y entonces, Con la producción pensamos entrar a uno de los señores Picadas, que es miembro de la Cámara Agroindustrial de Tandil, que es sinónimo de picada, y que es justamente referente de Canoli Tandil. Lucio Rancés, o Rancés.
3: Rancés.
0: Rancés. Rancés. Lucio, bienvenido, ¿cómo estás?
3: Hola, Ale, hola chicos, ¿cómo
0: gracias
3: están?
0: Gracias por estar acá con nosotros.
3: No, gracias a ustedes, la verdad.
0: Gracias
3: que...
0: por traer picada, trajo de todo.
3: Trajimos una picadita de Canoli, trajimos productos también para que puedan degustar, para que puedan sortear y para que se puedan llevar para mañana.
0: Absolutamente. Hay regalos, como acaba de decir Lucio, así que ya mismo quiero aclarar una cosa. Están sí. participando todos, porque si no seríamos sí. injustos con todos los que estuvieron en la primera hora sin saber de qué se trataba claro. el regalo. Quédense tranquilos, no sigan llamando, pero todos los que ya llamaron no quedan en desventaja.
1: Sí, están enviaste todos tu, participando. Enviaste tu mensaje, ya ligás una participación por el sorteo. Atención, director, tengo en mis manos, no, en esta mano, un salame. Tengo tres salames para sí. sortear. En este caso son de Pedro Canoli. Por supuesto, picado fino, picado grueso y sopresata.
0: Muy bien.
1: Fantástico. Comuníquense entonces y haremos el sorteo al finalizar el programa. Y lo que tiene misil, bueno, qué sé yo, eso se queda acá.
3: Eso se queda acá, chicos. Esa es para que degusten ustedes.
0: A ver,
3: acá,
0: contanos, contanos qué es esa tabla que tiene mucho, algunos quesos y muchos salames.
3: Sí, efectivamente.
0: Pero voy a meter la pata porque yo soy muy bruta, no sé distinguir demasiado. Perdón.
3: No pasa nada, no pasa
0: por
3: nada.
0: Por eso está salado.
1: El amarillo es el queso.
3: En este caso trajimos para compartirles una picada de las que se están armando en la rural de Palermo.
0: Okay.
3: El 16 al 26, Canoli tiene un stand allí. Genial. Y tenemos, obviamente, el stand de productos y tenemos un stand gastronómico también, uh-huh. de sanguchería caliente, de sándwiches fríos y de picadas tandileras, claramente. Y bueno, y
0: claro, porque lo que Lucio menciona, perdón que te interrumpí, es que se está realizando, como señalábamos con nuestros compañeros de Aires de Campo, la ganadera, la rural, que empezó esta semana en Palermo y se extiende hasta el otro fin de semana. Atente ahí porque también vamos a tener... entradas para regalar el fin de semana que viene. Así que ya estamos con todas esas gestiones.
3: Y está muy linda, la verdad que mucha gente ayer, mucha gente antes de ayer también. Y bueno, y justamente la gente elige una de estas picadas.
0: Mirá, está buenísima, ver, muy ahí, bien presentada.
3: Ahí la vemos, la picada mundialista, viene ahí con un detalle de la banderita argentina. Bueno, y vos me preguntabas, Ale, ¿qué contiene esta picada, por ejemplo? Mira, te voy a contar, tiene picado fino,
0: ¿sí?
3: Tiene el salame denominación de origen de Tandil, que este salame recibió esta distinción en el año 2011.
0: Okay.
3: Es el primer agroalimento que recibió la distinción de denominación de origen en Argentina. Sí. Y el dato importante e interesante es que la semana pasada, el fin de semana pasado, recibió el primer premio al mejor salame del país en Caminos y Sabores.
0: O sea que es campeón claro. mundial de picado grueso.
3: Es el campeón, exactamente. No, mira, ese va. Es el salame DOT. Y también trajimos acá Fuet, de la línea Pedro Canoli, acá también tenemos en la picadita, y un quesito de Tandil que creo que es Gouda, si mal no recuerdo.
0: Para los distraídos, ¿qué es denominación de origen? ¿Qué significa? ¿Por qué es un sello gastronómico tan importante que se utiliza no solo en los alimentos, sino también en los vinos? Por
3: sí, ejemplo. Exactamente, en los vinos. Hay algunas materias primas que también son denominaciones de origen. Y lo que protege ese sello, en definitiva, es el territorio, es el lugar en el que se lo hace, es la historia, es el saber hacer, es la cultura gastronómica de un lugar. Y bueno, justamente en el año 2011, Tandil recibió ese reconocimiento de la mano de varias familias que ya venían trabajando hace muchos años, en el caso de Canoli, casi 100 años.
0: Claro.
3: Y que, bueno, justamente trabajaron en un protocolo de la denominación de origen, constituyeron un consejo de la denominación de origen y a partir de ahí empezaron a trabajar para lograr la denominación de origen. Se logró esto en el 2011 y creo que lo del fin de semana pasado viene un poco a reafirmar, ¿no? También esa calidad de los salames de Tandil con este primer premio en Caminos y Sabores de la mano de Cañani.
0: Lucio, una pregunta, porque viste que tenemos Radio Nacional, vos viste que es de una potencia increíble, porque es una radio que se escucha en absolutamente toda la Argentina, de verdad, desde la Quiaca hasta la Antártida, sí, desde la cordillera hasta el Río de la Plata. Y por supuesto, como no podía ser de otra manera, cuando hablemos de salame, de hay también internas.
3: Sí, por
0: porque
3: supuesto.
0: Vos me estás diciendo todo el tiempo Tandil, la denominación de origen de Tandil, y ya tengo muchos cordobeses que están escribiendo.
3: Me imagino.
0: Y que no dicen cosas muy agradables.
3: Me imagino.
0: No, mentira, pero digo, hay, ¿por qué? Contanos un poco por qué nos distinguimos tanto los argentinos con la picada. Me parece que es un producto digno de exportación. Sí. Hemos logrado establecer esa costumbre.
3: Sí,
0: ¿no?
3: Sí, bueno, tiene que ver mucho también con la cuestión de la inmigración. Muchos de estos productos, muchas de estas recetas, y mismo la familia Cagnoli, de origen italiano, o sea, hay ahí en la inmigración un componente muy fuerte en cuestiones gastronómicas, y la gran mayoría de las recetas son italianas, españolas. Bueno, tengo para compartirles acá y para cortarles el fuet con emplume. El emplume es el hongo, y se come con el hongo este salame, es la recomendación que hacemos nosotros. La línea Pedro Cagnoli justamente son 4 recetas originales y son 4 recetas italianas. Ahí hay un componente muy fuerte. ¿Y qué los hace diferentes? Bueno, que se adaptaron y se adoptaron esas recetas y se ayornaron a la tierra argentina, al suelo argentino, al aire serrano de Tandil en este caso, o de otras regiones de la Argentina. Creo que el saber hacer, que es una cuestión que se hereda de generación en generación, tiene mucho que ver, pero también el clima, también las materias primas, la calidad del maíz, la calidad de los cerdos, bueno, eso justamente hace toda una conjunción, y el aire serrano. O sea, yo siempre cuento que en la fábrica en Tandil hay una toma de aire que toma el aire de Tandil. ¿Sí? O sea, cuando decimos que el aire y el clima condiciona estos productos, condiciona positivamente, ¿no? Es así, es real.
0: Es real.
3: Sí, exactamente.
0: Lucio, en un ratito vamos a la degustación, por supuesto que sí, y nos vas a estar contando, para quienes nos siguen a través del YouTube, cómo diferenciamos uno de otro, en qué momento comemos ese hongo que Lucio describió y en qué momento no. Yo ya lo hubiera sacado, por ejemplo, pero todo eso en un ratito. Porque Argentina, y también te voy a pedir que nos cuentes la historia de esta, brevemente, ¿no? La historia de esta empresa que, como tantas otras en la Argentina, han pasado distintos ciclos políticos y económicos en el país, pero siguen en pie. Y ahí también levantan la bandera argentina, la enarbolan, dan empleo. Hay un compromiso con nuestros valores y, por supuesto, también una misión que tiene que ver con sostener un producto de calidad y, por qué no, generar exportaciones e ingreso de divisas para la Argentina. En un ratito la seguimos, dale.
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sábados nacionales hasta las 11 de la mañana. Más manija que nunca en esta previa increíble de una final increíble. Y claro. Es que por eso...

0: Mensajes que llegan a nuestro WhatsApp 11-3870-7485. Buen día, Ale y todo equipo. Soy Ricardo de Los Polvorines, acá mirándolos por YouTube. Buen sábado y mañana ganamos 3-2. Hola, equipo de Nacional. Mañana el partido lo vemos con mi esposa Valeria y mi hijo Valentín de 3 añitos. Valentín ya es campeón mundial y mañana elijo creer. La cábala es verlos juntos tomando mate. Gracias, selección. Ya nos dieron tanto. Solo gracias. Franco también nos escribe. Patri, desde La Plata. Muchos nervios. Mi cábala, escuchar el relato por radio a Dani Moyo, obvio, y verlo por la tele, como lo hacíamos con mi viejito que ya no está. Patri, sí, de La Plata. Gracias. José de Chosmalal. Vamos a Argentina y viva Sábados Nacionales.
1: Pero viva, vamos Argentina.
2: Bueno, ayer contábamos, Ale, que el árbitro que va a dirigir el partido de mañana había tenido un problema con la justicia hace un par de años, en el 2020 más precisamente, en pandemia. Slavko Vincic es el nombre que de Eslovenia. Es desde el año 2010 árbitro internacional. Pero claro, ¿qué pasó? Porque apareció la primera noticia que apareció cuando el árbitro fue designado, que había tenido problemas de drogas, una red de prostitución.
3: ¿Estuvo preso?
2: No llegó a estar preso. Bueno, me lo puse a investigar un poco de qué se trataba. No. El tipo quedó limpio de culpa y cargo. Estuvo en un lugar no indicado.
4: En el momento
2: que no tenía que estar.
3: Lo
2: invitaron a un almuerzo y se ve que la policía ya venía investigando esta red. Se trataba de dos chicas que no eran de Bosnia, que habían ingresado ilegalmente a ejercer la prostitución. No sé qué hacía el tipo ahí, él dijo que lo invitaron.
1: Mejor no preguntar.
2: No, él salió, él dijo que salió de una reunión con socios comerciales, lo invitaron a comer y fue. La cuestión es que, bueno, lo llevaron a la comisaría, prestó declaración, lo liberaron y después claramente no pasó.
3: Fueron al bar.
2: Exactamente. La cuestión es que en este mundial ya dirigió 3 partidos, Brasil, Marruecos, Jordania, Argelia, el grupo de Argentina, y México, Ecuador, ese va a ser el árbitro del partido mañana. Pero pensaron que nos íbamos a olvidar, o no íbamos a darle bolilla por el tema del Mundial y todo. Mira, ahí está. Aldo Civi de Mar del Plata ayer eliminó a River de la Copa Argentina. Lo sorprendió, le ganó 3-1, 3-0, ganaba el equipo marplatense. Y en el otro partido empataron Riestra y San Lorenzo 1-1 en la cancha de Morón, y Riestra eliminó a San Lorenzo por penales. Y en un rato, Ale, para siempre lo nombrábamos al amigo, va a estar clasificando Colapinto para el Gran Premio de Bélgica que se va a correr mañana.
1: Bueno, perfecto, porque después del Mundial, digo, nos va a costar a todos volver a pensar, ¿no? Yo voy a extrañar mucho, ¿no?
3: Sí.
1: ¿Eh? ¿O no?
3: Fue mucho tiempo.
1: ¿No?
3: Se va a extrañar.
1: Sí, sí.
2: Yo ya quiero que termine.
1: Claro, porque está excedido, está totalmente pasado y ya no soporta más mis mensajes cualquier día, cualquier hora. Jessy, pasa, ¿a qué hora jugamos? Porque estoy armando las pijamadas, ¿entendés? Las juntadas.
2: Y ahora saltos, mirá vos.
1: Claro.
2: Y ahora saltos.
1: Totalmente. Bueno, pero ahora hay que volver a la... Después volver al...
2: No nos van a dejar porque ya el fin de semana que viene se juega la primera fecha del fútbol argentino, así que te imaginas que
1: no hay mucho respiro.
2: No hay mucho respiro, claramente.
1: Bueno, pero mientras tanto... Acá estamos y con nuestras cábalas, ¿o
0: sí,
1: no?
0: Claro. Y hacemos un poco de historia y de dónde salen y de dónde surgen las cábalas. Hay un libro que se llama Breve Historia de la Superstición y es de un psicólogo que se llama Stuart Dvise, que analiza un poco la cuestión, su origen, la razón y por qué hay cábalas. Pero también diferencia la superstición de la cábala. Son dos cosas diferentes.
1: ¿En serio?
0: Sí, claro. Mira. Porque la superstición, podríamos decirlo rápidamente, es como una cuestión, algo que está relacionado con la idiosincrasia de una sociedad. Son supersticiones sociales, podríamos
1: llamarlas. Por ejemplo,
0: llamarlas
1: no paso
0: así, ¿no?
1: Por abajo de una escalera.
0: Exactamente.
1: Me cruzo de vereda si veo un gato negro.
0: Esas son creencias compartidas por
1: muchas.
0: Hago
1: cuernitos
0: sociedades.
1: Y no sé.
2: Claro, yo hago cuernitos y paso por una funeraria.
1: Mira.
0: Bueno, claro. Sí. Y vos haces ese procedimiento y ya está entendido en varias sociedades del mundo.
1: Perdón, entonces eso es una superstición.
0: Son las supersticiones, claro. En cambio, las cábalas son rituales personales. Que tienen que ver con lo que nos pasó individualmente a cada uno. Y este autor del libro también menciona el experimento que hizo un psiquiatra estadounidense, Burrard Skinner, que hizo el siguiente experimento. Fue con unas palomas. a encerrarse en una caja y hizo lo siguiente. Se llama el experimento de las palomas supersticiosas. Este psicoanalista puso palomas hambrientas en una caja y programó en esta caja un mecanismo para soltarles comida a intervalos regulares de tiempo. Por ejemplo, cada 30 segundos.
1: No le íbamos a dar la picada, por supuesto, de ninguna manera a las palomas que trajo Lucio Rancés
0: de
1: Cañoli, porque la picada es para los... para los oyentes y para nosotros.
0: No vamos a desperdiciar en eso.
1: No.
0: Entonces, ¿qué pasaba? Las palomas que estaban encerradas en esa caja recibían comida, como dijimos, a intervalos regulares de tiempo. Las palomas no se quedaron quietas esperando. Si una paloma estaba girando, por ejemplo, la cabeza justo cuando cayó la comida, su cerebro asumió, ah, si giro la cabeza, cae comida. Entonces, la caja estaba de pronto llena de palomas haciendo movimientos extraños. Una estaba girando la cabeza, otra que estaba dando círculo, otra aleteaba.
1: Me encanta.
0: Porque conectaban este movimiento que hicieron en el momento en el que algo lindo les pasó. En este caso, apareció comida. ¿Qué pasa entonces?
1: Entonces vos decís que nosotros mañana vamos a estar todos como las palomas.
0: Y más o menos lo quería decir.
1: Con su cábala,
0: pero ¿viste?
4: Cuando vemos la picada decimos, ¡ay, qué bárbaro! Bueno, ahí está, somos palomas.
1: Claro, vos te imaginas si hacemos un dron, por ejemplo, mirando toda la Argentina desde arriba.
0: Desde arriba
1: cada
0: cenital,
1: uno que hace.
0: Claro.
1: Me encanta.
0: Claro, por supuesto.
1: Es como la caja.
0: Cada uno comparte las cábalas que puede decir, porque hay otras que no. Es un tema central del libro este, que las cábalas actúan como un placebo psicológico. Al realizar la cábala, el nivel de ansiedad baja, lo que irónicamente puede mejorar tu rendimiento real. No es que la cábala funcione mágicamente, sino que vos funcionas mejor porque crees que cumpliste con el rito. ¿Y qué hace el humano cuando no encuentra lógica?
1: ¿Qué hace?
0: Busca otros mecanismos para bajar la ansiedad. Ahí está la cábala, de ahí surge.
1: Espectacular, como mañana. ¿Cuál es tu cábala, Numa, mañana?
0: Comer picada.
1: ¡Eso!
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0: más manija que nunca, transitando ya la última media hora de Sábados Nacionales con picada, con regalos. Atenti, que tenemos regalos como todos los sábados.
1: Sí, son tres productos de Cañoli que están para ustedes. Uno es un salame tandilero picado fino, otro picado grueso y una sopresata para quienes se comuniquen al 11-3870-7485. Buen día, Alejandra. Les cuento que a la selección no puedo mirarla por la tele, solo escucho la transmisión por Radio Nacional porque me pone muy nerviosa. Además de que estamos transitando un momento difícil familiar, hay tensión de por sí. De todas maneras, obviamente los triunfos argentinos son un bálsamo que nos rescata de los problemas que nos distraen un poco. Les mando un beso. Sí, que ustedes también son una grandísima y gratísima compañía, su fiel oyente, Alejandra de Barracas.
0: Pero muchísimas gracias, Tocaya, por supuesto. Bueno, y estábamos contando un poco, nos quedó pendiente la degustación del salamín, tenés que darle a eso.
2: Sí, por
0: mostranos,
2: supuesto.
0: Mostranos cómo. Porque, a ver, recuerden, él, Lucio, estamos en el piso con Lucio Rancés, que es de Cañoli Tandil y también miembro de la Cámara Agroindustrial de Tandil, un experto en picadas, que es uno de los menús clásicos, va como tiro con la previa del partido, claramente. Y vos decías, Lucio, que hay algunos salamines, no sé si son todos iguales, pero perdón mi ignorancia técnica en la terminología, que se pueden comer, como el que tenés ahí, con la cascarita.
2: Exactamente.
0: Y otros no. A ver,
2: exactamente.
0: Contanos.
2: En el caso, nosotros tenemos la línea Pedro Cañoli, que son estas cuatro recetas originales del fundador, que solo se venden en Tandil, pero que trajimos para compartir con el público de Capital aquí en La Rural del 16 al 26 en nuestro stand. Pero en este caso, una de esas cuatro recetas es el fuet. El fuet, así es, una receta española, puro cerdo. Y lo interesante de esto, les contaba, es que se come con el emplume. El emplume es el hongo que crece alrededor de la tripa, es una tripa natural. Y este hongo es similar al del brie, al del camembert, y le da un sabor, una terminación, e incluso la tripa también, no sé si se dieron cuenta cuando la mordieron, uh-huh. Es una terminación, realmente es un crunch
0: delicada.
2: Muy rico, uh-huh. Es muy rico. Bueno, este es uno de los salamines de la línea de Pedro Cañoli. Hay otros que no recomendamos comerlos con el hongo, porque no es deseable, por lo menos para ese sabor, pero en este caso el fuet con emplume sí.
0: Y una pregunta básica, muy básica. ¿Cómo pelamos el salamín para que no te queden todos los dedos engrasados? Que salga entero, porque a veces sale una parte y después tenés que estar rasqueteando todo, desarmaste toda la porción.
2: Bueno, están las tripas naturales y las tripas no naturales, ¿no? Uh-huh. Para lo que son tripas naturales, lo que yo recomiendo, ¿qué pasa? Cuando el producto empieza a perder humedad, esa tripa se empieza a poner seca. Uh-huh. ¿Qué es lo que hay que hacer? Lo que yo recomiendo para evitar que tengamos que sacar esa tripa, humedezco el salame con agua tibia, muy humedecito, y con el cuchillo le hacemos una tarja muy finita a todo el salame.
0: Tenés que tener un cuchillo súper afilado.
2: Afilado, sí. Más que nada es como hacer una marca nada más. Es como una marca. Una vez que dejamos descansar y humedecer la tripa, sí. ¿Sí? Obviamente no es ponerla bajo el agua, es humedecerla, la dejamos ahí, la tripa va a empezar a ceder, va a empezar a tomar humedad, y una vez que uno puede ya empezar a pelarlo y va a salir la tripa entera.
0: Entera.
2: Exactamente. Esa es una de las recomendaciones,
0: o sea,
2: de lo que hago yo, por ejemplo.
0: Claro. Y después cortás para servir.
2: Exactamente. Y después se corta para servir. Esto lo aprendí de mi abuelo, por ejemplo. Es algo que me enseñó mi abuelo. Le mando un beso que nos está escuchando.
0: Le mandamos un beso. ¿Cómo se llama?
2: El abuelo, el Marci. Rodolfo Marcicano. ¿Sí?
0: Rodolfo Marcicano, un beso enorme desde Radio Nacional para vos.
2: Que nos está escuchando y a mis viejos y todo. Bueno, él me enseñó a pelar el salame así.
0: Mira, bueno.
2: Él me enseñó a pelar el salame así. Pero bueno, después hay un montón de otras.
0: ¿Hay una hora determinada para la picada o de verdad puede ser en cualquier momento?
2: Mira, la verdad que no, porque, a ver, esta es la hora, por ejemplo, son 10:36, tranquilamente podríamos abrir la picada. Yo creo que...
0: Pero no desayunás con
2: No importa, en muchos lugares sí. En el campo se desayuna, se toma los mates con un salamín. Y con un pedazo de
0: pan de campo,
2: de galleta. O sea, yo creo que hay algo que tiene la picada que resume mucho de lo que somos, y es que es un momento para compartir. Digamos, los argentinos nos encanta compartir momentos, experiencias, y la picada es algo simple con lo que podemos compartir. Bueno, justamente en Cañoli lo sabemos y hemos entendido hace muchos años que justamente es un momento muy especial, porque es un momento en el que tenemos el momento, lo disfrutamos, hacemos alarde de eso, ¿no? Sí. ¡Uy, qué rico! ¿No? Estamos
0: probate
2: haciendo
0: este.
2: Probate este que lo probé y que esto, que lo... ¡Uy, qué rico esto! Bueno, uh-huh. esas expresiones son hermosas de los argentinos.
0: Pregunta y sí. Se puede sumar a la mesa tranquilamente. Y los oyentes, obviamente, si tienen preguntas, dudas...
1: Ya lo están haciendo.
0: Bueno, a ver, por ejemplo...
1: Año 97, en la zona de Los Molinos, ruta 226 y 74... Nos auxilió Don Cañoli en su chata. Nosotros dos jóvenes de la granja Emanuel, bicicleta pinchada, y nos regaló una bolsa de longanizas. Uno de los chicos de la granja al año, cuando salí, trabajó toda la vida en la empresa.
0: Mirá.
1: Sergio del Bolsón, al salame, españoles nos lo comemos crudo con pan. Muy bien.
0: Claro, porque no se puede filtrar, no se puede salir del tema.
2: No.
0: Obviamente. Yo tengo una pregunta técnica, otra más, ¿no? Cuando vos recibís, sos anfitriona y vas a servir una picada. Ahí, por ejemplo, vos, en esta tabla que armaste, le incluiste queso.
2: Sí, exacto.
0: Pero hay gente que es team queso con la picada y otra gente que no. ¿Vos recomendás servirla separada, junta? Hay que preguntar.
2: A ver,
0: ¿le pones aceitunas, no le pones aceitunas, verdes o negras? Tomatito cherry, no le pone. ¿Qué hacemos?
2: Depende tanto de cada una de las personas, de cada paladar. Uh-huh. Les puedo dar mi recomendación. A mí me gusta agregarle una variedad de salames, alguna variedad de quesos, que haya un maridaje, digamos, complementario, que haya quesos con buen sabor, que haya salames
0: blandos
2: con sabor fuerte.
0: ¿O duros los quesos?
2: Yo en la picada a mí me encanta agregar quesos de pasta dura, pero también semiduros, como un gouda, por ejemplo. Pero también me gusta agregar frutos secos. Cañoli largó una campaña que se llama El DT de tus picadas e invita al público, invitó a un montón de influencers y gente conocida a armar esa picada con los productos Cañoli. Cañoli tiene 50 variedades de productos.
0: Claro.
2: Jamones, cocción lenta 12 horas, jamones crudos, mortadelas, bueno, un montón de productos. Y justamente la idea era que armen sus tablas, y si ustedes ven en las redes de Cañoli-Tandil, se pueden encontrar con un montón de opciones. O sea, una opción por cada uno de los paladares que probó. Entonces, yo lo que puedo hacer es recomendarle, bueno, incluso hasta agregar también alguna tabla de quesos y salames, algún dátil, algún damasco, alguna frutilla, pero la realidad es que, bueno, uno puede... combinarlo de diferentes maneras y para saborearlo, creo que es saborear uno a uno, ir probando cada uno de los sabores, desde el más liviano al más fuerte, no mezclarlo, y yo soy anti...
0: No mezclarlo,
2: me refiero, no mezclarlo en el sentido, vieron que, obviamente es una recomendación, insisto, cada cual puede hacer lo que quiera, pero mucha gente agarra el quesito y agarra el salami y se los manda juntos.
0: Ah, no mezclarlo, claro.
2: Ahí no hay una...
0: Se pierden los dos sabores.
2: Absolutamente, o por ahí desean eso y está muy bien. Lo que yo recomiendo es, bueno, che, probemos todos los sabores y probémoslos por separado y después vamos probando juntos. Yo creo que hay un montón de maneras de combinarlo y de probar este tipo de productos.
1: Eso lo aprendí de grande. Antes yo pensaba que el salame era una base sobre la cual había que poner el queso. Pues dije, no, cada uno tiene su identidad.
2: El sanguchito, ¿no?
0: Claro, ahí estamos para los que nos están siguiendo por YouTube viendo imágenes, ¿no? Y todo este tipo de productos que nos está contando Lucio. ¿Con vino, con cerveza, con gaseosa, con agua, con mate?
2: Bueno, ahí está, gracias Pato, ahí está justamente la capacidad de poder combinar por comparación o por oposición, ¿no? Por ejemplo, una manera de maridar por comparación es decir, bueno, tengo un salame picante pongo un queso picante, ¿no? Y le agrego una cerveza fuerte, ¿sí? Una cerveza con presencia.
0: Yo le pondré un chardonnay.
2: O un vino fuerte, ¿sí?
0: Dulzón mantecoso.
2: Bueno, puede ser. O por oposición, justamente, tenemos un salame fuerte y ponemos un vino livianito y un
0: también,
2: queso livianito,
0: claro,
2: como para contrastar sabores. Digamos, es tan amplio y todo está bien, todo está bien.
0: Porque depende del paladar de cada uno. ¿Y cómo estamos posicionados? Te llevo al sector, ¿no? Me parece que la Argentina tiene realmente una ventaja competitiva respecto al resto de América Latina para este producto. De hecho, hay empresas que empezaron siendo pequeñas, como el caso de ustedes, que hace 100 años que están produciendo en la Argentina. ¿Cómo estamos posicionados como referentes en la región y como exportadores?
2: Bien, bueno, es algo que está creciendo y a buen ritmo. Cañoli exporta a Perú, a Paraguay, hay desarrollos en Colombia, hay desarrollo de mercados también en Brasil que seguramente se va a exportar.
0: ¿Y tiene que ver con países donde ha habido una inmigración italiana o española o no necesariamente? Porque yo, los paladares son muy diferentes.
2: Sí, pero hoy el consumo está globalizado. Hoy el consumo está muy amplio en todos los países. De hecho, se consume materia prima nuestra en Costa de Marfil. O sea, Cañoli exporta a Costa de Marfil y a otros países. Digo, está muy, muy amplio el paladar. No es que hoy se conservan, por decirlo de alguna manera, los sabores de las regiones y se comen solamente en esas regiones. Hoy en día hay una globalización también de la gastronomía y eso es súper interesante, como nos pasa también a nivel interno, ¿no? Cañoli produce pepperoni, por ejemplo. El pepperoni está en auge en el mundo entero, bueno, en Argentina también. Y son productos realmente espectaculares y que son pedidos y buscados por el mundo y también a nivel nacional. Digo, el crecimiento de la empresa, en este caso del sector, es realmente importante. Cañoli tiene 800 empleados. O sea, es una fábrica grande que no ha perdido la artesanalidad, porque justamente yo creo que una de las cosas que se ha conservado es esto de estandarizar la artesanalidad, que el producto siga siendo artesanal, el atado de esto es a mano, el embutido es a mano, el etiquetado es a mano, o sea, son productos que realmente conservan esa artesanalidad y hoy el mundo y la Argentina están buscando esos productos.
0: Y lo que me parece importante también en el caso particular de ustedes y de tantas otras empresas argentinas, más grandes, más chicas, no importa, generan un impacto en el lugar donde nacieron y se quedan ahí.
2: Sí.
0: Y potencian ese lugar. Y exportan también ese lugar al mundo. Porque cuando vos nombrás tu marca, también estás nombrando Tandil.
2: Absolutamente.
0: Y Tandil también lo estás exportando de alguna manera. Y también lo estás vendiendo como destino turístico. Y lo mismo pasa con las golosinas de Córdoba, con los alfajores santafesinos y con un montón de otras que recorren todos los vinos en Mendoza o en San Juan o en Salta. Y me parece que eso también es parte de la marca y de la identidad.
2: Sí, y además es como decir, bueno, esto somos, esto les ofrecemos, esto les compartimos. Eso es realmente muy, muy interesante y bueno, y en Tandil que ha crecido tanto en relación a esto, ¿no? No solo en salames, en otros productos. Y bueno, es indivisible Tandil de Cañoli y Cañoli de Tandil. Es algo que no se puede dividir.
1: Soy Rosendo, abrazo desde Zapala, Neuquén, aguante Radio Nacional. Soy nacido y criado en el campo, el chorizo seco es parte de mi identidad, tiene magia y amor. Y hoy, con 45 años, cortar un chorizo seco es una ceremonia hermosa que me lleva a la infancia. También nos escribe Patricia, saben que también estoy agregando frutos secos a las picadas y envuelvo higos con fiambre. Está buenísimo.
0: Mira.
1: Franco dice, sí. Team picada y Malbec también.
2: Rico.
1: Hermoso, ¿no? La gente está como loca.
2: Jamón crudo con alguna frutita dulce, qué rico.
0: Sí, claro.
3: Qué linda la veo. Qué linda la veo esa para mi cumpleaños mañana.
2: Mira, ya la banqueo.
0: Sí, claro.
2: Bueno, chicos, ustedes pueden quedar muy bien.
0: Eso podría ser. Los regalos para los oyentes están prohibidos totalmente, totalmente. Lucio, te agradecemos muchísimo haberte venido a esta Radio Nacional, haber compartido con tu frescura y tu claridad algo que es tan nuestro, ¿no? Nosotros hemos hecho en otros programas también, degustaciones de mate, degustaciones de vino, hemos siempre estado pizza, ¿no?
3: Cerveza,
0: muy atentos a los campeonatos, a los otros campeonatos mundiales, donde los argentinos también tenemos una ventaja para levantar la bandera, y me parece que sin duda el caso de ustedes también lo es.
3: Sí, y ¿sabes qué? Que quería compartirlo, porque en el corte él nos abrió una ventana de algo que estábamos hablando con Lucio, que fue lo que pasó con, esta semana se habló tanto de lo que pasó con Malvinas, por la bandera, los que están de acuerdo, los que no están de acuerdo. Ya incluso hasta Trump habló del tema ayer en la reunión que hubo con dirigentes de FIBA.
0: Si te parece, Misil, te pido un favor.
3: Dale.
0: En un ratito vamos a una tanda y vamos a compartir todos eso, y le agradecemos muchísimo a Lucio Rancés de Cañoli Tandil y de, miembro de la Cámara Agroindustrial de Tandil, por haber venido, por habernos, en mi caso, ayudado a entender una ceremonia en la que me faltaban algunos tecnicismos, y por supuesto de los regalos que vamos a estar dándoles a nuestros oyentes.
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0: Muchísimos mensajes, como no podía ser de otra manera en este sábado que estamos más manija que nunca.
1: Sí, buen día, Josecito desde Galvez, Santa Fe, gracias por el programa. También Claudio desde San Martín, los escucho casi siempre y los partidos de la selección los miro solo y mi esposa se va a la pieza o al sillón, yo no puedo verlo con alguien. Buenos días, buena jornada, los saludo desde el Calafate, muy frío, todo nevado, saludos, Luis nos escribe también y gracias a Patricia que nos escribe, a la selección la acompaño con radio y me pongo nerviosa, entre lágrimas y saltos celebro nuestras alegrías, me encanta la picada también. Gracias a todos, ¿eh?
0: Bueno, y uno de los temas colaterales, ¿no?, a propósito justamente de este triunfo ante Inglaterra, que es lo que nos permitió, nos dio el pase a esta final histórica que vamos a vivir todos mañana a las 4 de la tarde con un despliegue impresionante del equipo deportivo de Radio Nacional, obviamente que es la radio del Mundial, fue todo este coletazo de Malvinas, donde, por ejemplo, el ministro de Economía, Luis Totu Caputo, se cruzó fuertemente a través de Twitter, de X, de la red X, con un analista británico, Piers Morgan, que había salido a decir que esperaba que, estoy sintetizándolo, que esperaba que España, dice Piers y lo podemos seguir, obviamente, a través del YouTube, que esperaba que España hiciera lo mismo que los ingleses.
2: Nos aplaste.
0: Con Malvinas.
2: Nos aplaste como
0: exactamente. Mira. Entonces salió Luis Toto Caputo, el ministro de Economía, a contestarle, ¿no? Muy fuerte. Dijo, Argentina puede ganar o perder el próximo partido, pero dos cosas van a pasar seguro. Los argentinos vamos a celebrar igualmente. Y vos, le dice a Piers, vas a seguir siendo un mediocre y resentido. Y esto disparó otra editorial de The Guardian.
2: Claro.
0: Con un columnista que se refirió a que en algún momento debería abrirse una instancia de negociación entre el Reino Unido y Argentina porque no pueden ser eternamente británicas las Malvinas.
2: Eso dijo

0: en la agenda del gobierno argentino insistir con el reclamo justamente sobre que las Malvinas son argentinas. Un reclamo histórico que irá tomando distintos vericuetos, laberintos y temperaturas, pero que no nos va a eximir ni esto ni ningún tema del picante que vamos a tener mañana a las 4 de la tarde, cuando estemos todos unidos. Yo te digo, les quiero decir, ya tenemos en el, habilitamos el pase formalmente y ahora vamos a ir a los ganadores, por supuesto, pero yo les quiero decir que este equipo de Sábado no sé, es uno de los equipos más manija, sin duda, yo te quiero aclarar, te quiero, mientras te,
1: ¿cómo no?
0: Mientras los miro, Andrea Esteves Mirson, pero bien.
2: Hola, Ale, buen sábado, ¿cómo estás?
0: Muy bien, y volvió tu
2: Volvió,
0: lo recuperamos.
3: Acá estamos, están? ¿Cómo están?
0: ¿Bien ustedes? ¿Todo bien?
3: Bien, como decís vos, muy manija, ¿no?
0: Muy manija. Tenés la camiseta, muy bien.
3: Sí, claro. Con esta también sacamos la foto.
2: Sacamos la foto, sí.
0: Cábalas, sí. Mañana, pálpitos, ¿qué onda?
3: Yo, mi cábala es no tener cábala.
2: Para
3: no estar... Sí, vi el partido, los partidos en distintos lugares, no estoy atado a una ropa, a nada. Pero para mañana el pálpito es que tenemos un gran equipo y el partido se va a jugar de igual a igual.
0: Mañana celebramos, escúchame. ¿Vos, André?
2: Sí, en mi casa hay muchas cábalas. Sí, en mi casa hay muchas cábalas, que por las dudas no las voy a contar, porque viste que dicen que no hay que contar las cábalas. Pero Rubén conoce mucho a mi marido,
1: claro.
2: Así que sabe que tiene las cábalas, claro, vos también, pero Rubén lo conoce.
1: Hay que interpretar, Andrea, muchachos, una frase del técnico español.
0: Sí.
1: Firmo llegar siempre a una final y perder. Que se entienda lo que digo, ¿no?
2: Y Scaloni dijo algo parecido.
1: Yo firmo llegar a la final, si la gano, la pierdo, pero como diciendo, competitivamente, llegaste al final, como dijo Numa en un momento, eran 40 y pico de equipos y llegaron dos.
2: Tal cual, y Scaloni declaró algo parecido también, porque dijo que se llegaba hasta acá y que después el lunes hay que continuar, se gane o se pierde, o sea, sí, ellos quieren ganar, pero si se pierde...
0: Mirá cómo los miramos, Fernando.
1: Yo lo que digo es eso, yo coincido, yo quiero llegar a la final, yo quiero jugar los 8 partidos.
2: Quiero ganar también,
1: y quiero ganar, claramente
2: quiero ganar. Que el equipo gane, pero digo, si no es el resultado que todos queremos...
0: Será...
1: Después soy yo, ¿viste?
0: ¿Será?
1: No está diciendo el técnico de España que quiere perder. Dijo otra cosa, hay que entenderla la frase.
2: Pero claro.
1: Hay que entenderla la frase.
2: Claro, miren, claro.
0: Mañana salimos todos a celebrar. Y ahora vamos a celebrar al ganador o los ganadores, porque me va a quedar colgado.
1: Sí.
0: Se nos va el programa y después no dijimos quién ganó.
1: Es Claudio.
0: ¿Quién se lleva la picada?
1: Sí, Claudio de San Martín, cuyo DNI termina en 250. Felicitaciones, se lleva esta bolsa, que tiene la bolsa 3 salames de edición Pedro Cañoli con picado fino, picado grueso y sopresata.
0: Qué perfecto,
2: bueno,
0: y que claro, qué genial, bueno. Para la picada de
2: ideal para mañana, sí.
0: Que lo disfrutes y después te pedimos como siempre que la disfrutes un montón, que grites como loco, como corresponde, y por supuesto que nos llames después en la semana que viene para contarnos lo rica que estuvo. Y ustedes, chicos, quedan a cargo del aire.
2: Sí,
0: de
2: claro,
0: Nacional.
2: claro.
1: Así es.
2: Tenemos 2 horas por delante.
0: 2 horas por delante, nosotros nos estamos despidiendo. Señores, voy a decir solo una cosa. Antes de decirles gracias, nos vemos el sábado que viene puntualmente a las 9. Lo que tengo para decir es... Saben que lo mío son los números. Me dedico al periodismo económico desde hace años, no exclusivo, pero desde hace años. A ver, 3 más 1, noticias en Radio Nacional.

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Búsqueda desesperada. Todavía no hay noticias de Lucía Ailín Mesa, de 16 años,

0: No se sabe nada desde el miércoles pasado. Su familia difundió imágenes de las cámaras de seguridad donde se la vio por última vez a la adolescente en la estación del tren Sarmiento de la localidad de Merlo, en el oeste del conurbano. Lucía, de casi 1,60 m de altura, delgada, de tez blanca, pelo largo, negro teñido, ojos verdes, usa brackets y posee un pressing entre el cuello y el pecho, vestía un pantalón de jean celeste, un buzo con capucha gris, un camperón negro, zapatillas Nike grises y blancas y una mochila gris. Nacional es Mundial. El informe de Nicolás Álvarez.
1: Lionel Messi, el rey del Mundial, habló de Lamin Yamal, la figura de la selección española de fútbol, y además hizo referencia a la foto que se hizo viral hace 18 años en una campaña de UNICEF.
2: Lamin es un grandísimo jugador, uno de los referentes mundial, con 19 años, tiene toda la carrera por delante, tiene una gran oportunidad de conseguir algo histórico, el cual nosotros intentaremos dar el máximo para que no sea esta vez. Desearle lo mejor, la verdad que lo de esa foto es una locura, porque yo me hice una foto cuando él era bebé, y que hoy estemos los dos enfrentando una Copa del Mundo es una locura, pero es uno de los mejores del mundo en este momento sin duda, y le deseo muchísima suerte.
0: El estado del tránsito con Ernesto Arriaga.
3: Comienza a cargarse la General Paz mano al norte y a la autopista del oeste. La autopista Riggieri con el Empiane 90 para combis al aeropuerto de Ezeiza. Recordemos también que la ruta 40 tuvo nieve en Mendoza. Por favor, circula con suma precaución. Aeroparque y Ezeiza operan en estos momentos a horario.
0: El tiempo. En Tupungato, Mendoza, donde nos escuchás por M620 kHz, cielo cubierto, la térmica 8 grados 8 décimos, humedad 79%, mientras tanto en Capital Federal y aledaños, hoy la máxima 17, mañana 15, ya está lloviznando, se prevén precipitaciones hasta el lunes que viene, recién mejoraría por la tarde y noche de mañana, ahora cubierto, 16 grados, humedad 92%, viento sur a 13 kilómetros por hora, presión atmosférica 997 hectopascales.
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1: Y allí, chasqueando los dedos y al ritmo de nuestra cortina musical, no te preocupes, sé feliz. Llegamos al aire de Radio Nacional para acompañarlos a todos ustedes hasta la una de la tarde. Contentos, felices y un poquito nerviosos. Hola, Fernando Blanco Muiño, bienvenido, buen día.
2: Hola, Andreita, toda la audiencia de Radio Nacional en todo el país. ¡Qué tensión, mamadera, ¿no?
1: Tenemos que aplicar, mira, yo hasta el momento del partido aplico todo lo que nos dijeron ya, los psicólogos, los cardiólogos, todos los que fuimos dialogando, y trato de estar así como en modo un poco más sereno, pero llega el momento del partido y se me va todo al demonio, sí, todo lo que aprendimos. Pero hay que tratar de calmar las emociones, falta mucho todavía para el partido. Es mañana a las 4 de la tarde y hoy son las 11 y 6 minutos, así que...
2: Bueno, pero es una final del mundo, Andreita. Sí, sí. Se juega cada 4 años. Tenemos la dicha, ¿no?, de volver a jugarla.
1: Tal cual.
2: Es para emocionarse, ¿no?
1: Es para emocionarse, pero igual, como decíamos recién en el pase con Alejandra Gallo y con Rubén Santos, hablando de las declaraciones de los dos técnicos, para mí, pase lo que pase, yo voy a estar contenta, porque cómo ha jugado este Mundial la selección, me parece que fue mucho mejor que en Qatar. Porque más allá de que sufrimos, el mensaje que queda es que no hay que bajar nunca los brazos, que hay que trabajar en equipo, que hay que luchar todos por lo mismo, y me parece que eso es maravilloso.
2: Sí, si vos te acordás cuando terminó el Mundial de Qatar, decíamos, bueno, en el próximo Mundial ojalá pueda estar Messi, aunque ya va a estar grande.
1: Y estaba en duda, claro.
2: Claro, que pueda ir y que está en el plantel y que a lo mejor entre 10, 15 minutos y... puede hacer
1: sí,
2: algo.
1: Sí, que veamos que puede
2: bueno,
1: estar.
2: Este Mundial confirma todo. Que Messi vence al tiempo. Claro.
1: Sí.
2: Entonces, ahora se traslada a 4 años, porque a lo mejor después de este Mundial empezamos a decir, a lo mejor con 43 años entra un ratito.
1: ¿Viste esa frase que usan los jóvenes, lo di todo? La verdad es que Leo lo dio todo. Todo y más. Impresionante, impresionante. Por eso digo, los mensajes que han quedado de todos, de cada uno de ellos... porque las entrevistas que fueron dando cuando al final del partido los iban a buscar los periodistas, Scaloni, todos los mensajes, que desde su emoción, cuando en los primeros partidos se emocionaba y se quebraba y decía me tengo que ir y no podía declarar, hasta estas últimas veces, ayer, el abrazo que se dio con el técnico español, o sea, somos rivales, pero nos podemos abrazar y podemos estar
2: Scaloni
1: en buenos términos.
2: Scaloni fue alumno de De La Fuente en la escuela de técnico.
1: Lo sé, y ambos se quieren mucho, y ambos han declarado muy bien del otro. Eso es lindo, llegar a una final así.
2: Sí, y ganarla.
1: Ganarla, por supuesto, pero no es que yo digo que quiero perder, digo que pase lo que pase, el mensaje que queda al final de todo esto... es lindo,
2: sí,
1: es
2: claro.
1: Bueno, y pase lo que pase, habría que igual aplaudir a nuestra selección, porque llegaron
2: hasta
1: acá...
2: Yo creo que eso va a suceder, Andreita. ¿Eh?
1: Bueno, ojalá.
2: Yo creo que va a suceder, más allá del resultado,
1: ojalá.
2: Que por supuesto queremos que sea positivo. Pero va a suceder, porque el reconocimiento para la selección es enorme. Vos fijate la cantidad de gente que ha salido a la calle
1: En el último
2: después del partido
1: fue
2: contra,
1: impresionante,
2: contra Inglaterra.
1: Calles cortadas en todos los barrios, en todas
2: en todo
1: las
2: el
1: provincias.
2: País, en todo el
1: eso,
2: país.
1: Sí.
2: Entonces hay un reconocimiento a la selección, a lo que representan. Vos fijate que se ha jugado con mucho fair play.
1: Sí.
2: Mucho fair play.
1: Sí.
2: Y eso también es un gesto. Yo me quedé mirando el final del partido de Inglaterra.
1: Sí, qué partido.
2: Y Messi, por ejemplo... saludó uno por uno a los ingleses. Y una vez que terminó de saludar a uno por uno, fue con sus compañeros a celebrar el triunfo en uno de los arcos.
1: Y además, viste, cuando cantaban por él, él pidió que canten por todo el equipo. Por eso digo, hay tantos gestos lindos, tantos mensajes buenos que deja esta selección.
2: Sí.
1: Es impresionante, es impresionante. Y bueno, y después lo que va a pasar en 4 años no sabemos. Ya.
2: No sabemos.
1: Veremos si estamos en el aire y nos vamos a acordar de este día. Matías Arreceigor está en la puesta en el aire, no lo habíamos nombrado todavía. Víctor Cabrera hoy nos ayuda con la transmisión en YouTube, que lo queremos mucho a Víctor, así que nos gusta verlo aquí. Y Ceci Musioli, como siempre, en la producción de este programa, cuidando cada detalle de lo que aquí sucede. Y como siempre hacemos, le vamos a poner un toquecito musical. Elegí a un español, no sé si está bien o está mal, pero Joan Manuel Serrat tiene una canción que nos encanta, que se llama Fiesta. Y bueno, y acá estamos, de fiesta.

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0: Y así le pusimos el toque musical hoy con Serrat, que nos gusta mucho, y aquí charlábamos, claro, Serrat es nacido en Cataluña, en
1: catalán.
0: Barcelona, es catalán, y la diferencia que hay muchas veces, ¿no?, entre lo que piensan los catalanes de los españoles. Bueno, lo dejamos para otro día.
1: Problema de ellos.
0: Problema de ellos. El sábado pasado nosotros estábamos en comunicación telefónica porque vos estabas a punto de regresar a la Argentina y jugaba, justo vos estabas en Ginebra, y justo la selección jugaba con Suiza esa tarde-noche, así que a la noche, eran las 10 de la noche el partido. Así
1: allá
0: que,
1: de madrugada,
0: bueno,
1: el partido empezaba a las 3
0: claro,
1: de la mañana. Por
0: y
1: ahí.
0: A vos te agarró en vuelo.
1: En
0: Ay, qué
1: vuelo.
0: nervios. Ya cuando me lo dijiste, ya me puse nerviosa solo de pensar lo que vos ibas a vivir. Pero bueno, lo cierto es que el sábado pasado en comunicación telefónica nos contabas qué te había llevado hasta allí representando a nuestro país. Y ahora sí, nos vamos a poner serios. Y por si alguien se perdió toda esa explicación, contá de nuevo, por favor, Fer. Fue una misión muy importante. Estabas allí con Leonardo el Episcopo. Y fueron juntos a representar a la Argentina.
1: Sí, anualmente se hace en el marco de las Naciones Unidas, en la sede que tiene en Ginebra. Las Naciones Unidas tiene dos sedes oficiales, una en Nueva York, donde funciona la Asamblea General, ese edificio enorme donde van a hablar los presidentes que anualmente desfilan por ahí, y la segunda sede es la de Ginebra, también sede oficial, donde están los, digamos, los organismos temáticos de las Naciones Unidas. Está la Organización Mundial del Comercio, está la Organización Internacional del Trabajo, está la de las Comunicaciones y está la del Comercio y Desarrollo, la UNTAD. Y en ese ámbito, anualmente se lleva adelante una asamblea para autoridades de defensa del consumidor de todo el mundo. Con la idea de relevar, sobre todo, el grado de cumplimiento de lo que han sido las nuevas directrices de consumo que la propia ONU aprobó en diciembre del 2015, o sea, ya tienen 10 años. Es un lugar donde Argentina participa activamente desde su creación, y en particular este año nuestro país se sometió en el marco de las Naciones Unidas a lo que se llama un proceso de examen de homólogos, es decir, agencias similares a las nuestras analizan, examinan, sí, la situación en la que está el derecho del consumidor en nuestro país. Es una herramienta que en el multilateralismo se usa mucho, en donde hay un trabajo de campo con visitas al país y después hay una producción, por supuesto, escrita, en donde, en nuestro caso, nuestros revisores han sido nuestros colegas de Suecia, Italia, Costa Rica y la jurista brasileña Claudia Lima Márquez, que elaboraron los informes, y en esta oportunidad en Ginebra se presentó el reporte final, en donde el resultado ha sido bueno, o sea, la foto que se presentó en Ginebra respecto a cómo está el sistema protectorio del consumidor en la Argentina ha sido buena, por supuesto también con recomendaciones de qué podríamos empezar a hacer para que la foto vaya a ser mejor todavía,
0: claro,
1: pero muy útil para nosotros como país. Ha sido una jugada audaz. No todos los países se someten a esto, porque no todos están dispuestos
0: claro,
1: a decir...
0: Claro, vos me decías, vengan, cómo abrir la puerta de tu casa, ¿no?
1: Claro, vengan y revísenme, ¿no? Un colega español allá me dice, es como hacer un striptease, ¿no?
0: Claro.
1: Abrirte, desnudarte y que, bueno, que te diga, mira, esto está bien, esto está mal, esto lo están haciendo, nos parece tal cosa. Es muy interesante, por ejemplo, el aporte italiano, porque ellos tienen una misma autoridad con las competencias de consumidor y de competencia.
0: Ajá.
1: Nosotros en nuestro país las tenemos separadas. Entonces, nos aportaron mucho desde esa experiencia, que está muy bien. La visión de nuestra colega de Suecia, que es una funcionaria de carrera muy sólida, fue la vinculación del derecho del consumidor con los derechos humanos, muy importante, estuvo muy bien. De Costa Rica, con toda la visión del continente, ¿no? Desde un país más pequeño, Costa Rica tiene 4 millones de habitantes, y la doctora Lima Márquez, con un análisis del derecho argentino que conoce mucho, muy bueno, muy bueno. Así que tuvimos eso y en una parte. Y en otra parte de la actividad presentamos un proyecto que trabajamos con la Facultad de Derecho de la UBA. Viajó con nosotros el doctor Leandro Vergara, que es el decano de la facultad. Nosotros con ellos habíamos trabajado en un proyecto de juzgado modelo para las relaciones de consumo. Ajá. ¿Qué es lo que pasa con el derecho del consumidor? En los países no hay jueces de consumo. Entonces los temas que terminan en la justicia los atiende o un juez contencioso administrativo, o un juez comercial, o un juez civil, que razonablemente poco domina la materia.
0: Claro.
1: Entonces, lo que nosotros propusimos en el trabajo con la Facultad de Derecho fue armar como si un proyecto modelo, una caja de herramientas que tendría que tener en cuenta un país si quiere avanzar sobre la definición y el diseño de juzgados de consumo. Y tomamos como base y como ejemplo el régimen que ya funciona en la ciudad de Buenos Aires, uh-huh. en donde ya hay tres jueces, tres juzgados a cargo de tres jueces elegidos en un proceso de selección que solo tienen competencias de consumo. Uh-huh. Y tienen además un código de procedimiento propio para el fuero, que es la otra gran pata, porque vos podés ponerlo juzgado, pero si le das un código de procedimiento de claro. otra materia, queda ahí medio un enchastre.
0: Sí, sí, sí.
1: Entonces, la Ciudad de Buenos Aires tiene el modelo de los juzgados ya funcionando, con jueces a cargo, y tiene el código de procedimiento para ese fuero propiamente dicho. Uh-huh. Entonces, la construcción teórica, diríamos, que elaboramos con la facultad, después la compartimos en la práctica cómo se lleva adelante en la Ciudad de Buenos Aires, y creo que también como país compartir eso con el resto de los países del mundo ha sido un paso importante. Formó parte del examen entre homólogos, por supuesto, pero tuvo un capítulo aparte especial donde se presentó y la Argentina lo ofreció al resto de los países que estén interesados a acompañar el proceso si quisieran
0: bien,
1: avanzar.
0: Bien.
1: Y después tuvimos una reunión, para mí muy importante, con el subdirector de Justicia y Consumidores de la Unión Europea.
0: Ah.
1: Ha entrado en vigencia el acuerdo Unión Europea-Mercosur, entonces hay muchas cosas para armonizar con ellos como bloque. La Unión Europea, como bloque del Mercosur, aprovechamos que estaban los colegas de Paraguay, de Uruguay y de Brasil, entonces tuvimos la reunión con ellos y atendiendo a temas que, a modo de ejemplo, nos salió la cuestión de seguridad de productos y el comercio electrónico y el movimiento que hay global de paquetería, ¿no? En el sentido de compras a distancia, el puerta a puerta.
0: Claro.
1: Bueno, nos decía Hubert Gumps. A lo mejor lo podemos sacar por teléfono en alguna oportunidad porque
0: sí,
1: habla español
0: no.
1: perfectamente,
0: sí.
1: es austríaco. Y nos decía, en la Unión Europea, por día entran 15 millones de paquetes originados en China. 15 millones de paquetes por día a los distintos países de la Unión Europea, ¿no? Y lo citaba como una demostración de lo difícil que es para los estados, aún los más desarrollados, aún los más tecnologizados, aún los más serios, ejercer un control efectivo sobre 15 millones de paquetes.
0: Dios mío.
1: Claro, entonces ahí en esos 15 millones de paquetes va de todo. Nosotros estábamos conversando sobre seguridad de productos, ¿no? Pero bueno, lo cito como ejemplo para entender cómo se está moviendo el mundo y qué cosas también impactan en la economía real y cómo los países la abordan. Nosotros acá hemos abierto la economía, tenemos el puerta a puerta, los consumidores de nuestro país pueden hacer compras y recibirlo en su casa, son compras internacionales, en forma directa, a través de plataformas, pero en cualquier caso es un mundo que se está abriendo
0: a
1: todos los
0: claro.
1: países, la Argentina incluida, y que es un desafío enorme. Porque...
0: Y que en un tiempo va a ser moneda corriente eso, ya como lo es en esos países,
1: sí, claro.
0: Va a ser aquí tan común y
1: bueno,
0: y tan
1: de hecho, estuve conversando con nuestro director de aduanas, Andrés Vélez, y él me decía que en Ezeiza, por ejemplo, han tenido que redefinir todo hasta el espacio físico,
0: claro,
1: porque la cantidad de paquetes que se reciben
0: qué
1: no
0: bárbaro,
1: estaba...
0: Claro, ¡qué bárbaro!
1: Y entonces ahora se va a trabajar en un sistema de control vía aro, un aro tecnológico para que pasen por abajo, porque, claro, si no es imposible.
0: ¿Sabes que me estaba acordando que vos hace unos años volviste de uno de estos encuentros, estos viajes internacionales, y me dijiste, ya hay países de Europa que no usan el billete papel, y todo es a través del celular o del reloj? Y yo te decía, pero no, ¿cómo va a ser? Eso sí, eso va a llegar a la Argentina, me decías vos, pero ¿cómo? Llegó.
1: Ya,
0: ya cuántas... ¿Cuántas personas tienen habitual usar el celular para pagar el transporte,
1: todo,
0: para pagar cualquier cosa, porque las billeteras virtuales o porque cargaste tus tarjetas?
1: Sí, y hay bandas etarias de nuestra sociedad, sectores de nuestra sociedad, que ya no tienen efectivo en el bolsillo. Y es literal, no estamos exagerando,
0: no, no, no,
1: ya, bueno,
0: exagerando.
1: Algo tienen. No, no.
0: Bueno, y
1: no
0: gente
1: tienen,
0: más grande también que se
1: celular.
0: Ha ayornado, porque ves también
1: sí,
0: gente
1: claro.
0: Que ya...
1: Y además con una velocidad y con una impronta de alcance federal, ¿no? Es decir, el transporte público en la Argentina ya hoy por hoy se puede pagar con medios electrónicos en casi todo el país. Hasta hace 2 años y medio eso no sucedía. Entonces, nosotros venimos a una velocidad... Y una aceptación, porque también hay que decir eso, hay una aceptación muy fuerte de los medios electrónicos de pago. En lo que es la experiencia ahora que estuvimos allá en Suiza, claro, no existe el billete. Mira, una nota de color. Voy a ver el partido Colombia-Suiza,
0: sí,
1: en Suiza,
0: sí,
1: como si fuera en un polideportivo del barrio donde yo estaba parando, ¿no? Y... Dos comentarios para que pintan a los suizos. La única comida que había era unas salchichas, unos chorizos así, estilo suizos. Y vemos pasar a un muchacho que va con una hamburguesa. Entonces, ah, espero que no haya hamburguesa. Nos paramos donde estábamos. Un polideportivo, una cosa muy informal. Todo precioso, por supuesto, cuidado, pintadito, las flores, pero... Le digo, mira, vi que hay hamburguesa, ¿te podré pedir una? No, no, no, a esta hora solo el chorizo. La hamburguesa era por encargue y prepagada. O sea que
0: claro.
1: Si vos pensabas ir a ver el partido en ese lugar,
0: tenías que haberte reservado.
1: Sí, de loco.
0: Qué locura.
1: Que vos decís, escúchame, comprate una caja de 50 hamburguesas más.
0: Y vas tirando,
1: ¿no?
0: O sea, sí.
1: No,
0: no. A demanda.
1: Suiza,
0: no.
1: Puro. Y el otro detalle es, yo quería comprar agua mineral y entonces le doy un billete de 10 francos, ¿no? Y me mira y me dice, no me podrás pagar con QR porque no tengo billetes.
0: No te podía dar el vuelto, claro.
1: Para que veas lo internalizado
0: es que, sí,
1: que está el dinero,
0: claro,
1: electrónico.
0: Claro, claro. Yo recuerdo que ya me lo habías dicho. Qué espectacular, qué espectacular. Bueno, lo pasaste bien y fue importante para el país también.
1: Sí, lo pasé bien, pero sobre todo esto que decís de lo importante para el país quedó muy bien desde el punto de vista de someterse al peer review, de presentar una política también novedosa. No hay derecho comparado de un fuero propio en las relaciones de consumo. Ojalá que los países lo vayan adoptando. En la agenda para el año que viene logramos proponer, y los países aceptaron, tratar un proyecto de ley modelo de acciones colectivas de consumo, que también es un tema que las Naciones Unidas lo tiene pendiente de abordaje y que es necesario que haya ciertos criterios comunes. Nosotros lo estamos trabajando en el Mercosur, entonces desde ahí lo ofrecimos como tema para el año próximo, y los países... sorprendentemente nos acompañaron. El Líbano, Marruecos, Honduras. Así que muy contentos y conformes, porque creo que el país toma un rol importante en ese tipo de foros, no vamos a calentar las sillas.
0: No, muy bien, muy bien. Dejamos abierto el 11-3870-7485 por si nos quieren escribir. Nos habíamos copado charlando y todavía no dejamos la vía de comunicación. 11-3870-7485, nos escriben, aquí nos quedamos hasta la 1 de la tarde. Antes de ir a la primera comunicación que ya tenemos prevista, quiero pasar una mención. La Feria del Libro Cristiano cumple 15 años, me lo cuenta mi amigo Damián Sileo, que va a estar presentando el próximo sábado 25 su libro Jesús y el séptimo arte, la vida de Jesús llevada al cine a lo largo de 135 años. La Feria del Libro Cristiano se da desde el viernes próximo, el viernes 24, al domingo 26 en Banfield, Croce 1247, con entrada libre y gratuita. En las redes los encuentran como @ Feria del Libro Cristiano. Además de desearle buena suerte a Damián para su presentación, dejo en el aire el comentario por si alguien vive en zona sur de la provincia de Buenos Aires y quiere darse una vueltita por allí. Ahora sí, nos vamos a la primera charla que tenemos prevista. Es con el doctor Nicolás Mazún, matrícula nacional 176.648. Él es médico traumatólogo del equipo de columna del Hospital de Clínicas de la Universidad de Buenos Aires. Hola, doctor, con Fernando Blanco Muñoz lo estamos saludando. Buen día.
2: Buen día, ¿cómo están? Un gusto comunicarme con ustedes.
0: Bien, muy bien. Queriendo charlar aquí un poquito de temas de salud, y el disparador para el inicio de esta charla es que la mitad de los accidentes domésticos son evitables y muchas veces una caída en la casa o algún inconveniente puede terminar muy mal. Sabemos que se puede prevenir y queremos iniciar así la charla.
2: Sí, sí, realmente lo que vemos, justamente empiezan las vacaciones, la supervisión de los chicos, más todavía en estas épocas, ¿no? Donde, bueno, yo cuido a los nenes y están con el teléfono y por ahí no es una supervisión absoluta, sino es un segundo, un accidente puede ocurrir en un segundo, en ese segundo que uno puede estar mirando el teléfono y no estar prestando absoluta atención del cuidado de los chicos. Y como bien decías vos, son evitables. Y esto, la idea de estas comunicaciones y esta concientización hacia la población es justamente eso. La supervisión tiene que ser activa, ¿sí? Si yo estoy cuidando a los chicos, estoy mirando a los chicos para evitar justamente lesiones que pueden comprometer desde la vida hasta algún tipo de lesión.
0: Claro, y uno diría que también la casa tiene que estar preparada, ¿no? Más allá de eso, que uno sí está al cuidado de chicos, también preparada para cualquier edad, porque a veces uno siente que hay determinados muebles o algún estante mal ubicado, o hemos charlado aquí con Fernando muchas veces de los soportes para los televisores cuando están colgados en algún lugar, como que hay que tomar ciertos recaudos para distintas acciones en los lugares donde uno está habitando, ¿no?
2: Exacto, eso también es muy frecuente, ¿no? Casas que pueden tener escaleras, viene un chico a casa, recién somos papás y nuestra casa no está armada para eso. Si uno tiene una escalera, tiene que tener una protección para la escalera. Los enchufes, si están a la altura de que un chico puede acceder hacia un enchufe, tiene que estar tapado, ¿sí? Son todas esas pequeños gestos que generan grandes cambios, ¿no?
0: Sí, claro. También pensaba que en los baños a veces se puede dar algún accidente, alguna caída, golpes en la cabeza que pueden terminar mal.
2: Sí, mira, una de las catástrofes más grandes son en los baños, en las zonas donde uno puede tener desde elementos que uno cree que no son nocivos. En el baño hay un montón de productos de higiene, como también puede ser en un lavadero, una cocina, una intoxicación de un chico, en el baño mismo. Dejarlo 5 minutos en la bañera, un nene puede sufrir un ahogamiento o pasar un mal momento simplemente por unos 5 minutos.
0: Claro, Claro, son cosas que hay que prever. Ustedes hicieron en el Clínicas un relevamiento, ¿no? De acuerdo a las edades, por ejemplo, lactantes hasta el año, en general los accidentes más frecuentes son las quemaduras, el atragantamiento, en los niños pequeños hasta los 5 años, quemaduras, ahogamiento, caídas, lesiones causadas por alguna intoxicación y de 5 años en adelante lesiones por bicicletas, quemaduras, caídas. ¿Qué podemos alertar a quienes están escuchando esta charla a través de Radio Nacional en todo el país sobre cómo prevenir estas cosas?
2: Principalmente frente a un niño muy pequeño que no tiene una independencia o no mide los riesgos, ¿no? Lo primero, un chico que está en una cuna, primero tiene que tener los barrales de su cuna de no más de centímetros de distancia entre ellos
0: ¿De cuántos? Que
2: para
0: justo se
2: evitar
0: entrecortó la comunicación. ¿De cuántos centímetros?
2: 6 centímetros.
0: Centímetros.
2: En esos 6 centímetros el chico, nosotros evitamos que introduzca la cabeza o que alguna extremidad entre ellos pueda quedar atrapada, ¿sí? Eso es lo que tenemos que evitar primero en un lactante,
0: Sí.
2: para que no pueda atravesar la cuna y salga de nuestra supervisión, porque uno se queda tranquilo porque el chico está en la cuna,
0: Claro.
2: pero si el espacio entre los barrotes es aumentado y el chico puede pasar, eso es un peligro. Entonces, 6 centímetros como parte esencial. Después, como decimos y como arranqué la comunicación, la supervisión tiene que ser activa, ¿sí? Primero, un parámetro. Voy a ver mi casa. ¿Mi casa está armada para tener un chico? ¿Tengo un estante medio flojo? Lo reviso. ¿Tengo, como decía, el enchufe a una altura baja? Lo tengo que tapar. Eso pasa en casa y en la casa de los abuelos, en la casa de los tíos. Uno tiene que supervisar. Como decimos, son evitables, ¿no? Y los chicos son curiosos y exploradores. Entonces, no es que lo van a hacer a propósito, no miden la peligrosidad.
0: Claro,
2: Entonces,
0: claro.
2: hay que estar muy atentos.
0: Claro, sí. Muy atentos y con la casa preparada. Antes de que Fernando también participe de la charla, más allá de todo lo que es prevenir accidentes domésticos y demás, muchas veces puede pasar también en los colegios, ¿no? Las escuelas en general están preparadas porque se van poniendo protecciones de siliconas muchas veces en algunas esquinas un poco más peligrosas donde hay algún mueble. Bueno, las escaleras están en general todas señalizadas, alguna columna para los chicos que juegan al fútbol, pero ¿qué podemos decir de gente un poco más grande que también muchas veces con una caída puede terminar en un problema?
2: Bueno, sí, eso también es muy importante, donde empiezan a crecer, empiezan a tener un juego un poco más desafiante, un poco más violento, pero no necesariamente violento, andar en patineta, caerse en bici, donde uno toma velocidad y uno puede tener un traumatismo que lo ves de lejos, sea bueno, es leve, no se hizo nada. Los chicos, nosotros tenemos como un eslogan, vamos a decirle, si vos, el chico, cambia su actitud normal, le prestás atención. Si el chico no mueve el brazo porque le presto atención. Si empieza a renguear, le presto atención. Y cuando pasan estas cosas, tengo que acudir a que lo vea un profesor. Es mejor una consulta de más que después tenga que resolver un problema más grande,
0: Claro.
2: ¿no? Si un chico tiene una caída y empieza a actuar de manera anormal, o empieza a presentar vómitos, o sufre una quemadura, y por ahí uno cree que es leve, tiene que venir a la asistencia y lo tenemos que evaluar, ¿sí?
0: Aquí Fernando se suma también. Estamos charlando con el doctor Nicolás Massún.
1: Hola, Nicolás, un gusto saludarte. ¿Cómo estás?
2: ¿Cómo estás, Fernando?
1: Bien, bien.
2: Igualmente.
1: Bueno, te transmito una pregunta de una oyente. Sabes que todos los mensajes
2: Dale.
1: que estamos recibiendo terminan con Vamos Argentina y ponen la banderita.
0: Ay, mi amor.
1: Así que están todos manija. Bueno, Patricia,
2: Muy bien.
1: una consulta para tu especialidad. Cuando el dedo chiquito del pie de un niño se va para abajo de otro, ¿hay que consultar al traumatólogo o eso es una consulta a un clínico?
2: Nosotros, si esta situación es traumática, O sea, el chico estaba haciendo algo, se levantó, la típica, se levanta y patea algo con el pie y es traumático, uno tiene que ir al traumatólogo. Generalmente con los chicos siempre hay una evaluación conjunta. Si un adulto va a la guardia, va directamente a ver al traumatólogo y ya está. Nosotros los traumatólogos, por una manera más de un tratamiento interdisciplinario, hacemos un evaluación conjunto, pero siempre, si es traumático, hay que evaluarlo.
0: Bien, bien. Podemos dedicarle un párrafo también a las posturas de los chicos, ¿no? Ahora en tiempos de mundial, todos mirando los partidos, uno está nervioso, a veces no mantiene esa rigidez que piden los médicos siempre, incluso nos pasa a nosotros los adultos, de estar con la espalda bien derecha al estar sentados. Los chicos pienso muchas veces llevando mochilas con una carga excesiva. Está bien que a muchos les gusta usar el carrito, pero muchos otros quieren ir con la mochila de espalda. ¿Qué se recomienda en esos casos?
2: En los casos de la mochila, nosotros somos un poco más limitantes. Nosotros sabemos que si nos ponemos a pensar, los chicos muchas veces llevan todos los libros de todas las materias todos los días al colegio. Y no tiene que ser así. A veces por ahí es un poco engorroso, pero esto ya está bastante charlado entre los traumatólogos y los colegios. Y generalmente está armado para que no tengan que llevar todo todos los días, pero hay que revisar la mochila y ir sacando. Bueno, lunes y martes llevo lo de materia de lengua, al otro día. A veces puede pasar, pero son la menor cantidad de los días, ¿sí?
0: Claro.
2: Uno lo que dice es, la mochila tiene que estar bien pegada a la espalda, las correderas no tienen que ser largas, no tiene que caer la mochila casi tocando la cola, tiene que estar bien, bien sujeta y tenemos que intentar que no sea más del 15% del peso del chico.
0: Ah, qué interesante eso. Sí.
1: Y no
0: Sí.
1: colgarla de un solo hombro, ¿no, Nicolás?
2: No, no, para nada, porque genera una sobrecarga unilateral siempre de las dos correas y bien pegada a la espalda.
0: Claro. ¿Y la postura para estar sentados mirando la tele ahora en los partidos del Mundial?
2: Y es complicado, porque con los nervios del
0: Sí,
2: mundial uno
0: se nos
2: adapta a cualquier posición, ¿no?
0: desacomoda
2: Claro, es muy difícil decir, ponete derecho, pero mamá, ¿cómo me voy a poner derecho en esta situación? Olvídate.
0: Nos cuesta a nosotros
2: Pero, a
0: como
2: ver,
0: adultos también, sí.
2: exacto. Yo creo que en estos momentos uno tiene que ser flexible. Obviamente, siempre en una situación donde uno, repito, fuera de esta situación, porque esta situación es muy complicada, pero tiene que, cuando uno estudia en la computadora, etcétera, no estar con el cuello doblado hacia adelante, intentar estar lo más derecho posible, con los hombros derechos, bien sentado en la silla, con la cola contra el respaldo, el monitor que no esté bajo, que esté para que uno tenga la mirada derecha hacia el horizonte, esté mirando el monitor. Eso es muy importante a nivel del estudio. Los chicos que cada
0: Bien.
2: vez sabemos que va aumentando las horas de pantalla, ¿no?
0: Sí, es verdad, es verdad. Doctor, ha sido un gusto esta charla, ojalá que le haya servido a quienes escuchan el programa y que todo sea aplicado no solo para los chicos en edad escolar, sino también para nosotros, porque los accidentes en las casas hay que prevenirlos y no importa la edad, debemos todos tener los recaudos necesarios para cuidar nuestra integridad. Un abrazo muy grande y hasta un próximo encuentro.
2: Muchas gracias y exactamente que quede ese mensaje para casa. La supervisión nos ahorra muchos dolores de cabeza.
0: Sí, tal cual, tal cual. Un abrazo, muchas gracias.
2: Igualmente, adiós.
0: Hablábamos con el doctor Nicolás Massún, matrícula nacional 176.648, médico traumatólogo del equipo de columna del Hospital de Clínicas de la Universidad de Buenos Aires. ¿Te parece, Mati, hacer la primera pausa del programa? Nos vamos hacia allí y después hasta la 1 de la tarde seguimos, no se vayan.
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0: estaba Celia Cruz, estamos de fiesta, ella dice la vida es un carnaval y para ponernos un poco en sintonía de alegría, de diversión, allí estamos escuchándola un ratito. Muchos mensajes van llegando, no solo al 11-3870-7485, sino también al costadito de la transmisión en YouTube, donde está el chat y se puede comentar nuestra gran oyente Adriana Rossi en Villa Carlos Paz.
1: Si no nos íbamos.
0: Allí está diciendo que nos escucha y nos saluda, y también otro fiel oyente, Leo Argañarás, que dice que está en San Martín, nos manda muchos abrazos a los dos. Y vos seguramente tenés algunos por allí que después vamos a leer, porque ya
1: no
0: tenemos en línea a nuestro próximo entrevistado. Es Juan Ferrario, licenciado, doctor en ciencias biológicas. Realizó muchos estudios de posgrado en París y en Londres y además es investigador independiente del CONICET y dirige un grupo de investigación en neurobiología de la enfermedad de Parkinson en la Facultad de Ciencias Exactas de la UBA, donde además es docente. Él incursionó en esto que vamos a presentar ahora. Primero lo vamos a saludar, es una palabra muy autorizada, sepan que no estamos hablando con cualquiera. Hola Juan, desde Radio Nacional con Fernando Blanco Muñoz, te saludamos. Buen día.
2: Hola, ¿qué tal? Buen día a toda la audiencia en todo el país.
0: Estás investigando, o ya investigaste, por mejor decir, sobre el beneficio de la yerba mate. Tenés un libro que se llama La ciencia y el mate. Encabezaste esta investigación que dice que el consumo de mate podría ayudar en el tema de la enfermedad de Parkinson. Contanos un poco, porque queremos saber, por favor.
2: Sí. Bueno, yo soy, como es el título de mi laboratorio, estoy especializado dentro de la investigación sobre la enfermedad de Parkinson, como investigador, ¿no? Investigador básico, no soy médico, y desde que empecé siendo estudiante de biología, junto con el doctor Gerjanik, que es neurólogo, empezamos a tratar de entender desde el laboratorio, bueno, Gerjanik venía ya desde mucho tiempo, pero el concepto es entender en el laboratorio todos los problemas relacionados con la enfermedad, las terapéuticas, etcétera. Y dentro de ese marco, uno de los grandes desafíos que tiene la enfermedad de Parkinson, que está causada por la muerte de un tipo de neuronas que controlan el movimiento, es tratar de entender por qué se mueren estas neuronas y qué se puede hacer para ayudarlas a que no mueran, ¿no? O a que mueran más lento.
0: Claro.
2: Y se observó ya en la década del 80 en adelante que entre tomadores de café había menos prevalencia, menos riesgo de desarrollar la enfermedad. Y bueno, ya a partir del año 2000 y pico, 2010, empiezan a aparecer otros alimentos, que no son tantos, pero hay otros alimentos que también reducen el riesgo de desarrollar Parkinson. Y en 2015 aparece un estudio hecho en pacientes acá en Argentina, donde muestran que entre tomadores de mate hay menos riesgo de desarrollar Parkinson. Y ahí nosotros, que en el laboratorio teníamos toda una batería para poder evaluar el estado de las neuronas estas que te decía, hicimos extractos de yerba mate, bueno, todo formal como se hace en investigación, y encontramos que había algo del mate que también era beneficioso para las neuronas. Y a partir de ahí en adelante, no. Sí, la verdad que es muy muy bueno. No me sorprendió tanto, me encantó el resultado en ese momento, obviamente, pero no me sorprendió tanto porque los compuestos químicos que están presentes en el mate son parecidos a los del café. La verdad que los que trabajamos en Parkinson, hay mucha gente que trabaja con café en el mundo. O sea, que no es, por ahí puede parecer asombroso el hecho de decir, uy, estás trabajando con una infusión, una comida, una bebida. Y es muy común, por eso que te decía, de la observación, ya hace muchísimos años que se conoce lo del café como neuroprotector. Y ahora también se conoce que es beneficioso contra el Alzheimer. Entonces, nosotros esperábamos bastante entusiastas el resultado, encontramos eso, y esto lo publicamos en 2019 en una revista científica, y de ahí en adelante empezamos a tratar de entender por qué. Básicamente es eso, es qué hace, qué tiene el mate que puede hacer que una neurona esté más contenta, que diga mejor, por decirlo de una manera. Bueno.
0: ¿Y qué tiene? ¿Se puede explicar por radio fácilmente?
2: Sí, lo podemos explicar, porque La verdad es que durante tiene cafeína, la cafeína es relativamente buena, digo, la cafeína es buena para varias funciones del cerebro, pero es relativamente buena para la sobrevida de las neuronas. Y eso era la punta de lanza donde hubo mucha gente. Pero nosotros y otros grupos nos volcamos más sobre la familia de compuestos químicos mayoritarios, ¿no? Si vos encontrás, agarrás el mate y te fijás los compuestos químicos, el que sobresale, son una familia que llaman polifenoles,
0: sí.
2: Y de ellos hay uno que se llama ácido clorogénico, que está tremendamente presente en el mate y en el café. Y nosotros nos pusimos pusimos el ojo sobre el clorogénico, porque había mucha gente investigando sobre café y cafeína. Entonces, pusimos el ojo en clorogénico y ahora lo que estamos encontrando, lo encontramos en nuestro laboratorio únicamente con mate, pero hay otros grupos que lo vieron directamente con la molécula, es que el ácido clorogénico dispara mecanismos de protección celular, de limpieza de neuronas en particular. Y eso hoy sabemos que para las enfermedades neurodegenerativas es muy beneficioso, porque ayuda a que funcionen un poco mejor. Y ese poco mejor que permite que funcionen las neuronas termina siendo a la larga, con un alimento que consumimos todos los días, termina siendo beneficioso. Es análogo a una persona que hace regularmente ejercicio o que lleva una vida saludable, que estadísticamente es beneficioso. Bueno, el mate se suma en esas estadísticas beneficiosas.
0: Y te tengo que hacer esta pregunta, inevitablemente. Sí. ¿Cuánto deberíamos consumir de mate para tener esta protección?
2: A ver, vamos a ser concretos. Es interesante. Esta investigación, este estudio epidemiológico, de pacientes epidemiológicos que se hizo en Argentina, fue retrospectivo. Es decir, se le preguntaba a la gente, cuando llegaban al consultorio, cuáles eran sus hábitos respecto a la ingesta de mate. Entonces, en dosis normales, en cantidades normales que uno toma, se ve un efecto. Esto es muy interesante hablando de plantas medicinales. Entonces, uno no puede estar pensando en que va a estar consumiendo mate porque se va a estar protegiendo del Parkinson o eventualmente del Alzheimer. Uno tiene que consumir esto sabiendo que es una bebida saludable y elegirla como bebida antes que, por ejemplo, jugos químicos.
0: Claro.
2: Ahora, en estos pacientes se veía que los que tomaban 2 termos por día tenían mejores resultados que los que habían tomado 1. O sea que evidentemente hay una dosis respuesta. Entonces,

0: una cosa
1: Sí,
0: más
1: yo
0: bien
1: tengo
0: clavada.
1: 58. Sí, nos acordamos perfecto de la cartoxina, sí.
0: Y yo digo, esto no puede ser ni la cartoxina ni la aloe vera porque va a perder prestigio. Y yo no quería que pierda prestigio porque yo creía mucho en los resultados que estábamos viendo. Y entonces me puse a investigar a fondo todo lo que se decía del mate. Y un poco el libro, La ciencia del mate, sale como tratar de poner blanco sobre negro, de decir, bueno, ¿qué hace y qué no hace? Porque hay cosas que el mate no hace y que se le atribuyen. Y habían datos científicos para poder contar, y sobre todo el libro es un libro de divulgación científica, ¿no? De popularización, para que la gente pueda saber y que no se queden dichos populares.
1: ¿Pero
0: Y
1: se
0: en
1: puede
0: general,
1: conseguir en las librerías si uno quisiera
0: sí.
1: comprarlo?
0: Sí, el libro es editado por Siglo XXI, que es una editorial que tiene amplia llegada en
1: Muy
0: todo el país.
1: conocida, sí.
0: Sí, es de la colección Ciencia que Ladra, que dirige Diego Golombek, que es
1: Sí.
0: también uno de los divulgadores más importantes que tenemos. Así que tiene mucho alcance en todo el país y sí se puede conseguir sin problema. Y también, si hay gente que no está en Argentina, hay maneras de conseguirlo. Hay gente que está enviando en otros países cercanos, ya se consigue, en España está también en las librerías, o sea, está bastante presente, por suerte. Y bueno, y en el libro, la premisa con la que yo empecé hablando con un investigador, cuando digo esto no puede ser cierto, me dice, bueno, debe estar haciendo algún mecanismo beneficioso para las células. Y un poco la clave viene por ahí. Los polifenoles son antioxidantes muy, muy poderosos. Y el estrés oxidativo es uno de los mayores problemas que tienen que contrarrestar las células en su trabajo cotidiano, ¿no? Entonces, los elementos antioxidantes que estemos agregando terminan siendo muy beneficiosos para el funcionamiento de las células y, por lo tanto, para todo el funcionamiento del cuerpo. Y además, el mate, y no me quiero extender porque hay un montón, tiene muchos principios activos, tiene muchas moléculas que son importantes, o sea, más 7, 8 podemos contar, a diferencia de otras plantas medicinales que generalmente hay un principio activo. El mate tiene 7, 8 que cada uno tiene sus funciones distintas. Y entonces esto hace que tenga beneficios en distintos sistemas fisiológicos, ¿no?
1: Qué
0: Así
1: bueno,
0: que
1: qué bueno, qué
0: es la
1: bueno,
0: bebida de
1: qué
0: los
1: bueno.
0: dioses, eso decían los guaraníes. La presentaron a los españoles como una planta medicinal fantástica, estaba endiosada, y la verdad es que se habla muchísimo. Hay reportes científicos, médicos de 1700, hablan los beneficios del mate como planta medicinal. A lo largo de la historia tuvo vaivenes, y aprovecho y cuento una pequeña historia que se
1: Espera,
0: sabe muy
1: Juan,
0: poco. Sí.
1: nosotros a las 12 vamos a tener que hacer un corte para escuchar nuestro informativo, el servicio informativo aquí de
0: Sí.
1: Radio Nacional que va para todo el país. Nosotros podemos hacer esa pausita y después seguimos, que te quedes en línea y seguimos charlando, porque aquí a mi lado está Fernando Blanco Muiño, que está desesperado por hacerte preguntas
0: Dale,
1: también,
0: dale, dale.
1: y
0: Vení.
1: quedamos aquí acaparados nosotros dos interactuando.
0: Te
1: ¿Escuchamos las
0: escucho las
1: noticias
0: noticias.
1: juntos? Dale, genial, genial.
0: Gana la formación de mañana, escucho las noticias.
1: Eso no te lo puedo prometer. Igual estamos todos haciendo fuerza por Argentina. Mirás cómo tenemos el estudio decorado, todo con globos, y
0: Sí.
1: además Fernando está con la camiseta puesta hoy haciendo el programa. Bueno,
0: Muy bien.
1: aguardanos un momentito y ya volvemos. Y no te olvides lo que me ibas a contar.
0: No, les iba a hablar de las investigaciones de Hussein.
1: Ahora volvemos con la señal que indica el mediodía. Hacemos la pausa y volvemos la charla con Juan Ferrario luego.
2: 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Nacionales Mundial, el informe de Nicolás Álvarez.
3: En diálogo con Radio Nacional, el periodista Carlos Ares habló de la importancia de Lionel Messi.
4: Una forma de ver el fútbol, una forma de sentirlo, una era para nosotros. Con Messi se va algo más que Messi. Se nos va a ir un jugador y un equipo, y creo que en el futuro nos va a costar mucho volver a prendernos ahí en esa élite. Vamos a estar siempre peleando muy desde abajo.
2: En Rosario, a todo esto,

0: Prepara para mañana un dispositivo de seguridad luego de la final del Mundial de Fútbol entre Argentina y España. El informe de Ivana Miskovsky desde Radio Nacional de esa ciudad de Santa Fe.
1: La ciudad de Rosario refuerza el operativo de seguridad ante posibles festejos del domingo en el Monumento Nacional a la Bandera, tras a la convocatoria de unas 400.000 personas durante la celebración anterior que culminó con el pase de la selección argentina hacia la final. Se resolvió desde provincia y municipio ampliar el dispositivo.
2: Es un domingo especial porque estamos ante este evento, pero también víspera de un día como habitualmente nos tiene acostumbrada la ciudad de Rosario, a festejar el Día del Amigo. Así que bueno, estamos tomando nota de todas esas cosas que vamos a ir corrigiendo o preparándonos para que suceda.
0: Brote de ébola en ascenso. El gobierno de la República Democrática del Congo confirmó la muerte de 864 personas y más de 2.000 casos verificados, e indicó que la tasa de letalidad por la enfermedad se acerca al 40%. El estado del tránsito con Ernesto Arriaga.
3: Comienza a cargarse la General Paz, mano al acceso norte, autopista del oeste de Richeri. Por favor, máxima 40 en el Palme. La Buenos Aires, La Plata, Ubasa, normal a esta hora. Recordemos también que se están realizando las obras de autopistas urbanas de la ciudad de Buenos Aires, en la zona de Delepiane y Huergo. Por favor, circular con precaución. Aeroparque y de Seiza opera con normalidad hasta ahora.
0: El tiempo. En los Altos Catamarca, donde nos escuchás por M730 kHz, cielo nublado con polvo en suspensión, 18.4, humedad 52% y en Buenos Aires y alrededores, mal tiempo, lluvias hasta el lunes inclusive, pero a la tarde, noche de mañana, hasta ahora no habría precipitaciones, hoy la máxima 17, mañana 15, ahora cubierto, 15.9, humedad 89%, presión atmosférica 998 hectopascales.
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1: Y si nos estaban escuchando, habíamos dejado en pausa la charla con Juan Ferrario, licenciado, doctor en ciencias biológicas. Realizó estudios de posgrado en París y en Londres, investigador independiente del CONICET. Ha escrito un libro que se llama La ciencia del mate, que te cuento, Juan. Están aquí todos ya buscando y preguntando. Dijimos, editado, lo dijiste vos, editado por Siglo XXI. Creo que sí, todos los que están acá diciendo que lo van a comprar, vas a tener un repunte en las ventas. Bueno, lo importante es que estás dirigiendo un grupo de investigación en neurobiología sobre la enfermedad del Parkinson en la Facultad de Ciencias Exactas de la UBA y han detectado estos beneficios que tiene el consumo de yerba mate. Habíamos quedado con puntitos suspensivos, sigamos la charla y además lo tengo aquí a Fernando esperando para hacerte preguntas también.
2: Sí, no, yo no me acuerdo cómo venía el hilo de la charla, pero me acuerdo que le escribí.
1: Sobre cuando empezaste a escribir el libro, que al principio vos no sabías exactamente, claro.
2: Y no, pero no, bueno, enganché, yo escribí preparando el libro, encontré que las primeras investigaciones sobre los efectos fisiológicos del mate las había dirigido, coordinado Bernardo Houssay, que para, si alguno no lo conoce, fue nuestro primer premio Nobel en América Latina y es una de las figuras científicas más importantes de América Latina, de Argentina. En el año 1938, el Ministerio de Agricultura le pidió a Houssay que coordine estas investigaciones para saber qué es lo que el mate hace y no hace. Y por razones políticas, justo Houssay termina en el 43, más o menos por esa época estaba terminando cuando ocurre el golpe de Estado, y él se opone, lo echan de la universidad, y quedó todo inédito, sin capaz que se publicó en revistas científicas, pero no lo conocimos nosotros.
1: Claro.
2: Y todo ese material lo encontramos, gran parte del material aparece reflejado en el libro, y además está ahora lo digitalizamos y está disponible en la biblioteca de la Facultad de Ciencias Exactas de la UBA.
1: ¡Qué bueno!
2: Fue muy interesante porque Houssay abordó junto con otros investigadores de la época todos los efectos del mate sobre los sistemas fisiológicos, sobre todo. Son 28 trabajos, hay un montón de cartas, entonces nos parece, es súper interesante, porque yo te venía diciendo sobre la importancia que tuvo la ciencia con el mate a lo largo de la historia, que ha tenido altibajos, y hay algo que decía Houssay, de sobre la importancia que tenemos nosotros como argentinos para hacer investigación sobre este tema, porque es más allá de ser nuestro máximo signo de identidad nacional, es algo que consumimos mucho y tenemos que saber qué hace.
1: Claro.
2: Porque podría no ser tan beneficioso también. Podría haber tenido algún problema, ahora ya sabemos que no, pero podría haber tenido algún problema a largo plazo. Así que bueno, esa es una parte también muy, muy interesante, que no me quiero extender mucho, pero por lo menos que sepan que existe toda esa historia.
1: Qué bueno, qué bueno, qué bueno. Aquí Fernando también va a participar de la charla y por supuesto que nosotros también somos aquí consumidores de mate y la radio en general, ¿viste? Es un ambiente donde se presta mucho. Después de la pandemia cada uno trae su mate, su termo, todo, pero en general son ámbitos, lugares de trabajo donde se presta mucho para el consumo de yerba mate.
2: Sí, casi todos los trabajos, y esto lo digo aparte, yo me puse a hacer divulgación, el mate ayuda en la actividad intelectual, en el deporte y en el funcionamiento del cerebro, con lo cual durante muchos años estuvo prohibido en los trabajos porque se pensaba que era un distractor y hoy sabemos que con mate somos más eficientes.
1: ¡Qué bueno! ¡Qué bueno! ¡Qué bueno!
3: Hola Juan, soy Fernando, ¿cómo estás?
2: Hola, ¿qué tal Fernando?
3: Y aprovechando el mate y lo eficiente, Messi toma mate todo el tiempo. Así que
2: sí,
3: dejemos que siga tomando mate.
1: Sí, bueno, todos los jugadores creo, porque andan muchos posteando y publicando sus mates personalizados.
2: Sí, yo, bueno, lo puedo contar, pero hice hace poquito, estuve en un programa en la tele y hablé sobre el mate y el deporte. Hay un, si van a mi Instagram, que es Juan-Ferrario, ahí justo el reel que está bastante explicado. El mate favorece la liberación de la dopamina, que la acción de la dopamina. Y la dopamina es el justo que estoy haciendo su trabajo de toda la vida, es la molécula de controlar la toma de decisiones motoras. Entonces, cuando uno tiene un poquito más de dopamina, el cerebro, la decisión motora es más rápida, es un poquitito más rápida. Y tiene un efecto beneficioso. Y de hecho, es tan beneficioso que la cafeína estuvo prohibida por el antidoping hasta el año 2004.
1: ¡Ah! Así que, eso no me acordaba.
2: Así que bueno, que Messi siga tomando mucho,
1: sí,
2: mucho
1: por más. Favor, sí, por favor, por favor, sí.
2: Y Lautaro, Alexis y todos, que normalmente estamos muy enchufados.
3: Sí, claro. La pregunta mía es muy sencilla. En todos estos estudios que has hecho y los resultados, ¿varían si el mate es dulce o es amargo?
2: A ver, yo no trabajé con personas. Nosotros trabajamos en el laboratorio con extractos estandarizados, extractos que preparamos de una manera, analizamos químicamente para hacer que tenga la cantidad de compuestos que esperamos de una preparación a otra, y hacemos trabajos experimentales en distintos modelos. Los trabajos, técnicamente no va a variar tanto, o sea, varía, pero no va a variar tanto porque el azúcar puede alterar la extracción de los principios químicos del mate, pero como uno sigue tomando, o sea, va a hacer que se lave más lento, por decir una manera, pero como uno sigue tomando después, termina saliendo la misma cantidad de compuestos químicos. Lo que yo paso como mensaje son dos. Uno, desde el punto de vista del sabor, el mate amargo es muy rico, hay que aprender a tomarlo, hay que aprender a prepararlo bien. El libro lo escribí con Carla Johan, que es sommelier de mate, y que hacíamos mucho hincapié en eso. Y la otra es, así como hablamos de los beneficios del mate, sabemos que el azúcar es muy muy mala para la salud. No necesitamos agregarle azúcar a las cosas. Entonces, estamos tomando una bebida que sabemos que es beneficiosa y le vamos a agregar azúcar que sabemos que es mala. Entonces, yo lo que le diría a la gente es que trate de aprender a tomar mate amargo.
1: Bien, bien, bien. No, sí, a mí también me gusta más el
2: amargo. Evitemos el azúcar, porque es muchísima la cantidad de azúcar que se le pone a veces por reflejo, le ponen una cucharada, terminan tomando agua dulce. Es entendible, el azúcar se empezó a agregar en muchas provincias, en la época que el mate escaseaba, y la calidad de yerba que se considera muy mala, y hay que ponerle azúcar para que no sea tan feo. Pero ahora que tenemos buena calidad de yerba, hay que volver a tomar mate amargo como se toma en todas las provincias yerbateras.
1: Incluso muchos nutricionistas recomiendan ponerle algún yuyito, viste que hay cosas para agregarle.
3: Cola de quirquincho.
1: No, te digo en serio. Y hay, creo que es cola de león, no cola de
2: quirquincho. Bueno, a ver, eso es todo un tema.
3: Cola de caballo.
2: Todos los yuyitos que se le pueden agregar, algunos tienen principios activos, son también medicinales, como tú dijiste, y justo precisamente la cola de león puede bajar mucho la presión arterial.
1: Apa.
2: Entonces, si no se consume en dosis determinadas, pueden tener efectos adversos. O sea, las plantas pueden tener efectos sobre el organismo, es lo que vemos las plantas medicinales, pero hay que saber qué cantidad se debe consumir. Entonces, es bastante peligroso porque muchas veces los nutricionistas están recomendando cosas y a veces no se toma el detalle de decir cuánto se debe consumir.
1: Claro, y debe ser para cada paciente en particular, ¿no? Porque con esta observación que estás haciendo, la presión es un tema delicado, no es bueno ni que sea muy alta ni que sea muy baja, entonces...
2: Sí, paciente o persona que no tenga un problema puntual porque quiera consumir una planta medicinal con algún beneficio, porque muchas veces incluso se habla de plantas, cambiamos un poquito de tema, pero en plantas medicinales se habla de un efecto, y el efecto es cierto, pero a veces la magnitud del efecto no es significativa para el organismo. Entonces, eso es algo que es bastante peligroso. Cuando una persona está tomando una medicina a través de una planta medicinal, pero no la está tomando a las dosis adecuadas, puede estar sobredosificándose o subdosificándose. Es decir, puede estar no consumiendo la cantidad necesaria para poder tener un efecto real, o sea, que tenga magnitud sobre el organismo. Entonces hay que tener un poco de cuidado con qué se le agrega al mate, cuando se le agrega el yuyo. Si se compran yerbas comerciales que ya vienen compuestas, ahí eso ya está en concentraciones, en cantidades normales, y generalmente lo que se busca es sabores distintos, no efectos medicinales, porque esas plantas medicinales, para tener un efecto, hay que consumir en mucha cantidad. Justo la cola de caballo, nosotros la señalamos, es porque es peligroso, que si se agrega mucha cantidad, como baja la presión, puede traer desmayos.
1: Ah, bueno, qué suerte que pudiste hacer esta observación, porque a lo mejor mucha gente está escuchando y sin saberlo estaba agregando.
2: Hay un mal concepto que estaría bueno por ahí hablarlo, educar a la sociedad en ese sentido, que es pensar que algo, porque sea medicinal, porque sea una planta, porque sea natural, es bueno, y no es así. Las cosas naturales no necesariamente son buenas. Todos sabemos que te puedes comer un hongo y te morís a los 5 minutos. Entonces, no todo lo natural es bueno. Creo que ese es un mensaje que hay que tenerlo muy presente. Cuando uno va a comer algo en una planta, aparte cuando uno consume una planta, estás consumiendo un cóctel. No estás consumiendo un único principio activo.
1: ¡Ay,
2: porque
1: qué bueno!
2: Ese cóctel puede venir acompañado de otras cosas que no sean beneficiosas.
1: Ay, me resulta muy interesante escucharte. Creo que algún otro sábado te vamos a llamar o te vamos a invitar, si te da el tiempo, como para venirte aquí y compartir un rato largo con nosotros. Me parece que hasta incluso
2: gusto.
1: Podrías recibir preguntas de oyentes, ir contestando así como al mismo tiempo que nos vas contestando a nosotros. Y nosotros tenemos aquí una línea de WhatsApp que la gente va escribiendo, así como Fernando antes te leyó una pregunta, creo. Podríamos también aprovecharte y tenerte aquí en el piso. En unos meses te volvemos a llamar,
2: bueno,
1: y compartimos otro ratito junto con vos. Vamos a recomendar, antes de terminar esta charla, que busquen tu libro, La Ciencia del Mate, editado por Siglo XXI, y que te sigan en tu Instagram, @juan_ferrario, si no anoté mal, ¿no?
2: Buenísimo. Sí, trato de subir cosas sobre mate y Parkinson, pero más que nada sobre mate, y pues estoy tratando de hacer divulgación precisamente para darle continuidad a lo que hicimos con el libro. Y bueno, ahora estoy subiendo algunas cosas de fútbol, pero eso es porque estamos
1: Bueno, celebraremos con mate, porque todos nos están recomendando aquí que hay que cuidar el corazón y no tomar alcohol y tener cuidado en las comidas que uno elige para acompañar
3: el partido. Tu próximo libro, Juan,
1: puede
3: ser El Fútbol y el Mate.
2: Sí,
3: y los efectos sobre Messi, Lautaro, Luisito Suárez.
1: Escuchá, nos cuenta en primicia algo, a ver.
2: No, estamos preparando un video podcast en YouTube para hablar de estos temas un poquito más extendido con otra divulgadora científica, acompañados por la UBA, así que para poder explicarlo bien y tomarnos el tiempo de tomar cada uno de estos temas y explicarlo bien. Así que en un tiempito, en poquitas semanas, ya va a salir el primer episodio.
1: Bueno, y a lo mejor puede ser la excusa para
3: tampoco,
1: que vengas.
3: Juan, como decía el loco Gatti, no avivemos giles, ¿no? Sigamos tomando mate nosotros.
1: Claro. Que no se copien otras elecciones.
2: Se
1: claro,
2: están copiando, claro. Se están copiando.
3: Claro.
2: Ya aparecen bastante.
1: Ay. Bueno, los jugadores que están en Europa han incitado a muchos otros de allá que ni sabían lo que
3: y
1: era el mate.
3: Y Antoine Griezmann, por ejemplo, el francés.
1: Claro, sí.
2: Sí, Griezmann. Ahora creo que es Fernán Torres, el de España, que también anda con el mate.
1: Sí.
2: Pero bueno, es uno solo en el equipo.
3: Claro.
2: Nosotros somos 11.
1: Ha sido un gusto conocerte a través del aire y ojalá pronto podamos tenerte aquí en el estudio. Un abrazo grande, Juan. Muchas gracias
2: igualmente
1: por todo tu trabajo y por estos minutos dedicados al programa.
2: Bueno, un gusto.
1: Un gusto. Juan Chao. Ferrario, licenciado, doctor en ciencias biológicas, charlando con nosotros aquí en el programa, que ahora tiene un toquecito musical, porque nos falta todavía algunas notas. Nos copamos mucho con Juan, pero tenemos más cosas hasta la 1 de la tarde.

0: Así como estamos eufóricos con el fútbol y la selección y el partido de mañana, no debemos olvidar que el próximo lunes será el Día del Amigo. Y allí están los enanitos,
1: 20 de julio,
0: los enanitos verdes con Alejandro Lerner, una linda canción hablando de lo que significa la amistad. Queríamos también reflejar eso, no nos podemos olvidar. Estamos fanatizados y en modo selección, pero no hay que olvidar otras cosas. Será el
1: otro
0: día
1: tema
0: amigo.
1: Para recordar hoy, Andreita, si me permitís, es el atentado a la AMIA, ¿no?
0: Uy,
1: 18
0: sí,
1: de junio, se cumplen
0: acto,
1: 32
0: sí.
1: años hoy, 85 argentinos que fallecieron ahí, no hay que olvidar eso y reclamar siempre justicia.
0: Es verdad. Ayer se realizó el acto, sí. Es impresionante. Cada vez pasan los años, y cada vez que a las 9:53 suena ese sonido que hacen, ¿no? Especial,
1: sí,
0: como
1: la sirena.
0: Una sirena, se te pone la piel de gallina. Es impresionante. Y han hecho un video, por las personas que justamente murieron en el atentado y no pueden ver a la selección, lo que se están perdiendo. Es muy conmovedor, creo que dura un minuto y pico, y son distintos testimonios de personas que van contando, se perdieron tal cosa, se perdieron tal otra, a lo largo de todo este tiempo, ¿no?
1: Claro.
0: La verdad es que sí, hiciste bien en recordarlo. Sí, nosotros, uno se va fanatizando y copando con distintos temas, pero también hay que ponerse serios y recordar cosas muy tristes que han sucedido en este país y que no debemos olvidar.
1: No, una página negra de nuestra historia y que la justicia todavía está en deuda con todos los argentinos, ¿no?
0: Tal cual, Fer, tal cual. Damos vuelta a la hoja, tenemos muchos mensajes de gente que va dejándonos saludos, por ejemplo, José, desde Costa del Este. Yo ya quiero que empiece el partido, dice, tengo una tensión, les mando abrazos y vamos a Argentina. También Estela, que dice que ella toma el mate con un poquito de burrito, con menta, con cedrón, le va poniendo distintas cosas. Bueno, pero que averigüe bien, que recién, como nos decía Juan, cada cosa tiene un aporte a nuestra salud.
1: Y las cantidades,
0: que a veces,
1: ¿no?
0: Claro, a veces
1: medir
0: puede
1: las
0: ser
1: cantidades.
0: Bueno, pero a veces puede traer alguna complicación.
1: Acá tenemos un mensaje de Luis, desde Río Grande, que nos cuenta, escucha, amaneció el día con menos 11 grados, y la sensación térmica es menos 17.
0: No.
1: Y nos manda una foto desde el antiguo puente colgante con todo congelado.
0: Dios mío, no, yo no
1: la
0: estoy para esas
1: diversidad de la Argentina, ¿eh?
0: Claro, aquí tenemos una humedad espantosa y el día está muy pesado con anuncio de lluvia y la verdad es que está bastante difícil este sábado en la ciudad de Buenos Aires, 16 grados 7 décimas, según veo la página del Servicio Meteorológico Nacional, cielo cubierto, alerta en algunas zonas. Ayer en varios lugares de la provincia de Buenos Aires cayó granizo.
1: Sí.
0: Aquí no fue, por suerte, el temporal que se había anunciado, pero parece que va a ser un sábado un poquito complicado en cuanto al clima. Un beso a Vero Gelemur, que está en Azul, en la provincia de Buenos Aires, escuchándonos, y nos metemos de lleno ya en el próximo tema que queremos tratar hoy. Tenemos en línea a María Luciana Malvaso. Ella es directora de la Asociación Civil de la Nada. Muchas veces hemos charlado con ella a lo largo de este ciclo que ya está pronto a cumplir 10 años. Hola, María Luciana, con Fernando Blanco Muñoz desde Radio Nacional, te estamos escuchando. ¿Cómo estás?
2: Hola, Andrés, Fernando, ¿cómo les va? Muchas gracias por contactarnos y por acompañarnos a difundir nuestra tarea.
0: Recordanos ustedes exactamente cuánto tiempo hace que están funcionando como asociación civil.
2: De la Nada hace 26 años, que trabaja en Luján y General Rodríguez, así que ya tenemos varios años de trayectoria y el objetivo es, bueno, acompañar a mujeres y jóvenes a que puedan salir adelante a partir del trabajo y la educación. Así que muchos años de recorrido social.
0: Sí, y yo que soy seguidora de la cuenta en Instagram, veo muchas veces cuando ustedes van publicando distintos artículos y cosas que con sus manos van haciendo y que se ponen a la venta, tengo entendido, ¿no? Porque también colaboran con empresas y los productos después salen a la venta en colaboración conjunta, si no entendí mal.
2: Exactamente. Desde la Nada tenemos un programa que son los emprendimientos sociales, que están, es el brazo productivo de las escuelas de oficio, en donde enseñamos el oficio gastronómico y textil para que puedan aprender un oficio con salida laboral. Y en el marco de la escuela, con estos emprendimientos, confeccionamos productos y servicios, bueno, servicios gastronómicos y productos textiles, que las empresas pueden adquirir, o particulares también, para compartir esta cadena de valor, ¿no?, social, y bueno, hacer una compra responsable, porque todo lo que se compra y se genera sirve para poder brindar más oportunidades a más personas. Así que es todo un círculo virtuoso en donde todas las partes que participan se benefician, ¿no?
0: Ustedes, si mal no recuerdo, muchos de los talleres también los dan en forma virtual, ¿cierto? Esta radio se escucha en todo el país, María Luciana. Así sí, que si te dan ganas, podemos... Mirá, allí Víctor me está haciendo señas para la transmisión en YouTube. Él está poniendo parte de lo que se ve reflejado en la cuenta de ustedes, en la web, sí, para que todos los que están mirando la transmisión, además de escucharnos a través del aire de Nacional, puedan ver las distintas opciones que tienen para poder tomar clases y aprender un oficio el que no lo tiene.
2: Sí, pero exactamente.
0: Aprovechá y contanos, ¿cómo puede hacer alguien que está escuchando en algún punto del país y quiere engancharse con ustedes para poder aprender a realizar alguna tarea que después le dé un beneficio económico?
2: Exactamente, exactamente. Nosotros, toda la parte más de oficio, generalmente las hacemos presencial, pero tenemos talleres, como bien decías, talleres virtuales, porque otro programa que tenemos es el apoyo integral para emprender, acompañar a personas que tienen ideas o quieren, o no saben todavía qué idea puede hacer, pero tienen la necesidad y las ganas de poder empezar un emprendimiento. Entonces, todos los meses damos talleres, y muchos de esos son virtuales, en donde se pueden potenciar las habilidades emprendedoras. Por ejemplo, el jueves pasado dimos un taller, una masterclass de ventas a cargo de Julio Ahumada, que es un especialista en ventas que es voluntario y que se podía hacer de cualquier lugar porque fue virtual. Entonces, muchos voluntarios donan su tiempo para poder no solamente acompañar a los emprendedores para que puedan tener las herramientas para poder emprender. También vamos a hacer algunos talleres de, por ejemplo, Sandra Lee vino a dar una masterclass también virtual sobre el kimchi, la comida tradicional coreana. Mariana Kaufman también dio, no es magia, es ciencia, entonces un poco de la comida aplicada, la ciencia aplicada a la gastronomía. Bueno, y así muchos voluntarios se van sumando para poder dar estas capacitaciones, estos talleres virtuales que lo pueden hacer desde cualquier lugar.
0: Qué bueno, qué bueno. Y contame el resultado de todo esto, qué te van diciendo, qué te van comunicando después que estas personas hacen los talleres y pueden emprender o pueden aplicar para algún trabajo en el lugar donde han tomado este curso.
2: Sí, eso, la verdad que eso es lo más lindo del trabajo, ¿no? De este trabajo social que acompañamos, cuando pueden ver plasmado justamente, nosotros siempre decimos que lo que buscamos es potenciar a las personas, ¿no? Porque el proyecto y la idea puede ser muy linda, muy buena, pero si el emprendedor, la persona no está fortalecida, cualquier idea va a ir a, ¿no? No se va a llevar adelante. Somos nosotros los que hacemos las acciones. Y poder ver reflejado eso, ¿no? Que pueden emprender o que están mejor preparados para insertarse laboralmente en una empresa, porque lo que buscamos también es que lo que aprendan lo puedan hacer como un oficio y como una manera de generar ingresos, ya sea a través de trabajar en relación de dependencia o a través de emprender. Entonces, algunos quizás empiezan, ¿no?, buscando ver qué, esa necesidad de ver qué puedo hacer para generar ingresos y mejorar mi calidad de vida, y ahí van viendo, por ahí alguno empezó con algo de gastronomía y no le gustó, y bueno, va a lo textil, hasta que es la permanente búsqueda y decir, bueno, algo tengo que hacer y tomar un poco ser protagonista, ¿no?, de la vida y ver cómo uno puede progresar y en comunidad. Eso también es muy muy importante, porque en cada taller, ya sea virtual o presencial, lo que se comparte es la experiencia.
0: Claro.
2: Entonces es que eso es lo muy valioso, ¿no? Esta red de contención, esta experiencia que uno va permitiendo saber que no está solo y que hay otros que están en la misma situación y se van dando aliento o ideas, y después hasta algunos quedan conectados también.
0: Claro, eso estaba pensando. A lo mejor hay mucha gente que se conoce participando de los talleres y que puede armar un emprendimiento de forma conjunta, ¿no? Qué lindo eso. Qué satisfacción para ustedes, me imagino. Para vos principalmente, que has ideado esta asociación.
2: Yo estoy desde el inicio, no fue justamente una idea mía, a mí me la propusieron Elvira junto con Celi, que somos las dos, las directoras ejecutivas. Elvira y María fueron las fundadoras de esta hermosa asociación, al poquito tiempo se sumó Dalia, Amalia, Eugenia, y estoy desde el inicio, era una joven de 20 años, tengo 46, estaba estudiando trabajo social en la universidad y cuando propusieron ese proyecto tan hermoso que lo que busca de la nada, lo que tiene de diferente, es que ve el potencial de las personas, que todos tenemos potencialidades, lo que nos faltan son las oportunidades, ¿no? Que muchos tuvimos oportunidades por la vida, por haber nacido en un espacio, en una determinada familia que te alentó y demás, y otros no nacen en un contexto más favorecido. Entonces, lo que buscamos es que todos podamos tener las oportunidades. Y porque potencialidades todos tenemos, hay que descubrir qué es lo que hay adentro y lo que buscamos en De la Nada es eso, ¿no? Y uno mismo es el que se va descubriendo también, porque nunca uno puede como transmitir algo que no ha vivido. Entonces, yo en
0: Seguro.
2: carne propia, con 20 años, puedo decir que De la Nada también transformó mi vida, así que bueno, es muy lindo.
0: ¿Hay algún requisito especial para poder formar parte de los cursos y los talleres?
2: El requisito básico y más importante es que está destinado a personas que necesiten y quieran aprender un oficio con salida laboral. No es para una persona que, bueno, tengo un hobby, quiero hacer un hobby, no, no. Nuestro perfil y el público es el que quiere y el que siente necesita poder hacer uno como salida laboral, mayores de 18 años, y que no tengan la posibilidad económica de por ahí pagar otro tipo de capacitaciones.
0: Muy
2: Entonces, el
0: bien.
2: objetivo es este.
0: Y entonces recordanos las redes, recordá la página web. Víctor, como te dije, ya estuvo poniendo en nuestra transmisión en YouTube, pero para quienes solamente nos están escuchando, por favor recordalo, así pueden sumarse y a lo mejor le viene bien a alguien, porque hasta ahora no se había dado cuenta que podía tomar un curso, un taller y pensar en un rédito económico.
2: Exacto, bueno, pueden seguirnos en las redes sociales de Instagram, que bueno, está como de la nada, de guión bajo la guión bajo nada guión azoc, o si no, van a la web que es www.delanada.org y ahí están las diferentes redes sociales también, están los teléfonos de contacto, pueden aquellas personas que quieran informarse sobre algunos talleres y demás, y también aquellas empresas o personas que quieran sumarse como voluntarias o empresas que quieran hacer alianzas, ¿no? Alianzas estratégicas como con nosotros.
0: Antes de terminar, contanos qué productos tienen a la venta. Yo recuerdo que ustedes tenían unos biscuits que son riquísimos. ¿Todavía se puede seguir
2: Sí.
0: comprando eso con envío a todo el país?
2: Exactamente, sí, dentro del emprendimiento de nuestra cocina Biscottis elaboramos estos productos muy ricos que empezamos en pandemia, de almendras, de pasas de uvas rubias, de chips de chocolates y pistacho, de pasas de bayadilla, de pepitas de chocolate, bueno, y otras variedades veganas también.
0: Qué
2: Hay
0: rico.
2: salados, así que fuimos creciendo en eso, se pueden adquirir por Mercado Libre o por en algunas tiendas de Capital y de acá de zona de Luján también. Y
0: Bien.
2: tenemos en la parte textil algunos productos, eso es más artesanal, ¿no? Porque se trabaja con descartes textiles, entonces de acuerdo al descarte que tenemos son los productos que podemos confeccionar, pero tenemos como un catálogo de productos que podemos hacer siempre y ahora la estrella es la bandera de las oportunidades que iniciamos para el Mundial y que la verdad que tuvo una muy buena repercusión, que es una idea que nos propuso la diseñadora Carla Bonifacio, que muy gentilmente diseñó esta hermosa bandera que está hecha todos con remanentes textiles de jean y hermosa, muy linda, que se confeccionó con egresadas de nuestra escuela de oficio, entonces se le permitió brindar oportunidades de ingreso para ellas y que más allá de una bandera que nos representa, hay todo un trabajo colectivo atrás de cada puntada, ¿no?
0: ¿Y
2: Eso
0: esa
2: es
0: está
2: muy
0: a la
2: lindo.
0: venta también, si alguien la quiere comprar?
2: Esa está a la venta, pero como es muy artesanal, hay que pedirlo con anticipación, porque
0: Perfecto.
2: lleva mucho
0: lleva
2: tiempo.
0: Lleva un tiempo, claro.
2: Y es una bandera muy grande que esta la pedimos con anticipación. La podemos hacer, está a la venta, pero no hay stock, sino que hacemos a pedido.
0: Bueno, a lo mejor alguien que está escuchando esta charla tiene ganas y la encarga. No sé, después ya nos contarás, María Luciana.
2: Sí.
0: Te mandamos un abrazo muy grande. Gracias por estos minutos que dedicaste a charlar con nosotros. Felicitaciones siempre por todo lo que hacen y hasta un próximo encuentro, porque ya hemos hablado, como dije, otras veces y nos gusta siempre hacernos eco de la tarea que realizan.
2: Bueno, muchísimas gracias a ustedes por acompañarnos y dar visibilidad a este trabajo para que puedan aprovecharlo más personas.
0: Un abrazo muy grande.
2: Un beso para ustedes también.
0: María Luciana Malvaso, directora de la Asociación Civil de la Nada, síganlos en las redes, vean su página web, a lo mejor pueden ayudarlos o haciendo alguna compra de los productos o alguien que a lo mejor no se daba idea cómo tener un oficio, que está allí pensando cómo...
1: Muy completa la web, Andreita, ¿eh?
0: Sí.
1: Muy recomendable.
0: Sí.
1: Para acceder a toda esa oferta.
0: Muy recomendable.
1: Y muy loable los 25 años de tarea, ¿no?
0: Impresionante. Impresionante. Nos queda la última parte del programa, pero también nos queda una pausa comercial. Así que la hacemos ahora y ya volvemos.
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0: Nos quedan 20 minutos de programa, estamos todos en modo mundial. Qué divertido todo esto, toda esta previa la vamos a extrañar, porque estamos todos nerviosos, pero estamos todos aquí charlando, que supongo que en las casas también se da, o en los grupos así de chat de WhatsApp. Ay, la cábala, respetá esto, ¿a quién le pusiste mensaje ese día? ¿Qué hiciste? ¿Qué tenías puesto? ¿A quién agarraste en el momento del gol? Estamos todos con lo mismo, qué divertido, vamos a extrañar todo esto, ¿eh? Porque más allá de los nervios, después te gusta cuando lo recordás y todo.
1: Sí, claro, por eso se disfruta tanto, porque
0: por
1: es un
0: eso
1: momento
0: se
1: muy lindo,
0: disfruta,
1: muy
0: sí,
1: lindo.
0: la verdad que sí. Y todos tenemos cábalas, no las contemos porque no, ahí se pierde, si no, no,
1: No, no,
0: hay
1: no.
0: que
1: Tenemos
0: guardar
1: mensajes
0: el
1: también, ¿eh?
0: secreto
1: Si
0: y el
1: querés.
0: silencio sobre las cábalas de cada uno. Sí, a ver, dale, ¿qué dice la
1: Cristian
0: gente?
1: de Tucumán, un mensaje de Perla desde Brooklyn. Ojo,
0: Apa,
1: ¿eh?
0: apa.
1: Les digo, acá se puso feo y ahora está tronando y lloviendo fuerte.
0: Ah,
1: Así
0: porque allá
1: que,
0: están
1: claro.
0: también con ese humo y esa alerta que tenían,
1: Y
0: ¿no?
1: un mensaje de Miguel desde Tartagal.
0: ¿Qué dice? Está nervioso. Ya por tu cara me doy
1: No, no.
0: cuenta.
1: Temperatura prevista para hoy 36 grados, ahora
0: ¡No!
1: 28. Así que pasamos de los menos
0: Menos
1: 17
0: 17 en el sur.
1: a los 36 previstos en Tartagal, todo en el mismo país.
0: Qué bárbaro, qué bárbaro, qué bárbaro. Sí, y mucha gente que nos va escribiendo nerviosa en varios lugares del país y todos allí expectantes, pensando qué va a pasar mañana con esta final. Tenemos que estar contentos.
1: Tomen mate amargo. Mate amargo para todos, ¿no? Escúchame. Muy bien, ya
0: Y es que sí,
1: sabemos.
0: ahora ya sabemos que el mate amargo nos ayuda para muchas cosas. Ay, qué lindo, me encantó la charla con Juan. Lo vamos a invitar un día porque va a ser muy interesante. Además, si ha estudiado sobre otros alimentos y todo, es bueno saber qué nos hace bien y también, viste que decía, de algunos yuyos que te pueden hacer mal. Claro, no es
1: Claro.
0: que todo sirve, todo lo natural sirve. Hay que estar bien, bien, bien precavidos y estudiar mucho sobre las situaciones y leer a los que saben. Por ejemplo, a Juan Ferrario, que hoy nos ha acompañado en una parte del programa en forma telefónica. Pero ya que hablábamos de Nueva York, ya que estamos en modo selección, vamos a irnos ya mismo a Nueva York. Está allí Sebastián Vera, periodista de Radio Nacional, que ha seguido atentamente todo lo de la escaloneta. Ya lo tuvimos un sábado en comunicación telefónica. Con Fernando Blanco Muñoz te estamos saludando. Sebastián, ¿cómo estás allí?
2: ¿Cómo están? Saludos para todos. Estamos acá en las puertas del complejo donde debería haber empezado el entrenamiento de la selección argentina, por lo menos hace 15 minutos.
0: Ah.
2: Pero ¿por qué no sucede? Porque hay un temporal aquí en las afueras de New
0: Nos
2: Jersey.
0: acaba de decir
2: Están
0: un oyente,
2: cayendo.
0: sí.
2: Sí, hay tormenta eléctrica incluso, por lo cual no puede salir a entrenar la selección argentina, que por pedido de la FIFA ni siquiera puede salir del vestuario, no puede ni siquiera acercarse a lo que es el gimnasio, porque también tienen que atravesar una cancha de fútbol para llegar ahí, y estamos tanto los periodistas como los medios y los jugadores detenidos esperando a ver que pase un poquito esta tormenta.
0: ¿Y cómo la vas llevando? ¿Estás muy nervioso?
2: Por el partido de mañana, pero
0: Por
2: totalmente, no se
0: todo
2: aguantó
0: esto, por
2: más.
0: toda la situación ya, porque se da este escenario, encima los nervios del partido, digo, ¿la vas llevando bien? ¿Estás cómo?
2: Sí, bueno, no pasan más las horas, ¿no? Y también estar acá esperando tampoco ayuda, pero realmente, bueno, nada, estamos a la espera de todo, constantemente estamos a la espera acá con la selección argentina, con la espera de poder ingresar al entrenamiento y a la espera de que llegue finalmente el horario del partido el día de mañana.
0: Y sí, todos creo estamos desde aquí, desde la Argentina y todos los que están allí. Aquí me cargan mucho porque me dicen que yo estoy en modo zen, pero digo que después, cuando llega el momento del partido, yo me pongo un poco nerviosa. Lo que pasa es que trato de hacer caso de todos los especialistas que hemos ido charlando a lo largo del programa y que todos nos recomiendan que hay que tratar de manejar las emociones, cuidar el corazón, cuidar la alimentación, cuidar lo que uno ingiere, ¿no? Tratar de estar un poquito con los decibeles un poco más quietos, calmos.
1: Sí,
2: Sebastián,
1: obviamente, hay que guardarse el nerviosismo, sí.
3: el entrenamiento que está suspendido por ahora era puerta cerrada, estaba previsto así por Scaloni.
2: No, no, no, ese a puertas abiertas, los primeros 15 minutos iban a poder ser vistos por la prensa, y después también iban a hablar dos jugadores. Pero bueno, como viene la mano, me parece que vamos a estar complicados, porque estamos todos acá con el auto detenido en el costado de la puerta de donde debería empezar el entrenamiento. Estamos todos esperando, porque ahora paró apenas un poquito, pero bueno, sigue lloviendo, y mientras no se detenga la actividad eléctrica, nadie puede ingresar ni nadie puede empezar a entrenar.
0: Claro, ellos son muy rigurosos con esto. Siempre Estados Unidos, se sabe, son muy rigurosos con todo el tema climático y las alertas que se van emitiendo desde los servicios meteorológicos, ¿no?
3: ¿Y el pronóstico para mañana qué dice?
2: Sol, soleado, sol a pleno, para la hora del partido 27 grados aproximadamente. Así que todo lo contrario a lo que estamos viviendo en estos momentos.
0: ¡Qué locura, qué locura! Bueno, el cambio climático, evidentemente. ¿Y qué se sabe? ¿Qué repercusión de los dichos de Scaloni, de los dichos del entrenador de España? Hoy en la apertura charlábamos que como ambos se conocen y hasta se han abrazado y tienen los dos como este mensaje de que pase lo que pase, está todo bien, hay que seguir, que la vida continúa, como que no es eso de vida o muerte que muchas veces se declama, ¿no?, de parte de algunos fanáticos. Digo, ¿qué repercusiones allí? ¿Qué estás sintiendo vos?
2: Bueno, para empezar, obviamente ayer estuvimos en la conferencia de prensa y obviamente primó esto que decís vos de la buena onda y el respeto que se tienen ambos entrenadores. Bueno, eso que De La Fuente fue incluso profesor de Lionel Scaloni, siempre se hablaron muy bien el uno del otro, y sobre todo, bueno, ni hablar de Messi, que tuvo prácticamente toda su carrera en España, y conoce muchísimos de los jugadores con los que se va a enfrentar, y todo, cada uno de ellos tiene un respeto increíble por él, así que prima entre ambos planteles mucho respeto y muy buena onda. Después, obviamente, acá cada uno va a tratar de hacer lo mejor para ganar, porque el segundo puesto es realmente muy triste y nadie quiere estar en ese.
3: Como decía Bilardo, ¿no? Del segundo no habla nadie.
2: Claro, estaba evitando decir esa frase, pero sí, realmente eso. Y por ahora, bueno, eso, estamos a la espera. También hemos visto muchísimos, obviamente, argentinos dando vueltas por la ciudad, la mayoría de ellos quejándose por el precio de las entradas, que fue una de las grandes polémicas de este Mundial y que será recordado, sí, por los precios sobre todo, sí.
3: ¿Hay todavía entradas disponibles? ¿Se sabe algo de eso?
2: De manera del precio de salida no, porque está esta plataforma que tiene la FIFA de reventa, donde ya la FIFA le agrega automáticamente un 15% extra del precio que le quiera poner cada persona que quiera revender la entrada. Entonces ahí ya automáticamente te sube el precio un 15%. Después es lo que decida cada persona, es subirle y ponerle, tasar esa entrada. Hasta ahora lo que se vio son la más barata de $8,900, alrededor de ese precio, más o menos, y estamos hablando de en la plataforma oficial. Obviamente hay otras plataformas en las que se puede vender, porque acá en Estados Unidos la reventa es legal, así que hay otras plataformas más conocidas también en las que se venden por precios muchísimo más altos.
0: Qué bueno que esté ahí todo controlado, pero qué precio, Dios mío, qué
3: Seba,
0: locura.
3: ¿Y qué va a pasar en el entretiempo? Porque me parece medio atípico, ¿no? Siguiendo el modelo del...
0: Ah, que va a ser más largo.
3: Sí. ¿Qué se sabe de eso?
2: Se habló de media hora en un momento, pero se ha bajado a 17, entre 17 y 19 minutos, que es más largo que el entretiempo normal, obviamente de 15 minutos, pero está lejos de esos 30 minutos que nos vendían al comienzo. Porque obviamente era demasiado tiempo, demasiadas pausas que ya había en un partido, entre las pausas de hidratación. Y entre tiempo, la verdad que estaba muy cortado el partido realmente, así que serán apenas unos minutos más que habrá hasta el comienzo del segundo tiempo, con un show de medio tiempo lleno de estrellas. Estará entre la ceremonia de cierre y el entretiempo, habrá un show al estilo estadounidense, ¿no? Como les gusta a ellos.
0: Como les gusta a ellos, claro, eso te iba a decir. ¿Y del tercer puesto se dice algo o no? Todo se habla de la final de mañana.
2: El tercer puesto es realmente el partido menos interesante de este Mundial.
3: Que nadie quiere jugar.
2: Nadie lo quiere jugar, nadie se va a matar por jugarlo. Los precios de las entradas han caído en picada automáticamente. Son quizás hoy por hoy la entrada más barata de todo el Mundial, es el tercer y cuarto puesto. Creo que se conseguían por $200 las más baratas, es un precio realmente alto, pero bueno, lo estamos comparando con la final y ahí tiene
0: claro,
2: la diferencia.
0: Claro, nada que ver.
2: Así que es un partido realmente olvidable para ambas selecciones. No sé cuánto se festeja un tercer puesto, ¿eh? Siendo las selecciones ambas campeones del mundo y teniendo tantas estrellas como tienen, no sé cuánto se va a festejar.
0: Siendo ambas selecciones candidatas. Inglaterra era candidata para mucha gente, para muchos periodistas que la estaban dando ya en distintos diarios y demás. Y Francia, bueno, como había empezado a jugar muy bien y hasta que llegó al encuentro con España venía con un perfil bastante bueno, también creo que era una de las candidatas.
2: Obviamente, y por eso la decepción enorme es estar jugando el partido el sábado y no el domingo. Así que será realmente triste para ambas selecciones, y ni hablar de los hinchas que están ahí. Pero bueno, como decimos, ¿no? Las luces están puestas en el domingo, en todo lo que será este partido, quizás de los más pedidos hace años, ¿no? Porque recordemos que esta final se tendría que haber jugado con los mismos protagonistas hace un par de meses, ¿no? La famosa finalísima que nunca se jugó. Y encima claro, todo el morbo que conlleva esto, no haberse podido jugar, los entredichos que hubo entre ambas federaciones, Lamine Yamal, el jugador llamado a destronar quizás en algún momento a Lionel Messi, por ahora no está ni cerca, pero sí está llamado a ser una de las grandes estrellas del fútbol en los próximos años.
0: Leo habló con mucho cariño de él,
2: Claro, bueno, ni hablar de la foto, ¿no? Que mucho
0: sí,
2: cariño, esa foto, famosa foto
0: sí.
2: De él sosteniéndolo de bebé,
0: sí,
2: pero
0: sí.
2: Obviamente Messi por lo general siempre habla muy bien, y sobre todo de jugadores del Barcelona habla específicamente bien. Pero bueno, por eso que decíamos al principio, prima entre los planteles la buena onda y el respeto mutuo.
0: Bueno, Sebastián, muchas gracias por estos minutos dedicados al programa. Te vamos a despedir como lo hicimos la otra vez, con la canción de Valeria, como una cábala para que mañana tengamos un buen resultado. Gracias por tu tarea. Estaremos atentos a la transmisión de mañana aquí por la radio con Daniel Moyo, con Navarro Montoya y, bueno, con tu participación también allí, que le aportás todos los datos necesarios. Te agradecemos muchísimo las veces que has salido aquí con nosotros para contarnos todo esto, y que termines muy bien tu labor. Buen regreso a la Argentina.
2: Muchísimas gracias, y esperamos volver muy, muy felices.
0: ¿Sí?
2: Y no solo contentos, pero sí. Esperemos muy, muy felices.
0: Sí, sí, lo mismo esperamos todos.
3: No es para meterte presión, pero tráete la copa.
0: Es que no depende de Sebastián.
2: No, absolutamente nada, pero vamos a tratar. Abrazo
0: enorme. Te despedimos con la canción. Un beso grande. Chau.

0: Como una cábala, porque esta canción formaba parte de aquellos videos de jugadas del Mundial 86. Entonces la pusimos una vez cuando salió Sebastián o cuando salió Moyo, no me acuerdo. Y bueno, ya quedó como cábala también para escucharla nuevamente un día antes de la final, que por suerte Argentina jugará nuevamente. Y ya lo dijo Leo Messi, que sea lo que Dios quiera. Leo, que tiene un posteo en Instagram que ya no sé cuántos me gustas tiene, una foto espectacular de él.
1: 2,5 millones de me gustas.
0: Impresionante, impresionante. Una que la puso hace un ratito mientras estábamos haciendo el programa. Está como de espaldas, mirando así de costado, con un poncho, con la bandera argentina. Espectacular, una foto divina, con una luz así más oscura, donde se destaca mucho la bandera nacional. Y bueno, que sea lo que Dios quiera. Que cualquiera sea el resultado, podamos estar.

0: Lo más allá de que va a pasar una semana contando cómo lo vivió cada uno y haciendo un poco de catarsis de todo,
1: Sí,
0: ¿no?
1: prudentes pero optimistas, ¿no?
0: Eso,
1: Muy
0: eso,
1: optimistas.
0: eso,
1: Es
0: eso,
1: un gran
0: eso.
1: equipo de fútbol, grandes jugadores. Cuando necesitó salir la garra, salió y acá estamos en la final.
0: Perfecto, perfecto.
1: Otros que cuentan estrellitas, contratan técnicos italianos para ver si renacen, lo ven por televisión.
0: Ay, ay, ay. Bueno, Fer, buena semana. Que termine muy bien el fin de semana, que terminemos todos muy bien mañana el domingo. Hasta el próximo sábado aquí a las 11 en nuestra cita con la gente de Radio Nacional. Gracias a Víctor Cabrera que nos ayuda con la transmisión en YouTube y que además nos da siempre una mano con distintos detalles así para que los que nos están siguiendo justamente, además de escucharnos, nos miran, puedan tener algún dato adicional allí. Víctor es muy detallista. Matías Arrceigor en la puesta en el aire, muchas gracias. Y qué decir de Ceci Muscioli. No podríamos hacer el programa sin Ceci, que está cuidándonos como solo ella sabe hacerlo con cada tema
1: Como
0: de
1: una
0: interés.
1: madre.
0: Gracias a todos por escucharnos. Quédense con la voz de Rodolfo Lagos, que nos cuenta gracias a qué empresa llegamos aquí cada sábado a las 11. Sigan en Nacional y que salga todo muy lindo mañana.
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3: Una de la tarde en la República Argentina. Policía con prisión preventiva. Lucas Adrián Gómez permanecerá detenido a la espera del juicio acusado por el crimen de Juan Cruz Leal. El joven de 21 años fue asesinado en marzo pasado en la localidad bonaerense de Ituzaingó. En ese momento circulaba en moto junto a un amigo y, según el acompañante de la víctima, Gómez abrió fuego sin mediar palabra, mientras que el policía sostuvo luego que ambos habían intentado asaltarlo. La familia de la víctima, por su parte, realizó numerosas movilizaciones y denunció el hecho como un caso de gatillo fácil. Liquidación de inmuebles no declarados. Los detalles con Daniel Etman desde Radio Nacional Viedma.
4: La provincia de Río Negro emitió liquidaciones del impuesto inmobiliario a más de 5.000 contribuyentes que poseen inmuebles con construcciones no declaradas y que continuaban registrados y tributando como terrenos baldíos. La medida constituye el segundo paso del programa lanzado a fines del año pasado para regularizar los denominados baldíos falsos. Las liquidaciones alcanzan a más de

0: 5.000 parcelas que acumulan más de 1.000.000 de metros cuadrados de superficie construida y no declarada.
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2: En diálogo con Radio Nacional, el fotógrafo John Monfort hizo referencia a la foto que se hizo viral de Lionel Messi con Lamine Yamal de hace 18 años.
3: Hicimos un calendario solidario junto con UNICEF, Diario Sport y la Fundación del Barcelona, en el cual reuníamos, pues intentábamos hacer fotos de jugadores del Barça con chicos con una cierta problemática social, ¿no? Y se dio la casualidad de que ese chico o ese bebé era Lamine Yamal y se juntó por como primera casualidad con un Leo Messi que entonces aún no era el Leo Messi que conocemos hoy, ¿no?
1: El estado del tránsito con Ernesto Arriaga.
4: La ruta 14, Corrientes, totalmente habilitada para ir al paso de los libres a Brasil. Por favor, acatar la zona de gendarmería. Por otra parte, todo el tránsito en la ruta 9, Tucumán, Salta y Jujuy, camiones máximo 80 kilómetros por hora. Aeroparque Ezeiza, operan con normalidad a esta hora.
1: El tiempo. En el Luminé, en Neuquén, donde nos escuchás por M, 1440 kHz, cielo mayormente nublado, temperatura 3 grados 8 décimos, humedad 91%, en tanto en Capital Federal y aledaños, sigue el mal tiempo, templado hoy, pero mañana más frío, y la máxima de 17, mañana 15. A la tarde-noche pararían las lluvias, pero retomarían el lunes. Ahora, cubierto, viento sudeste a 12 kilómetros por hora, temperatura 16,7, humedad 84%, presión atmosférica 998,2 hectopascales.
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0: buen mediodía para todos. Ya tenemos 10 años. Hemos cumplido el pasado jueves 16 de julio 10 años. Sí, sí, sí, sí, sí. Cumplimos 10 años y seguimos acá para contarlo.
1: Obvio.
0: Estamos muy felices. Esto que empieza hoy, ahora, se llama Soy Nacional. El programa es el número 447. Y la verdad es que nos da mucha felicidad seguir participando, seguir teniendo este espacio que convoca a músicos de todo el país y seguir aprendiendo y generando movimiento. Voy a saludar en primer lugar a mi derecha a Patricia Jiménez, que es nuestra productora, Mach Pato. Gracias por estar ahí,
1: no,
0: Mach Pato.
1: Por favor,
0: gracias, gracias. Por el otro lado, el Chavito Schiavone, que está en los controles. Gracias, Chavito. David está registrando junto con Juli, están registrando este programa para nuestro canal de YouTube, donde vos podés encontrarte con todos los programas anteriores. Y está Cris Rego, que es nuestra directora también, nuestra editora, directora digital, productora digital era la palabra. No te rías, no te rías. A ella no se la puede mostrar, ella no le gusta salir en cámara, es la que saca la foto, es la que filma, es la que... Por eso no la mostramos a Cris. Cris es oculta. Tenemos un grupete de amigas acá de visita, vino Sonsoles, vino con una amiga y vino con dos niñas que están... A ver, están chusmeando, a ver de qué se trata esto de un programa de radio para poder hacer un laburo para el cole... A ver si les divierte, no les divierte, si les gusta, si les interesa, si el ángulo de la comunicación es aquel que por ahí eventualmente les va a interesar.
1: Una pasantía se llama.
0: Se llama una pasantía, bien, si usted lo dice debe ser. Vamos a saludar a nuestros sponsores. Primero que nada a nuestros amigos Gracia, que como ustedes saben tenemos nuestra guitarra Gracia del Mundial, que nos acompaña específicamente hoy. 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
0: 870.
1: Sí. Y hoy tenemos un montón de mensajes para leer.
0: A dar fe. Que nos escuchan por todas partes.
1: Sí, que estamos anotando a todos los que nos escriben.
0: Qué buena onda. Bueno, me alegro muchísimo. Gracias a Familia Italiano y a las guitarras Gracia, que son las que nos acompañan. 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
1: Los tabaleros.
0: Los tabaleros. Los tabaleros vienen hoy a canturrear, traen guitarra, bombo y se llevan vino. Si cantan, si no cantan, no se llevan nada. Bien. 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
0: Si el vino siempre sale tipo vermú, si
1: hay que cumplir
0: temprano,
1: con el sponsor.
0: Obvio, no. 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
0: 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Bueno, la semana pasada nos visitó Manu Estrada, que vino con la guitarra, ganador de uno de los ganadores del concurso Mercedes Sosa Festival que nos gusta mucho y que apadrinamos, que amadrinamos, pero más que nada porque nos gusta mucho, no porque tengamos ningún rol participativo. Alguna vez fui jurado, pero no importa. Manu Estrada, un genio, un amor, tocó la guitarra, cantó canciones bellísimas.
1: Sí, él es de Jujuy, está viviendo acá en Buenos Aires y había recibido
0: todos
1: dos premios.
0: Estos días está en el norte. Hoy 18 tenía, creo que estaba, no sé si en Maimará o en donde, por ahí anda.
1: Y había recibido dos premios, uno mejor canción folclore y otro mejor colaboración.
0: Exacto,
1: con Nadia Larcher.
0: Con Nadia Larcher, un genio. También conversamos con Laura González, que tiene, Laura González, gran cantora, profesora, que además el otro día estaba justo Julia Sen con su mamá y le estaba diciendo, sí mamá, yo me recibí de no sé qué cosa, de técnica vocal, no sé cuánto, y ¿en serio? O sea, ay mamá, no, es, claro que me recibí, ¿no sabés? Buah. Esas cosas de madre e hija. Tiene un trío precioso con Iván Guzmán y Vir Márquez. Y también charlamos con Emanuel Rivero Famá, consagrado campeón del Festival Internacional de Tango de Medellín. Ahora vamos a las efemérides.
1: Un 18 de julio de 1918 nace el líder y expresidente sudafricano Nelson Mandela.
0: Maestro.
1: Este activista dedicó su vida a acabar con el racismo y pasó de ser el preso político más famoso del mundo a convertirse en el primer presidente negro de Sudáfrica. Y hice un breve resumen por su historia. ¿Querés leerla?
0: Dale. Cariñosamente llamado por su pueblo Madiba, de joven estudió Derecho. En 1944 entró en la política y se afilió al Partido Congreso Nacional Africano de Sudáfrica. Pero el activismo de Mandela pronto chocó con el apartheid, el sistema de segregación racial entre negros y blancos que duró desde 1948 hasta 1994 en el país africano. Este sistema determinaba, en función de la raza, dónde podían vivir y trabajar los sudafricanos, qué tipo de educación podían recibir, incluso si podían o no votar. Su lucha contra este sistema lo llevó a la prisión por 27 años, durante los cuales se convirtió en el gran símbolo de la lucha contra el apartheid, incluso para la comunidad internacional. Fue liberado en 1990 y en 1993 recibió el Premio Nobel de la Paz. Un año después se convirtió en el primer presidente negro de Sudáfrica. Hay una película alucinante, la del rugby, ¿no?
1: Sí.
0: Entre las medidas que adoptó, destaca la creación de la Comisión de la Verdad y la Reconciliación para investigar las violaciones de los derechos humanos durante el periodo del apartheid e iniciativas en educación, vivienda y desarrollo económico dirigidas a la población negra del país. Dejó la presidencia en 1999, pero siguió siendo una voz activa en defensa de la paz y la justicia social en todo el mundo. Tengo la imagen de Nelson Mandela con una cara de bondad y de sabiduría, un hombre realmente extraordinario. La película no me acuerdo cómo se llamaba, pero la podemos googlear.
1: Ahora la buscamos, sí.
0: Y lo contamos después.
1: Sí, claro, claro. Y bueno, y por otro lado tenemos que, obviamente queremos recordar que un 18 de julio de 1994 se produjo el ataque terrorista a la AMIA en pleno corazón de Buenos Aires, asesinando a 85 personas y dejando heridas a más de 300.
0: Horror.
1: Con motivo de oponerse al olvido y a la impunidad, la Asociación Mutual Israelita hace algunos años convocó a 100 referentes de nuestra música popular argentina, de todos los géneros, de distintas generaciones, para interpretar juntos La Memoria, la emblemática canción de León Gieco.
0: Cada año la AMIA genera un movimiento nuevo para no dejar de recordar, para que la memoria siga activa. Entonces nos invitan, nos piden videos. Cada año el video tiene otras características. Cada año el video dice otras cosas. ¿Dónde estabas cuando pasó? Etcétera, etcétera, etcétera. Como mil formas de girar sobre la idea de la memoria. Y evidentemente este video fabuloso que hicieron con la canción de León Gieco, fue un gran hito. Tiene 10 años este video, lo pueden ver en YouTube y ahora lo van a escuchar.

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1: Maravillosa canción de León Gieco en esta versión multitudinaria. Recuerdo cuando fue la grabación y fue ya el evento en sí, la situación en sí de encontrarnos todos ahí para cantar, fue muy precioso. Y Elio Kaksiuk, que es el generador de todos estas, de todos estos, que es también uno de los que generó el premio al premio al solidario del año o algo por el estilo, sí, que León se ganó el primer año y que el año pasado fue, me
31: el
1: tocó
31: año
1: a mí. Me parece que sí, León me lo dio a mí y este año yo se lo daré a alguien.
31: Seguramente, claro, claro. Y es la misma persona entonces que...
1: Es Elio, es Elio Kaksiuk.
31: Qué bueno.
1: Bueno. Seguimos con música. Ah, la película de Mandela que quedé en averiguar se llama Invictus. ¿Sabés dónde se ve? En alguna plataforma digital debe estar, tal vez hasta está en YouTube, en forma gratuita.
31: Seguro.
1: Es preciosa, habla de cómo ganaron un partido o un campeonato de rugby, teniendo que, digamos, Mandela hizo que se juntaran todos a jugar al rugby, ¿no?
31: Sí.
1: Blancos y negros, lo cual era absolutamente impensado. Todos se rechazaban entre sí y fue maravilloso como Nelson Mandela lo logró y la película es preciosa. Seguimos con la música. Entonces, hace algunos días se estrenó una versión nueva de esa vieja melodía. Sole Jiménez, cantante de Presuntos Implicados, y el Canca. Qué lindo canta el Canca.
31: Sí,
1: che, me encanta la voz que tiene. Fusionaron sus talentos para una gran reinterpretación. El cantautor malagueño, autor original de la obra, se suma con su voz y su guitarra a este lanzamiento y redobla la apuesta invitando a Sole Jiménez. Me encanta. Esta colaboración forma parte del nuevo álbum de Sole Jiménez llamado Ser Humano. Vamos a escuchar eso. Vamos a escuchar también a Pedro Guerra y a Juan Luis Guerra en una preciosa canción con este... Bueno, después les cuento. Primero si escuchamos las canciones o querés que cuente ahora.
31: Lo que quiera.
1: ¿No te quedaste mirándome sorprendida? Bueno, hermosa canción del tercer y último volumen del proyecto de colaboración con autores latinoamericanos del artista canario Pedro Guerra. Con este lanzamiento cerró un proceso creativo de 5 años en el que trabajó junto a 37 artistas. Para este volumen eligió el acompañamiento de artistas como Javier Ruibal, Aide Milanés, Chico César, Andrés Calamaro y Juan Luis Guerra, entre otros. Música Maestro Schiavone.

0: La voz de Aidé Milanés junto a su papá, Pablo Milanés, en A veces cuando el sol, del disco Amor del año 2019. Me encanta el dúo de padre e hija, suena realmente muy lindo. Antes era Siempre queda el amor, Pedro Guerra y Juan Luis Guerra, del disco Parceiros, volumen 3 del 2025. Y antes arrancaba esta terna con esa vieja melodía, Sole Jiménez y El Canca, del nuevo disco de Sole Jiménez, Ser Humano. Nos vamos ahora a hacer una pequeña tanda y continuamos con mucho más Soy Nacional.
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0: Seguimos aquí en Radio Nacional en Maipú 555. Queremos saludar a la gente de La Folclórica, de la 98.7, con la que tenemos una relación de hermandad y de amistad profunda, porque salimos en dúplex, o sea, salimos en simultáneo por la AM870 y por La Folclórica 98.7. Además de, por supuesto, ese enorme mapa que tiene las 49 emisoras de toda la República Argentina, donde también nos escuchan, y damos fe de esto, porque evidentemente el hecho de tener una guitarra para regalar es una buena motivación para que algunos de los fiacosos oyentes nos escriban y nos cuenten de dónde son, y porque claro, la motivación es quiero la guitarra, claramente. Eduardo Carlos P. nos dice, hermosa voz de Laura González.
1: Esto en referencia al programa del sábado pasado. Mónica Cusano saluda, dice, como siempre, qué hermoso programa, quiere participar por el concurso de la guitarra y que le dice que le encantó el trío Sabia.
0: Y que somos sus compañeras de los mediodías de los sábados. Hermoso es Elio. Alejandro Romero dice, buenas tardes. No sé si lo leerán en vivo este sábado 11. Este sábado 11, no, el sábado 18 lo estamos leyendo, pero esta semana les puedo escribir, bueno, lo escucharé después. Por problemas varios, mis tres números para la guitarra, gracias, son 385. Rasgueo un poco cada tanto. Igual si la gano una, la doy en adopción a quien le guste tocar. Ojalá la gane. Abrazos y cariños a todos. Me parece muy,
1: muy
0: bien.
1: Muy generoso.
0: Muy lindo.
1: Hola, quiero la guitarra para donar a la Escuela Técnica número 3 de Hurlingham. Soy Sergio y mándame.
0: ¡Qué lindo! Quiero la hermosa guitarra, soy Julia Petersen, de Neuquén Capital. Muy lindo el programa, Pichuco, un grande que emociona. Muchas gracias a vos.
1: Quiero la guitarra, me llamo Matías Cardoso, soy no vidente, cantor y guitarrero de Cañuelas. Y deja sus tres
0: números. ¡Qué divino!
1: Números.
0: Matías, te mandamos un abrazo fuerte. Hola, soy Macarena de Puerto San Julián, provincia de Santa Cruz. Quería participar del concurso, que tengan un hermoso finde.
1: También nos escribió Ana María, que quiere participar por el sorteo, es de Cava.
0: Es de Cava y manda cariños a Sandra y a Pato, que acompaña cada sábado. Hernán Chueco González siempre nos escucha, quiere participar de la guitarra, da clases de bombo legüero y una viola le viene bien.
1: Julia Marcela Cuña también quiere participar.
0: Eduardo de Santiago del Estero escucha el programa y quiere participar.
1: Oriana de Río Tercero nos saluda y dice, qué programón, amo la música, gracias totales por existir y manda abrazos.
0: Elvira de Resistencia Chaco, qué bueno, qué bueno todo esto. Quiere la guitarra para que los hombres adultos que están haciendo rehabilitación en el Refugio San José de la Fundación Camino, Verdad y Vida, dirigida por el sacerdote Juan José Cripá. Son todos de bajos recursos. Pero qué hermoso, Elvia, nos va a gustar mucho que te la ganes, y si no te la ganás, tal vez te la podamos gestionar.
1: Otra. Las escucho mientras entreno en el gimnasio por la 98.7. Buenísimo el programa, dice Mercedes Ninzi.
0: Pero qué orgullo, qué lujo que nos escuche la señora periodista Mercedes Ninzi. Un abrazo para vos. Así que vas todos los sábados al gimnasio.
1: Así parece, sí.
0: Mirá,
1: sí.
0: Qué fiesta.
1: Y se escucha
0: pantusa,
1: por la folclórica.
0: No. El sábado es para descansar, no para ir al gimnasio. Te felicito, Mercedes, mira.
1: Te cuento que estos son algunos de los mensajes y más adelante podemos leer otros que también tenemos.
0: ¿Hay más?
1: Sí, y esto es una muestra, no quiere decir que los que estamos nombrando, los que no nombramos acá no participen.
0: No, claro.
1: Pero bueno, escogemos al azar para nombrar algunos y leerlos al aire.
0: Qué hermoso, qué hermoso, qué hermoso. Bueno, vamos con música. Me encanta. Radio Barrio Nuevo lo amo y Delfina Chep también. Ahí va.
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0: Era la voz de Delfina Chev, Milonga de las Flores, un sencillo del 2020 que estuvo cantando en el patio de Lolita, ¿no?
1: El patio de Lolita.
0: Ay, viste cómo lo supe decir y todo. Y antes era el bombonazo de Rally Barrio Nuevo haciendo Yo Vengo, del disco El Camino del Solgo, del 2026. Y llegaron los tabaleros. Acá estamos muy felices de recibir a los tabaleros. Vinieron dos representantes, porque son cuatro, pero acá vino José María y Martínez y Félix Mateos. Y muy bienvenidos.
2: Pero muchas gracias.
0: Muchas gracias por venir, estamos muy felices. ¿Por qué los tabaleros? Siempre la misma pregunta.
2: No, te creas.
0: Repetida.
2: No. Mientras después no me preguntes por qué las barbas, porque todos tenemos.
1: Todos tienen barba.
0: Todos tienen barba.
2: Pero somos fuleros, entonces la barba tapa las caripelas.
0: Bien.
2: Y los tabaleros es por la taba.
0: Cierto.
2: Esto es una
0: qué
2: historia
0: linda
2: real.
0: La taba.
2: Sí.
0: Hace mucho que no veo una taba.
3: Juego tradicional, sí. Y a la vez al margen de la ley.
2: ¿No? Está prohibido porque la gente se terminaba.
0: Se patinaba la guita.
2: Y se apuñalaba.
0: Sí.
2: Y entonces la taba tiene dos lados. Una es suerte, la otra es culo. Y es verdad que nosotros pusimos los tabaleros porque necesitamos de los dos lados de la taba para que más o menos las cosas anden, porque ninguno ha estudiado música ni nada por el estilo. Sonábamos muy mal, no es que ahora sonemos tan pero antes era mucho peor.
0: Ajá, estaba del lado de la taba el culo, es un hueso.
2: El de la vaca, el de
3: el astrágalo.
0: El astrágalo, sí. Mirá.
3: La parte anterior del astrágalo.
0: Sí, yo me acuerdo, y después tiene, le ponen como un metal, ¿no? Arriba y abajo.
3: Para
0: o de un lado tiene metal y del otro no.
2: No, de los dos lados, uno plateado, uno dorado por lo general.
0: Ah, eso no sabía. ¿Vos sabés lo que es una taba? ¿Nunca has visto una taba?
1: No.
0: Ah, es hermosa.
2: Sí.
0: Googleatela. Googleatela y buscate la foto.
3: Hemos jugado y perdido.
0: Claro, es como si fueran dados, pero no es dado porque solo es de un lado y de otro. Entonces es un hueso como redondito que tiene como agujereado en el medio. Tiene como curvas, así. Y entonces chato de dos lados. Uh-huh. Es como una moneda en realidad, pero redonda, con cuerpo. Entonces puede salir de un lado o del otro y se apuesta. Entonces, que va a salir culo o que va a salir taba.
2: En el mejor, ¿no?, de los casos, clavada.
0: Ah, esa, que era en el piso de tierra.
2: Claro, mojadita.
0: Claro. Ah, claro, esa no la tenía. Nunca jugué a la taba, pero sé lo que es. Es de Martín Fierro, ¿entendés? La taba. Viene de esa onda.
2: Claro, exacto.
0: ¿No?
2: Sí. Bien.
1: Y eso tiene que ver con ese nombre porque, con el origen de ustedes, porque en un momento como que empezaron con el folclore, pero están más cerca del rock por todo lo que hacen, y le buscaron esa impronta al principio del lado. ¿Cómo
2: nosotros
1: llegaron?
2: Somos hijos bastardos de los chalchareros, porque fue la primera música que nos cautivó del folclore y que más o menos podíamos llegar a hacer, ¿no? Porque suena muy sencillo los chalchareros, no es fácil.
0: Claro, parece re común, re fácil.
2: Sí,
0: y no.
2: Pero no, nos metimos en un berenjenal ahí. Y con el tiempo nosotros somos porteños y pese a que tenemos sangre provinciana, por ejemplo, mis viejos son de Tucumán, nosotros somos porteños, nosotros nos criamos acá. Y ese amor por el folclore fue edulcorado con las otras cosas que nos gustaban. El rock, el cine, la pintura, un montón de cosas que se mezclaron en esa licuadora y salió este vomitito.
0: Y es y espolvoreado por el humor.
2: Ah, siempre. Bien, sí,
0: tengamos,
2: sí.
0: Hay una espolvoreada de humor que para mí la combinación de música con humor, tenemos ejemplos varios en nuestra cultura, digamos, desde los Lelutier hasta los uruguayos,
2: sí,
0: yo cuando debuté hace 50 años atrás había un participante que era un grosso, que se llamaba Roberto Catarineu, por ejemplo, que era un señor que cantaba, pero lo hacía desde el humor total, cantaba Bésame Mucho y era te caías muerto, te descostillabas de risa porque era el objetivo de él era ese, y para mí es una combinación.
2: Mira,
0: heavy.
2: Sí, lo es. Por ahí nosotros, nuestras canciones por ahí no son humorísticas. Nosotros tenemos ese problema de que no podemos hablar mucho en serio. Y por ahí sí la gente nos toma medio en forma payasesca.
3: Es que hablamos en serio, pero no nos lo toman como tal. Ese es el problema.
2: Y aparte construimos siempre desde, también desde la alegría. La música, por lo general, construye la nostalgia, la tristeza, y nosotros somos más jacarandosos.
0: Muy bien, me gusta ser jacarandoso. Estamos con los tabaleros acá en el estudio y vamos a escucharlos. Primero escuchamos una grabación. Ellos tienen la guitarra, tienen el bombo y nos van a cantar, porque además les vamos a regalar un vino, pero a cambio de que canten. ¿Está bien? Ok, perfecto. Entonces vamos a escuchar algo de los tabaleros que tienen un sencillo. ¿Querés que arranquemos con esta?
1: Sí, dale.
0: No sé, esperá, porque por ahí van a tocar algo en vivo. Que...
2: No, nada de eso, nada. Vos, por, no, no, acá no hay nada preparado. Esto,
0: esto es un disco nuevo.
1: No es un disco, ¿no? Sino ah,
0: es un EP. Ah,
2: es un disco que ya va a salir. Todavía no terminamos.
0: Es un adelanto.
2: Nosotros, sí, en una cápsula de 3 canciones primero, después salieron otras 3 y ahora viene la última parte dentro de poco.
1: De todo el folclore.
2: Todo el folclore.
0: Vamos con los tabaleros.

0: Dandelión, Lomas de Zamora.
1: Sí, y te voy a decir que salió una fechita hace muy poco. Antes de Rosario vamos a meter Paraná también, ya que estamos.
0: Perfecto.
1: El día anterior.
0: El 14.
1: Exacto.
0: Y claro, están enfrente.
1: Y ya que
0: están
1: estamos,
0: ahí,
1: ¿no? Sí.
0: Obvio. Qué divino Entre Ríos, Paraná.
1: Entre Ríos tiene a la gente más linda del país, casi.
0: Una maravilla. Y está el Negro Aguirre, que es un dios del Olimpo.
1: Sí,
0: el Negro Aguirre.
2: Y también van a formar parte del Festival de Folclore de República en noviembre, ¿no?
1: Sí,
2: van,
1: exacto. Son... Entramos ahí.
2: Entraron ahí.
3: Sí. También sumo que vamos a
0: hacer... Ah, el que va a estar en Parque La Ciudad.
2: Sí, el 21 y 22
0: de noviembre.
2: Ah,
0: qué bueno. Ese festival me parece una cosa extraordinaria.
1: Un monstruo.
0: Es una novedad.
1: Un monstruo grande que pisa fuerte, sí.
0: Que es la primera vez que se va a hacer y que espero que se instale como una posibilidad anual, ¿no?
1: Yo creo que se va a instalar.
0: Se llama como Feria...
2: Festival República Folclore.
0: Festival República Folclore, 21 y 22 de noviembre en el Parque de la Ciudad. Tiene una grilla enorme.
1: Todos están.
0: Hermoso. Me gusta mucho más eso que el Lollapalooza. Bien.
1: A mí también.
2: Sí. ¿Han estado en el Lollapalooza?
1: Es en el único que no estuvimos.
2: Seguramente.
1: Así que si está escuchando Lollapalooza, este República Folclore es mucho mejor.
0: Mucho mejor. No vamos ni a ver. Mucho mejor. Bueno, ¿tenemos tiempo que nos canten algo o nos vamos a las noticias? Tenemos tiempo más o menos. ¿Dos minutos? No queremos que canten algo. En dos minutos es muy rápido.
2: Yo quería preguntarles cómo hacen el proceso de composición. ¿Se juntan todos? ¿Salen las canciones? ¿Hay alguno que se encarga de eso?
3: A veces hay una idea, digamos, primigenia que le sale a cualquiera y se la comparte, por ejemplo, a José. Generalmente escribimos José, Beto y yo. A veces ya te sale toda la canción a vos, o te falta un poquito, y los demás te empujan, o te empujan a dale, termina la voz, así es toda tuya,
0: claro.
3: Sí, nos apoyamos entre todos para completarla cuando ya decís.
1: Pero también a veces sale del trabajo, y a veces sale de la gracia divina.
0: Del albur, del azar, de la gracia, de la inspiración, del talento.
1: Sí, que es como un dios. Que es como un dios, que es quizás a veces uno siente que alguien le está hablando por atrás.
0: Claro, claro.
1: Y es por lo menos la prueba fidedigna que tengo yo de que hay algo más grande.
0: Mira,
1: sí.
0: Por eso.
1: Por eso, es porque escucho voces, por eso estoy medio loquito, qué sé yo.
0: La banda tiene origen folclórico, abrazan todo tipo de estéticas. El primer álbum es de 2009, se llama Carmesí. Tienen 5 álbumes de estudio y uno en vivo. Los shows funcionan como una experiencia 360. ¿Eso quiere decir que se ponen en el medio? No.
1: No, que empezamos a girar como loquitos.
0: Donde el espectador es atravesado por un sinfín de sensaciones. Se están llevando todo el folclore por todo el país. Proyecto que terminó de consolidarlos como una de las propuestas más originales, convocantes y celebradas de la música argentina actual. Ellos son Los Tabaleros. Están acá en Soy Nacional, en nuestro programa número 447, y yo calculo que las noticias están al llegar, por motivo por el cual le vamos a pedir que se queden un ratito más, porque tienen instrumentos, nos van a cantar, y tienen que cantar porque si no, no se llevan el vino de familia Cazones, ¿viste? Fundamental. Noticias y regresamos. Hoy vuelvo a escuchar.
4: 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Apareció Lucía Ailín Mesa, la adolescente de 16 años que había desaparecido el miércoles pasado en la localidad bonaerense de Merlo. Fue encontrada anoche sana y salva. Así lo confirmó su padre, quien no brindó más detalles. Festejos mundialistas en La Pampa.
5: El técnico de la selección española, Luis de la Fuente, dijo que hay que estar muy atentos a lo que haga Messi durante el partido en esta final entre la Argentina y España.
6: ¿Vamos a poner una marcación individual? No. ¿Pero que vamos a estar muy atentos de él? Sí. Pero exactamente igual que yo, van a tener que tener mucha atención a nuestros jugadores. Los grandes jugadores siempre hay que estar prestando una atención especial. Lo que sucede es que en este partido hay muchos jugadores, tanto en la selección de Argentina como en España, de los que hay que estar atentos. Pero uno de ellos, obviamente, es Lío Messi. El partido, lo que entendemos tanto Escalón y como yo, pues creo que nos hace muchísima ilusión.

0: En La Pampa, en tanto, se preparan para mañana, para los festejos mundialistas, el informe de Daniel Luchelli, desde Radio Nacional Santa Rosa.
1: Ante los últimos hechos de violencia registrados en la provincia de La Pampa, con detenidos y demorados, en medio de los festejos por el triunfo de la selección argentina de fútbol, la policía pampeana diagramó un operativo especial de seguridad para el domingo. Al tema se refiere el jefe de la policía de La Pampa, comisario general Claudio Cano.
2: Se está pensando en corredores seguros, tener ambulancias a presto en lugares estratégicos, delimitar sectores, cuadrículas con personal suficiente, inmóviles y oficiales con jerarquía, oficiales jefe, oficiales subalternos y personal subalterno, como así también unidades especiales necesarias para colaborar en la medida que sea requerido.
0: El estado del tránsito con Ernesto Arriaga.
3: Bastante tránsito en el puente Nicolás Avellaneda, no hay camiones hoy, pero por favor máxima 40 sobre el puente. Por otra parte, los dos puentes Zárate Brazo Largo, Mitre y Urquiza, en la autovía del Mercosur, hacia la zona Entre Ríos y Corrientes. Por favor, para ellos máximo 80 kilómetros por hora. El puente Rosario Victoria, totalmente habilitado con bastante turismo hacia Entre Ríos. Cinturón de seguridad y luces bajas prendidas.
0: El tiempo. En San Antonio de los Cobres, Salta, donde rige una alerta naranja por viento fuerte del oeste, cielo parcialmente nublado, con polvo levantado por viento, temperatura 33 grados 2 décimos, la humedad de solo 2%. En tanto, en Capital Federal y alrededores, continúa mal tiempo, lluvias, mejoraría por la tarde y noche de mañana, mañana una máxima de 15, ahora cubierto, 17.1, humedad 83%, presión atmosférica 997,8 hectopascales.
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2: Seguimos en Soy Nacional con la visita de los tabaleros, que hace unos días participaron de la histórica peña Soncoy Carabajal, invitados por Cuti y Roberto Carabajal. En Rosario se hace el Soncoy Carabajal. Mira que los santiagueños hace más de 25 años impulsan este encuentro en distintos puntos del país.
3: Sí, qué es itinerante eso.
2: Ah, es itinerante.
3: Sí, ¿cómo es eso?
4: Lo van llevando por todos lados. Y fue una emoción profunda, ¿no? Imagínate. También es como la que estamos sintiendo ahora, sin el ánimo de querer, pero es verdad. Y así la vivimos, ¿no?
3: Fue un la verdad que sí, increíble.
4: Demasiado, sí. Quizás.
2: Sí.
4: Y me hubiese gustado disfrutarlo un poquito menos.
2: Mucha emoción, demasiada emoción.
4: Y la emoción da sed.
2: ¿Y no tenías para tomar?
4: No, esos te atienden. Y lo que nos falta es la bebida, ¿no?
3: Sí, claro que sí.
2: Bueno, ¿nos cantan algo?
4: Claro, cómo no.
2: Por favor.
4: Bueno.
2: ¿Qué van a cantar?
4: Vamos a cantar Aguaraguazú, que es un tema dedicado a este animalito tan lindo. Y otros también, pero bueno.

0: Toma,
1: me dio ganas, me dio ganas de participar. Por favor. No me pude resistir. Encantó.
0: Venga, Picasso, y te diga, mira, le voy a poner un azul acá. Métele.
1: Espectacular. Espectacular, me encanta. Esto que es como un galope, un no sé qué.
2: Sí, es un aire de chacarera.
1: Un aire de chacarera.
2: Con mucho aire.
0: Sí,
2: con
0: mucho aire. Es una canción con ritmo de chacarera.
1: Perfecto, me encanta. Sí. Me encanta, completamente. Vale. ¿Y esto está en qué discos? Ni se acuerdan.
0: No, sí, esto está en un disco que se llama Chuy.
1: Chuy.
0: Primero sacamos Tuy, que es como en Tucumán, Tuy es, esto está Tuy, es caliente. Ah. Tatuto.
1: Tatuto.
0: Tuy. Y está el Chucho, está el Chuy.
1: Ah,
0: esto está fresco.
1: Son dos discos diferentes, uno
0: sí.
1: Es Tuy, uno es caliente y otro es miedoso.
0: Sí, es más fresco, fresco,
1: más
0: fresquito, fresquito.
1: Ah.
2: Chuy, qué frío.
1: Ah, Chuy, qué frío.
2: Claro.
1: Ay, me da frío. Chucho. Chucho no de miedo, sino de frío.
0: Sí, sí, pero
2: sí. No de escalofrío.
1: Ajá.
2: Sí.
1: Me encanta. Me encanta. Y uno de los motivos por los cuales están acá es por el tío Cholo, ustedes saben eso, ¿no? Le vamos a mandar un saludo a Cholo, que nos está ayudando a armar nuestra celebración de los 10 años de Soy Nacional.
3: ¿Castañón?
1: Y el Cholo, el Cholo, claro. Gómez Castañón, maestro de radio.
0: Y una gran persona.
1: Hermosa persona, además sabe todo de las canciones, de la historia. Él está en Radio Rivadavia todas las noches de 8 a 10, creo, de 20 a 22. Y realmente es un placer escucharlo porque cuenta muchas historias, es un gran entrevistador. Y bueno, le pedimos una mano, lo fuimos a ver a Clásica y Moderna y me encantó el espectáculo que hace, donde cuenta la historia de las canciones, sí. Y donde hay parejas de danza y hay músicos. Y la verdad es que es muy enriquecedor todo lo que hace y tiene todo el peso de nuestra cultura, pero light.
0: Exacto.
1: ¿No?
0: Sí,
1: bien, no como peso, sino como algo
0: con
1: natural.
0: Fuerza.
2: Sí, un soporte, claro.
1: Sí, me encanta.
3: ¿Y cómo es la relación que tienen con él?
0: Yo lo conocí gracias a los Chalchareros, porque en mi fanatismo yo lo veía, que él los entrevistaba mucho, creo que son amigos, fueron amigos. Y desde ahí, Sin Estribos también.
1: Sin Estribos,
0: y
1: claro.
0: Y lo empecé a seguir.
1: Qué lindo programa.
0: Y un día nos juntó la música. Claro. Y bueno, y después cultivamos una muy simpática relación.
1: Leí algo de que el día que iban a debutar con los Chalchaleros llovió horriblemente.
0: Sí.
1: Y todos terminaron, la gente siguió con sillas en la cabeza para atajarse del coso y nunca pudieron, cantaron como en un lugar que nadie estaba, pero que pudieron retrucar y al otro día sí pudieron cantar.
0: Sí, con Taragorros nos tocó el otro día.
1: Ajá.
0: Sí, que también.
1: Impresionante.
0: Sí.
1: Impresionante. Pero pudieron resarcirse, digamos, del hecho.
0: Imagínate, era la tercera vez que cantábamos en público.
1: Estaba toda la familia.
0: En un festival hermoso que
1: hay
0: en General Belgrano,
1: sí.
0: De tango y folclore. Uh-huh. Y se nos largó a llover ahí con los Chalchas. Pero bueno, ahí los conocimos y la vida es así, che.
1: Claro.
0: Cuando llueve es porque tiene que llover.
1: Sí. Aparte, cuando llueve en el campo, generalmente uno lo agradece, salvo que sea muy prolongada la lluvia,
0: claro,
1: e inunde,
0: claro.
1: Pero la mayoría de las veces me parece que es más bienvenida que otra cosa la lluvia.
0: Sí, así
2: por supuesto.
1: ¿Qué hacemos? ¿Le pedimos que canten otra?
3: Por favor,
1: le suplicamos de todo corazón.
0: ¿Querés cantar Sandro?
2: Quiero.
0: Bueno, vamos a cantar una de
2: Sandro. Pero vale cuatro.
1: Qué hermoso.
0: Una que no conoce nadie, Sandro. El lado B. Opa, ¿puedo afinar un poquito?
3: ¿Podemos repetir la fecha?
1: Sí, las fechas son el 14 de agosto en la ciudad de Paraná, el 15 de agosto en la Sala de las Artes de Rosario, el 22 de agosto en el Centro Cultural San Isidro, el 29 en el Auditorio Oeste de Aedo y el 5 de septiembre en Dandelión de Lomas de Zamora. Y después, bueno, a fin de año, el 21 y 22 de noviembre, en el Festival República Folclore del Parque de la Ciudad. Hermoso.
0: Así es. Y se agregarán más fechas.
2: Sí, claro.
1: Obviamente.
2: En agosto estamos también, en octubre, estamos en Tandil y en Mar del Plata.
1: ¡Qué bien! También. Buenísimo.
0: Mira, me estoy enterando y me alegro mucho porque...
1: Te estás enterando.
0: Sí. Me pasa siempre.
1: Que te enteras.
0: Sí, por suerte mentir. Como tengo que ir... 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

0: barba, Sanidad.
1: Ven ahí.
2: Tabalera.
1: Me suena un poco citarrocense, ¿no? El hombre. Muy, ah, no. Me
2: encanta. Qué bien.
1: Nos encanta.
0: Sí, claro.
1: Sí, muy citarrocense. Hermoso. Me encanta la versión.
2: Me imagino toda la banda también sí. cantando.
1: ¿Los otros instrumentos que hay algún tecladito? No.
0: No, hay pura guitarra. Otras dos guitarras más y hay una primera guitarra, por eso estamos medio acéfalos de punteo, y un bajo.
1: Ah, perfecto.
0: Que a veces es contrabajo también cuando queremos hacerlo más madera.
1: Bien. Qué lindo, qué lindo. Ellos son los tabaleros, los que están acá son José María Martínez y Félix Mateos, y no están acá, porque era mucho, Roberto Luis Martínez, el hermano de José María.
0: Y los otros dos tienen otros nombres.
2: Ah, mira.
0: Han cambiado.
1: Ah, tenemos información antigua. Sí.
0: No,
1: suerte.
0: Uno es Martín Flores, el que toca el punteo, y el contrabajista es Alejandro Mofardín.
1: Okay. Perfecto.
3: Es un tema de pasaporte, ¿viste?
1: Perfecto. Bueno, perdón, o sea que no me frenaste en su momento cuando dije todo mal.
0: Y no, me costó este también.
1: No, Sandra. Pero bueno, se ganaron el vino.
0: Va.
1: Se ganaron el vino. Es un solo vino
2: para compartir.
1: Solo para ustedes dos, porque con nosotros no lo compartan.
0: Cuando yo era más plaquito.
1: Es uno, se llama La Florencia, es de familia Cazone, nos hace muy felices tener la oportunidad de regalar unos vinos a nuestros amigos que vienen como invitados.
2: Yo les propongo, si quieren, escuchar otra canción de Todo Folclore, que tomen un poquito de agua y nos cantan otra. Yo le pedí otra.
0: Pero nos quedamos hasta las 12 de la noche.
1: Son bien pedigüeñas.
2: ¿Qué quieren escuchar? ¿Elegimos nosotros?
0: Sí, claro.
2: ¿Con Rafa?
0: Con Rafa.
2: Vale.
0: Así baila la gente en su casa.

0: Me encantó, me encantó. Esto era Montaña, un sencillo de este año de Los Tabaleros en colaboración con Ráfaga. Este trabajo tiene que ver con colaboraciones, ¿no? Escuchábamos antes un tema con Las Pastillas del Abuelo, tienen otro con El Cuelgue, tienen otro con Los Tequis. Hermoso.
1: Muchísimas gracias.
0: ¿Lo disfrutan?
2: Sí. Uy, pero cada momento uno por ahí se olvida o no sé qué pasa con el cuerpo, que le cae después la información, ¿no? Porque estamos como viviendo un sueño.
0: ¿En serio?
2: Digamos, sí, este preciso momento es uno de esos. Es uno de esos, de verdad,
0: bueno,
2: te digo.
0: Muchas gracias.
1: Además, cada vez que nos juntamos es a jugar a la música, ¿no?
0: Claro. Claro.
1: ¿Qué mejor que jugar cada vez mejor, perfecto, perfeccionarse en ese juego?
0: Sí, sí, sí, sí.
1: ¿No?
0: No, y además interactuar con otros músicos siempre es enriquecedor y es divertido, uh-huh, y es como un refresh, ¿no?
2: Y más cuando son estos que traspasaron, rompieron,
0: claro,
2: la pantalla, que nosotros,
0: claro,
2: lo veíamos por,
0: claro,
2: TV, digamos.
0: Claro, claro.
2: Es una locura.
0: Es divino.
1: Y este
0: divino
1: disco donde hacemos las colaboraciones, que uh-huh, se llama Todo es Folclore, bueno,
0: sí,
1: parte de la premisa de que nosotros decimos que todo es folclore,
0: estoy de
1: valga
0: acuerdo,
1: la redundancia.
0: Estoy de acuerdo, todo es folclore, porque el rock es folclore, el tango es folclore, folclore es la música del pueblo.
2: Estar esperando el colectivo y prenderse un pucho para que venga el colectivo es folclore.
0: Claro.
2: Ir a sacar la basura en patas es folclore, todo es folclore.
0: Estamos de acuerdo.
1: Y nos gusta ir tocando cada punta de las aristas de
0: y
1: la
0: hay,
1: música.
0: Esto es un proyecto en desarrollo, no está cerrado, no,
2: no
0: está terminado. ¿Y tienen idea hasta cuándo, hasta dónde, y o va a seguir mientras tengan ganas?
2: No, faltan 3 canciones más para,
0: ajá,
2: cerrar el disco. Ya venimos con la idea del próximo disco que nos está quemando las manos.
0: Ah, o sea, ver, que tienen que resolver estas 3 que faltan.
2: Sí, sí, sí, que ya está casi resuelta.
0: Que están resueltas y que serán presentado el disco como tal en algún lugar, ¿o
2: lo
0: no?
2: Lo estamos presentando, también de a poco lo vamos a seguir presentando.
0: Okay.
2: Este año va a ser Todo es Folclore.
0: Ok, perfecto. Mm. Es el año de Todo es Folclore.
2: Exacto.
0: Me parece muy bien. ¿Qué nos van a cantar?
2: Ahora vamos a cantar una canción que justamente hicimos juntos alguna vez y nos gusta mucho inventar mitología. Y esta la hicimos, se llama Sirena Vampiro.
0: Sirena Vampiro.
2: Sí.
0: Bien.
2: Una mutación extraña.
0: Una hermana de la Guaraguazú.
2: Sí,
0: bien,
2: claro, bien.
1: Una criatura que se suele ver en la playa
0: Sirena
1: de vez en cuando.
0: Bien ahí.

0: aplauso.
1: Me encanta. Espectacular. Sirena Vampiro, me gustó mucho.
2: Muchas gracias.
1: Chicos, muchísimas gracias por venir. No. Es un placer enorme. Que les vaya muy bien. Voy a repetir entonces que el 14 agregaron Paraná. Así que el 14 van a estar en Entre Ríos, en la ciudad de Paraná. El 15 de agosto en la Sala de las Artes de Rosario. 22 de agosto en el Centro Cultural San Isidro. El 29 de agosto en el Auditorio Oeste de Aedo. Y el 5 de septiembre en Dandelión, Lomas de Zamora, Mar del Plata, Tandil.
3: Y perdón.
1: Sí. ¿Qué?
3: Este jueves tocamos, Félix, por favor. Tocamos este jueves en...
2: En
3: Groove, en ese, lo que era antes Fantástico Bailable, ahora es Groove, en un festival que se llama Sapucay, que lo hacen unos chicos que llaman La Porteña, que hicieron un festival también muy grande en el Hipódromo de Folclore.
1: ¡Perfecto!
3: Así que los chicos...
2: Y estaremos con Coplanacu y varios más.
1: Ah, buenísimo. Entonces es el jueves 23.
3: Sí.
1: ¿Correcto?
3: Exacto.
1: Bien, ahí. Jueves 23... O sea, ahorita no.
3: Ahorita no más.
1: Gracias por haber venido y nos vamos con una canción de los chicos,
4: sí, claro.
1: ¿No? Claro, claro. ¿Cuál prefieren escuchar o elegimos nosotros?
3: Elijan ustedes.
4: ¿Carnaval por siempre?
3: Sí.
1: Dale, vamos ahí.

0: eran los Tabaleros junto a los Tequis haciendo Carnaval por Siempre, de este proyecto que tienen este año que se llama Todo es Folclore. Se acaban de ir con su botella de la Florencia Malbec de familia Cassone y fue un placer tenerlos aquí. Nos vamos ahora a una pequeña tanda y falta todavía un rato más, un buen rato más de Soy Nacional.
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0: Seguimos en Soy Nacional, en este programa que está todos los sábados de 13 a 15 acá por tu radio, por la AM870, por la Folclórica 98.7 y por las 49 emisoras de todo el país. Cumplimos 10 años este jueves que pasó. Y estamos preparando una gran celebración, así que prepárate porque ya te vamos a ir contando. Vas a poder venir seguramente al auditorio de Radio Nacional porque lo vamos a hacer un día de semana. Vamos a ver, todavía no les puedo tirar bien las coordenadas, pero en cualquier momento les vamos a ir contando. Tenemos una amiga, tenemos muchas amigas, pero en este caso tenemos una amiga puntual, una chica del oeste, que creo que está en línea del otro lado. Se va a presentar el próximo viernes 28 de agosto haciendo El Oeste Canta a Spinetta a las 9 de la noche en el Auditorio Oeste de Avenida Rivadavia 17230, 17230 de Aedo. Las entradas se consiguen por Pass Line. Y la que está en línea es mi amiga personal, Claudia Puyol. Hola, querida.
7: ¿Qué haces?
0: Tanto tiempo, te estoy extrañando.
7: Yo también.
0: Claro.
7: Verte bárbaro.
0: Claro.
7: ¿No? ¿Cómo es? Fui a salir por el frío, ¿qué hace?
0: Y está fresco. Está fresco, pero hay que pasar el invierno.
7: Sí, hay que pasarlo. ¿Cómo estás?
0: ¿Qué tal, mi amor? ¿Cómo estás?
7: Bien, contenta de poder cantar a Luisito, aunque sean unas versiones así acústicas de algunas canciones de esas que siempre soñamos.
0: Claro.
7: Siempre para mí homenajearle, me llamaron, me dijeron, hay un montón de gente del oeste que va a tocar otras bandas, ¿viste? Las habladurías, que son bandas que hacen tributo a Luis, ¿no?
0: Ajá. ¡Qué lindo, Claudia!
7: Para mí, y bueno, yo toco con mi pianista que siempre toca conmigo, con Ricardo Marí con gafas.
0: Perfecto.
7: Y toco yo, tocamos los dos, y después, bueno, supongo capaz que nos juntamos con los pibes de ahí.
0: Claro.
7: Con habladurías y eso, y tocamos alguna cosita más eléctrica.
0: Qué bueno, qué bueno. La verdad es que además vos hacés versiones de La Gran Flauta, porque son, o sea, vos respetás el tema que es del Flaco, pero le pones tu impronta, y la combinación de tu impronta y tu forma de cantar con la canción gloriosa del Flaco se arma una química extraordinaria.
7: Gracias.
0: De verdad.
7: Es un gran cumplido porque Luis es muy difícil de cantar, es único, viste que no es tan fácil de cantar Spinetta.
0: Por supuesto que no.
7: De poder transmitir como transmitía él, que era una voz, a mí me encantaba, me tocaba el corazón, Luisito, ¿no? A todos, creo.
0: Pero sin duda, pero vos sos una gran intérprete, además de una gran autora, así que la gente que vaya a compartir este festival que se llama El Oeste Canta Spinetta, falta, pero ya vayan comprando, vayan agenciándose las entradas en Pass Line. Recién estuvo una banda que va a estar tocando en Aedo también, me encanta, porque los chicos, espera que busco la data, pero ellos van a estar...
8: ¿Ellos son los?
0: Los Tabaleros, que son unos pibes. Mirá. Que hacen, son re grosos porque hacen folclore, pero hacen folclore, hacen... Y van a estar en el Auditorio Este, esto es en el Auditorio Este, en el mismo lugar.
7: En el mismo lugar.
0: En el mismo lugar, el 29 de agosto. O sea, al
7: nosotros
0: día siguiente que ustedes.
7: El 28, mira, un día después que nosotros.
0: Mira vos, qué extraordinario. O sea que el 28 de agosto sale Homenaje a Spinetta, el Oeste canta Spinetta, y el 29 salen los Tabaleros. Hermoso.
7: Exacto.
8: Hola, Clau, soy Pato. ¿Cómo
0: estás? Es una chica nueva, gracias. Le estoy dando una oportunidad a Patricia. Patricia Jiménez.
8: Las quiero mucho, Claudia.
0: Una chica nueva.
7: Yo también las quiero mucho a todas. Extraño, me gustaría ir a tocar un...
8: Bueno, ahora para
7: feliz
8: la prima.
7: Feliz cumpleaños.
8: 10 años, sí.
0: 10 años, es verdad.
8: Clau, en una de las entrevistas que estaba leyendo sobre... Ti, en una en Página 12, con motivo de la presentación del disco Cazadora de Cielos,
7: sí.
8: Y además de confesar que la música te salvó la vida, sí. Recordabas que presenciaste el mejor concierto del Flaco Spinetta, que fue con el de las Bandas Eternas,
0: claro.
8: En el 2000.
7: No sé si fue el mejor concierto, fue un concierto que me partió.
0: Sí. Ahí, okay. ¿Eso fue en Ferro? ¿Fue en Ferro?
7: Fue en Vélez.
0: En Vélez.
7: Fue en Vélez, pero fue así, mira, a mí me había, viste que te dicen, nada, venía, viste que todos los músicos van al... Yo dije, no, yo me quiero comprar la entrada e irme, sí. Con todos mis amigos que escuchamos a Luis desde la época de Almendra, de que soy una niña, porque Luis Alberto es la música de mi vida también, es como la banda sonora de tu existencia.
0: Claro.
7: Esa y otras otros montones.
0: Sí,
7: mundo,
0: sí, sí.
7: Música.
0: Sí.
7: Pero, qué sé yo, Luis, no, yo escuchaba a Luis cuando tenía 8 años, no sé, 9, 10, ¿entendés lo que quiero decir? Ya,
0: claro.
7: Movida. Y seguí escuchándolo hasta el final, hasta su último disco, que fue Un Mañana, su último disco vivo, ¿no? Es un descaso para mí.
0: Claro.
7: Y bueno, todas sus épocas fueron muy importantes. Para mí es mortal. Spinetta es como... Y las Bandas Eternas, yo lloré todo el show. Fueron 5 horas y media. Cada vez que tocaba algún tema se me caía la live. No se podía, era inevitable. Porque además estábamos un montón de amigos, todos los amigos que amamos a Luis, y estábamos todos pues, conmocionados. Ese fue un show impresionante. El que tuvimos la suerte de verlo, la verdad fue impresionante.
8: Y también en esa misma nota, Clau, contabas que tuviste la oportunidad de compartir en un micro que giraba hacia Rosario, junto a Fabi Cantilo, a Badalá, a Goldín,
7: sí,
8: y otros.
7: Y otros, sí.
8: Y como que le pedían canciones y él las cantaba todas.
7: No, porque la cosa fue así. Fue un show que se hacía de Fito de 20 años en el Teatro del Círculo de Rosario.
8: Sí.
7: Entonces iban todos los músicos que habíamos tocado con él, no en el círculo, pero sí con él. Entonces, bueno, tenía que venir Fabi, que no quería venir, la tuve que ir a buscar. No me olvido más. Le digo, mira, yo te voy a buscar, pero trae la guitarra porque yo me quiero... Digo, ¿dónde va Luis? Va en micro. Le digo, yo voy en el micro con Luis.
0: Claro.
7: Todos se iban, qué sé yo, algunos en avión, otros en auto. Yo quería ir con Luis. Habíamos re pocos, 8 seríamos. Bueno. Estaba Fabi, Laurita, Casarino, a ver.
8: Goldín,
7: estaba, sí, como
8: vos
7: no,
8: y Fabi,
7: no,
8: sí, 8. Claro.
7: Todos, Fabi, por supuesto, y bueno, y Luis, al que le hicimos básicamente tocar todo lo
0: que... Qué grosso, qué experiencia, qué eso lo tenés.
7: Igual él se recontracopaba, ¿sabes?
0: Amor.
7: No era que te decía, no, bueno.
0: Qué amor.
7: No, bueno, y a mí es, y tratar de no tocar para irle, ya yo mi canción predilecta, todas nos cantó. Así que fue el mejor viaje a Rosario que tuve en mi vida.
0: Claro, me imagino.
7: En un micro, con poca gente y con Luisito cantándote todos los temas de tus sueños.
0: Tremendo, tremendo. Bueno, Claudia, querida.
7: Suerte.
0: Quedamos en encontrarnos, ¿no?
7: Queremos encontrarnos. Dale, vengan a cantar.
0: Dale.
7: Crucémonos. Cantemos algo para cantar.
0: Crucémonos y cantémonos.
7: ¿Te acordás cuando en los 90 una vez cantamos en Mar del Plata? ¿Cómo se llamaba? Tu Amigo Fiel.
0: Ah, mira, hicimos Tu Amigo Fiel.
7: ¿No te acordás?
0: Sí, claro. Yo siempre canto Tu Amigo Fiel. Y después le hicimos el homenaje a Marilina. ¿Te acordás? Eso fue glorioso. Eso fue hermoso.
7: Una vez que tocamos en un barcito que yo tocaba, chiquitito, ¿te acordás? Y vos no sé cómo llegaste ahí y cantaste conmigo esa canción.
0: Lo bien que hicimos, obviamente.
7: Sí, bueno, que quisimos.
0: Señora bueno, Claudia Puyó.
7: Gracias por llamar.
0: No, de nada. Claudia Puyó, viernes 28 de agosto. El Oeste canta Spinetta a las 9 de la noche. Auditorio Oeste, Avenida de Rivadavia, 17.230, Aedo. Las entradas por Pass Line y a lo mejor antes nos cruzamos. Te quiero, te mando muchos besos.
7: Gracias, yo también te quiero. A vos también, Patito.
0: Yo también.
7: Las amo.
0: Besos.
7: Cuídense mucho. Feliz cumpleaños.
0: Gracias.

0: Eres la voz de Claudia Puyó haciendo Fina Ropa Blanca de su disco Cazadora de Cielos del año 24, que va a estar cantando en el Auditorio Oeste el 28 de agosto a las 9 de la noche, las entradas por Passline, haciendo un homenaje, formando parte de un homenaje, porque va a haber otras bandas y otros intérpretes que hacen tributos al flaco Luis Alberto Spinetta.
1: Y también otras expresiones artísticas, ¿no? Pintura, talleres.
0: Qué lindo.
1: Entonces, como una gran feria spinettiana, podría
0: perfecto,
1: decirse.
0: Perfecto, perfecto, perfecto. Una jornada spinettiana con diversas manifestaciones artísticas.
1: Ay, ¿cómo?
0: Pero no, qué maravilla lo que me acaba de salir, decir todo eso en una sola frase, sin tenerlo escrito, hermoso. Bueno, en este Soy Nacional también queremos contarte que viene, este año han venido muchos artistas brasileños a cantar a Buenos Aires.
1: Y faltan todavía.
0: El 15 de octubre en el Teatro Gran Rex se va a presentar el enorme artista Ney Matogrosso con su aclamado Bloco na Rua Tour. La visita será el regreso de uno de los artistas más influyentes y singulares de América Latina, reconocido tanto por su voz como por su propuesta escénica. Desde hace décadas, Ney Matogrosso desafía convenciones estéticas, culturales y de género. Y su llegada coincide con el éxito de Homem con H, la película biográfica que recorre su vida y trayectoria. ¿Esta película está en dónde?
1: No sé en qué plataforma, pero me habló muy bien Julia Senko,
0: de este
1: documental, película.
0: Cuando estábamos mirando algún partido de Argentina,
1: ponele.
0: ¿No? Bien, ponele. En paralelo, Ney Matogrosso versionó al uruguayo Fernando Cabrera en un adelanto del disco homenaje que reúne 19 intérpretes de distintos países. Hacen un homenaje a Fernando Cabrera.
1: Sí, están grabando.
0: Wow.
1: Y el primero por ahora que se conoce es la versión que grabó Ney.
0: Punto Muerto se llama.
1: Sí.
0: Bien, el cantante brasilero grabó en español y formará parte del trabajo Cabrera en mí. Vamos a escuchar entonces a Ney Matogrosso, que el 15 de octubre estará en el Gran Rex.

0: Chico César, Aos Vivos, en vivo, a primera vista del año 1995, canción que también cantó y muy hermosamente, y la hizo muy conocida en la Argentina el señor Pedro Aznar.
1: Claro.
0: Correcto. Y antes era Ney Matogrosso, Punto Muerto, un sencillo del 2026, que es un adelanto del homenaje que le van a hacer a Fernando Cabrera, que se llama Cabrera en mí. Perfecto, me encantó, me encantó, me encantó. Bueno, atención Formosa, porque los días 13, 14, 15 y 16 de agosto viene la fiesta solidaria del Chaco Formoseño, que se llama Ivípora, de la mano de Lázaro Caballero. Él nos contó cuando estuvo acá de este festival, que la gente va y acampa, que la gente se organiza desde mucho tiempo antes para formar parte de este festival, donde él convoca y tiene la visita de innumerable cantidad de artistas. Los Nombradores del Alba, Maggie Cullen, Milo J, Los Aloncitos, Los Tequis, Yamila Cafrule, Cristian Herrera, en fin.
1: ¿Sabes quién es Cristian Herrera, no?
0: Sí, yo no te merezco amor. Hasta ahí sé, porque no sé más de la canción. Que es la canción favorita de Cristian.
1: Ya la vamos a preparar.
0: Por supuesto.
1: Ya están en venta las entradas.
0: Están en venta las entradas, que ¿dónde se compran?
1: Mira, se venden por etapas.
0: Mira, acá está.
1: Entonces tenés un abono de 4 días, sale 100.000 pesos.
0: Sí.
1: La entrada por día, 35.000. Y los el domingo, 20.000. El punto físico de venta es San Martín 1141, Formosa Capital. Y el contacto para adquirir las entradas por teléfono es 3705-189076. Si no, pueden ingresar a la página de Lázaro Caballero, que está toda la información.
0: Perfecto. Extraordinario esto. Me da ganas de ir a acampar, ¿eh?
1: Sí, también.
0: Me reda ganas de ir a acampar. ¿Vamos a acampar las tres?
1: Estaría bueno.
0: Mira, Cris no tiene cara de acampar.
1: Y la escuchamos a Cristian Herrera.
0: Sí, claro, y a todos los que están.
1: Obvio.
0: Uno de los invitados en el festival Ivípora de Lázaro Caballero será Milo J. Okay.

0: Ama de mi sol, Milo J, la vida era más corta, 2025. Milo J, que se ganó el de oro, ¿no? El Gardel de Oro por este trabajo. Extraordinario trabajo que nosotras escuchamos juntas regresando de Chascomús, del Festival de las Orquestas
1: Juveniles.
0: Juveniles. Hermoso momento. Qué lindo es eso de estar moviéndote en el auto y escuchar todo un trabajo que nos recontra sorprendió y nos gustó muchísimo. Bueno, se está terminando este programa 447. Quiero recordarte que tenemos una guitarra para vos, que nos tenés que escribir a soynacional2020@gmail.com con los últimos tres dígitos de tu DNI, contándonos de dónde sos, si la querés tener, o @soynacional870 de nuestro Instagram. Dentro de 7 días vamos a volver a estar acá, lo cual nos hace muy, muy felices. ¿Y qué más te puedo decir? Gracias, gracias, siempre gracias, gracias a la gente de Radio Nacional, gracias a Chavito Schiavone, a David, a Juli que nos estuvieron filmando, a Martín, a Nanu. Nanu, Martín, que estaban editando, a Cris Rego, que es la directora, a Mach Pato, la productora, y mi nombre es Sandra Mianovich. Estoy muy agradecida por esta oportunidad. Tenemos 10 años ya, somos enormes. Hasta la semana que viene. Gracias.
2: 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Conflicto policial. En Santa Cruz, los efectivos autoconvocados siguen acampando en demanda de una recomposición más importante de la que otorgó el gobierno provincial. Piden que el salario inicial llegue a 2.200.000 pesos. Efecto del mate. Por Nacional, el licenciado Juan Ferrario, licenciado y doctor en ciencias biológicas, afirmó que es beneficioso para la salud.
3: El ácido clorogénico dispara mecanismos de protección celular, de limpieza de neuronas en particular. Y eso hoy sabemos que para las enfermedades neurodegenerativas es muy beneficioso, porque ayuda a que funcionen un poco mejor. Y ese poco mejor que permite que funcionen las neuronas termina siendo a la larga, con un alimento que consumimos todos los días, termina siendo beneficioso. Es análogo a una persona que hace regularmente ejercicio o que lleva una vida saludable, que estadísticamente es beneficioso. Bueno, el mate se suma en esas estadísticas beneficiosas.
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4: El técnico de la selección española, Luis de la Fuente, dijo que va a ser un gran espectáculo el encuentro entre la Argentina y España en la final del Mundial.
5: Va a ser un grandísimo espectáculo. Creo que hay dos super selecciones, dos super equipos, y en este caso sí veo dos super equipos con muchas similitudes en comportamientos, en talento de futbolistas. Creo que va a ser un super equipo. Cada uno, evidentemente, trataremos de llevar el juego a donde nos interese y el partido donde más nos interese, pero yo creo que en un planteamiento primero, tanto Argentina como España, tanto España.

0: planteamos un partido donde la brillantez, el talento, el buen juego gana cualquier otra circunstancia.
1: El estado del tránsito con Ernesto Arriaga.
2: Tránsito intenso en la rotonda Cañuelas hacia la Riccieri y el aeropuerto de Ezeiza. Por favor, en rotonda máxima 40 kilómetros por hora. Por otra parte, la ruta 226, recordemos que ya están reparando y hay zonas que hay que ir a 40 kilómetros por hora con banderilleros. La autovía de Mercosur, totalmente habilitada a Entre Ríos y Corrientes, no hay demoras. Por favor, circular con precaución.
1: El tiempo. En Charata, Chaco, donde nos escuchás por M620 kHz, cielo ligeramente nublado, la térmica 35,4, humedad 47%. Mientras tanto, en Buenos Aires y alrededores sigue el mal tiempo, lluvias, mejoraría recién a la tarde de mañana y también en la noche. El lunes volverían las precipitaciones. Mañana una máxima de solo 15 grados ahora, cubierto 16,4, humedad 85%, muy bajo el índice de la presión atmosférica y presagio de lluvia, 197,4 hectopascales.
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3: Buenas, buenas, ¿cómo andan? Bienvenidos. Aquí estamos arrancando este sábado del Fútbol Show Nacional para toda la Argentina a través de Radio Nacional, en el streaming de Radio Nacional también, compartiendo junto a todos ustedes lo que será a partir de las 6 de la tarde. Nosotros arrancando ahora, para las 6 de la tarde estaremos con el partido del tercer y cuarto puesto entre Inglaterra-Francia, esperando lo que va a pasar mañana, esperando por la gran final de la Copa del Mundo entre Argentina y España. Vamos a estar repasando declaraciones de lo que fue la conferencia de prensa del día de ayer. Nos vamos a estar metiendo en el entrenamiento de la selección argentina de hace un ratito. Ya le digo, España debió cancelar el entrenamiento. El de Argentina se demoró, pero se hizo por tema de temporal allí en Nueva York. Vamos a estar compartiendo junto a todos ustedes los mensajes de siempre en el 113-870-7485 para que ustedes sean parte, para que nos cuenten cómo van viviendo la previa, esperando el gran duelo de mañana. Una vez más, la selección argentina está en la final de la Copa del Mundo. Está ella para los mensajes, 113-870-7485. También puede dejarlo a través de el chat en el canal de YouTube para que los leamos, si no quieren hacerlo a través del WhatsApp. Y está él con todo el gol a gol, porque hay partidos ahí dando vueltas y hay muchas cosas para contar. Así que préndanse con nosotros, el Fútbol Show Nacional está en marcha. ¿Cómo le va, querido amigo Kolipsky? ¿Cómo anda?
4: ¿Cómo le va, Zarratea? ¡Gol! ¡Gol! ¡Gol!
3: ¿Gol de quién?
4: Gol de italiano que le gana a San Martín de Bursaco de visitante 1-0. Gol del Deportivo Merlo que le gana a Liniers 1-0. Gol del líder Arsenal de Sarandí que le gana a Flandes 1-0.
3: Muy bien. Y como decía, está ella. No sé si va a cantar hoy. No sé qué tiene ganas de hacer. ¿Está bien?
5: ¿Está bien?
3: ¿Está ansiosa? ¿Está bien?
5: Estoy tranquila.
3: ¿Quiere saludar a su gente? Con ustedes, Julieta Nataluti.
5: ¿Cómo va, Sarra, Poli? Un saludo para todos. Hace mucho no estábamos los tres juntos.
3: No.
4: Es verdad, me habían limpiado.
5: No, en realidad limpiamos a Sarra.
4: Claro. Ah, tiene razón. No, pero yo hacía dos sábados que no podía venir.
3: Ah, está bien. Bueno,
5: era problema suyo, no era... Leímos vacaciones, merecían vacaciones.
4: Sí, no sé si
5: merecía. Vacaciones, descanso.
3: Sí, sí.
4: Me las debía tomar por...
3: Había que hacer otras cosas. Sí.
5: Pero sí, limpiamos a Sarra. Eso es una realidad.
4: Y hoy venía Valdés.
5: Y lo limpiamos también. Sí.
4: Lo pusieron para mañana en la previa, porque querían gente importante.
3: Querían levantar la previa de mañana.
4: Gente de peso.
5: Dijeron, Coli, no, sácamelo, por favor.
3: Claro.
5: ¿Qué hago con esto?
3: Te bajaron a vos.
4: Estoy bastante observado, sí.
3: Ah, ¿te están siguiendo de cerca?
4: Sí.
5: Somos dos.
3: ¿Qué, vos también? ¿A vos también? Bueno, pórtense
4: bien. Soy otra persona.
3: Por las dudas, pórtense bien. Ya estamos esperando por Francia, Inglaterra. Mañana a las 11 de la mañana arranca la previa. A las 11 de la mañana viene Perazo.
5: Viene Perazo.
3: ¿A qué hora sale de la casa Perazo para llegar mañana acá a las 11?
5: Y son las
3: minutos antes.
5: 15 y 10. Sí. 3 de la mañana.
3: A las 3 de la mañana.
4: Pará. ¿A qué hora llegará Perazo mañana? ¿O a qué hora sale Perazo mañana?
3: Arranca a las 11 de la mañana, arranca la previa.
4: A ver, son las 15 y 10. ¿Qué tiene que ver con eso?
3: Está sacando cuentas, claro, pensando en mañana.
4: Claro, la noche fue dura.
3: Recordemos que tuvo una noche complicada en Nataluti, pero está 9 puntos.
5: Bien, 9 puntos.
4: Se está acomodando el make-up que le quedó la noche.
3: Yo la veo bien. La he visto
5: en peores
3: condiciones en estos horarios. La he visto peor, la he visto casi tirada, derrumbada, dormida. Está, la veo bien, activa, arriba.
5: Hay que ver después en la segunda hora.
3: Bueno, vemos después.
5: Porque ahí va bajando.
3: Después de unos mates se le va a complicar. Pero bueno.
4: ¿Mates?
5: Vamos a conseguir.
3: Ella dijo que conseguía, así que en un ratito puede aparecer el mate aquí en la mesa del Fútbol Show Nacional. Decíamos, 6 de la tarde, a las 5 comienza la previa, nosotros iremos hasta las 17 horas para Francia e Inglaterra, aquí por Radio Nacional, por el streaming de Radio Nacional. Quiero invitar a la gente que le mande mensajes para que le cuente cómo está viviendo las 20... Estamos a 24 y monedas.
5: 25 horas.
3: Y ya es menos.
5: 24 horas,
3: 42, 29, 48 minutos.
5: 48 minutos.
3: ¿Usted cómo está?
5: Nos va re bien con las matemáticas para contar, ¿eh?
3: ¿Usted cómo está?
5: Yo estoy tranquila.
3: ¿Está tranquila? ¿Está bien?
5: Estoy tranquila por el momento. Me gustaría saber la gente, cómo lo vive, si hacen algún ritual, qué van a almorzar, si van a almorzar antes, van a comer durante el partido, cómo va a ser en la mañana del domingo, y también qué van a hacer a la noche, porque mucha gente aprovecha y dice, bueno, salimos, nos despejamos.
3: ¿Usted tiene planes para esta noche?
5: Yo tengo un cumpleaños.
3: Bueno, viene de cumpleaños, colectivo.
4: Tremendo. Aparte está con las cuentas, tremendo. Hace las cuentas al revés. Además arrancaron las vacaciones...
3: Las vacaciones de invierno, es verdad.
4: Para los niños, para los estudiantes, claro. Todos juntos. Qué lindo.
3: Qué lindo momento.
4: Fantástico. Yo los veo con mucha dulzura, pero es un escándalo el fútbol argentino, chicos.
3: ¿Qué pasa?
5: Que estamos dando el Mundial.
3: Obviamente, en un ratito vamos a hablar de San Lorenzo que quedó eliminado. San Lorenzo quedó eliminado.
5: No conozco el equipo.
3: ¿Hablas de Colapinto hoy?
5: No, sí, obvio.
3: ¿De Colapinto?
5: Sí,
3: pero
5: lo entendí lo que dijiste anterior.
3: San Lorenzo quedó eliminado con Riestra de Copa Argentina ayer, transmisión de Radio Nacional.
5: No,
3: después River fue un papelón con Aldo Civi, perdió 3-0.
4: Las bombas de Coudet fueron tremendas.
3: ¿Podemos charlar con Leanza en algún momento de aquí a las 5 de la tarde para que Leanza se descargue?
5: Podemos ver si
4: yo tengo una bomba de River.
3: Si está vivo, ¿no? Porque debe estar golpeado Leanza.
4: Son 30 más 6.
3: Boca que ganó 30. El jueves.
4: Ganó el jueves.
3: Racing que ganó el jueves.
4: No fue una maravilla Boca, pero ganó bien.
5: Y si lo comparás con lo que pasó en el día de ayer, es mucho más meritorio aún.
4: Lo de Racing es muy bueno.
3: Sí.
4: Yo pensé que le iba a tener más compleja, aunque Defensa y Justicia se la facilitó bastante. Ahora, las bombas de River, yo tengo una información del 25 de mayo, día del aniversario de River, y que con lo de ayer...
3: ¿Se la está guardando desde mayo?
4: Porque hay que esperar, pero yo creo que se adelantó todo con lo de ayer. El 25 de mayo, aniversario de River. El día anterior, ¿qué pasó? Perdió River la final contra Belgrano.
3: ¿Usted está diciendo que Godet se va?
4: A mí me dijeron...
3: ¿Usted me va a decir eso?
4: Que está ido.
5: No.
3: Bueno, yo...
4: Pero que estaba ido.
3: Yo le voy a contar algo. Para ir por el lado de tu información, querido Jonathan Golinski, yo tengo que, cuando llegó Longoria a River, se tomó un mes y medio para hacer un informe de todo lo que tenía que cambiar River, que han empezado de a poco, que arrancó con la decisión de 15 jugadores afuera. en ese informe que pasó Longoria, Longoria pasó una puntuación, por decirlo de alguna manera, no favorable para Caudet.
4: Es más, después, al margen de los resultados de Caudet, ahora son, con la derrota de ayer, son malísimos.
3: Tres derrotas tuvo, nada más.
4: Claro, pero si vamos a las derrotas...
3: Belgrano en la final y ayer.
5: Pero revisemos qué derrotas
4: ahí
5: jugó.
4: Estaba el tema.
3: Boca, Belgrano
5: por
3: en
5: eso,
3: la final y ayer.
5: Son las tres peores derrotas que puedes tener.
3: Sí, sí, obvio.
4: Pero al margen de los resultados y las derrotas, yo tengo otro motivo por a el ver. Que Caudet estaba ido el 25 de mayo. Después hay que esperar, porque Caudet arranca a ganar la Barraca Central y capaz que te da la vuelta, como vengo sosteniendo, en la Bombonera, sí. Allá por octubre, principio de noviembre, finales de octubre, creo. Porque todo puede pasar y porque Caudet lo levantó un equipo que Gallardo se lo dejó bastante por el piso. ¿Recuerdan que la final que perdió contra Belgrano, el penal polémico, sí. Caudet se sacó en todo sí. momento, empezó a hacer todos los gestos habidos sí, por señor. Haber, reclamaba de todo, que en el tercer gol reclamaba que le habían hecho falta a un pibe de River que fue sobre la línea, creo que era Mesa, no sé quién fue, a trabar y que la recupera el Mudo Vázquez. Bueno, Caudet no paró a protestar del arbitraje, ¿verdad? Se metió a protestarle a la cancha. Bueno, eso es lo que no quería River. Por sobre la derrota le dolió más a los dirigentes de River. Las actitudes de Caudet que no viene con jugar y vivir con grandeza es lo que más
5: bueno, le pero vos sabés cómo era Caudet claro. cuando trajiste. Caudet se caracteriza por eso.
4: Es que
5: no tenías ni siquiera que hacer un informe tan detallado de lo que es Caudet.
4: Es que yo creo que Caudet tampoco era el deseado, era el conveniente para el momento de River. Pero yo creo que a futuro apuestará a otra cosa. No tengo el nombre de quién.
3: Yo le voy a decir, yo tengo la información del que es el... Habría que ver ahora, ¿no? Pero antes de la Copa del Mundo... el técnico ideal que tenía Di Carlo en su cabeza, que le gustaría que sea técnico de River en algún momento.
4: Y las bombas
3: yo creo que no
4: ayer,
3: va a ser nunca.
4: Ayer tiró bombas, Caudet, no sé si alguien se quedó a 12:30 de la noche, evidentemente la señorita no.
3: Estaba despierta,
4: evidentemente
3: pero estaba dormido,
4: no.
3: Sí.
4: 12:34, no, mentira, porque yo saqué la cuenta, 0:14 se puso sí. a hablar Caudet.
3: Sí.
4: Y empezó a decir, lo de papelón a mí me pareció bueno. Dijo, es un papelón.
3: Es un papelón.
4: Bien. Coincidimos. Al margen del resultado, el juego de River fue un papelón.
3: Sí.
5: Pero los jugadores que fueron relegados.
4: Ahí está el tema.
5: Ah,
4: le tiró la, le
5: sí.
4: tiró
3: bueno,
4: la
3: pero
4: bomba.
3: Para, pasó lo mismo 2 horas antes con Pipo,
5: Pero con Pipo ya lo había hecho incluso la conferencia
3: claro.
5: de prensa de bienvenida. Caudet.
3: Pero ayer también le tiró palo diciendo no hay refuerzos.
5: Es incluso aún más fuerte lo de Caudet.
4: Porque
5: se hablaba mucho de Quintero, por ejemplo, de Juanfer sí. Quintero, de cómo Juanfer no juega en este equipo después de lo que se vio ayer. Y después tenés al propio Caudet diciéndote, tras perder de la manera en que perdiste contra Aldo Civi, que los 15 jugadores que fueron relegados no fueron decisiones tuyas,
3: sí.
5: fue decisión dirigencial.
3: Sí.
5: Entonces es aún peor. Y abrís una grieta entre la dirigencia y el cuerpo técnico... que casi hace que tengan los días contados.
4: Porque además, de 12 suplentes que puede llevar, es raro que River lleve 8. 8.
3: Claro. Y más, sé que muchos hinchas de River no lo querían, pero después del Mundial que tuvo Galarza Fonda, vos lo tenés que tener en el plantel.
5: Tenés pero, que usarlo.
3: Tenés pero, que usar, si no tenés otra
5: tenés
3: cosa.
5: Que, aparte,
3: tenés
5: que usar. Tenés que vender.
4: Pero aparte, ponés
3: claro.
4: que para este partido, por ahí, no sé.
3: No estaba
4: sé,
3: por el Mundial.
4: No
3: estamos de acuerdo.
4: Pero... Salas, ni que hablar Galopo,
3: sí.
4: la cantidad de jugadores que había y que podrían haber jugado ayer, ir al banco al menos, era una alternativa.
3: Sí.
4: Y bueno, queda expuesto porque le preguntaron, che, no pensás que con esos jugadores es contrafáctico, pero podrían haber hecho un partido más presentable, más digno y poner los 12 suplentes.
3: Sí.
4: ¿Cómo River no va a poner 12 suplentes? Le faltaban 4 suplentes.
3: Uh-huh.
4: Y los que habían tampoco eran una marcha.
3: No,
4: Beltrán
3: no
4: tendría que haber ido. Beltrán casi que se bajó del avión proveniente de Italia, lo metieron, tuvo que jugar Beltrán para ver si podía revertir el resultado. Es cierto que se le desgarró Driussi, pero yo creo que va...
3: Otro desgarro de Driussi, ¿no?
4: Dijo, fue una decisión de la comisión directiva, una decisión institucional, lo de la baja de los 15 refuerzos,
3: sí.
4: y esto, para mí ya la grieta ya está totalmente roto. Y ya estaba roto
3: sí.
4: desde el 25 de mayo. Yo creo que salvo que empiece a ganar, ganar y ganar, que puede pasar más en el fútbol argentino, aunque también cualquiera te puede ganar, yo creo que ya arranca muy condicionado Caudet.
5: ¿Y cuánto tiempo le das? Porque uno dice, si arranca a ganar, gana, ganar. ¿Qué es ganar? 2 partidos seguidos, se pasa, pero después pierde 3.
4: Y es una buena pregunta, porque ahora hasta fin de año no sabés si va a servir o no va a servir, porque vos podés ganar, ganar. Es cierto que lo de la tabla no es si podés dirimir antes si sos
3: sí.
4: campeón o no, y más si tenés la chance de dar la vuelta a la Bombonera, pero, y dale con eso.
5: Sí, con eso. Pues
4: estoy totalmente... No puedo creer lo que hizo la dirigencia de Boca, pero...
3: ¿Después se quiere descargar? Después dije, pues, no ahora.
4: Seguramente, después, seguramente. No, porque ahora con esta derrota de River, el presidente mío, no, allá
3: está,
4: sí.
3: Está arriba.
4: Ya está cerró el, sol en la previa ya había cerrado el mercado de pases. Sí. Lo cerró, salvo, está, salvo que venda algunos jugadores y tenga... Ahora, si lo vende a Changuito Ceballos, que yo no creo que le pongan la guita que dice que van a poner, no van a traer nada tampoco, se la guardan. Ahora, si se va algún jugador que no está en los planes, por ahí trae algún refuerzo. Refuerzo no, incorporación para
5: suplantarlo.
4: Claro.
5: Entonces tiró la llave.
4: Pero ya. El tipo claro. Ya dijo, basta de trabajar.
5: Yo laburé mucho por este año.
3: Se traje un par de nombres. Bueno, casi 3:20 de la tarde en toda la República Argentina. El hincha de River puede mandar su mensaje en el 11-3870-7485. También puede hacerlo a través del canal de YouTube de Radio Nacional. Ahí estamos en vivo con imagen. Van dejando su like, sus pulgares arriba. Nos van compartiendo la tarde entre ustedes y nosotros para lo que va a ser... mucho más tarde, allá por las 18 horas, Francia e Inglaterra. Nataluti, ¿tiene cosas en francés para el día de hoy?
5: Sí.
4: Por ejemplo,
3: me sorprendió.
5: ¿Parlez-vous francés?
4: Mira qué bien, no sé qué carajo dijo.
3: Bien,
4: pero...
3: Me gustó, ¿eh?
4: ¿Qué
3: me
4: dijo?
5: Pepe, si habla francés.
3: Pepe Le Pou.
5: Oui.
3: Oui. Oui.
4: No sé de qué me están hablando, chico. Oui.
5: Oui. Oui es oui. Sí.
3: Sí, nunca vio...
4: No.
5: Parlez-vous es habla usted.
4: Ah.
3: ¿Viste?
4: A la Pepitoa. ¿Saben lo que significa?
3: Pepe Le Pou, sí. También hablará en inglés por Inglaterra.
5: Yes, of course.
3: Muy bien, me gusta. Así que, así estamos. El señor Matías Arrecegor allí en la operación técnica. Nana Bella en el control central. Mariana Antonianzas en lo que tiene que ver con el manejo del streaming aquí en vivo para todo el mundo a través de Radio Nacional en esta gran previa. ¿Mañana usted a qué hora se va a levantar?
5: No, mañana es carrera. Así que 9:50.
3: 9:50.
5: Para dar la carrera.
3: Ajá.
5: Después me tiro una siestita en el medio de la carrera.
3: Porque usted se va a agotar 7 de la mañana, obvio. Ya mañana se va a agotar a las 7 de la mañana. Más o menos.
5: No. Pero después tengo tiempito entre que termina todo y las 4 de la tarde y ahí me levanto 3:50 para el partido.
3: Si se da el...
4: No, qué adrenalina, no, con qué previa que la vive, ¿no?
3: No lo quiero mufar, no lo quiero quemar, pero...
4: Qué ansiosa que está. Pará, me acordé de vos ayer. Vos y de tu papá.
3: Upa.
4: ¿Sabés por qué?
5: Mi papá, perdón, paréntesis,
3: ¿puedo decir algo? Porque perdió San Lorenzo.
5: Mi papá se fue a la rural con mi hermana.
3: ¿Ahora?
5: Sí. Y me dice, no puedo creer que yo me vaya a la rural y haya un programa con Coli, Sarra y vos.
4: Ah, increíble.
5: Y te llevó los auriculares.
3: Ah, ¿está escuchando? Qué grande, está escuchando la rural.
4: Me acordé de vos y del papá, yo defendiendo al papá, nunca a ella. Obviamente.
3: Es un problema.
4: ¿Sabés por qué?
3: ¿Por qué?
4: Porque le hice el juego hace 3 o 4 semanas atrás. San Lorenzo, campeón de la Copa Argentina o Argentina, campeón del mundo.
3: Sí.
4: Y ella dijo Argentina, campeón del mundo. El papá se enojó, como corresponde, porque los hinchas... Bueno, y San Lorenzo quedó eliminado.
3: O sea que mañana...
4: Deberíamos ser campeón del mundo.
3: No se dice.
4: Entonces,
3: no se dice.
4: Mañana no deberíamos ser campeón del mundo.
3: Mañana debería pasar lo que queremos que pase. No se nombra.
4: ¿Lo dije bien así?
3: Sí. Lo que queremos todos.
5: Lo que queremos todos. Antes Copa Argentina. Después, cuando se subió la apuesta y me decís torneo local o Argentina campeón del mundial,
3: sí.
5: Torneo local.
3: Ajá.
5: Copa Sudamericana no jugamos más, así que no sirve. No sirve más el juego.
3: Pero lo más accesible era la Copa Argentina, le digo. Si me pongo a mirar las llaves que le podrían haber tocado a San Lorenzo.
4: Venía un par de partidos
3: hasta semifinal, creo que estaba.
4: Semifinal podía ser de Boca, Racing, Vélez,
3: Belgrano.
4: Ese cuadro de Boca, Vélez, Racing, Belgrano es tremendo.
3: No, eso sí.
4: Y después de ahí salía el rival, posible rival de San Lorenzo.
3: Pero.
4: Hasta semi tenía. Y después, bueno,
3: o
4: ya
3: sea,
4: semi.
3: Ahora le tocaba Gimnasia. Sí, o sea, Riestra ahora va con Gimnasia, que era lo que le podía tocar a San Lorenzo. Después Banfield o Midland.
4: San Lorenzo lo que desperdició.
3: O sea...
5: No, lo que hizo San Lorenzo ayer. Igual creo que todo hincha San Lorenzo lo sentía, lo intuía. Yo
3: sí,
5: no
3: bueno,
5: voy a mentir,
3: pero...
5: yo vine a la radio y le dije que pasaba eso.
3: ¿Usted dijo que quedamos eliminados? Usted sabe que el hincha de San Lorenzo se va a enojar. Pero igual he escuchado varios colegas suyos.
5: Realismo puro.
3: No hinchas, colegas que
5: no
3: pensaban lo mismo.
5: No estaba dado el contexto para que San Lorenzo pueda afrontar un partido de mata-mata y salir beneficioso. No se veía. Cuando uno conoce lo que es el mundo San Lorenzo, sabe más o menos cuándo puede ser y cuándo no. Y lo de ayer era algo totalmente cantado que iba a suceder. Yo extrañé Túnez Japón.
3: Ah, bueno.
5: Estaba pidiendo, por favor, que me devuelvan a Túnez Japón.
3: Ya que dice Túnez Japón, si mañana se da lo que todos queremos...
4: ¿Qué cosa?
5: Que Franco tenga una buena carrera.
3: Ah, sí. ¿Usted sale a festejar a la calle?
5: Al Obelisco.
3: ¿Viene para acá al Obelisco?
5: El Obelisco únicamente se va cuando uno sale campeón.
3: Sí.
5: Eso es para mí. Por ejemplo, cuando le ganamos a Inglaterra, yo fui a Coita y Rivadavia. La amiga me decía, ¿vamos al Obelisco? No, le dije.
3: Ah.
5: Obelisco es cuando
3: avísele a toda la gente, porque yo estaba acá y fue un despelote salir de acá.
5: Ya lo sé, yo no puedo mandarle a la gente, lamentablemente. Claro. Me encantaría, sí. Pero no tengo ese poder. Yo nada más puedo decir a mi amiga. Entonces dijimos, a Coita y Rivadavia, listo.
3: Coita y Rivadavia, bien.
5: Ahora sí, pasa lo que todos queremos que pase.
3: Usted viene para el Obelisco.
5: Le vaya bien la carrera. Sí. Vengo al Obelisco.
6: Yo coincido con ella. El Obelisco es para ser campeón, pero debo admitir que el miércoles me dejé llevar, me subí al tren para ir a un lado.
5: Y fuiste.
6: Y iban todos para allá y me fui al Obelisco y yo no tenía que ir al Obelisco. Después tuve que, no podía volver.
3: Lo trajo la marea.
6: Me tenía que ir a otra emisora y sabes lo que tuve que caminar después, bueno, ¿no?
3: Estoy viendo imágenes en la televisión de Nueva York.
6: ¿Qué ha de pasar?
3: Se está juntando la gente de Argentina. Entiendo que para el banderazo acostumbrado previo a el partido, estamos viendo en una de las esquinas en Nueva York que van llegando gente y se va acumulando camisetas celestes y blancas, veo algunas banderas también, así que veremos si en un ratito podemos tener...
6: ¿Qué es ese humo para... que sale?
3: Sí, estás pensando lo mismo, del otro lado está saliendo humo. Recordemos que hubo mucho lío en las últimas horas por el tema del humo que estaba viniendo de Canadá para Nueva York.
6: Que no sería ese el caso.
3: Que no es ese, está más cercano a una parrilla... que o un incendio, que el humo que hablaba que venía de Canadá para los Estados Unidos. Pero bueno, en un ratito nos vamos a meter también en lo que tiene que ver con esta gran final entre Argentina y España, pensando, ¿dónde está la Copa del Mundo? Les pregunto. En este momento, ¿dónde está la Copa del Mundo que mañana está en juego?
6: Debería estar en
5: Nueva York, tiene que estar.
3: Sí, está en Nueva York. Pero ¿en qué lugar de Nueva York está?
6: O la tendría que tener chiquita.
5: En Trump Tower.
6: Porque venimos a ser campeones.
5: En la Trump Tower.
3: No. Ah. Pero sí hay eventos en la Trump Tower. Sí, ¿cómo es?
5: Trump Tower.
3: ¿Qué es eso? ¿Ahí?
5: La torre de Trump.
3: Wow. La famosa, icónica. La histórica torre.
6: Recién,
3: no, pero no está ahí.
6: Recién escuchaba al gallego que odio, pero tiene muy buena data. ¿Mr. Chip?
3: Sí.
6: Dice que a él le llama la atención cómo el 60% de la comunidad de... ¿Nueva Jersey se juega el partido?
3: Sí.
6: Bueno, no tiene ni idea que hay un partido de fútbol y que del 40% restante, un 25% le interesa la nada misma el mismo partido. Es decir que...
3: Y que van a salir mañana a la calle y hoy a la calle y se van a encontrar con argentinos dando vuelta, con españoles dando vuelta y van a decir, ¿qué hacen estos muchachos acá?
6: Claro, como que le va a llamar la atención.
3: Claro.
6: ¿Qué carajo está pasando que no nos damos cuenta?
3: Bueno, en este momento, la Copa del Mundo... está en la gran estación central de Nueva York.
5: Buen lugar.
3: Exhibida antes de los molinetes para pasar, como usted aquí en el subte, digo, como Nataluti que iba a tomar el subte A,
5: sí,
3: acá.
5: Como el viernes a las 6 de la mañana.
3: Claro.
5: Claro.
3: Ah, no sabía que iba en subte, pero bueno, sí. Pero...
6: Gol de la fe.
3: Gol de la fe. Ahora lo cuenta Kolinsky. Pero digo, ahí antes de pasar los molinetes, hay una bandera argentina, una bandera española y en el medio... En una tarima está exhibida la Copa del Mundo.
6: ¿Y qué hace esa Copa
3: sin
6: ahí?
3: Vidrio, sin nada, está ahí anunciando la final
5: en
3: de mañana.
5: En Argentina puede suceder eso, porque se la afanaron, Copa, ¿no?
3: Se la afanaron.
5: ¿Dónde está la Copa?
3: Se la afanaron la Copa.
5: Ponerle el radar está donde parece.
3: Lo que a mí me sorprendió es que siempre que está la Copa del Mundo exhibida está dentro de un vidrio, dentro de un cristal. Acá no. Está arriba de la tarima.
5: Ahora, no es la original, sí,
3: claro, está. Igual, si está esa, me la afano también, ¿no?
5: Por supuesto.
3: La también me la llevo.
6: Porque robar está mal.
3: Robar está mal.
5: Pero
6: en algunos casos, no tan mal.
3: Claro.
5: En algunos casos es justificado.
3: Claro, si te encuentro una réplica de la FIFA, de la Copa del Mundo...
5: y Matanga dijo la changa.
3: Claro, obviamente. Bueno, había gol del AFE, me dijo.
6: Gol del AFE, que le gane Ituzaingó 1-0, porque no todo es mundial. ¿Sabe quién hizo el gol?
3: ¿Quién?
6: Vivas. Para que viva la fe.
3: ¿Y qué está pasando? Porque la Primera Nacional... Ah, le cuento.
6: No hay cotejos.
3: Hoy no hay cotejos, se jugaron ayer, viernes, la mitad de la fecha, y el lunes se juega la otra fecha, pero estaban diciendo que si pasa lo que todos queremos que pase...
5: Franco le vaya bien en la carrera.
3: Claro,
6: se
3: posterga los partidos. Pero empezó a correr un rumor ayer por la noche que se iba a postergar durante una semana el fútbol argentino.
5: O sea que la fecha 1 del torneo de clausura, vamos... se postergaría.
3: Claro, ese es el rumor de ayer a la noche.
5: Yo tengo una consulta, por ejemplo, Boca, que juega el jueves con Mebol.
3: Conmebol sí. Conmebol sí. Conmebol sí.
5: ¿Vos estás seguro?
3: Pero torneo local, AFA, dicen que
6: la AFA diga, no juega.
5: Sí, puede ser, tranquilamente. Conmebol no.
6: ¿Quién más tiene que jugar también?
3: Pero ¿qué pasa? Hoy algunos clubes del ascenso sacaron un comunicado diciendo que sacaban a la venta las entradas para el partido del lunes porque el partido se iba a jugar igual. Ante este rumor que está dando vuelta de la suspensión.
6: Que como mínimo hay que terminar esta fecha.
3: ¿Usted sabe cuándo llega Argentina?
6: No.
3: Se lo cuento en un rato.
5: Perdón, pero estoy fijándome, los playoffs. Tigre juega el martes a las 7.
3: Pero juega con
6: Conmebol. No, pero es Conmebol.
5: Ya sé, ya lo sé, pero digo, no, martes a las 7 igual es...
6: Pero es Conmebol.
5: Bueno, está bien.
6: Natalutti está con el cumpleaños en la cabeza.
5: No.
3: Es Conmebol.
5: Pero para mí deberían suspenderlo toda la semana.
3: No, AFA puede suspender el partido del torneo local.
5: Pero le puede decir Chiquitapi a Alejandro, chéale, levantémoslo.
6: Yo soy el rival y te digo...
3: Claro, hay pasajes acá, hay pasajes.
6: Natalutti vino con ganas.
3: Hoy vino, tiene ganas que sea mañana, el que corra con no la Pinto. Pausa, y ya seguimos en el Fútbol Show Nacional.
6: Gol de Bursaco.
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0: Guarda, Nataluti, guarda. Se estaba estirando, vio que venía el streaming y se quedó. Te caché justo, ¿eh?
1: Lo hizo muy bárbaro.
0: Muy bien. 11-3-870-7485, la gente se comunica con nosotros, estimada.
1: Sí, buenas tardes, super equipo de Nacional.
0: Super equipo.
2: ¡Holu!
1: Los hubiera preferido ustedes para el Mundial por la buena onda que tienen. Ah. Saludos a Juli. Y sí. A Coli también y a gracias. Zarra.
3: Eso se lo dije la otra vez.
1: Conrado de San Martín de los Andes.
3: Aparte está moviendo.
0: Uno solo.
1: Porque
0: ¿no?
1: Coli me retó la otra vez.
0: ¿Te retó?
3: No, porque una vez nombró a todos y había uno que lo dejaron afuera y no lo nombró.
0: Quedó muy feo.
3: Y de Messi nombrarlo para que no se ponga mal. Creo que era Valdés.
1: Era Frank, lo había dicho. Dijo Coli, pobre, Juli, no. Que pam. Y yo leí el mensaje, Coli, Juli.
0: ¿Está escuchando Valdés? ¿Le quiere mandar un saludo?
1: Obvio. A Ernie, un fuerte abrazo le mandamos. Abrazo. Y el 7, el número 7.
0: ¿El 7?
1: El 7.
3: ¿Para quién?
1: Para Hernán.
3: ¿Qué significa el 7?
0: No pregunte esas cosas.
1: No, pero me extraña que Coli no sepa qué significa el 7.
3: No,
1: para
3: el poema, ¿pero qué tiene que ver? ¿Por qué el 7 para él?
1: Porque son 7.
0: Ah.
3: ¿Eran 7?
1: 6 ahora.
3: Ah.
1: Uno que
3: quedó en el camino.
1: La gente, uno que no llegó hasta final.
0: La gente no entiende, le aviso.
3: Reparte amor.
0: La gente no entiende. Bueno, ¿qué más?
1: Los escucho por FM 102.7 desde Güemes. Excelente programa, nos dice Héctor Osvaldo Vargas de Tres Cerritos de la provincia de Salta La Linda. Abrazos, saludos para todos. Y también gente que nos está escuchando a través del canal de YouTube, porque por supuesto,
0: claro.
1: Como Agustín Ariel Pereira dice, aguante Boca, el más grande, por fin la pude ver a Juli, también a Sarra y a Coli. Aguante Radio Nacional.
0: No le importamos a nadie, Nataluti, nosotros. No, yo particularmente no me tiene que inventarme los mensajes. Si son para usted, hágase cargo.
3: A mí ya no me duele.
0: A mí no me duele.
3: Pero hay gente
0: no
3: que se siente sensible. No, si nombra, hay 10 personas, nombras a 9 y dejas a uno afuera, ahí fingí demencia.
0: Pero, Nataluti, hágase cargo de el amor que tiene con los oyentes.
1: Bueno, por fin la puede ver a Juli y aguanta Radio Nacional.
0: Ajá, claro, muy bien.
1: Le mandamos un saludo a Agustín. Carlos que nos pone hola. Wilber nos dice, el Mundial está en el Mundial y los de Barca tienen una deuda pendiente con Messi.
0: ¿El Mundial está dónde?
1: En el Mundial.
0: Y sí, ¿dónde va a estar?
3: Yo no sé si era una mala lectura de ella, claro. si no interpretó...
1: El Mundial está en el Mundial.
0: El Mundial está en el Mundial.
3: Muy bien. Es una poco redundante, pero no deja de
0: ser cierto. Entendí, pero bueno.
3: Está bien.
0: Sí. Bueno. Vamos a escuchar a Lionel Messi, que mañana, cuando salga a la cancha... y el árbitro pite el inicio del juego, va a tener un récord.
3: ¿Cuál será ese récord, no?
1: Porque vale todo.
0: Hay un montón de récords que ya ha batido Messi.
3: Y eso es cool.
0: Pero mañana será el primer jugador en la historia de los mundiales...
3: Primero en la historia
0: en jugar tres finales de mundial siendo capitán de su selección.
1: No te dan las cuentas, ¿no?
3: Wow.
0: Por ejemplo, Diego fue 2 veces.
3: Fracasado.
0: Perdón.
1: A eso lo porque lo es.
0: Sí, el Kolivki. No, 86 y 90, por ejemplo.
3: Sí, Maradona.
0: O el 82, pero no era el capitán.
3: Yo tengo mi definición que
0: y
3: no
0: Argentina
3: la pienso
0: a la final,
3: cambiar nunca, que el mejor jugador de la historia es Messi, pero yo voto a Maradona.
0: Está bien, pero estamos hablando de otra cosa.
3: Bueno, por las dudas.
0: Lo que digo es el primer jugador en la historia de los mundiales de jugar tres finales
3: sí.
0: siendo el capitán de su selección.
3: Pregunto. Debe haber otros. Y si la pierde, perderá 2.
0: No,
3: ¿es un fracaso?
1: No.
3: Perfecto.
0: No, pero muchos decían, bueno, tiene una ganada, una perdida. Esta es la que, yo creo que después de haber ganado el Mundial en el 2022, no inclina la balanza para ningún lado. Si llega a perder, no cambia nada.
3: Ya está dudando igualmente.
0: No, estoy hablando de probabilidades. No cambia nada. Estoy yendo su pregunta, sí. Corrigir. No cambia nada.
3: No
0: cambia algo si mañana... creo que lo que hizo la selección
1: Messi,
0: tampoco.
1: No cambia nada porque tapó todo con todo lo que ganó entre Copas América finalísimas y ahora en la Copa del Mundo 2022. Es más, mismo Messi lo ha dicho en la respuesta, creo que después de un partido que le preguntaron, ¿no? Como el videojuego de Messi, que pasa los niveles y queda la Copa del Mundo. El mismo Messi dijo: yo ya eso lo completé en 2022. Es un extra. Ahora, es un poco poético que Messi se retire de los mundiales ganando la Copa del Mundo. Esperemos.
0: Tengo muchos elijos creer para mañana.
1: Yo tengo uno también.
0: Me gusta.
1: Buenísimo.
3: Yo tengo vives negativos.
0: Vamos a escuchar a Messi y a la vuelta. Seguimos motivando a la gente esperando hoy el tercer y cuarto puesto. Habla Lionel.
4: Es una locura lo que viene consiguiendo este grupo, es increíble, son 5 finales seguidas, son una final del mundo otra vez, seguida, venimos de ser campeón del mundo, de ser los mejores durante los últimos 4 años, y hoy ponernos entre los dos mejores otra vez, duela quien le duela y digan lo que digan, este grupo demuestra que dentro de la cancha nadie le regala nada y que compite y que va a buscar los partidos con mucho amor propio, con juego, porque hoy hicimos un grandísimo partido, metiéndolo a Inglaterra en un arco cuando estábamos con el resultado abajo. Así que nada, feliz, disfrutando de todo esto y orgulloso y feliz.
0: Estoy viendo la tapa, ahí escuchamos a Messi, la tapa de los diarios españoles.
3: Sí.
0: Diario AS, la tapa de hoy, ¿no? Obviamente.
3: Claro. ¿Qué dicen?
0: Rodri en tapa, es el partido de nuestras vidas. Uh-huh. Diario Marca.
3: Sí.
0: Laporte en el fondo.
3: La portada.
0: No, Laporte, el defensor.
3: Perfecto.
0: Sentado en el campo de juego, camiseta de España, camiseta de Argentina, y la frase es: Argentina deja muchos recados y eso no se puede consentir, pero no me preocupa la agresividad si el árbitro hace su trabajo.
3: Te vas
0: sí,
3: al carajo.
0: Que el Kun Agüero en un stream le mandó un mensaje, porque compartieron en algún momento cuando el Kun llegó a Barcelona antes de su enfermedad coronaria.
3: Claro.
0: Compartieron poquito tiempo y le mandó un mensaje en vivo en un streaming diciendo: Escuchame, ¿qué te pasa vos? Picanteándolo.
1: Igual después aclaró que era
0: chiste. Sí, era en tono chiste. Pero bueno.
3: Qué lástima.
0: Diario Sport, de la fuente avisa: el árbitro no debe ser permisivo. Ya están teniendo miedo de que Argentina va a pegar.
1: Y es que empezó fuerte el partido de Inglaterra contra Inglaterra también.
0: Mundo Deportivo de España, la hora de Olmo. Con Dani Olmo, con la camiseta de España en tapa. ¿Usted tenía algún elijo creer, me dijo?
1: Sí, tiene que lo diga.
0: Sí, por favor.
1: Creo que es muy bueno.
0: Es muy
1: bueno. Yo había tirado el otro día lo de las camisetas de Messi.
3: ¿Cuál era?
0: Todos los números que tuvo.
1: Todos los números de camisetas de Messi, sí. Los dorsales coincidían con fechas de finales y el que faltaba era el 19.
0: Claro.
1: Que es mañana, justamente.
3: ¿Ustedes saben cuántos goles hizo Argentina en esta Copa?
1: Ay, es lo que iba a decir.
0: Sí,
3: ya sabía que
0: lo tiene.
3: Listo.
0: Dígalo.
1: Dígalo. ¿Cuántos goles metió Argentina en esta Copa?
3: ¿Cuántos?
0: ¡Contanos! ¡No sabemos!
3: ¡A ver! ¡15!
0: ¡Contanos! ¡No sabía! ¿18 tal vez?
1: 19.
0: ¡Ah! ¡Oh! ¡Le agarré por uno!
1: ¿Y cuántos les convirtieron? 5.
0: 6.
1: 7.
3: ¡No! ¿Y entonces?
0: ¿Y cómo sería la historia?
1: Y queda 19 de 7.
0: ¡Ah!
3: ¿Qué pasa? Mañana 19 del 7.
0: ¡No!
3: Elijo
0: ¿en
3: creer.
0: ¿En serio? Elijo creer. ¿Tiene más?
1: ¿Saben qué?
0: No, no, no, no, no, dale.
1: No, era el único que tenía.
3: Igual no lo encontré nunca, si no la llenaba.
0: Hay un montón más.
1: Sería acá guardado.
3: Sí, pero de
0: hay un montón más.
3: A ver, alguno.
1: Pero tengo este nada más.
3: Gol de Comu. Comunicaciones le gana a Guay Urquiza 1-0.
0: Había tirado uno de Bursaco cuando íbamos a la tarde.
3: Claro, Bursaco le empató 1-1 italiano. Además,
0: ¿cómo está el clásico?
3: Vamos a repasar los resultados.
0: Por favor, dale.
3: Ganó Camioneros 2-0 de visitante a Villa San Carlos y de esta manera se ponía a un punto del líder Excursionistas. Pero, como está ganando Arsenal de Sarandí 1-0 a Flandria, el líder es Arsenal de Sarandí con esta victoria parcial. El resto de los resultados, San Martín de Bursaco e italiano 1-1. Deportivo Merlo como visitante le gana a Liniers 1-0. Comu le gana a Guay Urquiza 1-0 con el gol reciente. Empatan 0-0. Real Pilar, local de Doc Sud. Villa Dálmine, el clásico.
0: Claro, por eso le pregunté el clásico.
3: Claro, local del CAU, se lo dejé casi por el final. Excursionistas, quien arrancó la fecha líder, sí. Empata 0-0 con Argentino de Quilmes. Hace pocos días atrás, o pocas semanas, ganaba Excursionistas 2-1 de visitante y se lo empató Argentino de Quilmes 2-2 en una fecha que había sido reprogramada por aquel viejo parate del fútbol argentino insólitamente. Armenio le gana 2-0 de visitante a Argentino de Merlo y se prende Armenio, que viene de bajar a Talleres Remedio Escalada. El propio Talleres, en una especie de clásico de zona sur, empata 0-0 con Brown de Adrogué. Y lo dicho, la Fe le gana el último, para mí casi descendido, y Ituzaingó 1-0.
0: Bueno, voy a tirar un par de elijo creer que tengo así de memoria.
3: A verla.
0: ¿Querés que te cuente?
3: A la casualidad.
0: Sí. Este es muy fuerte.
3: Por eso, a ver.
0: Este es muy fuerte.
3: A verla.
0: No sé si estás preparado para analizar lo que te voy a, la información que te voy a dar.
3: Y dámela a conocer.
0: Bueno. ¿Cuántos bicampeones del mundo existen?
3: I don't know. Tienen que ser... No, allá, Pelé.
0: Dos países fueron bicampeones. ¿Usted sabe?
1: Brasil y no me acuerdo el otro.
0: Italia.
1: Italia, está bien.
0: Claro.
3: Italia.
0: Brasil e Italia.
3: Italia. ¿Sí? Era o era
0: campeón. Selecciones bicampeonas del mundo.
3: Sí. Italia 34-38.
0: Muy bien. ¿Y Brasil?
3: 58-62.
0: Me gusta. Sígame este concepto. Argentina jugó en cuarto de final con Suiza.
3: Con Suiza. Uh-huh.
0: ¿Cómo salió el partido?
1: 3-1.
0: Muy bien. ¿Sabe cuántos partidos en la historia de los mundiales salieron en cuartos de final 3-1?
1: Dos partidos más.
0: Muy bien.
1: Qué bien,
0: O sea, tres partidos en la historia salieron 3-1 en cuartos de final de los mundiales. Sí. El Argentina-Suiza el otro día.
3: Wow.
0: Y otros dos más.
3: ¿Cuáles eran los otros dos? A ver.
0: Cuando Italia fue bicampeón del mundo.
3: ¿A quién le ganó?
0: A Francia, si no me equivoco.
3: Ya está, déjelo así.
0: Y Brasil cuando elimina a Inglaterra.
3: ¡Wow! ¡A Inglaterra!
1: ¡Está locura!
3: Porque no... ¡Qué bárbaro!
0: Bueno, después está en varias imágenes que aparece...
1: ¿La de Julián Álvarez la vieron?
0: ¿Cuál es la de Julián?
1: Hay una imagen que se viralizó de Julián Álvarez de chiquito, donde está teniendo una Copa del Mundo, la réplica de una que está en Nueva York en ese momento, que está posada ahí. Y atrás está la camiseta de España... Y hay tres copas del mundo apoyados en el mostrador.
0: No.
1: Y Julián tiene la cuarta en la mano.
0: Bueno, ha aparecido en varias imágenes de las fotos de los jugadores festejando y que se ve 19-7 y el 4.
1: Bueno, y la imagen del himno, cuando hay una foto que claro. Nadie sube, que estira el brazo, tapa el 11 de Di María y queda el 19 y el 7.
0: Sí. Wow. Han aparecido un montón de imágenes místicas. Pero tengo otra.
1: Acá.
0: A ver. Ya está, muestre la podemos tomar. Ahí está perfecto.
3: ¿Qué significa eso? Porque yo me quedé.
0: Ese Julián, sí. De chiquito.
1: Que tiene la camiseta.
0: La Copa del Mundo en las manos.
3: ¿Y se ve España de fondo?
1: Atrás está la camiseta de España.
0: Mire, ahí está.
1: Wow. Acá están las tres copas.
0: Ah, mira.
3: Oh my God.
0: La pipe, tú vas. Muy bien. Oh my God. Bueno, y después tengo otra. ¿Ustedes recuerdan cuando Argentina gana la primera Copa América?
3: Gol de Liniers, 1-1 con Merlo.
0: Sí.
3: ¿Cómo lo odio ese?
0: No se mete a
1: Cucurella. Se come una paella. Cucurella, se toma una estrella.
3: Me pone la piel rara.
1: Jala, tiembla.
0: ¿Cómo canta Cucurella?
1: Una estrella.
0: Cucurella que dijo si sale campeón del mundo se retira de la selección.
1: Y sí.
3: ¿Pero por qué no
1: sí.
3: se va a cortar el pelo?
0: Nuevo jugador del Real Madrid, Cucurella.
1: Haaland tiembla, que llega Cucurella.
3: Aparte, ¿qué va a temblar Haaland?
2: Ha dejado Benzo de tanto tiempo compartiendo con él.
5: Cosas de Argentina me gustan mucho, ¿eh? Las empanadas de jamón y queso.
0: ¿De Cucurella?
5: De lo mejor que hay.
2: ¿Cuánto fue la cantidad máxima que te comiste en una cena o almuerzo?
5: No, puedo comer muchas empanadas. Yo cuando...
2: Número, decime tu número, no me mientas.
5: Rozando las 10, seguro.
0: Decía 19.
1: 19, está locura.
0: Bueno, digo...
3: ¿Quién era Cucurella?
1: Cucurella.
0: Argentina sale campeón de América, sí. La primera, en Brasil, en el Maracaná.
3: El 10 de julio.
0: ¿Se acuerda la historia de la carta del 5 de copas?
1: Sí.
3: Claro que sí.
1: Que todos pensamos que ya había terminado.
0: Que pensamos que era en ese momento.
1: Sí.
0: ¿Y si eran 5 copas las que iba a ganar este equipo?
3: No te lo puedo creer.
1: ¡Está locura!
3: Pará, y ahora la vieron venir, por eso suspendieron la finalísima con España... Para guardar.
0: Habría que poner las dos copas en juego mañana.
3: No, hay que jugar las dos. Porque te da la revancha después de última copa. Esto es guita.
0: Pero para Tavi, pero si vos ganás mañana, ¿le das la revancha?
3: No, pará. A ver, pero porque de última no perdés nada si perdés. No, si ganás es cierto, pero si perdés la quiero jugar. Yo creo que ya tendría que estar estipulado, cosa que sepa que el ganador tiene que jugar.
0: ¿Un mes después?
3: Sí, debo admitir que yo en otros lados dije que si era por el tercer puesto, había que poner la copa ya en juego. Digamos.
0: Estoy de acuerdo.
3: Para jugar por algo.
0: Sí. En esa estoy de acuerdo.
1: Pero por ser campeón del mundo.
3: No, poner las dos copas no. Porque aparte, si pierdo, quiero mínimamente jugarte de nuevo a ver si te puedo ganar.
1: Yo quiero decir que lo único que me pone triste el partido mañana.
0: Que es el último del mundial.
1: No, además de eso. No. Primero que arranca el fútbol.
3: Para. Adivinemos qué puede poner la triste.
0: Para, porque yo se lo decía a los chicos antes de agarrar el programa.
1: No te imaginas la tontería que voy a decir.
0: Ver el fútbol argentino me duelen los ojos cuando pongo 5 minutos de partido de fútbol argentino.
1: No, yo, por favor, que haya 200 elecciones para el próximo mundial.
0: Por eso.
1: Que dure un año el mundial, no soporto más.
0: Imagínate, Nataluti, está viendo. Los partidos del mundial tienen promedio 3 goles mínimo por partido.
1: De repente,
0: y viene y va a ver a San Lorenzo que pierde con Riestra por penales. Se quiere suicidar. Pobre chica. ¿Alguien puede pensar en Nataluti? ¿En la familia Nataluti también?
1: Por favor, mi papá, que ya no le importaba el mundial, quería ver fiesta San Lorenzo.
0: Y ya se repitió.
1: Ah, está, como está con Argentina.
3: Está la rural ahora. Su papá hizo la de todo futbolero argentino. Usted fue la que sacrificó la Copa Argentina por la Copa del Mundo.
0: Bueno, iba a decir.
1: Ah, bueno, muy triste. ¿Vieron que siempre cuando una selección pasa ponen una canción de fondo? Ahora juega Argentina-España.
0: Elegidas por los planteles.
1: Por los planteles.
3: ¿Y a dónde irá esta chica, no?
1: ¿Cuál es la canción de España? No sé si conocen la canción que suena siempre con España. Cuando pasa.
3: La de
1: Aitana, Superestrella.
3: No, pensé que era otra.
1: No es la de Aitana, Superestrella.
0: La podemos buscar a Reseguor así.
1: Me pone un poco triste ya no escucharla más.
0: ¿Cuál es esa canción?
1: Es muy buena canción. El tema que yo no la pongo, no la escuché esta semana porque hay que ser honor a la selección.
0: Claro.
1: Como por ejemplo, antes del miércoles yo no usé ropa de McLaren, no usé nada de Lando Norris.
0: Muy bien.
1: No escuché a artistas ingleses.
3: Pipo en el día de la Malvina se puso una remera británica en su momento. Un crack.
0: Sí, un crack.
1: Esta. Es más, hay muchos videos riéndose de que sonaba esta canción cuando eran eliminados.
3: ¿Pero esto para deprimirse o no, para festejar?
0: No voy a decir quién mandó el mensaje, pero hay un mensaje diciendo que Nataluti está pidiendo que se suspenda la fecha, la primera del campeonato, para no armar la grilla. Hay gente muy mala.
1: No, sí, tiene razón. Pero por supuesto que sí.
0: Está muy bien. Bueno,
3: sí.
0: Me dicen que hay un plantel.
3: Un plantel.
0: Que juega el lunes.
3: Sí.
0: Y que...
3: ya está viajando, está por viajar mañana.
0: No consiguió pasaje para ir en avión y salió en micro. Y salió el micro. Y llamó el presidente y le dijo, vuélvanse porque el partido no se juega. Y el plantel está volviendo.
1: Está locura.
0: Les aviso.
3: Pero, escuchame, hagan las cosas bien, chiqui. ¿Saben qué? Ahí es cuando empezamos a pensar...
0: La AFA tendría que haberlo anunciado ya a la suspensión.
3: Pero, o sea, esto ya es... ¿Todavía no somos campeones del mundo?
0: No, igual yo creo que, a ver, pase lo que pase, hay, creo que lentitud en algunas decisiones o comunicaciones, por ahí están decididos y no se comunicó. Una es, el plantel llegaría, esta es información que me contaron, llegaría el lunes 2 de la tarde más o menos.
1: Sí.
0: ¿Sí? Saldría a la madrugada y llegaría alrededor de las 2 de la tarde el lunes. Lo que no está comunicado es si el plantel, porque yo creo que, pase lo que pase en la final, va a ir mucha gente, o mucha gente quiere ir a ver al equipo y a festejar con el equipo,
1: no,
0: por más que haya perdido la final.
1: ¿Si se pierde?
0: No se sale.
1: No, por favor.
0: Bueno, pero vos crees
1: que... Es una falta de respeto. No.
0: Pará, violenta, pará.
1: No me vas a enojar.
0: Pero hay gente que está dispuesta a ir a celebrar con la selección,
1: no,
0: porque muchos consideran que la final ya pasó. El otro día.
3: No hay motivo para festejar.
0: Estoy de acuerdo con vos, pero hay gente que está dispuesta a salir a festejar. Hay gente que está dispuesta
3: el domingo.
1: O sea, tu tómatela. Equipo perdió, o sea, Boca tendría que ir a festejar en 2018 cuando perdió la final con River.
3: Vamos
1: porque
3: festejar.
0: Es otra cosa. ¿Cómo?
1: No entiendo.
3: ¿Cómo es el
1: Boca.
0: No. Por ejemplo, que la gente diga, a ver, si Argentina llegase a perder, ¿ustedes tienen la chance? ¿Salen a aplaudir al equipo, a felicitar al equipo igual?
1: No, ¿qué somos de repente?
3: Yo ya veo que Chiqui Tapia la está pelando. No,
0: yo lo que digo es esto.
3: Vamos a tener Chiqui Tapia para...
0: La información es que
1: 2070.
0: Tienen es que va a haber gente en las calles para saludar al plantel, pase lo que pase. Obviamente, si Argentina gana, es mucho más.
3: Estamos a nada de avisar...
0: Públicamente hubo dos propuestas.
3: Sí.
0: La de la Casa Rosada por parte del gobierno nacional.
3: Sí.
0: Y por parte del gobierno de la Ciudad de Buenos Aires, algo similar, con mucho más operativo, de lo que pasó con Colapinto. ¿Sí?
1: Yo creo que sería muy complicado que se pueda hacer lo que se hizo con el roadshow de Colapinto. Es muy complicado lo que pueden hacer con la selección. Piensen lo que pasó en 2022.
0: Estoy de acuerdo.
1: Fue imposible. Y acá es masivo, es todo el país queriendo ver al...
0: Lo que creo es que debería ya estar decidido para poder armar un operativo, para proyectar un operativo de donde sea, pero a su vez, también si el plantel llegase a festejar el lunes cuando llega, o lo va a hacer el martes.
1: Bueno, estaban preparando, sería feriado o asueto
0: por
1: también.
0: Eso, son un montón de decisiones que creo que deberían comunicarse, pero en el medio de eso, y a dónde voy, hay fútbol el lunes, hay fútbol el martes, hay partidos por delante, y por ejemplo, como te estoy contando, me dice un amigo bien informado, hay un plantel que salió hace un rato en micro para jugar su partido el lunes y pegaron la vuelta a la altura de Campana, porque le llamó el presidente y le dijo, muchachos, vengan que se suspendió. Entonces,
3: pero para el
0: por otro lado tenés un comunicado que sacó Chaco Forever hace un rato diciendo el partido se juega el lunes y sacó la venta a las entradas.
3: Yo te voy a empezar a pinchar, vamos a dilucidar. ¿Estaba en Campana en serio el micro?
0: Estaba llegando a Campana, sí.
3: Pero entonces ese es un viaje largo el que está haciendo largo, porque juega el lunes.
0: No te digo que no consiguió pasaje en avión y se estaba yendo
3: pero viajaron como 20 horas y ahora le dice que se pegan la vuelta.
0: No, no, salía de acá, de Gran Buenos Aires.
3: Y entonces si van a jugar afuera, ¿para qué suspenden un partido? Si el tema es lo que se juegan en Buenos Aires por el lío que pueda llegar a haber en la ciudad.
0: Estoy de acuerdo, pero bueno, información de ayer a la noche era que si pasa lo que todos queremos que pase, por más que a alguna gente no le gusta que no lo digamos, si pasa, se puede llegar a suspender el fútbol durante una semana.
3: ¿Cuál es el motivo para
0: suspenderlo?
3: No tengo idea,
0: yo no estoy de acuerdo con suspender el fútbol toda la semana.
1: ¡Vos decís
3: ¡Vos me decís el lunes!
0: ¡Parala! ¡Parala!
3: No, si está perdida. El lunes, te entiendo porque puede haber lío, pero solo acá en Buenos Aires. Ni siquiera, si querés te tomo el conurbano.
0: Estoy de acuerdo con vos.
3: No, reto jugarlo, no hay motivo. ¡Pagos!
1: Sí, el lunes sí, pero después cada jugador se va a sus respectivas casas. Bueno, entonces, por ejemplo, Córdoba, cuando vaya Julián, también va a movilizarse. Sí. Y así con todas las provincias de cada uno de los jugadores.
3: ¿Saben qué? No trabajemos de acá hasta fin de año y listo.
0: Podemos todo. Esta locura.
1: ¡Esta locura!
3: Estamos a nada, disculpame, lo voy a decir, estamos a nada de que el lunes Chiquitapia diga, suspendemos los descensos y regalamos 10 ascensos más de la
0: vida. Ascendemos nosotros, ¡esta locura! Dame el Dibu Martínez, querido receidor aquí ayer en conferencia de prensa del Fútbol Show Nacional.
6: Fue para mí el segundo partido que más disfruté en mi carrera en la selección, por el hecho de jugar una semifinal con la gente, con la historia que tenía ese partido. Y yo creo que ganarlo dos veces, obviamente ganarlo una vez es muy difícil, pero llevar la cuarta estrella argentina, solo me imagino los festejos en Argentina, viajar.
7: Sabía que me iba a doler muchísimo, evité la operación, como lo había dicho antes, todos los especialistas de manos que yo consulté, Estados Unidos, Inglaterra, nunca me había pasado, todos me decían que me tenía que operar, si no, no podía jugar. Obviamente en toda la fase de grupo no pude entrenar con el grupo. Me afecta muchísimo porque yo soy alguien que le encanta entrenar, pero hoy en día ya no pienso, a partir de los octavos, creo cuartos, post Egipto ya no, entrené normal.
0: Llega la información.
3: Bomba, pará, metele suspenso, loco.
0: Le meto suspenso de lo que estábamos hablando. Me llega información respecto a lo que estábamos hablando de qué puede pasar en los próximos días. Una vez que arribe la selección argentina aquí a el país.
3: ¿Qué suspenso?
0: La información es que AFA hará oficial en las próximas horas que lunes y martes no se juega.

0: Nacional, que es lo que veníamos contando, que hay un plantel que pegó la vuelta, que se iba rumbo a Salta, viajecito, micro. Se suspendería la fecha de la primera C, se suspendería la fecha del promocional amateur, ya sé, y esto lo puedo confirmar, sí está suspendida la fecha del fútbol femenino del lunes, y el martes se suspende el partido de la Supercopa Argentina entre Estudiantes de La Plata e Independiente Rivadavia.
1: Y para la gente que está preocupada, la Conmebol se juega igual,
0: Claro, pero de Conmebol,
2: aparte, para,
0: el martes no hay partido. Ah, juega Tigre en Uruguay.
2: En Uruguay.
0: Claro, juega en Uruguay.
1: Estoy comunicando a la gente.
0: Ah, no. Tigre juega en Uruguay.
1: Conmebol.
0: Sí, pero Tigre juega en Uruguay. No,
2: o sea, acá no está tomando el pelo.
0: Sí, está piba así. Menos mal que vienen las noticias en un instante. ¿Hay mensajes de la gente, querida Natalia?
1: Sí, por supuesto que hay mensajes. Tenemos a Isabel de San Rafael Mendoza. Buenas tardes.
2: Voy a tomar un mate coco.
1: Equipazo de Nacional, los escucho siempre, pero no soy de escribirles. ¿Ah? Espero que les guste el video, que sigan con un excelente día y mucho mejor domingo. Vamos por un triunfo más de nuestra maravillosa selección argentina, a disfrutar la vida cuidándola, nos dice Isabela. También tenemos mensajes. Hola chicos, soy Juan acá de... no sé.
0: ¿De dónde?
1: Verabeu.
0: ¿Qué? Ah, Verabeu.
1: Ah, no conocía. Ahí está, Verabeu Santa Fe. Siempre los escucho, aguante fútbol argentino, Rivera Deportivo de Verabeu. No conocía ese lugar. Verabeu. Muy bien. Y nos manda foto, no sé si trabajando.
0: Él es de Santa Fe, no le podemos... Si hay un lugar que conoce, es ahí.
1: Yo no conocía, por eso yo dije, bueno, hola Sara y equipo. Soy Daniel, llegando a la instancia en el Lago Blanco de Chubut con un poco de nieve y aquí los vamos a esperar a los españoles. Saludos y abrazos para todos.
0: Noticias en Nacional, dale.
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4: Antes de la final del Mundial que transmite Nacional este domingo a partir de las 4:00 p.m, el técnico argentino Lionel Scaloni habló de España, el rival de la selección.
5: No es que hayamos analizado a España más que a otro rival. Cuando uno mira el camino del Mundial, más allá que España era un rival en marzo por la finalísima, nosotros habíamos analizado todo el camino que podía hacer a llegar hasta esta instancia y había un montón de rivales que analizábamos y el sobreanálisis tampoco está bueno. Ya sabemos cómo juega, todos sabemos sus virtudes, intentaremos que nos las lleven a cabo y nosotros intentar hacer nuestro fútbol y hacerle daño en esas zonas que creemos que a lo mejor pueden sufrir.
3: Restricciones para mañana en el transporte. En Capital Federal y el conurbano durante la final del Mundial entre Argentina y España, las 180 líneas de colectivos del grupo DOTA trabajarán hasta las 16 por la seguridad de los trabajadores y de los pasajeros, según confirmaron desde la compañía y advirtieron que una vez finalizado el partido, la circulación suele verse afectada por los cortes de tránsito y los festejos de los hinchas. Los trenes y el subte, en tanto, circularán normalmente con cronograma de domingo, aunque avisaron desde EMOVA que irán evaluando la situación. Exportación de yerba mate. Los detalles con Noelia Villa desde Radio Nacional Puerto de Iguazú.
6: Después de varios meses de gestiones, Misiones comenzará a comercializar yerba mate a la India. Este país aprobó las habilitaciones necesarias para la importación de este producto, lo que va a permitir desarrollar operaciones de manera regular. Fue el ministro del Agro y la Producción de la provincia, Facundo López Sartori, quien anunció a través de sus redes sociales y confirmó esta noticia, que significa un avance para el mercado yerbatero misionero. En su cuenta publicó que esta aprobación marca un cambio fundamental, ya no se trata de envío de pruebas, sino de una habilitación comercial que permite desarrollar operaciones de importación de manera regular.
3: El estado del tránsito con Ernesto Arriaga.
7: Totalmente normal en estos momentos la avenida Libertador, Maipú, Vicente López, Puente Saavedra y Núñez. Por favor, la máxima 60 kilómetros por hora. Por otra parte, en Cañuelas, la rotonda de Ruta 3, por favor, habilitada, máxima para que menos 40 kilómetros en el sector. Aeroparque 6 opera en toda normalidad. Las autopistas de la Ciudad de Buenos Aires están totalmente habilitadas.
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0: La térmica, 2 grados de décimo bajo cero, humedad 60%. En tanto, en Buenos Aires y alrededores sigue el mal tiempo, lluvias. Mejoraría recién mañana a la tarde, pero volverían las precipitaciones el lunes, siempre frío. Ahora, cubierto, amenaza de lluvia, 16 grados, humedad 88%, presión atmosférica 997,6 hectopascales.
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2: Se habrán dado cuenta que ha llegado el señor Ricardo Artola para tomar el timón de este barco hasta las 5 de la tarde. Llegó Artola con la música, con los efectos. ¿Cómo le va, Artola? ¿Bien? Está bien. Está ansioso Artola para... Perdón, Artola, usted está mañana, ¿no? El partido le toca a usted. El partido lo opera usted. ¿Usted es consciente de la responsabilidad que tiene por delante, le digo a la gente? Estabas en el fondo. Yo le digo, usted mañana tiene una responsabilidad muy grande. Usted maneja el barco que puede llevar a la Argentina... al logro máximo.
3: ¡Está locura!
2: Usted es consciente de la responsabilidad que tiene y lo que puede llegar a pasar. No, no. Sí. No. Tranquilo, que la transmisión ya tiene sus efectos propios. Mañana se va a enterar. Ya lo debe saber, ¿no? Ya lo sabe. Por eso.
3: ¿Y quién viene acá del equipo? ¿Vos venís?
2: Yo estoy mañana, sí. Estoy mañana con el señor Álvarez.
3: ¿Y en 2022 estuviste acá?
2: Estuve, pero estuve del lado de afuera.
3: ¡Está locura!
4: Perdón. ¿Alguien tiene una calculadora?
2: Sí, sí. El celular tiene calculadora, el aviso que elegí.
3: No, dicta, a ver.
4: ¿Ustedes ya sacaron esta cuenta del 18 más...?
3: No, a ver.
4: Pará. Igual es una pelotuda.
2: No.
4: 18 más 2.
2: Mucha gente en el YouTube, así que vayan dejando su mensaje, vayan acompañando, ¿no? Le van poniendo like,
3: más
2: dale.
3: 12.
2: Estamos esperando por Francia e Inglaterra. 18 más 12, ¿qué?
4: Más 2022.
2: Sí.
3: La fecha que salimos.
2: La fecha del campeón del mundo.
4: Claro. ¿Cuánto da?
3: 2052.
4: Perfecto. Ahora hace otra.
3: 2052.
4: Vale. Perfecto.
2: Sí, sí, tampoco, muy difícil.
4: Hace otra.
2: 2052.
4: 19 más 7.
3: 19.
2: No me digas que las dos dan 2052.
4: No sé.
3: 19 más 7.
4: Más 2026. ¿Cuánto da?
3: 2026.
2: Le quiero ver la cara.
3: No, porque lo puse mayor.
2: Ya,
4: no era muy difícil la cuenta.
5: Tres números.
2: ¡Ay!
3: 2052.
5: Para la selección.
2: Cósmico.
3: Pará.
2: ¡Está locura!
3: ¡Está locura!
2: O sea, el dato que tiró Coligi no lo había escuchado en ningún lado, ¿eh? La fecha de la final del Mundial de Qatar, sumada...
4: Da 2052.
2: Y la fecha de este Mundial, da...
4: 2052.
3: ¡Ay! Aparte de esta locura, Richard.
2: Bueno, vayan dejando su like en el canal de YouTube, que lo está manejando Mariana. Sí.
4: ¡Para! Y del 2052.
2: No, estoy pensando si para atrás, si siempre coincide.
4: Si vos sumás el 2 de adelante con el último 2, ¿cuánto da?
2: Bueno, ya me estás
3: haciendo. ¡Qué locura!
4: Y si vos sacás.
2: No, te puedo asegurar que no lo entendió, pero te va a gritar igual.
4: Pará.
2: Ya la conozco. No sabe ni la cuenta que daba, pero gritó.
4: Y si vos sacás.
3: Pará de vuelta, ¿cómo?
4: Si vos sumás el número de adelante del 2052 contra con el último número del 2052.
3: Está 4. ¡Está locura!
4: ¡Pará!
3: ¿Cómo?
4: Y si vos sacás los 2-2 y el 0, ¿qué número te queda?
3: 5. ¡Está loco!
2: Ya está tirando, ya estamos inventando. ¿Papá sigue en la rural?
0: Así yo no.
2: Hay mensajes en el canal de... No, así no. Hay mensajes en el canal de YouTube.
3: Sí, primero tenemos a Berta que nos dice cuándo se va a jugar el partido. A partir de las 5 está la previa de...
2: El de hoy.
3: Francia, Inglaterra, exactamente.
4: Sí. ¿Pero pregunta por ello o pregunta por el de mañana?
3: Yo supongo que por ese.
2: El de hoy empieza a las 6 de la tarde, la previa a las 5. El de mañana, la final...
3: ¡Está locura!
2: Es a las 4. ¡Párenla! Es a las 4 de la tarde mañana, con una previa que arranca a las 11 de la mañana, donde el señor Martín Perazo dirá buenos días.
4: ¿Ah, dirá eso?
2: Supongo, ¿no? Que sí. Sí.
4: Quiero decir... que el otro día agarré la...
2: Evaluamos levantar la misa y poner a Perazo directamente a las 7 de la mañana con la misa. Pero, ¿perdón? Ah, esta historia, la misa es a las 6.
4: El miércoles hice percha a la Rey Momo de Perú.
2: Y dijeron, no, porque el programa de Mariana y Rodrigo Ruiz mide mucho, entonces no. La misa...
4: Esto es misa, yo soy creyente, voy a misa.
2: La misa no la podemos mandar por cuestiones obvias.
4: Ya se viene.
2: Y aparte, mañana más que nunca necesitamos a Dios, argentino...
4: Hace, por el Dios, 100%. Hace que lo estamos implorando desde los 16
2: años. Sí, más o menos. Entonces, ya dijimos a las 8. Dijimos, ¿Perazo llega a las 8? ¿Desde Mercedes llega a las 8? Que es ahí a las 4 de la mañana.
3: Que no duerma.
2: Que no, está, hay, ¿usted va a dormir hoy?
3: No.
2: ¿Usted va a dormir hoy?
4: Sí, obvio.
3: A las 10 estoy durmiendo.
2: Claro. A 10 de la noche yo
4: te... Aparte, mañana tengo que madrugar porque hay que... yo arranco a las 10.
2: Ah, mira vos.
4: Pero por lo menos llego para la carrera. A las 11 acá no bueno, llegaba para la carrera.
2: Hablando de carrera.
4: A las 10 la carrera, ¿no? Perdón.
2: A las 10, sí. Perfecto. A las 10. Natalutti, ¿cómo?
3: ¡La locura!
2: Espere un segundo. Párenla. Ya se motivó y no para. ¿Cómo le fue a Colapinto hoy?
4: El suspenso que dejó, pero por el amor de Dios, es radio esto.
2: Asado y pernil. Y streaming.
3: Colapinto y Gasly, los dos pilotos de Alpine, quedaron en Q2, no llegaron a pasar a Q3. Había terminado en realidad en el puesto 13 en la clasificación el piloto argentino.
4: Arrancó como si iría a hablar una hora, sí. Con toda la pausa
3: pero,
4: del mundo.
3: Pero debido a las sanciones que sufrieron Lando Norris, duele. Y Isaac Hatcher va a largar 11º el día de mañana.
4: ¿Producto de qué? Porque yo la agarré empezada.
2: Perdón, ¿puedo...? Los clubes están empezando a publicar en sus redes sociales que está suspendida la fecha de lunes y martes.
4: Qué linda ensalada deportiva que estamos haciendo. ¿Hay algún programa que se llama ensalada deportiva?
2: Hubo, existió. Natalutti está hablando de Fórmula 1. No la interrumpan, por favor.
3: ¡No! Sí, ¿qué me iba a preguntar, Colin?
4: ¿Cuáles fueron los motivos de las sanciones para Hatcher y Norris?
3: Lando llegó, cambió ya, es la cuarta unidad de potencia que cambia.
4: 15 puestos, lo asesinaron.
3: Son 10 puestos. Lando terminó...
4: Ah, perdón, tercero. Pero no, me confundí con Hatcher.
3: Hatcher tuvo 30 posiciones. Son 30. 10 por cada componente que cambiás afuera de lo que dicta el reglamento, que son 3 por año.
4: 22 autos le dieron puestos.
3: Hatcher cambió 3 componentes del motor, 3 componentes distintos del motor, por eso le dieron 10 por cada uno, 30 puestos, larga último, en la cual, y como ya sabía esta sanción previa, ayudó a su compañero de equipo Max Verstappen a tener un poquito más de potencia y terminar segundo en la quali.
4: No compensa en otras fechas, digo.
3: No, se le sanciona todo, mañana.
4: Porque hay 22 autos, digo lo de Hatcher, digo, le dieron 30 puestos, ya está, larga último y punto.
3: Larga último, por eso mismo fue un fin de semana desperdiciado, aprovechó para ayudar a Max Verstappen. Franco Colapinto, con estas dos sanciones de Hatcher y de Lando, larga 11º, finalmente adelanta 2 lugares por esto. Su compañero de equipo, Pierre Gasly,
4: me dolió,
3: es el décimo.
4: Me dolió, porque vino siendo Colapinto todo el fin de semana mejor y en el momento clave le gana Gasly.
3: Vino siendo Gasly. Gasly que había tenido un accidente también en la práctica libre 2. Según lo que pudo decir por la radio, perdió el auto.
4: Gasly,
3: exactamente. No lo pudo controlar y ahí es cuando se terminó golpeando. Auto totalmente destrozado.
4: ¿Y a Franco?
3: Y Franco venía teniendo un buen fin de semana. Había terminado séptimo en esa práctica libre 2, después de una práctica libre 1 mala para ambos pilotos de Alpine.
4: Pero mejor Colapinto
3: que Gasly. Mejor Colapinto durante todo el fin de semana había estado mejor Colapinto que Gasly hasta esta quali. Ya muchos arrancan a decir, ¿no?, que le tocan el auto a Gasly para favorecerlo.
4: ¿Y usted qué dice?
3: Yo no me quiero meter en esas teorías conspirativas porque tal vez sería. Sí hay un poco, creo yo, de ensañamiento que se ve con Nielsen, que es el jefe de equipo de Alpine, cada vez que tiene que hacer, sí, un debriefing, que es una charla post fin de semana, donde habla...
4: ¿Repeat? ¿Cómo es la palabra que dijiste?
3: Debriefing.
4: ¿Qué significa?
3: Es analizar lo que sucedió. Es la charla post que se da en todos los equipos post fin de semana, donde analizan cómo fue el rendimiento de cada auto y qué mejorar o qué se hizo bien estos días. Y siempre termina hablando mejor de Gasly que de lo que Franco hace. Por ejemplo, con la práctica libre 2 de Gasly con el accidente, dijo que se le anuló la vuelta un tiempo que podía haber sido mejor.
4: Quedaba noveno igual.
3: Exactamente. Franco quedaba por encima y no dijo nada de Colapinto. Entonces ya hay un poquito de esa pica en redes sociales porque viene habiendo varios fines de semana donde Nielsen cada vez que habla,
4: ¿de
3: no
4: qué
3: es que menosprecia. ¿Sabes que no sé qué país es Nielsen?
4: Bueno, no importa. No es argentino, así que lo...
3: Pero no es, que no es que menosprecia, pero sí lo deja de lado a Franco en comparación con Pierre Gasly. Franco, que está en tratativas a ver si se le va a renovar el contrato para el próximo año o no.
2: ¿Está préstamo?
3: No, está préstamo. Tiene contrato por un año, puede renovarlo. Ajá. Tiene hasta fin de este año. Hay muchos rumores, la famosa Silly Season que se da en Fórmula 1. ¿Se le dice Silly Season?
2: ¿Qué?
3: Silly Season. La temporada de tontos. Y arrancan a haber muchos rumores...
4: No me avisaron.
3: Arrancan a haber muchos rumores de movimientos que se pueden dar. Por ejemplo, que Max Verstappen salga de Red Bull. Que Max Verstappen se vaya de Red Bull para ser nuevo piloto de McLaren, por ejemplo. Es algo que se habla mucho.
4: Me gustaría.
3: Como esa posibilidad. Quien se iría de McLaren es Oscar Piastri, no Lando Norris. Sí. Lando Norris continuaría en la escudería donde estuvo toda su carrera en Fórmula 1. También que Carlos Sainz puede dejar a Williams, puede pasar a Audi.
4: ¿Puedo decir que me caía bien Sainz y me cae ya muy mal? ¿No lo tolero?
3: ¿Por qué?
4: No lo tolero, porque siempre se enoja con Colapinto. Ahora, lógicamente, dijo que iba a salir campeón
3: España.
4: No,
2: pero España. Es español que iba a decir
4: Alonso
2: que iba a salir
4: dice,
2: campeón.
4: No, y me calenté con Alonso.
3: Alonso fue peor.
4: Alonso dijo, por suerte nos toca Argentina, porque Inglaterra era más difícil. Y el que le hace la nota, que era en inglés, dice, nosotros por el bien del fútbol y de Inglaterra queremos que salga campeón España. Me recalenté con todo. Con todo, lo de la parrilla de la Fórmula 1, con todo. Y mañana cuenta. Cuando largue, pa, primero con la pinta.
2: Está locura.
3: Está locura. pero bueno, entonces, en resumidas cuentas, mañana Franco Colapinto a partir de las 10 en el Gran Premio de Bélgica, largará desde el puesto 11, décimo lugar para Pierre Gasly, un buen lugar para ambos pilotos de Alpine en comparación con lo que venía haciendo, ¿qué pasó? Este fin
2: llegó
3: de semana.
2: El señor Rodrigo Ruiz.
3: Lo saludamos a Rodrigo Ruiz.
4: Pero lo vamos a tener que cuidar a Gasly, hay que pasarlo.
3: Hay que pasarlo a Gasly, hay que ver cómo es el ritmo de carrera que tiene cada uno, y Franco viene teniendo muy buenas largadas, entonces eso
4: canchero,
3: te da un poco...
4: Ruiz, ¿no?
3: Sí. Eso te da un poco de esperanza de que pueda superarlos ahí y avanzar algunos puestos.
2: El regreso
3: puestos.
2: De los muertos vivos.
4: Fundido, Gijón. Así como está canchero uno, el otro está fundido.
2: Ruiz viene de correr allá arriba.
3: Y
2: Gijón viene arrastrándose diciendo, me quiero morir. ¿Viste pero, cuando le dijo,
4: junto
2: al Mono
4: ¿no?
2: Burgos, querés morir en este instante? Así en ese tono está diciendo, me quiero morir en este instante, dice Gijón. Bueno... comunicado de la Asociación del Fútbol Argentino.
4: Sí.
2: La Asociación del Fútbol Argentino informa que se encuentran suspendidos los encuentros de todas las categorías programadas para el lunes 20 y martes 21. Esto debido al retorno de la selección nacional al país luego de la participación en el Mundial 2020. Lo veníamos anticipando en el comienzo de la tarde. Está suspendido el fútbol en la Argentina.
4: Pregunto,
2: lunes y martes.
4: ¿Qué cambió? Desde el miércoles a las 18 horas a hoy sábado 16 horas 18 minutos. ¿No se podía avizorar todo esto antes para que los entrenadores trabajasen sabiendo que no iban a
2: Estoy
4: jugar?
2: Estoy de acuerdo con usted. Lo dijimos en el arranque de esta edición del Fútbol Nacional, en la previa cuando no estaba la confirmación y todavía eran rumores.
4: ¿Cuál de italiano?
2: Un equipo salió en micro y se volvió hoy. Y se volvió, llamó al presidente y dijo, muchachos, vuélvanse.
4: Ah, bueno, lo empató Argentino y Merlo.
2: ¿Qué pasó? Contame.
4: Italiano le gana 2-1 a San Martín de Bursaco en calidad de visitante. Además, dos goles de Argentino de Merlo, que perdía 0-2 ante Armenio. Y ahora Argentino de Merlo 2, Armenio 2. Y Lafe convirtió el segundo, que le gana 2-0 a Ituzaingó.
2: El éxito de las mañanas en Radio Nacional está en conjunto en este momento. Sí, la perdonamos.
3: Richard.
2: Upa.
3: Prepárame esta locura.
4: De la nada estábamos hablando...
2: Tiene un elijo creer muy fuerte.
3: No, es terrible.
2: Tiene un elijo creer muy fuerte.
3: Es terrible lo que yo voy a mostrar en este mismo momento.
2: Ah, va a mostrar.
3: ¿Se acuerdan?
4: ¡Perdón!
3: Que hace 10 minutitos Coli nos hizo hacer una cuenta matemática.
2: Sí.
3: Que daba 2052.
2: Sí.
3: Yo voy a hacer otra cuenta matemática.
2: A ver, ¿la va a hacer a cámara? La gente que se venga al streaming de Radio Nacional. Tengo más de 80 personas en vivo.
3: Bueno, escuchen todas las 80 personas.
4: Ella solo pide eso para que la cámara solo la tome a ella.
2: Esto usted, está... Perdón, ¿usted está sacando la cuenta del muchacho que mandó un chat? No. No.
4: Yo me voy a tomar un mate de coco. Ay,
3: no, porque tenés que estar presente para este momento.
2: Tenés que estar presente. Va a buscar el mate y vuelve. Espera. No,
0: boludo.
2: ¿Hago tiempo o para que vuelva a colegio la mesa o no?
3: Me parece una falta de respeto que yo esté atento a mi esta locura cuando yo estuve atento al suyo.
2: Por favor, vuelva.
4: Si yo no estoy enfocado.
3: Bueno.
2: Necesitamos...
3: ¿En qué año salió campeón la Argentina, la campeona del mundo por última vez?
4: En el 22.
2: Okay. Muy bien.
3: 2022.
2: Sí.
3: Si lo dividimos por el último año que había sido campeón antes, 2022, ¿cuándo fue?
2: 1986. Sí.
3: Estamos viendo, ¿no?
2: Sí.
4: Oh, my God.
3: Ajá. ¿Cuánto da?
2: No tengo ni idea.
3: En el medio hay un 18-12.
2: Sí.
3: ¿Cuándo se lo campeó en Argentina?
2: 18 del 12, bueno, el 22.
3: 2026. ¿Eh? Es este año que estás compitiendo la Copa del Mundo. ¿Cuándo fue la última vez que saliste campeón del mundo?
2: 2022.
4: Me perdí, chico.
3: 19 del 7.
4: Oh my God.
2: No sé cómo llegó esa cuenta.
3: ¡Está locura!
2: Me perdí en un momento, no sé si sumó o restó. ¿Qué sumó? No, me perdí.
3: No,
2: en un momento me perdí.
3: El año de la Copa del Mundo con el último año que saliste campeón del mundo y te da la fecha de la final que jugaste. 2022 dividido 1986 y en todos los números te aparece 18 del 12 después de la coma. Y si dividís 2026 sobre 2022, tenés 19 de 7.
4: Aquí, al margen de este tremendo dato.
2: ¡Baila, Gijón, dale!
3: Un aplauso.
2: Nadie
3: entendió,
2: pero
3: aplaudí. Ah, sí. Chicos, te da la fecha de las finales. 18 del 12, 19 del 7.
4: Tiene razón.
3: Es espectacular.
4: Tiene razón.
2: Gracias, Gijón, por
3: venir. ¡La locura!
6: ¡Re loco ese chabón!
2: Gracias, Juan Ignacio.
4: Ha
2: llegado Gijón. Ha llegado Gijón a la mesa.
4: ¡Wow! Sí,
2: hola, Juan Ignacio.
7: Lo que me puede faltar ahora es que hable y esté el micrófono apagado.
2: Vos sabés que...
3: Sí, qué mal humor que vino.
2: Vos sabés que pudo darse un San Lorenzo Gimnasia, ¿no?
7: Esa es una mesa de deportistas, ¿no? De gente que sabe deporte.
2: Sí.
7: ¿Cómo van los Pumas?
2: Para eso vino usted.
4: Perdió Japón con Francia, hoy vi Rai.
7: Pero los Pumas están jugando con Inglaterra, viejo.
2: Están jugando.
4: Claro.
2: Ya vamos a informar. Porque tengo un comunicado también para leer.
7: A ver.
2: Ya que está el señor Rodrigo Ruiz por ahí, está colegio aquí en la mesa, Vélez informa de manera oficial que hace uso de la opción de la compra de Álvaro Montero en $1.350.000 pagaderos a millonarios de Colombia.
4: Sí, señor.
2: Posteriormente,
4: aquí,
2: en el marco del acuerdo tripartito, mediante una rescisión anticipada de su contrato laboral, el jugador fue transferido a Boca Juniors en $4 millones.
4: Qué negocio que hizo Vélez.
2: Y sí.
4: Más del triple le sacó.
2: Y sí. Y a su vez, quiero contarle a todos ustedes. Natalutia, ¿usted a qué hora va el cumpleaños?
3: La locura.
2: No, espere. ¿A qué hora va el cumpleaños?
3: A las 23, más o menos.
2: 23. O sea, a las 12 de la noche usted no está en su casa.
3: No, estoy cantando. Está si locura.
2: 12 de la noche, ¿usted está despierto?
7: Por Dios, espero que no.
2: Si usted llegó con la cara que llegó a las 4 y 23 de la tarde, yo creo que más de las 10 de la noche no está despierto.
8: Tengo miedo que termine muy mal esto.
7: Yo creo que no. Pero a las 10 de la noche se termina la transmisión de esta radio. Así que a las 10 de la noche estaré yendo a tomar el colectivo.
2: Ah, usted duerme en el micro.
3: Esta no es una locura.
2: Colegio, ¿usted a qué hora se duerme?
4: No, me acuesto bastante tarde, pero no, nada de joda.
2: A las 0 horas. ¿Qué pasa en todos los medios de comunicación
3: en Argentina? Yo lo sé, ¿lo puedo decir?
2: Dígalo.
3: Se va a transmitir el himno nacional cantado por los jugadores en el partido ante Inglaterra.
4: No entendí.
2: A las 12 de la noche, en tele, en radio, se emite el himno nacional argentino.
4: Sí.
3: Versión, jugadores hoy, en el partido ante Inglaterra.
2: A transmitir, pero, como dice Nataruti, cantado en el partido con Inglaterra.
3: ¡Está locura!
4: Coincidimos que mañana no se va a cantar.
2: Un acuerdo de todos los medios de comunicación para esto.
4: Abriendo la boca como la abrieron el miércoles.
3: No, por supuesto.
4: Aymar, que normalmente no sabemos qué habla, tenía la boca también. Que era.
2: Sí, sí.
3: Fue un partido con especial. León. Ya el partido lo ganaste en el himno, básicamente. Cuando sonaba en Inglaterra cantaron hay que saltar. Y después como lo cantaron los argentinos, ahí se ganó.
7: Bueno, en este momento Inglaterra le está ganando a Argentina. Pero hay un...
2: No damos resultados malos nosotros.
7: Detalle que podríamos nosotros mencionar y que podríamos...
3: ¿De esta locura? A ver. Prepáralo,
4: si,
3: Richard.
4: Si me dice que cuando fuimos campeón del mundo la última vez, en la previa hubo una Argentina-Inglaterra y perdimos... Y...
2: Voy a dar el 11 que paró hoy Scaloni.
7: Bueno, quiere que me vaya, ¿no?
2: No, después de usted.
7: Ah, bueno.
4: Hoy perdió Boca, chicos.
7: En la previa.
2: Sí. Y empató San Lorenzo con Chico.
7: Martín Perazzo habló con quien fue el responsable en 1986 de que la selección argentina use la camiseta azul. ¿Se acuerdan? Sí. La camiseta azul.
2: Habló como Chela, sí.
7: Exactamente. De la marca del gallito.
2: Sí.
7: Atrás tenía números plateados. Adelante tenía bordado el escudo de la Asociación del Fútbol Argentino.
2: ¿De la qué?
7: En este momento Inglaterra se está enfrentando a Argentina, los Pumas, y los Pumas están usando la misma camiseta que usó Argentina en ese entonces. Recordamos la selección argentina de rugby usa la marca del gallito.
2: Mira,
7: la única diferencia es que en vez de decir AFA, tiene el símbolo de los Pumas. Es la misma camiseta, los mismos colores, el mismo color de número de la espalda. La misma camiseta del 86, pero versión rugby.
3: Es buenísimo.
2: Pero está perdiendo.
0: ¡Esta locura!
7: Me chocaba el no quiere que me vaya, quiere que me vaya.
2: Se está desbarrancando. Menos mal que nos vamos. Menos mal que ya llegó Lucía, se va preparando todo. Menos mal. No saben ni qué hacen. Dios.
7: No se puede decir.
2: Después de la pausa de y media.
4: Ahora la vuelta que dio para dar un dato más sencillo, ¿no?
3: Pero... Hay mensajes.
7: Estaba zafando la audiencia de esta mesa.
2: Después de la pausa de y media, les cuento el 11 que paró Scaloni de cara a la final.
3: Ok.
2: Pero Nataruti tiene mensajes.
3: Al 11-3-870-7485. Hola, los escucho desde Chaco. Saludos a Nataruti. Nos dice Marcelo. Buenas tardes.
2: No, nombra, ¿viste? Ya no se pone colorada.
3: Buenas tardes, mis amigos queridos de Nacional. Soy Coli desde 28 de noviembre, Santa Cruz. Acá todo nevado. Viva la selección y aguante Esquel. Vamos, Argentina campeona, nos dice mientras estaba en la ruta, en el camión con la bandera argentina, por supuesto.
7: ¿Qué?
3: Hola, chicos, los quiero, nos dice Sergio, camionero de Rosario.
4: Miente la gente.
2: Diego está lloviendo en Nueva York en este momento.
3: Wow. Diego de Chivilcoy, buenas tardes, querida Radio Nacional, a sufrir mañana, pero ganamos con lo justo. Juan Carlos de Bahía Blanca, hola, amigos, excelente programa, nos dice vamos Argentina. Buenas tardes, nos dice Patricia de Salta y Javier Truncado. Equipo, saludos a Nataluti, nos dice Javier de la Cera Santa Cruz.
2: No existimos, ¿viste? Ya está, ya no limpió.
4: Bueno, limpiaron oficialmente. Totalmente.
2: Está bien, siga.
3: Y bueno.
2: ¿Tiene en YouTube para leer también mensajes?
3: Ah, por supuesto. Ari nos dice, el 16 de julio del 2026, antes de ayer, se cumplieron 70 años del Maracanazo, del Mundial 1950. Uh-huh. Y también nos dice, en este Mundial, en 102 partidos, se han marcado 297 goles. Tarjeta amarilla, 280 hubieron, tarjetas rojas, 14, penales, 19, de los cuales 15 han sido concretados y 4 fallados.
2: Qué buena estadística.
3: No lo tenía.
2: Eso da 19-7 de alguna manera. No.
3: No da nada.
2: Tenés a Scaloni por ahí, querido Artola, ¿lo tenés? Escuchamos al técnico de la selección argentina. Y en un ratito les cuento el 11 que paró hoy el DT, pensando en la final de la Copa del Mundo mañana ante España. Ahora Scaloni.
6: Final siempre, yo creo que lo dije, jugamos por ellos. A nosotros, la selección argentina juega por su gente, por su país, por su familia, por esa gente que está esperando ver a la selección. Hemos recuperado algo que creo que es muy valioso, que la gente se pare delante de la televisión con la camiseta de Argentina y se dé un abrazo un hincha de Newell's con uno de Central, uno de Boca con uno de River. Ese es el valor más grande que podemos tener y nosotros creo que lo vemos, lo sentimos, lo tenemos.
0: ¡Ay! Esto es la tecla M para la selección.
6: Y yo se los dije ayer en una charla, que lo que han hecho es algo increíble, agradecimiento hacia ellos eterno de parte del cuerpo técnico, porque no era fácil llegar acá hasta esta instancia y durante tantos años competir a este nivel, y eso creo que ha sido algo maravilloso. Después, como siempre decimos, se puede ganar, ojalá que ganemos, pero si no se gana, creo que el camino ha sido increíble y ha sido un ejemplo para todos, y que ojalá pueda servir para nuestro pueblo, nuestro país.
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1: 4:36, más de 100 personas en vivo en el canal de YouTube, querida Nataluti, ¿eh?
2: Yes, of course.
1: Muchísima gente, vayan dejando su like. En un ratito se viene el partido con la Transmi, de lo que tiene que ver con el tercer puesto entre Francia e Inglaterra. ¡Aguanté! A través de la radio. Aguante, ¿qué? ¿Por quién vas? ¿Quién crees que pierda? ¿Inglaterra o Francia, Artola? Le preguntamos a nuestro operador. Sin duda. ¿Usted, Nataluti? Yo creo que vayan a penales y
2: sí,
1: paten 133
2: que
1: penales.
2: Que termine 0-0 si Mbappé no le gana la bota de oro a Messi.
1: Bien, me gusta.
2: Es lo que pienso. Tengo dos datos de esta locura.
1: Prepara la canción. Prepara la canción. Yo le digo a la gente que esté atenta, porque Nataluti va agregando esta locura previa de Argentina. Corigi, ¿usted está bien?
3: Muy bien.
4: Se llena de humo.
3: 0-0, minuto 76.
2: Gol
3: de Comu.
1: ¿Cómo están los Pumas?
4: Siguen perdiendo 5-0. En el Estadio Madre de Ciudades.
3: Usted me está mareando con la ensalada deportiva. Me pregunta, ¿tiene gol? Sí. ¿Cómo están los Pumas?
4: Claro, bien, están jugando en este momento.
1: ¿Yo le dije, deme los goles o le pregunté si tenía gol?
3: Tiene razón.
1: Ok, ¿cómo son los goles?
3: Comunicaciones le gana 2-0 a Guayurquiza. Y gol de Doc Sud, que le gana 1-0 a Real Pilar. Este es un resultado algo llamativo porque Real Pilar está bastante bien ubicado en la tabla.
4: Y hay try de Inglaterra.
3: Inglaterra es muy superior a los Pumas. Y los Pumas tienen una medida fuerte. Vamos a aclarar, porque si no estamos...
4: Pero...
3: Pongamos...
4: Están con la camiseta de homenaje a Diego.
3: Bueno, pero la lógica es perder hoy.
2: Sí.
4: Ah, bueno. La lógica no tiene lugar en el deporte.
3: Bueno, mira.
1: Prepara la canción, ahí está. Tenelo, porque Nataluti tiene más datos para motivar a la gente de cara a mañana. Cuando está diluviando...
2: En New York.
1: ¿Dónde?
2: New York.
3: Acá le elogian el inglés a Nataluti.
1: Sí.
2: Thank you very much.
3: Que me mande un beso, dice Pris. No sé el nombre, léelo vos, Nataluti, que tenés ahí. Fíjate.
5: Tengo miedo que termine muy mal esto.
3: Bueno, mandarle un beso. Por lo pronto le nombre sale. Porque la están nombrando todos.
1: Le está mandando mensajes a usted, le está mandando saludos.
3: ¿No puede leer los mensajes?
2: Sí. Buenas tardes. ¿Cómo maneja el inglés Nataluti? Que me manda un beso, please, me dice Elías. Le mandamos un beso enorme.
3: Bueno, pero mándenle un beso.
1: Mándenle un beso. La cámara es suya.
2: ¡Perdón!
3: El beso era, ¿no?
1: ¿Qué?
3: Le mando un beso, dice.
1: Sí, sí. Y pedí un beso, le mandó un beso.
2: Le mandó un beso.
1: Pedió uno. Si hubiese pedido dos, le manda dos.
2: Exactamente.
1: Sí.
2: Bueno, ¿puedo decir mi dato de esta locura?
4: Si pedía plata,
1: no le manda.
4: Ah.
2: No.
1: Solo besos manda ella.
3: Ah. A ver.
2: Tengo dos datos.
1: El primero.
2: El primero, ¿quieren? Hay 5 coincidencias que quiero que ustedes recuerden cuándo se pudieron haber dado. Este año, Messi arrancó un partido como suplente en fase de grupos. ¿Recuerdan?
1: Sí, sí, el claro. Último.
4: Con Jordania.
2: Lo mismo sucedió en el 2005, en el Mundial Sub-20.
1: Uh-huh.
2: Arrancó como suplente contra Estados Unidos.
3: Bien.
2: Argentina le ganó a Egipto 3-2 este año, este Mundial. También le ganó a Egipto en el Mundial Sub-20 2005, donde la Argentina sale campeón con Messi. En octavos de final, revirtió el partido con un gol al minuto 93, 3-2 contra Egipto.
1: ¿Ah?
2: Y en el 2005 fue 2-1 contra Colombia, el gol al minuto 93. En cuarto de final, Argentina...
3: Sí, esto, pero...
4: ¡Increíble!
1: Es un dato largo.
4: La mentira nunca termina.
1: Es un dato largo, ¿eh?
2: En cuartos de final, Argentina ganó 3-1 contra Suiza.
3: Sí.
2: Y lo mismo sucedió en cuartos de final del 2005 contra España. Y en semi ganó un clásico 2-1 con gol después de un centro de Messi en tiempo de descuento. Fue contra Inglaterra este año, fue contra Brasil.
3: Gol de Barroso. Me parece que gol de
2: la
3: Barroso.
2: ¡La locura!
3: ¿Y cuál es la casualidad?
1: Que se... Dale. Situaciones del Mundial 2005 que se le gana a Messi con la sub-20 sí. Se repiten en este Mundial.
2: Bueno, tengo otro, ¿quién otro que es mejor?
4: ¿Hay alguno que tenga que ver con el árbitro?
2: No.
4: Yo tengo uno.
1: Cada el árbitro que... es el de Arabia Saudita.
2: Sí.
1: Ya lo sabemos.
4: Tengo otro.
1: Ah, ahí me dice.
2: Cada vez que un equipo europeo jugó por primera vez una final contra un sudamericano en territorio neutral, nunca ganó. 1972, Brasil-Checoslovaquia. 3-1 ganó Brasil. 70... Brasil 4, Italia 1. Sí. El 86, Argentina 3, Alemania 2. En el 2022, Argentina le ganó a Francia por penales. Y ahora 2026.
1: Sí, es verdad. Nunca un europeo ganó la Copa locura. Del Mundo fuera de Europa. Y Jono, usted tenía un dato
4: sí,
1: también.
4: Sí, señor.
1: Si la gente tiene datos, que los mande.
4: En el noveno chat, que no vamos a mencionar, porque sí. No es necesario.
1: No
4: ya todo el mundo sabe su nombre.
1: Sí, y el que no lo sabe, que lo adivina.
4: Ya la dirigió a la selección argentina.
3: Yo no.
4: 2022, partido que perdió frente a Arabia Saudita. Sí. ¿Cuántos años tiene este muchacho?
3: ¿Cuánto?
4: ¿El árbitro de la final?
3: ¿Cuánto?
4: 47 años va a cumplir.
1: ¿Y?
4: ¿Cuántos años tenía el árbitro de la final de 1986?
2: ¿Cuánto?
1: 47 años.
4: 48 años no tenía porque tenía 47 años.
2: ¡Está locura!
1: Ya, cualquier dato.
4: ¿Sabe qué día nació el árbitro esloveno?
1: ¿Qué día?
4: El día 25 de noviembre, recordado por el paso a la inmortalidad de Diego Maradona.
1: ¡Está locura! Sí, se le está complicando. Y eso que es el locutor.
4: Y eso que son las 5 de la tarde recién.
1: Y eso que es el locutor, ¿no?
2: Ni siquiera las 5.
1: Viene patinando. El embriague anda medio mal, está patinando el auto.
2: La gente pregunta si a las 4 no era el partido contra Francia e Inglaterra.
1: Mucha gente se comió la madre.
2: A las 18.
1: Claro.
2: A las 4 es la final. ¡Está locura!
3: Ahí está, porque la gente está entrando.
1: Por eso había mucha gente en el YouTube pensando que era las 4, no era las 4.
3: Y Cerratea está pensando que hace un programa y no se da cuenta que se están comiendo la curva.
1: Igual sigue habiendo más de 100 personas, ¿eh?
3: Se puede ni, chicos.
1: No, quédense, que en su mensaje estamos. Ya en un ratito arranca la previa.
3: Si es un gol excursionista, lo grito.
1: Está bien.
3: Y le voy.
1: Ya que usted tiró datos así casuales que tomamos para que Nataluti cante...
4: No, yo no lo tiré para eso. De hecho, me retracté cuando empezó a cantar.
1: En el 78 sale campeón Argentina.
4: Sí. Yo tenía... Sí, seguí.
1: ¿Qué número... tenía Daniel Alberto Pasarela?
3: El 6.
1: No.
4: ¿El 7?
1: No.
4: ¿19?
1: El 19. En el 86, ¿quién tenía el número 19?
3: Qué rebuscado.
2: ¡Ay! Sí, ya sé qué está yendo. Ay,
1: Oscar
2: no.
1: Ruggeri. ¿Dónde jugaba Pasarela en el 78 y dónde jugaba Ruggeri en el 86? Muy bien.
3: ¿Quién tiene el 19 ahora?
1: ¿Quién tiene el 19 ahora?
2: Nicolás Otamendi.
1: ¿Y dónde firmó Otamendi antes del Mundial?
3: Ah, no.
2: ¡Está locura!
4: Mirá cómo estudió.
1: El técnico de España también habló en conferencia de prensa. ¡El señor de la Fuente! Lo pone. Dale play, Artura, dale.
6: Para la selección. Una admiración extraordinaria por una selección que viene a ser campeona de América, campeón del mundo, campeona de América, si no me equivoco, corrígeme, finalista de... Perdón, la finalísima... finalista del campeonato del mundo, no creo que lo haya hecho nadie en la historia.
1: Gracias.
6: No, por favor. Y además dirigidos por un amigo mío. Es admiración, admiración y más admiración y reconocimiento. Y
1: gracias.
6: Son grandes futbolistas, grandes, que cada uno vamos a utilizar nuestras armas, pero armas futbolísticas. Esto es un partido de fútbol. Y el que mejor juegue, el que mejor domine esas situaciones, el que minimice las virtudes del rival, pues estará más cerca de ganar.
1: A 15 minutos de que comience la previa aquí en Radio Nacional de Francia e Inglaterra por el tercer puesto, les voy a dar el equipo que probó Scaloni.
3: Gol de Talleres, Remedio Escalada.
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3: El equipo de Escalada le gana una especie de clásico del sur. Abraham de Adrogué 1-0 sobre el final y de esta manera llega a la cima junto a Arsenal de Sarandí. Por ende, es una mala noticia para mí.
1: Bueno, el señor... Todavía. Ah, mirá el dato que acabo de tirar. No. En el 86 no, doctor, En el 86 está equivocado.
3: Iba
1: doctor.
3: A tirar un dato, pero ya lo
1: pero
3: está
1: igual,
3: corrigiendo.
1: Igual es similar al que acabo de tirar, el número 19. En el 86 fue gris. Igual el doctor Puente está...
3: A ver, ¿cuál es el dato entonces?
1: El doctor Puente me dice en el 78, en el 86, en el 2022 el arquero argentino salió de buzo verde. Y no, sí. En el 78 salió de buzo gris. Perdón, en el 86 salió de buzo gris.
3: Claro.
1: Y usó toda la copa el mismo buzo. El buzo gris que usó también en el comienzo
3: porque,
1: del...
3: aparte de Alemania no tenía algo de camiseta verde,
1: jugó con verde.
3: En el 86.
1: Alemania jugó con verde, claro que sí. Claro. Pero en el 78 y en el 2022, y mañana el arquero argentino usará buzo verde.
2: Oh, está loco.
1: Bueno, el 11 que paró Scaloni de cara a la final.
3: ¿Qué paró Scaloni?
1: El 11. Dibu Martínez en el arco.
2: Está loco.
3: Igual ya está en modo crucero, ya va así poniendo.
1: Ya está en modo.
2: Ya en modo
1: el
2: me
1: cumpleaños que tiene hoy. A la noche, aparte, a las 5 de la mañana.
3: Cuando te abrazás así es porque te imaginás en la cama acostado durmiendo, sí, un rato.
1: Llega el señor Godoy para preparar toda la información de la transmisión que se viene. Bueno, Dibu Martínez el arquero, obviamente.
3: Sí.
1: Messi juega, obviamente.
3: Messi que más aplauda, sí. Es buenísimo ese tema.
1: ¿Quién acompaña a Messi?
2: Julián,
3: pero para, arrancó como el arquero me fue.
1: Porque le voy a decir las cosas obvias. Le voy a decir las cosas obvias.
4: Y en el 86, ¿quién acompañaba a Maradona?
1: Ahí está. Julián, ¿juega Julián o Lautaro?
2: No, Julián.
1: Julián. O lo que paró.
2: Yes, of course.
1: Es Julián.
3: Lógico, hasta acá.
1: La pareja de centrales.
2: Licha, el Cuti Licha.
3: No se toca eso.
1: No, no se toca.
2: No.
1: Ok, no se toca.
2: Para Gary Neville.
3: Va a dejar último el 4. La veo venir. No sé, sí, quién juega, pero la veo venir.
1: ¿Paredes es titular mañana o no?
2: Es titular.
3: Es peligrosa, pero es titular, porque el otro día no estaba haciendo mal partido. Es cierto que tuvo que salir y el equipo llegó con más profundidad. Pero
1: ¿juega Nico González o no?
3: ¡Esa!
1: ¡Ah! ¡Está locura! ¿Juega Nico González o no?
3: Para mí no.
2: Para mí no.
1: El 11 que paró Scaloni. Dibu Martínez.
3: Sí.
1: Montiel.
3: Ahí está.
2: Está.
1: Cuti Romero. Lisandro Martínez, Tagliafico.
3: Lógico.
4: Lo limpió Molina, mirá vos.
3: Es lógico.
2: Y se limpió solo Molina.
4: MVP, líderes en limpieza y mantenimiento.
3: Muy bien.
2: Con B corta.
3: ¿A ver lo metés en la cancha?
1: Paredes.
3: Uh-huh. Sí.
1: Alexis.
3: Uh-huh. Sí.
1: Enzo Fernández.
3: Sí. Tatán, tatán.
1: Y Rodrigo De Paul.
3: Ah, es verdad, yo en mi cabeza estaba De Paul. Pero después me acordé, no, claro, jugó Juliano. Ahí estaba el tema.
2: O sea que mete dos cambios.
3: El equipo lógico.
4: Yo creo que Juliano se lo había ganado jugar.
2: No, sí, no, pero no, era un contexto de partido distinto. Sí,
3: sí. No está mal que juegue De Paul.
4: Y creo que De Paul entró muy bien y cambió todo el ritmo del partido estando fresco en el segundo tiempo.
2: Se están diciendo que no se escucha en YouTube.
1: Ah,
3: de hecho tiene dos cosas de mala. Una que no nos escuchan y otra que suerte que no nos escuchan.
4: Pero, ojo, porque en el 2022... Tampoco nos escuchaban en YouTube.
2: ¡Exacto!
1: ¡Que no había YouTube! ¡Que no había YouTube en el 2022!
3: ¡Una buena, eh! La primera que metió.
1: Estuviste bien, estuviste bien.
3: Porque para explicar lo de los Pumas con la camiseta, la vuelta que dio, ¿no?
1: Sí, perdón, ¿no dijiste que hubo punto de los Pumas?
4: Hubo penal para los Pumas, lo metió Carreras, Argentina 3, los Pumas 3, Inglaterra 12.
1: Y acaban de evitar un try, ¿no?
4: Y acaban de... evitar un try.
1: Sí, señor.
4: Vamos a ver si la revisación lo da como evitado.
1: ¿Querés que vayamos al bar y lo charlas?
4: Hay que ver.
3: Ay, me entusiasmé, no.
1: Bueno.
2: Sí, lo evitó bien.
1: Ya hablamos de Colapinto. ¿Quiere hablar algo de San Lorenzo ante el cierre, Nataluti?
2: No.
4: Yo, en el nuevo Francisco Urbano, sí, diría mi amigo personal Hernán Valdés.
3: Porque usted, sí, analizó su futuro rival.
4: Claro.
1: No. Riestra.
2: Bueno, ¿qué quiere saber?
1: ¿San Lorenzo va a traer algún
4: ¿cómo refuerzo? Terminó el clásico?
1: No va a traer nada.
2: San Lorenzo no puede traer refuerzo, primero está inhibido.
1: Vale, pero eso se levanta.
2: Que si trae un refuerzo, tiene que levantar las inhibiciones para que puedan jugar.
1: Sí.
2: Segundo, tiene plata para traer refuerzos, primero tiene que vender.
1: Nunca tuvo plata y traía igual.
2: No tiene que vender. Es decir, si Orlando Gil no se vende, o hasta que Orlando Gil no se venda, la dirigencia no va a hablar de refuerzos. Sí, es cierto que Pipo Golosito en conferencia de prensa dijo que el equipo estaba a falta de refuerzo. También hay que decir que Pipo Golosito metió un cambio en los 90 minutos,
1: sí,
2: ¿no? Un solo jugador metió. Y lo más fuerte es lo que dijo Nicolás Tripiquio después, pospartido, en donde apuntó contra la dirigencia, dijo que arrancaba la pretemporada 2 semanas después, por la salida de Gustavo Álvarez, que estaba todo muy desprolijo. Así que fue una declaración fuerte para una dirigencia que lleva un poquito más de 40 días en el cargo, donde no está haciendo bien las cosas, es una realidad, no está haciendo lo que la gente pensaba que podría llegar a realizar. Se está mandando más macanas de las que ya había en San Lorenzo, y eso que ya es mucho, imagínate. Y San Lorenzo, si sigue esa manera, se puede empezar a complicar para el año que viene también.
3: ¿En qué aspecto?
2: En el aspecto del descenso.
1: Nah. No, y sí, si no ¿sí? tiene equipo.
2: No tiene equipo. Este año no, pero el año que viene, si sigue de esta manera.
3: Pero si ha sumado muchos puntos, por favor.
2: Fíjate la tabla de posiciones y decime si para el año que viene se puede complicar San Lorenzo si sigue este semestre de esa manera.
3: Yo te digo una cosa: si Argentina sale campeona del mundo, se suspenden los descensos, va a haber 1.500
1: eso
3: ascensos.
1: Puede pasar, eso puede pasar.
2: Pero bueno, Pipo Gorsito tendrá mucho trabajo por hacer. Tendrá que adaptarse con lo que tiene, también es verdad que pasaron muchas desprolijidades, como los jugadores que relegaron, que después Gorosito dijo que fue decisión de la dirigencia. A raíz de esa declaración en la conferencia, la dirigencia los volvió a tener en cuenta. Uno fue titular en el día de ayer, otro estaba en el banco de suplentes, así que San Lorenzo es un vamos viendo constante, que termina afectando a los jugadores, que también, dicho sea de paso, hicieron un mal partido. Ajá, porque tampoco vamos encima, a dejar exento a los jugadores,
1: eso,
2: ¿no?
1: Encima de eso.
2: Hicieron un mal partido, entonces es un poco de ambas cosas. Pero San Lorenzo tendrá mucho por mejorar. No nos olvidemos que en 2 semanas y media tiene el clásico en el nuevo gasómetro.
1: ¿Cómo estuvo Pagano?
4: ¿Otro clásico más?
2: No estuvo Pagano.
3: ¿Cómo estuvo Pagano?
2: No fue al final. Jorge Godoy, se ve que no escuché la transmisión.
1: No, escuché la siguiente.
2: Buenísimo.
1: Escuché la de River.
4: Mentira.
1: Sí, sí.
4: ¿Cómo terminó el partido?
1: 3-0.
4: No.
1: Ah, no, no terminó 3-0. No. 3-1, tiene razón. Le contó River sobre el final. Tiene razón. Terminó 3-1.
2: Después era yo la que no.
1: Tiene razón. Se comió un paseo.
4: Ay, Dios mío.
1: Se comió un paseo. Corregime, ¿actualiza resultados?
3: Claro que sí, siguen habiendo malas noticias para mí. Terminó el partido argentino de Merlo, empató 2-2 con Deportivo Armenio. Recordemos que en primer turno Camionero de visitante le ganó 2-0 Villa San Carlos, 2-0 le ganó La Ferrera y Ituzaingó. Además, Italiano le gana 2-1 a San Martín de Bursaco, 1-1 Liniers y Deportivo Merlo, 1-0 le gana el Doque como visitante a Real Pilar, 2-0 de visitante le gana Comunicaciones a Guayurquiza, empatan 0-0 Villa Dálmine, el clásico con Cadu, 0-0 el líder, el que era líder excursionista ante Argentino de Quilmes, uno de los líderes, Arsenal de Sarandí, le gana 1-0 a Flandria, y el otro, los líderes sobre la hora, Talleres Remedio Escalada, le gana 1-0 a Branda Drogué.
1: Se va preparando el señor Eladio Regui para comandar la transmisión en un ratito nada más, con Santi Lucía, con Eladio Rodrigo Regui, con Godoy. Le digo a Regui, hay más de 100 personas conectadas en vivo en el canal de YouTube, así que tiene la responsabilidad de no bajar el barco, le aviso, el barco no puede chocar. Así que se va preparando. Nataluti, ¿cómo va a ser las próximas horas suyas pensando en el partido? ¿Va a dormir directamente?
2: Yo llego a mi casa, ahora me voy a la siesta.
1: Ah, ahora mismo.
4: ¿No va a haber el partido para el tercer puesto?
2: No sé si lo soporto. Ajá. Así que muy probable que me duerma viendo el partido.
1: Es un partido para sentarse el que no está trabajando, ¿no? El señor Rey no lo puede hacer, ¿no?
2: Y dormitar.
3: Pero sí se puede sentar.
1: Sí, sentarse va a sentar. Para, viste, por ahí el que fuma o el que le gusta tomar alguna copita de alcohol, para verlo con un habano y un whisky así, la clásica escena diciendo...
4: Pero son las 6 de la tarde, ¿por qué no tomando un mate?
1: Pues, si quiere también.
3: Ah, yo me voy a comprar unos churros.
1: Imagínese la escena.
4: Hay que cambiar los hábitos.
1: Me gustó lo de los churros, me gustó lo de los churros. Yo no tomo alcohol ni fumo, pero
3: hay churros y churros.
1: Sí, lo con dulce leche.
3: Y chocolate, a mí me gusta.
1: ¿Bañados en chocolate le gustan?
3: Hay otras alternativas también.
4: ¿Con pastelera?
1: Con pastelera.
3: Todo.
1: Con pastelera. Sí. Bueno, ¿usted cómo lo va a ver? ¿Usted qué va a hacer ahora? ¿Usted va a ver el partido? ¿Quiere llegar para ver el partido? ¿Le importa?
3: Llego, me
1: el
3: compro
1: partido?
3: Unos churros, sí. Chocolate, loco, está empecinado.
1: Con los churros. Que no cierre la churrería porque se pone
3: y
1: mal.
3: Quiero que gane Francia porque va a ser la escalera. Campeón en el 18, subcampeón en el 22, tercero en el 26. Y en el Mundial 2030 saldrá cuarto.
4: Buen declive.
1: En el 86 quedó eliminado en semifinales.
2: Y en el 24,
1: también.
2: Quinto.
3: ¡Está locura!
1: No está bien, Rodri. Quiero que sepa, no está bien.
2: No está bien.
1: No está bien. Todo perfecto. Está confirmado, no está bien. Está confirmado, no está bien.
3: A Triqui.
1: Está confirmado. Está mal ubicado, le aviso. Es ahí. Está mal ubicado usted. Gijón, usted es parte de la transmisión.
4: Sí.
3: Qué fugitivo que está Gijón.
1: Gijón, ¿quiere que le demos el
7: tema? Más o menos.
4: Sí.
1: Me dicen que no se puede. Ah, pero bueno, preferiría que le den el día, ¿no?
4: No sé, me gusta estar aquí.
2: Yo nada más le tengo que decir a Gijón que se prepare porque voy al fútbol argentino. Voy a dejar que a las 12.
1: Sí. Y Jove se toma vacaciones.
4: Sí.
1: ¿Te imaginas? Jove dice, me voy.
4: Un fenómeno.
1: Claro, vacaciones invierno. Dice, me tomo dos semanitas.
4: ¿Y estamos bien?
7: Che, perdón la interrupción. Sí. Hay varios que se toman vacaciones. No
1: sí,
7: sé si
1: hay
7: lo
1: varios.
7: En cuenta.
1: Sí, sí, Domper también se va de vacaciones.
2: Domper se va, ya sé. Claro, ya me arruinó el día ayer antes de San Lorenzo, Domper me arruinó el día dos.
1: Creo que Lucía también se va. ¿Lucía se va?
2: No, Lucía no.
4: ¿Gijón se va?
2: No, chicos.
1: ¿Gijón se va?
2: Renuncio. Públicamente quiero decirlo.
1: Yo le voy. ¿Tres? ¿Ah, también? Yo le digo, yo tenía vacaciones para el lunes.
4: Epa.
1: Me la suspendieron.
4: Ahí va.
2: Ay, gracias a Dios.
1: Yo también estaba retirado. Te aviso, me la suspendieron.
4: Nataluti será relatora, comentarista, vestuarista y estudios centrales.
1: Hace todo. Ah,
2: o sea que el locutor seguís vos.
4: Sí, bien, lamentablemente.
2: Buenísimo.
1: Bueno, la gente puede seguir whatsappeando a lo largo de toda la tarde en el 1138707485. Nos quedan 4 minutos antes de cerrar este primer tiempo, querida Nataluti.
2: No te digo adiós.
1: ¿Hay mensaje?
2: Sí, por supuesto.
8: No, está en un cumpleaños, pero es tremendo el cumpleaños que metió.
4: No,
8: no arranca.
2: No me abría WhatsApp.
8: Tomó la decisión de hacer lo que quiere en este programa.
2: Nos pregunta cuál es el canal de YouTube para vernos.
1: ¿Lo dice usted?
2: Radio
1: Nacional Argentina M870.
8: Cuando te dicen decirlo porque no estaba segura.
4: ¿Qué tenía que decir? Ni idea de cómo es el nombre.
2: Claudio, que nos está escuchando desde Santa Fe. Después tenemos mucha
8: qué
2: gente.
8: Provincia.
1: Igual, si quieren, busquen Nacional M870 y sale.
2: Exactamente.
1: Apuren si quieren ver los últimos minutos
2: y
1: de
2: también
1: Nataluti
2: el YouTube del fútbol.
8: ¿Qué no lo dice usted que está patinando hace con la bujía empatada? Vamos, Nataluti.
2: Se me trabó, ¿qué crees que
1: más mensajes tiene?
2: Y después en el chat de YouTube,
1: sí.
2: ¿Cuántas? Bueno, acá nos están medio atacando. Dice, ¿cuántas faltas no cantadas tiene Argentina?
1: Sí, falta en video.
2: Y después tenemos, bueno, no sé si un dato, nos dice Andrea, que hemos dicho era falso, no sé cuál.
1: ¿Cuál?
8: Y varios pueden ser.
2: Todo lo del programa.
1: No, estaba todo chequeado. Está todo chequeado.
2: Todo lo del programa. Bueno, y es verdad que nos dice Claudio Esperanza.
8: Santa Fe.
2: Que Alemania nos ganó en Brasil 2014.
8: Claro.
2: En territorio neutro.
8: Sí.
1: Ah,
8: Brasil,
1: ¿verdad? Claro.
8: Ese es el dato falso. Ese. ¡Me metieron un buzón ustedes! Sí, tiene razón. O sea,
2: ¿Cómo?
8: ¿Para qué estoy yo acá escuchándolos a ustedes? Porque yo no
1: me pregunto lo mismo.

0: Viene el señor Eladio Regui para comandar la previa de Argentina y Francia, el señor Santiago Lucía, el señor Rodrigo Ruiz, el señor Jorge Godoy, la locución comercial de Juan Ignacio Gijón en patineta vino hoy. Arturo, usted se queda.
1: ¡Ya, locura!
2: Para una cosa. Ayer estamos viendo qué aro podrías decir vos con Harry Kane.
3: Ah, bueno, y hay que buscarlo.
0: Hay aro.
4: ¿Ya lo tiene?
3: No, es Harry Kane hoy, sí, pero no lo puedo adelantar.
0: No me quemé.
4: ¿Hay alguno preparado para Mbappé?
3: Sí, también.
2: ¿Y para Dembélé?
4: No.
3: También, sí, todo.
0: ¿Tiene preparado para todas las posibilidades?
3: Sí, claro, sí.
2: Aro. ¿Puede adelantar uno?
3: No
0: me quemé. No vamos. Ya viene la previa de Francia e Inglaterra aquí en Radio Nacional. Se queda el señor Ricardo Artola, Bella en el control central, Mariana Antonianza así manejando el streaming. Abrazo grande. ¿Lo va a cantar Natalutti para cerrar?
5: Dios representando
2: la locura.
0: Chao, noticias.
6: Es una borracha.
7: 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El informe de Nicolás Álvarez.
8: Argentina ya palpita la final de la Copa del Mundo frente a España este domingo a partir de las 4:00 p.m. En la previa del encuentro, Lionel Scaloni, el técnico de la selección, hizo referencia a Lionel Messi.
9: Historia pura es él, historia, leyenda, no sé más que él pueda decir eso y que salga de su boca, pero no hacia mí, sino hacia todos. A mí me llena de orgullo porque el mejor futbolista que ha visto el mundo del fútbol que piense eso es algo maravilloso. Haber podido llegar a una final como ha llegado él, en el momento que está con sus 39 años, yo creo que es algo increíble.
7: Dispositivo de seguridad en el obelisco. El gobierno nacional, juntamente con el ejecutivo porteño, desplegará mañana unos 1.000 policías de la ciudad ante la posible presencia de simpatizantes luego de la final de la Copa del Mundo de Fútbol. Todo será supervisado en tiempo real desde el Centro de Monitoreo Urbano. Rechazo de taxistas mendocinos. El informe de Rolando Brizuela desde Radio Nacional de esa provincia cuyana.
10: La Asociación de Propietarios de Taxis de Mendoza, APROTAM, expresó su rechazo a la actualización tarifaria establecida por el gobierno provincial para el servicio de taxis y remises, al considerar que la medida fue impuesta de manera unilateral y sin contemplar la propuesta presentada por la entidad. A través de un comunicado, la asociación sostuvo que no aprueba el precio máximo sugerido fijado por la Subsecretaría de Transporte. El presidente de APROTAM, Cristian Martínez, explicó los argumentos que la institución rechaza.
11: El gobierno no aceptó nuestra sugerencia y aplicó la actualización tarifaria sin tener en cuenta la unificación de la tarifa.
7: El estado del tránsito con Ernesto Arriaga.
12: Mucho tránsito de la autovía Alberto Sur, la 1214, hacia Gualeguaychú y Concordia. Otro lado, el puente Rosario Victoria, normal hasta ahora. Mañana regresa mucha gente por Ruta 3 y 205 a Cañuelas. Por favor, la rotonda máxima 40 kilómetros por hora. La Ruta 5 habilitada a Luján.
7: El tiempo. En Remanso Valerio Santa Fe, donde nos escuchás por AM 1300 kHz, cielo cubierto con neblina, temperatura 18 grados 6 décimos, humedad 89%. En tanto, en Capital Federal y aledaños, sigue el mal tiempo, lluvias hasta mañana a la mañana, mejora después, pero vuelven las precipitaciones el lunes, en una semana fría, mañana también frío, 15 de máxima, ahora cubierto 16.1, humedad 89%, presión atmosférica 998,8 hectopascales.
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0: Hola, hola, hola, hola, hola, hola, pero qué gusto saludarlos. ¿Cómo les va? Muy, pero muy buenas tardes. Aquí estamos comenzando una nueva transmisión por la querida, la más grande del país, nuestra siempre vigente Radio Nacional. Y bueno, estamos en la previa de un día histórico, de un día coleccionable, de una transmisión inolvidable. Así que nosotros venimos de lo que ya han llevado adelante los chicos con Sergio Serratea, con Juli, con Johnny, con toda la gente que ha estado trabajando. Y nosotros aquí, con todo el equipo de Radio Nacional, empezando a vivir lo que será la antesala, vamos a transmitir el partido que nadie quiere jugar, que pocos recuerdan cómo sale, porque pocos recuerdan cómo sale. Pero bueno, nosotros tratando de brindarles a ustedes el emocionante encuentro que van a jugar Francia e Inglaterra. Ustedes dirán que emocionante, Regui, no mientas. Y bueno, es un partido que va a definir el tercer puesto. Pero más allá de eso, yo quiero decirles que en lo que respecta a mí, no hablo nunca de mí, pero hoy voy a hacer una salvedad y ustedes van a entender por qué, los oyentes van a entender por qué. Hay partidos que duran 90 minutos y hay otros que duran toda una vida. Hace 34 años crucé por primera vez la puerta de Radio Nacional. Desde entonces relaté goles, abrazos, derrotas, milagros, mundiales y sueños. Aprendí que una radio no solamente transmite partidos, acompaña a un país. Hoy Francia e Inglaterra van a jugar por el tercer puesto, un partido más para el Mundial. A nosotros nos interesa mañana. Pero uno muy especial para mí, el partido que voy a relatar hoy, porque quien tiene el privilegio de estar de este lado del micrófono, quizás sea el último Mundial que me encuentre relatando en esta querida casa que es Radio Nacional. Y mientras la pelota vuelve a rodar, no hay tristeza, hay gratitud, porque pocos tienen la fortuna de dedicar más de la mitad de su vida a hacer aquellos que aman. Y mientras la pelota vuelve a rodar, haré lo de siempre, contar una historia, tal vez una de las últimas en un Mundial, pero con la misma emoción del primer día. Aquí en Radio Nacional, la radio de todos los argentinos, la más grande del país, gracias por permitirme entrar durante tantos años a cada casa, a cada auto, a cada rincón, a cada lugar del país. Francia e Inglaterra ya van a venir a la cancha y nosotros, una vez más, tenemos el inmenso privilegio de contarlo. Bienvenidos a todos en este encuentro del tercer puesto y en el último que voy a relatar aquí en Radio Nacional en una Copa del Mundo, porque por edad ya el próximo Mundial estaré escuchándolo seguramente, o a lo mejor en otro lugar. Radio Nacional, allá de 1992 a esta parte. Y aquí tengo el privilegio de que me acompaña mucha gente que conocí el primer día de laburo. Ahí se asomaba Claudio Canullán. Está Nicolás Álvarez escuchándonos allá, está aquí a mi lado Jorge Godoy. Después fuimos incorporando gente como Santiago, como Rodrigo y como toda la gente que ha pasado y que uno siempre tiene el contacto permanente. Bueno, amigos, vamos a comenzar la transmisión de Radio Nacional. Vamos a comenzar a todos los oyentes y a todos los que nos están viendo por streaming. Aquí empezamos a disfrutar de una tarde-noche inolvidable, de colección. No nos dejen solos, ¿eh? Vamos todavía, que esto recién empieza. Y en la marquesina radial de Radio Nacional, ya saludo a mi comentarista, aquí a mi izquierda, con todos ustedes, Santiago Lucía, el equilibrio justo. Hola, hola, Santi.
1: ¿Qué tal? ¿Cómo te va, Eladio? Un abrazo grande para vos, para cada uno de los compañeros. Por supuesto que para el oyente de Nacional, en los distintos puntos de la Argentina, como siempre, como cada tarde, como cada noche, compartiendo con nosotros las emociones que nos llegan con el fútbol, que mañana tendrá el fútbol, encontrará mañana el fútbol a su rey. Mañana habrá una vuelta olímpica, seguramente que será un día de abrazos eternos, que quedará obviamente su lugar reservado en la historia. En la Argentina, como en buena parte del planeta, la ansiedad ya mira a esa final que tiene que ver con lo que va a suceder mañana entre España y la Argentina. Pero el fútbol, que siempre guarda un capítulo más antes del desenlace, nos invita hoy a detenernos en otra historia. La de dos seleccionados que son gigantes, que vinieron a este Mundial con la intención de conseguir la Copa y terminaron encontrándose en este territorio incómodo donde ya saben los dos, Inglaterra y Francia, que no van a alcanzar el sueño, pero que sí todavía les queda el orgullo. Juegan por el tercer puesto Inglaterra y Francia, y aunque el mercado de las emociones parezca cotizar menos este partido, los futbolistas saben que no existe el olvido cuando se viste una camiseta de la dimensión de Inglaterra o Francia. También se juega por la dignidad de la competencia, también se juegan estos partidos por la memoria. Vuelve Inglaterra a enfrentarse con ese viejo espejo que tantas veces le viene devolviendo en los distintos mundiales la misma imagen. Un equipo construido con talento, con jugadores capaces de dominar cualquier escenario, pero que en los momentos de máxima exigencia suele quedarse ahí, a un paso de poder encontrarse con lo mucho que promete. Tiene el libreto de los candidatos, aunque todavía le falta escribir esa página grande de los campeones. Francia, en cambio, parece haber convertido la excelencia en una costumbre, cambian los nombres, se renuevan las generaciones, pero la jerarquía del fútbol de Francia permanece. Tiene esa rara virtud de los grandes equipos, incluso cuando no deslumbra, pero es un equipo que intimida. Cuando sufre, transmite la sensación de que siempre puede dar una respuesta. Es una estructura competitiva en la que ha sabido montar su identidad el fútbol francés. Por eso quizás este partido valga más de lo que dice el protocolo, de lo que marcaba en su apertura Eladio, el que nadie quiere jugar, porque no siempre al fútbol, y todo el futbolero lo sabe, se juega por un trofeo. A veces se juega por la forma en que se abandona el escenario. Y hay derrotas que pueden empequeñecer, como también hay despedidas que a uno lo pueden dejar con el pecho inflado. Antes de la gran final de mañana, antes que el mundo conozca a su nuevo campeón, Inglaterra y Francia van a escribir el penúltimo capítulo de esta Copa del Mundo. No habrá una copa esperándolos al final del camino, pero sí 90 minutos para nosotros que demostrar que aún el sueño se rompe, pero la competencia nunca deja de tener sentido. Lo vamos a vivir en la radio más grande de la Argentina, lo va a relatar Eladio Arregui en ese escenario particular, individual, que también es conmovedor para todos los que acompañamos a Eladio durante tantos años. Y para mí, Eladio, en este partido, en esta despedida de la Copa del Mundo, va a ser un gusto acompañarte.
0: Gracias, Santiago Lucía. La apertura de nuestra transmisión, mi amigo, aquí en Radio Nacional, para todo el país y el mundo, y empezando a vivir lo que será el partido, pero no nos olvidamos de mañana. Mañana, preparen la camiseta, junten a la familia y hagan lugar para la emoción. Mañana hay una final del mundo y la vivís en Radio Nacional desde muy temprano, desde las 11 de la mañana. Ahora paso por las novedades de los equipos. Juegan a las 18 horas de la Argentina, dentro de 46 minutos. Francia e Inglaterra, Rodrigo Ruiz, me imagino que hay muchos cambios, ¿verdad?
2: ¿Cómo te va, Eladio? Saludo grande para todos. Sí, dijo Didier Deschamps en la previa, es el partido que no quiere jugar ni Francia ni Inglaterra, ¿no? Está claro esto, el partido que ninguno de los dos quería estar. Bueno, están hoy, por supuesto, será el cuarto cruce en mundiales entre ambos. El último antecedente fue en la Copa del Mundo de Qatar, en cuarto de final, donde Francia eliminó a Inglaterra 2-1 con goles de Tchouaméni y de Giroud, y mientras que Harry Kane hizo el gol para el equipo inglés. También hubo cruces en la Copa Mundial del 66 y el 82. Lo más importante de hoy será seguramente el ingrediente, si Kylian Mbappé trata de llegar a su máximo coeficiente de gol, ¿no? Ya tiene 8, al igual que Lionel Messi en este Mundial, y bueno, irá en busca de la bota de oro. Y del otro lado está Harry Kane y Bellingham, los dos con los mismos goles, tienen 6 cada uno en esta Copa. Francia marcó 16 goles en esta competencia con 4 en contra, y por el lado de Inglaterra son 14 goles y 8 en contra. Los dos, como vos bien decías, con equipos bastante diferentes a la base que utilizaron durante toda la Copa del Mundo. Cuando quieras lo repasamos, si querés.
0: Vamos de corrido ahora, Rodrigo, para que vayamos entrando en clima de lo que será el partido del tercer y cuarto puesto, el partido para ser tercero.
2: Dale, Francia tiene el mismo arquero, Mignon, Malogusto, Konaté, Lacroix y Teo Hernández, Rabiot y Zaire Merí en la mitad de cancha, más adelante Doué, Ryan Cherki, Michael Olise y Kylian Mbappé. Por el lado de Inglaterra, cambia el arquero, no está Pickford, está Dean Henderson. En la defensa también varía, va a jugar Kwanza por el sector derecho, Konsa, Gay y Spence. En la mitad de cancha, el único volante de marca será Declan Rice. Y más adelante tenés una línea de cuatro, por las bandas va a ir Rashford, por el otro lado va a ir Bukayo Saka. El doble enlace será con ese, el hombre del Arsenal, y Rodgers, y más adelante Tuni, el único delantero que propone el técnico alemán. Así que bueno, esas son las alineaciones para hoy, en un ratito a las 5 de la tarde, con arbitraje del venezolano Valenzuela.
0: Bien amigos, estamos en la apertura de la transmisión aquí en Radio Nacional. Sabés que hoy conocemos al tercero, mañana sabemos quién es el campeón del mundo, y por Nacional, desde las 11 de la mañana, ahora la central informativa la maneja en todo el país con todas las novedades. Privilegio, un gusto de presentar a Jorge Godoy. Hola, hola Jorge, qué gusto tenerte.
3: Eladio, querido, un abrazo grande para vos, para Santiago, para todo el equipo, para todo el país, en la radio más grande, que ya tiene abierto el 113-870-7485, el día previo a la gran final de New Jersey, el Dibu en el arco, lo que paró Scaloni en el día de hoy.
0: A ver...
3: Montiel, Cuti, Licha, Tagliafico, McAllister, Paredes, Rodrigo De Paul, Enzo, Messi y Julián, el equipo que en la práctica de hoy ha jugado por el equipo argentino de Lionel Scaloni pensando en el partido de mañana. No está confirmado, pero es al menos una formación tentativa del equipo argentino que ha parado el entrenador en el día de hoy. Historial, Francia-Inglaterra, como lo decía Rodrigo, hay muchos partidos, han jugado 32. Inglaterra ganó 17, Francia 10, empataron en 5 oportunidades. En los terceros puestos, partido que nunca jugó Argentina en los mundiales, porque Argentina cada vez que llegó a semifinales la ganó y pasó a la final. Argentina no jugó nunca por el tercer puesto. Sí lo han hecho tanto Francia como Inglaterra. Francia es la cuarta vez que va a jugar esta instancia del campeonato mundial. La primera fue en Suecia 58, le ganó a Alemania 6-3. En España 82, cayó con Polonia por 3-2, aquella Polonia de Boniek, entre otros. México 86, 4-2 a Bélgica. Mientras que Inglaterra será la tercera vez que juega por esta instancia de mundial. En Italia 90 perdió con la selección local, con la italiana 2-1, y en Rusia 2018 perdió 2-0 con Bélgica. Es decir que Francia jugó 3 partidos por tercer puesto, ganó 2 y perdió 1. Inglaterra jugó 2 y perdió los 2.

0: Bien, amigos, juegan Francia e Inglaterra. Nos pone en el aire Ricardo Artola, allí trayendo buena música en la tarde. Está Mariana Antoñanza manejando todo lo que tiene que ver para que ustedes nos vean por streaming. No sé si es bueno o malo eso, pero que vayan dejando sus mensajes y dándonos el corazoncito correspondiente. También ha llegado la comida aquí a la radio, eso es muy bueno, eso le hace muy bien al deporte. Y está Juan y Gijón, nuestro locutor comercial. Ya comenzaremos a desandar el camino con los enviados especiales de Radio Nacional allí en Nueva Jersey para ir viviendo la final, porque no se vayan, mañana desde las 11 Radio Nacional vivirá la gran final del Mundial, una transmisión inolvidable de colección desde las 11 de la mañana. Las finales no se juegan todos los días y la de mañana la viviremos todos juntos por Radio Nacional.
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0: Ya estaremos repasando también la conferencia de prensa de Lionel Scaloni, lo que han hablado los muchachos en la previa, el Dibu Martínez, algunas respuestas que ha tenido Lionel Messi, todo lo que estamos aguardando en la gran final de mañana. Ya Jorge nos dio a conocer el equipo que tendría dos cambios para mañana en la final, y lógicamente que les voy a preguntar a los oyentes cuál es el pálpito. Hay que hacer muchos cambios mañana, vayan sumándose con lo que ustedes desean, qué puede pasar mañana en la gran final de la Copa del Mundo, con los relatos de Daniel Moyo, los comentarios de Fernando Navarro Montoya, el aporte periodístico de Sebastián Vera y todo el equipo de Fútbol Show Nacional desde las 11 de la mañana, luego Nicolás Álvarez también para vivir lo que será la previa, primero Martín, después Nico y después ya comandará Moyo, el ingeniero, con Fernando Navarro Montoya en una jornada inolvidable.
2: Arregui, usted le mandó de entrada nomás que era el último partido de Mundial que relata, el último partido en esta radio por lo pronto, ¿no?
0: Claro,
2: después
0: sí,
2: veremos
0: sí,
2: qué, qué
0: claro,
2: parará el destino.
0: Sí.
2: No dio muchas explicaciones.
0: No, porque es fácil la cosa, si quieres se lo digo,
3: la
0: es fácil.
3: Cuenta, ¿qué cuenta hiciste?
0: Tengo 64.
3: Sí,
0: y bueno,
3: 68,
0: el otro no, soy como Messi, no creo que siga jugando con 43.
2: Jóvenes, 64.
0: Sí, está bien, pero acá me van a jubilar, sí o sí.
2: Hay que ver. Hola, Eladio, mi viejo querido, viva Argentina, te adoramos mucho, Marcel, Flavia y Piolín. Arregui dice que se va y entonces llegan los saludos de Vera Bebu, familia Satarain, siempre los escuchamos. Juan Carlos, de Bahía Blanca, hola amigos, excelente transmisión para ustedes. Juan Carlos desde Bahía Blanca, vamos, argentino, Argentina, bueno, te vamos a extrañar. Diego de Chivilcoy, dicen los oyentes que se van comunicando al 113-870-7485.
0: La salvedad es que sigo en la radio porque los partidos van a continuar, pero lo que no voy a hacer es más un mundial, a eso es lo que quiero
2: relatar
0: que
2: relatar un partido de mundial.
0: Claro,
2: de
0: exactamente.
3: Chanchalero.
0: Claro, exactamente. Relatar un partido del mundial.
2: Después será último partido Copa de tal equipo en la Copa Libertadores.
0: Claro, eso será, eso se verá cuando ya esté, ya esté definido el tema.
3: Arranca Copa América. La gira de Eladio Arregui, chanchalero.
2: ¿Podemos meter Copa América que viene después o no?
0: Sí, claro. Bueno, la Copa América es dentro de 2 años. Sí. Y vamos a estar ahí.
2: Está como Messi.
0: Ahí estamos.
2: Hay que ver si está en la lista.
0: Grande Eladio, dice, escuchando desde San Rafael por LB4. Abrazo grande. Leandro Rojas, nuestro común amigo. Así que está escuchando. Bueno, saludo para Nico, que también está escuchando. Ahí está. Bueno, ya diste la formación del equipo. equipo y a toda la gente que se va acercando. Ya estaremos con los testimonios directamente, el aporte de nuestros compañeros allí en Nueva Jersey y, lógicamente, aguardando y preguntándoles así al pasar del partido de mañana, porque más allá del partido que vamos a relatar hoy, que ya vemos imágenes que están entrando en el famoso, en la famosa activación antes del comienzo del juego, vemos a los futbolistas de Francia e Inglaterra con pocas ganas, pero el partido hay que jugarlo. Bueno, ¿qué puede pasar mañana? ¿Qué debería hacer Scaloni? ¿Cómo es ¿Cómo lo ves al partido de mañana?
3: Bueno, recién escuchaba con mucha atención lo que decía Jorge, que obviamente será el tema de acá hasta mañana, una hora y cuarto antes del partido, cuando oficialmente se conozca la formación de Argentina. Y por lo menos en la formación que daba Jorge, que está vinculada al último entrenamiento que hizo la Argentina hoy, encuentro un equipo lógico. La verdad que por lo que fue el último partido era previsible pensar en Montiel en lugar de Molina. Habrá que ver cuántos minutos puede jugar Montiel, porque es algo que también apareció en la conferencia de prensa de Scaloni, hablar de cómo fue alternando los minutos entre uno y otro, que tenía que ver más con lo físico que con el rendimiento de cada uno. Obviamente que ante una final del mundo la decisión que toma Scaloni está vinculada a elecciones que, más allá de lo físico, tiene que ver con lo que él cree mejor para el equipo. Pensar en los laterales es pensar por un lugar donde España es absolutamente fuerte y desequilibrante. En el trazo grueso, Montiel tiene más marca que Molina, me parece que por eso termina ganando un lugar en el equipo. Y el otro cambio, en relación a la formación que daba Jorge, tiene que ver con el regreso al equipo titular de Rodrigo De Paul. Pensar en una final del mundo en relación a lo que ha sido el ciclo Scaloni y el lugar que tuvo durante todo el ciclo y también en la remontada frente a Inglaterra, Rodrigo De Paul, me parece que es salir a jugar con los futbolistas que durante todo este periodo de Lionel Scaloni le dieron más respuestas y en este momento los necesita adentro de la cancha, haciendo siempre un asterisco, porque lo ha demostrado Scaloni a lo largo de todas las competencias, que no solamente se piensa en los 11 iniciales. Scaloni tiene una mirada larga de los partidos, y hay 11 que inician, serán los que salgan en la foto, los titulares, entre comillas, pero él sabe que lo que tiene en el banco es importantísimo, y habrá otros 11 que finalizan, y todos tienen el mismo valor en el equipo.
0: Bien, Santi, estamos aguardando lo que será Francia-Inglaterra y también pensando en lo que va a ocurrir mañana entre el equipo, nuestra selección argentina y el conjunto de España. ¿Qué opinión te merece, Jorge, con respecto al partido de mañana, la final, la gran final? Jorge,
2: me dio Godoy la impresión, Eladio, muchachos, que cuando estaban el embudo de los clasificados para la fase final, para los partidos finales, Francia era indestructible, era avasallante. Después venía Inglaterra con un equipo también bastante físico, más allá de las cualidades futbolísticas de ambos. Y por el otro lado llegaba esta selección de España, que tiene un fútbol de alto vuelo, lindo para ver, da espectáculo, pero lo veía un tanto más liviano desde lo físico, y además un equipo con un plantel bastante más joven que el de los otros dos rivales de las semifinales. No digo con esto que, más allá de la confianza que tenemos, uno esté plenamente convencido de que la selección de Argentina la va a tener fácil, ni mucho menos. Pero sí me hubiese preocupado más, sinceramente, si el rival hubiese sido Francia, si el rival hubiese sido, como pasó en semifinales, un equipo más fuerte, más grande y más potente desde lo físico como Inglaterra, pero a esta España, con una selección bastante joven y de muy alto vuelo futbolístico, hay que jugarle con esa misma personalidad, con esa misma presencia, con esa misma garra y fútbol con la que Argentina le jugó, me parece, a Inglaterra, y un plus, incluso un poquito más.
3: Sí, el gran tema también tiene que ver con la paciencia que puede tener Argentina. ¿Y por qué digo esto? En los distintos partidos de Argentina, en la fase eliminatoria, le ha costado en muchos de ellos ponerse en rol de protagonista con la tenencia de la pelota, imponer las condiciones en el juego teniendo la pelota. Y España es un equipo que durante todo el ciclo desde la fuente, juega eso y lo tiene. Por eso, en términos de posesión, que para la Argentina, por supuesto, es importante, pero va a ser un partido donde Argentina deberá ser paciente también. El equipo ha demostrado que es un gran mérito, el de la paciencia y saber cuándo es el momento estratégico para atacar.
2: Ahora, Santiago, apelo a tu lado de analista y de comentarista respecto a que en algún partido de Argentina, no sé si se dio la pelota por decisión o por cuestiones del partido, sí, porque claro, se la quitaron porque la perdió.
4: Con Suiza, por ejemplo. Hasta el gol y la expulsión.
2: ¿Va? Y después Argentina vuelve a remontar, volviendo a hacer tenencia de la pelota, que es lo que obviamente le genera la posibilidad después de ser agresivo en el campo de juego. Se vio lo contrario contra Inglaterra. Inglaterra hace el gol y se repliega, le entrega la pelota a Argentina pensando que Argentina iba a pasar lo mismo que con México. Evidentemente hay, claro, una diferencia de calidad.
3: Eso fue a los 10 minutos del segundo tiempo. Que ahí es donde se quiebra el partido también en términos estratégicos, ¿no? Cuando Inglaterra hace el gol.
2: Ahora, la pregunta es, Argentina, mañana, ¿cómo hace para sacarle la pelota a España, teniendo en cuenta que España es un equipo que justamente hace gala de eso, de la tenencia de la pelota y que muy difícilmente la pierda?
3: Sí, o podrá sacarle la pelota, digo, para tenerla con secuencias prolongadas de pase, con
2: claro, no cortar y darse la vuelta.
3: Claro, no, el tema es eso, ¿no? El aprovechamiento en los momentos de recuperación. Me parece que esa es la gran clave y que también mañana puede ser un partido que intuyo que no tan incómodo para Argentina en esto de recuperar y ser expeditivo, que es lo que a priori creo que le va a demandar el partido, porque en esto de circuito de juego, de hacer el juego de posesión, bueno, España uno intuye que la tendrá bastante más que Argentina.
0: Lo vamos a saludar a Fernando Navarro Montoya, que está allí en Nueva Jersey preparándose para comentar mañana la gran final de la Copa del Mundo. Hola Fernando, aquí estamos, Eladio, mi nombre, está Jorge Godoy, Santiago Lucía, Rodrigo Ruiz, y bueno, estábamos hablando de lo que puede pasar mañana, cómo, qué se puede planificar, qué puede llegar a ocurrir, cómo habrá que jugar el partido para sufrir menos y para de esta forma tener la posibilidad de que Argentina logre lo máximo. ¿Cómo estás? Bienvenido.
5: Hola Eladio, hola a todos. Muy bien, acá esperando que pase un poquito la lluvia, que ha llovido bastante en New Jersey, aunque mañana se estima que va a estar bueno el tiempo. Y en cuanto a partido, bueno, son dos equipos que se sienten a gusto con la pelota, ¿no? Como decía Scaloni el otro día, cuando el equipo tiene la pelota se siente mejor. España tiene una filosofía parecida, entonces va a ser muy importante la presión que se pueda realizar para poder quitarle la pelota, ¿no?
0: Alguna vez Marcelo Bielsa dijo con respecto a la final de Argentina-Francia que cuando él repasaba el uno contra uno de los futbolistas, lo veía muy difícil para Argentina, y después pasó todo lo contrario, por lo menos hasta los 25 minutos del segundo tiempo, que Argentina había dominado claramente y ganaba bien 2-0, y de repente la cosa se complicó. En el uno contra uno, ayer, mejor dicho, mañana repasando las formaciones, ¿quién está mejor? ¿Dónde puede haber diferencia en los duelos, Fernando? Parece que se fue, ¿no? ¿Se perdió?
3: Sí. Fue muy difícil la pregunta, Eladio, muy incisivo.
0: No.
3: La verdad es que fuiste muy incisivo con el mono, dijo, no, yo te no lo puedo responder. Antes sin palabras, Eladio, no puedo meter en eso.
0: Bueno, ahí está, Fernando. Fernando,
5: me escuchan, yo los escucho mal.
0: Ahí está. Ahora,
5: a ver si podemos mejorar.
0: A ver si nos escucha mejor. Si vos te podés mover, quizás sea tu recepción allí, para tratar de que, si no, intentamos nuevamente.
5: Sí, porque se sienten muchas voces detrás, como que hay otra llamada.
0: A ver ahora. ¿Sí? Si no podés, te llamamos de nuevo. Lo llamamos de nuevo porque debe haber alguna interferencia. Estamos con Navarro Montoya, que mañana va a comentar el partido, entonces, entre Argentina.
5: Ahí te escucho bien.
0: Ahora, perfecto.
5: Ahí te escucho bien.
0: Yo te decía que en el uno contra uno, Argentina mañana contra España, teniendo en cuenta las formaciones, ¿hay predominio hacia algún lado o son muy parejos los 22 protagonistas?
5: Mira, hay paridad, pero la paridad, claro, tiene un gran diferencial, que es Argentina tiene al único genio del Mundial, ¿no? Esa es la realidad. Ellos, mira, ellos tienen a un jugador que en el medio se hace el eje como Paredes. Bueno, Rodri es el hombre que se hace eje, ¿no? En España. Después ellos, al atacar con pelota, ellos atacan mucho o con Pedro Porro, que es el lateral, o con Cucurella, que es el otro lateral, por izquierda. En ese sentido, ellos utilizan mucho a los laterales para profundizar su tenencia de pelota. Y ellos después, en ataque, tienen a un gambeteador, como es Lamine Yamal, que todo el mundo lo conoce, y que a pesar de que no ha hecho un buen Mundial, yo desconfío siempre de estos futbolistas que pueden cambiar la ocasión. Y después tienen a Dani Olmo y Alex Baena, veremos cuál es la formación final. Dani Olmo es un talentoso también, es un buen futbolista, el futbolista de Barcelona. Y tienen un centrodelantero que es atípico, porque no es un centrodelantero de gran porte, de gran altura, que estoy hablando de Mikel Oyarzabal, el centrodelantero de la Real Sociedad, pero es alguien que define bien y que se asocia muy bien, ¿no? Esa es una característica. En general, por eso te decía que este es un equipo que trata de imponerse a través del dominio de la pelota.
4: Fernando, ¿quién es el favorito mañana? En lo que se dice, en lo que se comenta allí antes que te pregunte Santiago Lucía.
5: No hay favorito. Es una final de Mundial, son dos grandes equipos. Lo que sí yo creo que Argentina tiene, con respecto a España, la ventaja del oficio de estar recorriendo un Mundial al que le costó muchísimo, muchísimo llegar hasta donde llegó. Llegó muy condicionado por el tema de las lesiones y a medida que llegaban los escollos, los iba superando. La mayoría de las veces con el corazón, con la templanza, con el oficio. Y en el último partido contra Inglaterra, ahí en el segundo tiempo sobre todo apareció ese gran equipo que viene haciendo la selección argentina, la mejor selección del mundo desde el Mundial de Qatar a esta parte.
3: Claro, Mono, si tenés que explicar en el trazo grueso, ¿por qué le hicieron un solo gol a España en la competencia? Que es un dato llamativo y que también es para mirar y analizar. ¿Cómo lo explicarías?
5: No, porque es un equipo que tiene mucho tiempo la pelota. Entonces, cuando vos tenés mucho tiempo la pelota, el rival no te puede hacer daño.
3: Claro.
5: Es un equipo que siempre se ha recostado desde hace tiempo en esa fisonomía, ¿no? Por otra parte, Luis de la Fuente es alguien que ha tenido la mayoría de los futbolistas que integran este equipo en los juveniles, ¿no? Entonces, hace tiempo que vienen entrenando, ensayando y jugando de esta manera y lo hacen muy bien.
3: Sí. ¿Cómo juega en un equipo? Y te lo pregunto también por experiencia, ¿no? En todo tu recorrido en el fútbol, de saber que aparece la mejor versión, más respuestas en los partidos más importantes, tal cual sucedió con España ante Francia y tal cual sucedió con la Argentina ante Inglaterra. ¿Cómo juega eso en la interna de un grupo?
5: A favor, es estimulante, es un envión emocional, anímico muy importante. Esto fue lo que le sucedió a Argentina con el triunfo ante Inglaterra y también le sucedió a España ante Francia, aunque ya le había ganado ya la final del europeo, y en los últimos enfrentamientos siempre España había predominado sobre Francia. Yo creo que en cuanto al espaldarazo, que significa un gran triunfo, Argentina realmente creo que recibió ante Inglaterra un envión muy grande, porque para Argentina y para todos apareció la gran selección.
3: Claro, ¿llegan los dos mejores, Mono, por lo menos desde tu lectura de lo que viste en la Copa del Mundo a la final?
5: Bueno, en mi concepto, a priori, la mejor selección del mundo era la Argentina, o sea que ha llegado, pero le ha costado muchísimo. Esa es la realidad también, por lo que te explicaba anteriormente. Y después España estaba entre las candidatas, ¿no? Con Francia, con Inglaterra, eran las que normalmente se creía, se nombraba también a Portugal, a Marruecos, y han llegado en general los que esas selecciones creíamos la mayoría que podía estar en la definición de los primeros cuatro lugares.
3: Claro. Bueno, y ahora te quiero preguntar por una más personal. Estamos hablando con Carlos Fernando Navarro Montoya, que mañana va a ser el comentarista de Radio Nacional para toda la Argentina y el mundo de la final de la Copa del Mundo entre Argentina y España. Y esta es la última de mi parte, por lo menos, es más personal. ¿Viviste el fútbol durante este Mundial desde otro lugar del que habitualmente lo vivías en otra época, ¿no? Siendo jugador. ¿Qué te llevas de todas esas experiencias, Mono, ya en los últimos días de ustedes en los Estados Unidos que fuiste transitando? ¿Con qué mundo te encontraste desde el lugar de comentarista, periodista? ¿Qué te llevas de este Mundial?
5: Bueno, la satisfacción de haber elegido muy bien a mi pasión, porque durante 25 años como futbolista y de hace mucho tiempo como comunicador, siempre lo que me vinculó a este deporte es el amor que siento por él y la pasión que siento por él. Y la verdad que he tenido la fortuna y la distinción como comentarista de Radio Nacional de ser partícipe y protagonista de un Mundial excepcional en todo sentido. Desde el lugar parcial de querer que la Argentina llegue a donde es tan difícil llegar después de salir campeón del mundo, y después desde el lugar de ser un observador de un Mundial que fue fantástico fuera de la cancha, por la participación de los aficionados, de los hinchas, de una organización fenomenal, y desde dentro de la cancha de un Mundial que dejó bien en claro que el mundo va hacia un fútbol súper ofensivo, de mucha tenencia de pelota, de búsqueda permanente del arco contrario, de la eliminación de las trampas, de la eliminación del tiempo perdido. Realmente es un Mundial que le da también el respaldo a la FIFA a esa decisión de aumentar, ¿no?, la cantidad de participantes, porque realmente lo han hecho muy bien y se ha vivido un Mundial realmente estupendo.
4: Y dicen que el próximo será de 64, ¿no? Así ya directamente no hay terceros. Se clasifican los dos primeros y listo, y no hay especulaciones como hubo en este Mundial con el tema del tercero, que ya el primero estaba clasificado, y bueno, ejemplo, el partido de Austria y Argelia, ¿fue? Sí, Argelia.
3: Argentina-Jordania.
4: Sí, exactamente, que ahí parecía que quedaba fuera Austria y de repente vino el gol de Austria, así que bueno.
5: Sí, también lo que no visualizamos con esto del aumento de los participantes es que a todos aquellos países que tienen la posibilidad más cercana de clasificar, también tienen la posibilidad más cercana de desarrollar estructura e infraestructura, y esto es muy bueno para los niños y para las niñas, ¿no? Porque cuanto más cerca estés de un deporte, estás más alejado de los peligros y de los vicios. Entonces, eso también es bueno, eso también es muy bueno, claro. Que haya este desarrollo, esta evolución en algunos países, que le permita a los niños, en este caso, practicar fútbol.
4: Muy buena reflexión, Fernando, muy buena reflexión. Sí, sin ninguna duda. Y ni hablar cuando hay deportistas de la excelencia de Messi, okay, que te conmueven y que te llevan a superarte. Y bueno, lo vemos con Argentina, con lo que significa llegar a un país como Bangladesh, que en este momento están festejando a la par de nosotros, y bueno, y nada que ver, sin embargo, los conmueve y allí están. Bueno, Fernando, ¿algún pálpito para mañana o no se dice? ¿Hay muchas cábalas?
5: No, un deseo, que gane Argentina, por supuesto, es el deseo de todos, ese deseo en el mundo de la mayoría por Messi, vuelve a repetirse aquello que se vivió en Qatar, porque aquí está repleto de hinchas del mundo, de distintos lugares del mundo, que no son argentinos, y que lo ves con la camiseta argentina, con el número 10 de Messi, y que están deseando que Messi gane su segundo Mundial. Y esto no es un tema menor y nos tiene que sentir orgullosos, porque tenemos un ídolo universal, que además de cómo juega es un ejemplo de comportamiento, de profesionalidad, y eso nos tiene que hacer sentir muy orgullosos.
4: Fernando, pasará bien a descansar, a dormir bien, y mañana hay que estar muy temprano. ¿Cuánto tiempo llegan antes del comienzo del partido allí? ¿A qué hora van a la cancha?
5: Nosotros siempre tratamos de estar, no tratamos, estamos siempre 5 o 6 horas antes para preparar todo. El chiquito Profili tiene que hacer un arduo trabajo para también hacer todo el tema técnico, así que nosotros ahí acompañamos y nos gusta estar también con anticipación, porque a veces los accesos se complican. No fue el caso, salvo en Kansas, en el primer partido, después la verdad que los accesos han sido formidables.
4: Perfecto, eso es siempre el que madruga, Dios lo ayuda, dice el refrán. Fernando, lo mejor. Exacto. Y estamos en permanente contacto y aguardando lo que será mañana.
5: Por supuesto, un placer, un abrazo para todos.
4: Fernando Navarro Montoya, señores, aquí en el aire de Radio Nacional, nuestro comentarista. Ya saben, mañana desde muy temprano, desde las 11 de la mañana, comienza la transmisión. Quiero música de Argentina, Ricardo, querido, por favor. Por favor, estamos un poquito caídos.
3: Es difícil dormir esta noche.
4: Vamos, Dios, hay que poner un poquito más de alegría.
3: No duerme nada, Argentina no duerme, señores.
4: Vamos, a ver. Ahí está, bueno. Mirá, estoy como cabeceando, como cabeceaba en los bailes de mi pueblo allá, ¿eh? Cabeceaba y no salía nadie, chico. Miramos para otro lado las vagas.
3: ¿Qué noche se va a vivir hoy en la Argentina?
4: ¡Uy, qué noche,
3: en
4: papá!
3: En cada pueblo, en cada localidad, en las grandes ciudades, todo el país pensando absolutamente con la energía positiva puesta en el equipo, en lo que va a suceder mañana. Qué difícil ir a enfrentar la almohada y decir cómo me duermo cuando están
4: pensando
3: pasando tantas sensaciones, qué va a pasar mañana, cómo va a ser. Impresionante. Recordemos este momento porque son hermosos.
4: Sí. Son irrepetibles, sin ninguna duda. Mañana nos volvemos a encontrar para vivir lo que soñamos y deseamos desde el 11 de julio. Jugar la gran final de la Copa del Mundo, Jorgito. Argentina y España y el equipo de Nacional. No falten, porque las finales se cuentan una vez y se recuerdan toda la vida.
2: Para siempre, Dario. Momento que tendremos también en el recuerdo, en la previa del partido. ¿Quién cantará el himno argentino mañana?
4: Qué buena pregunta.
2: ¿Quién cantará el himno argentino? Los jugadores tenían un pedido. No, sí. Repetir la cábala del 2022.
4: ¿Quién cantó?
2: Lo cantó Lali.
3: Lali Espósito.
4: Lali Espósito.
2: Bueno, parece
4: perfecto.
2: Que no va a ser eso, ¿eh?
4: No.
2: No está nada recontra chequeado ni hiperconfirmado. Pero, por ahora, Lali no.
4: ¿Soledad?
2: ¿La Sole?
6: Otra triste historia.
2: Signo de pregunta.
4: ¡Apa!
2: Signo de pregunta para la Sole. La Sole que ya ha cantado el himno varias veces también en la cancha de River, en los festivales de la selección argentina, igual que Abel
4: Pinto. ¿Quién lo cantó en la final de la Copa América? ¿Se acuerdan? Qué buena pregunta.
2: Abel Pinto cantó varias veces también.
4: Perfecto.
3: Cantó el casamiento de Messi, Abel Pinto.
7: Nos falta ámbito rock todavía.
2: Cantó Ardid también el himno argentino.
4: Jorge Ardid.
2: Pero, ¿quién? La nena de Argentina.
4: No.
2: La nena, Tini no está en la lista, Tini. No. La nena de Argentina, María Becerra.
4: Sí, María.
2: María Becerra. Es más, ha cancelado un show en España.
4: ¡Apa! ¿No?
2: Bueno. Ese es el dato que estaría confirmando que María Becerra va a ser la que cante el himno nacional argentino mañana en la previa del partido final de la Copa del Mundo.
3: Futbolera María Becerra, hincha de Gimnasia y Esgrima La Plata.
2: No anduvo.
3: Cuando puede, va a ver al lobo. Sí.
2: ¿No anduvo en algo con Yamal? ¿O era otra?
7: No, es otra. Esa es Nicki Nicole.
2: Nicki Nicole. Perdón, no estoy en ese mundo.
4: En ese menester.
2: Claro, por eso preguntaba. Yo
3: la Rosarina Nicki Nicole. No, pero está bien.
2: Y el de España. Ahí está María Becerra. Artola estaba volando de par a par. El Dibu Artola ese. Es el Dibu Artola. El himno de España no tiene letra. Es una marcha sin letra, entonces no va a aparecer nadie a cantarlo,
4: a entonarlo,
2: lo que se ha indicado en las últimas horas. Así que, por ahora, entonces, María Becerra es la que tiene todos los números para cantar el himno argentino. Eladio, te sigue saludando la gente. Nos saluda, pero especialmente a Rey, que está relatando, según él, su último partido de Mundial en Radio Nacional. Muy buenas tardes, amigos. Hola, María Becerra. Mañana ganamos, si Dios quiere, al equipo ganador. Yo no lo tocaría. Felicitaciones, muy buena transmisión, dice Jorge de Albardón, en la provincia de San Juan. Víctor de La Quiaca, en Jujuy. Víctor Mendoza de La Quiaca. Buena transmisión. Un saludo para todos. Que gane Inglaterra a Francia, dice, y que Argentina le va a ganar a España por 3-2. Jorge de Recreo Santa Fe también nos deja su mensaje. Mañana hay que aguantar lo máximo posible, un gol antes de los 25 minutos, dice Jorge de Recreo Santa Fe. Hola Eladio, feliz de escucharlos a través de LB4 San Rafael mientras viajamos en camión. Mañana ganamos 2-1, dice Eduardo. Mañana tenemos que ganar, dice Arturo Flores. Peñarol nos cuenta acá, le está ganando a Boston River 1-0 después de ver a Francia, después de ver a Francia Inglaterra, para terminar el día con La Paz versus Huracán, paso de la arena en Oriental, dice Diego de La Paz, Canelones, Uruguay, desde todos lados los mensajes. Eladio, Santiago, al 113-870-7485.
3: Y también, Jorge, hoy se pueden comunicar con nosotros a través del chat en vivo, en el canal de streaming de la radio, porque además de la transmisión tradicional, nosotros desde la M870 y en las 49 emisoras de Nacional en toda la Argentina, también estamos saliendo en el canal de streaming, que tiene su chat en vivo. Hay muchos conectados. Saludamos a todos los que nos siguen también en el canal de streaming. Exactamente, y ahí pueden dejar su mensaje. Así que los que quieran escribir en el chat, por supuesto, están invitados a hacerlo.
2: El de la remera negra y los anteojos es Arregui. El de la remera blanca es Santiago Lucía. Las banderitas atrás, los globos. Ponete en el canal de YouTube de Radio Nacional de Argentina y vivido también en todas partes del mundo.
0: Bien, amigos, disfrutando cuando se vienen los equipos a la cancha ya, pero quiero escucharlo a Lionel Scaloni. Lionel Scaloni habló en las últimas horas para vivir un poquito más de la previa de la final de la Copa del Mundo a través de Radio Nacional. 90 minutos pueden cambiar la historia. Mañana vamos por la máxima gloria. Todos juntos en Nacional, Lionel Scaloni, el oriundo de Pujato.
6: Siempre, yo creo que lo dije, jugamos por ellos. Nosotros, la selección argentina, juega por su gente, por su país, por su familia, por esa gente que está esperando ver a la selección. Hemos recuperado algo que creo que es muy valioso, que la gente se pare delante de la televisión con la camiseta de Argentina y se dé un abrazo un hincha de News con uno de Central y uno de Boca con uno de River. Eso es el valor más grande que podemos tener y nosotros creo que lo vemos, lo sentimos, lo tenemos.
0: El técnico Lionel Scaloni, cuando salen los equipos a la cancha, ya con el ambiente del estadio en Miami, con un calor insoportable. Aquí está Juan y Quijón, ya vamos con las formaciones, reiteramos, hay muchos cambios.
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0: Bien, amigos, ya se viene la final del tercer puesto, en este caso tercer y cuarto puesto. Se lo está mirando mucho a Mbappé, tiene cara de pocos amigos, como diciendo, ¿qué hago acá? Aquí está la Marsellesa.

Bien, amigos, la entonación del himno de Francia, que justamente el pasado martes, cuando era el aniversario de la toma de la Bastilla, Francia perdió la chance de jugar la final contra España. Ahora, el himno de Inglaterra.

0: Aquí está la entonación del himno británico, señores. Ahora sí, ya se viene el comienzo del partido.
1: Sí, un detalle, Eladio, y tiene que ver con lo que estamos viendo, con lo que vimos en cada uno de los, hasta ahora, 103 partidos de la Copa del Mundo. La presentación de lo que fue pasando en la previa, en los momentos que anteceden al juego de esta Copa del Mundo, son las mejores que se recuerden de todos los mundiales. Montar ese escenario con las banderas gigantes desplegadas en el campo, con los 26 jugadores de cada equipo desplegados y abrazados, cantando los himnos, con el logo de la FIFA, lógicamente, el ente que organiza. Bueno, ha sido desde la presentación, desde esa puesta en escena que hizo la FIFA de cada uno de los partidos, sin dudas, la mejor que se recuerde de cada una de las competencias que hemos tenido desde que se juegan los mundiales en 1930.
0: Ahí está el saludo protocolar, señores. ¿Qué te queda por ahí? Vamos a reiterar las formaciones, Rodrigo. Dale. Vamos con la ficha técnica.
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3: Francia con la 16, Meñón, 2, Malo Gusto, 15 con AT, 26 La Croa, 19 Teo Hernández, 14 Rabiot, 18 Zaire Merí, 20 Doué, 24 Ryan Cherki, 11 Michael Olise y el 10 Kylian Mbappé. Así va Inglaterra.
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3: Con la 13 el arquero Dean Henderson, 26 Kwanza, 2 Conza, 6 Geji, 25 Spence, 4 Rice, 11 Rashford, 17 Rogers, 21 S7, Bukayo Saka y con la 22 Tuni.
0: Muy bien, señores, vamos a la formación.
3: Los árbitros.
0: Los árbitros.
3: La cuaterna arbitral de Venezuela, Jesús Valenzuela, el árbitro principal. Asistente 1, Jorge Urrego. El 2, Tulio Moreno. El cuarto árbitro de Marruecos, Jalal Hayed. El árbitro asistente de reserva, Zakaria Brinsi, de Marruecos. Y en el VAR estará el uruguayo Leodán González.
0: Bueno, hay un detalle, Santiago. Sí. No juega Henry Kay, que podía estar en la conversación de la tabla de goleadores.
3: Y Bellingham también. Tampoco.
0: Y Bellingham también, banco. Claro, los dos.
1: Bueno, evidentemente, por lo que dice Rodrigo, desde que comenzamos la transmisión en Radio Nacional, nos encontramos con un Francia bastante más titular que los 11 que habitualmente Tuchel eligió en el desarrollo de la Copa del Mundo para Inglaterra. Veremos si esto impone una ventaja, la posibilidad también para muchos futboleros, porque sé que de alguna manera es un jugador fetiche por lo que viene mostrando con la camiseta del Manchester City.

0: Se venga ya el partido entre Francia e Inglaterra. Mañana estamos muy temprano con la transmisión de la final. Mañana, ¿hay alguna cábala para empezar la mañana? Este, el desayuno como fue el Qatar 2022.
1: No, yo tengo nervios, pero no tantas cábalas.
0: Bueno, señoras y señores, se viene el partido.
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0: Y lo comenta Santiago Lucía, participa activamente Rodrigo Ruiz, la central informativa a cargo de Jorge Godoy, la locución comercial de Juan y Gijón, nos pone el aire Ricardo Bartola y Mariana Antoñanza por streaming, todo en Radio Nacional. Mañana desde las 11 la gran final, ha comenzado el partido del tercer puesto, camiseta blanca, todo blanco los ingleses, azules los franceses. Tiene la pelota ya el arquero Henderson, va a sacar Dean Henderson, el futbolista del Crystal Palace, entrega bien abierto para Spence, es el futbolista que está saliendo, entregando la pelota para Gay, viene Gay, recién sale de Soria penal, va jugándola al medio para ese, allí está el futbolista del Arsenal, va la pelota a la punta derecha, la tiene Inglaterra en el comienzo del partido. Yo le pregunto a Rodrigo, a Juari, la temperatura en Miami en este momento. Ahí está saliendo con la pelota Spence, viene Spence, Spence entrega bien abierto a la izquierda, se viene Inglaterra, atención con esta jugada, se mandó a ver qué pasa, está rechazando la defensa y la recupera otra vez el futbolista Spence, la va a jugar en la salida, vuelve al medio campo, es el primer minuto del encuentro, están jugando Francia 0, Inglaterra 0.
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0: Ahí está recibiendo la pelota ese por el medio, bien abierto por izquierda está Rashford, el número 11, tiene la pelota Rashford, se la muestra el futbolista del Barcelona, el ex Manchester United, amaca el cuerpo, mandó el centro, bueno, saca la pelota de cabeza, cerrando la línea, sacándola muy bien el futbolista francés, casi el primer gol del partido, está rechazando, sacándola por el costado Teo Hernández, la tiene Francia, 2 minutos de juego, 0-0.
1: Por inicio de Inglaterra en el partido, tiene la pelota el equipo de Thomas Tuchel, pudo generar ya la primera situación interesante, lo que pasa por la derecha cuando se juntaron al menos en esta primera acción ese Rashford y Spence.
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0: Atención que se viene nuevamente Inglaterra, remate al arco, ¡gol! De juego, tomó la pelota Rice por el medio del terreno, avanzó una veintena de metros, se acercó al área penal, la colocó junto al poste izquierdo, nada que hacer para el arquero francés Mignon, que se queda mirándola, un verdadero golazo, abre el marcador Inglaterra. Qué bien que le pegó Rice, le pega con tanta suficiencia, con tanta jerarquía, el arquero la acompañó con la mirada, la quería sacar telepáticamente, pero acarició el poste y se metió. Gana Inglaterra en el comienzo del partido, en el inicio del juego, a los 3 minutos Rice, qué golazo inglés, 1-0.
1: Una caricia de Declan Rice a la pelota, perfilándose, abriendo el ángulo de tiro para su pierna derecha, un pase a la red, golazo de Inglaterra en el comienzo del partido de media distancia, había empezado mejor en el juego, el equipo de Thomas Tuchel rápidamente lo imprime en el resultado, suelen tener muchos goles los partidos por el tercer y cuarto puesto, empieza a pagar este entre Inglaterra y Francia.
4: Es el primero de Rice, en nombre del Arsenal en esta competición, se suma a Gordon y a Rashford que también tenían un tanto.
0: Está saliendo ahora Francia, con la frente marchita viene Francia, a ver qué pasa con esta jugada, pelota bien abierto al costado izquierdo, estaba apareciendo Dogué, va la pelota al medio.

0: terreno. Viene en el círculo central. La imprescindible la tiene Francia, que pierde 1-0.
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0: Se viene con la pelota el conjunto francés que busca empatar. Buena jugada, va a rematar adentro del área. Mbappé la saca, la defensa inglesa recupera ganándola muy bien allí. El futbolista de Francia, venía Lacroix, le quedó por el medio. 5 minutos de juego, gana 1-0 Inglaterra.
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2: El árbitro de la gran final de mañana, Eladio, muchachos, Slavko Vincic, esloveno. ¿Lo digo o no lo digo? ¿Lo digo o no lo digo? Dirigió en el 2022 el debut de Argentina frente a Arabia Saudita. El partido que perdió la selección argentina fue dirigida por el árbitro que mañana estará en el Argentina-España.
0: Está ganando la pelota por el medio Rice, el autor del gol en el comienzo del juego.
3: Y en este momento Eladio Didier Deschamps se convierte como el entrenador con más presencia mundialista. 26 son los encuentros que tiene Deschamps, supera al alemán Helmut Schön de Alemania.
0: Claro, el campeón del mundo en el 74.
3: 74, exactamente.
0: Y también dirigió en el 78, claro. Y no sé si estuvo en otras copas del mundo.
3: Sí, tenía 25 y Deschamps lo supera con este encuentro.
0: Aquí está buscando la pelota en la salida Rabiot. Viene Rabiot, se da vuelta el futbolista del Milan de Italia. Estamos con Francia 0, Inglaterra 1, mi amigo. En Radio Nacional hay algunos corazoncitos. Cuidado que se viene para el segundo Inglaterra. Mirá, mirá, mirá, por derecha entró al área, mandó el centro. Dame gol, la bajaron, dame gol. ¡Tiró! No fue gol de Rashford, no fue gol Santiago. Audiencia de Nacional por esas cosas de la vida.
2: Otro ataque importante de Inglaterra en el partido. Hasta ahora en solo 6 minutos, cada vez que el equipo inglés fue para adelante con decisión, lo puso en aprietos. A Francia ya hizo el gol Declan Rice, lo tuvo en esta, dentro del área. Marcus Rashford era el segundo, un rebote, terminó con la pelota en el córner. Muy superior en el comienzo Inglaterra-Francia.
0: Atención, y eso que Inglaterra tiene un día menos de descanso, pero tuvo muchos cambios de jugadores, sí, que no venían actuando. 7 minutos de juego, como que ha sentido más el golpe de quedar afuera de la final. Francia está acá, vendrá el centro de Rice, siento un ruido a gol bárbaro en cada centro. 1-0, vino el centro pasado, cayó un futbolista dentro del área, abre las manos como diciendo, me están agarrando la camiseta, Valenzuela. El árbitro se hace el sota y no cobra nada, y creo que tiene razón el hombre de arbitral. Atención, que entró al área, está el segundo, remató ese, pegó la pelota en el defensor, la pasa mal Francia, todavía no empezó a jugar. Viene Mbappé, lo pone a correr y aquí está, le quedó la pelota atrás a Kylian, casi se la lleva, le pegó en el taloncito.
2: Claro, falló en el control, Mbappé venía en velocidad a la carrera, le dieron el pase y no la pudo controlar para seguir con la carrera que traía Kylian Mbappé. Era una buena salida en velocidad de Francia, pero el juego lo maneja Inglaterra, tiene la pelota, ya consiguió un gol, tiene las mejores acciones de gol, con un muy buen partido hasta acá del autor del gol, de Declan Rice, el líder del equipo.
0: Atención, que se viene Rashford por izquierda, lo pone a correr a ese, finales de la cancha, va ese, cae, falta del número 2, malo gusto, fue un mal gusto la falta, tiro libre para Inglaterra.
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0: Bien, amigos, gracias a todos los que nos están viendo en el streaming de Radio Nacional. Los mensajes que van llegando, ya Santiago va a leer algunos. Aquí estamos, disfrutando. Mientras tanto, por la radio, lee los mensajes. Jorge Godoy, mirá vos, me fui a la década del 90.
3: Fabián Godoy.
0: Sí, por eso. En 9 minutos de juego, viste, las neuronas escapan por cualquier lado.
3: Fabián Godoy.
0: Hay un tiro libre, también puede ser, hay un tiro libre para Inglaterra. casi un córner corto, vino el centro, es bueno, saca de arriba, rechazando el futbolista Konaté, a ver si contesta Francia, muy largo el pase para Olise, está cerrando la línea el futbolista Rice, se queda con la pelota, el autor del único gol del partido, 9 minutos de juego.
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4: Muy activo, además del WhatsApp de Nacional, que es el 113-870-7485, el chat en el canal de YouTube. Saludamos a Carolina desde Nicaragua, Eladio. Bernardo Daroc dice que mañana gana España. Johnny Rodríguez apoya a Francia. Kena Muñoz desde Chile. Ismael también desde Salta. Dayana Valdés, muchos oyentes. Y además en el canal de YouTube comunicándose a través del chat, justamente en el canal de Radio Nacional.
0: Atención que pica Rasford, cierra la línea, malo gusto, cuando Rasford se ve tirado como 9 y malo gusto lo siguió. Recordamos que juegan ambos marcando los laterales. Aquí está la salida, viene por izquierda y se viene Francia para el empate. Entra por el medio, el rechazo, pega el arco, le pegó, tapó el arquero, le quemó las manos Cherky, a otro rebote más, otro tiro al arco, hubo un rebote y se quedó con la pelota en este caso Dean Anderson, el arquero del Crystal Palace, salvó lo que era el empate de Francia.
2: Resolutivo en ataque el equipo de Shams, tiene espacio porque la pelota y el territorio lo controla Inglaterra, y cuando recupera sale rápido Francia. Recién fue buena la resolución de la jugada, le quedó en la medialuna a Cherky, fortísimo el remate del talentoso mediocampista del Manchester City, lo encontró muy bien parado el arquero inglés Henderson.
0: Hoy conocemos al tercero, mañana sabemos quién es el campeón del mundo, y por Nacional, desde las 11 de la mañana, atención que viene Inglaterra para el segundo, y dame gol, no te podés cerrar, tiró, gol, gol, saca, pero me parece que estaba adelantadito. Me parece que estaba adelantadito el amigo Saka. Entonces sacamos el grito de gol y lo dejamos en suspenso. Sí, está adelantado, el gol no vale.
2: Bien, sí, por yo... Tulio Moreno.
0: Sí, por Tulio, el amigo Tulio. Tulio Moreno, era muy buen gol, Santi.
2: Sí, una definición extraordinaria, era de Saka. Dale que viene Francia.
0: Para que viene Francia con Olise, dentro del área, justo se la rajuñaron Gay, y sale el equipo inglés. Está lindo el partido, atractivo, movidito, movidito, mi amigo.
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0: Vamos todavía con el partido por el tercer y cuarto puesto. Mañana, las finales no se juegan todos los días. Y la de mañana la viviremos todos juntos por Nacional desde las 11. Primero el muñeco Martín Perazo, luego Nicolás Álvarez. Más tarde llega Moyo y Navarro Montoya para el relato y comentario del encuentro de la gran final de Argentina. Ponele pila, ponele pila. 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Aquí gana Inglaterra 1-0 a Francia.
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0: Se viene Olise por derecha, extremo, encaró para adentro. Pegar al arco, pegar al arco. Ay, ya lo cortaron, pero cae con infracción, dice el árbitro. Le hicieron rápido, pegó la pelota, la hacía rápido Tuni, el inglés, pero rebotó, y en 13 minutos de juego seguimos 1-0. ¿Está bien el resultado?
2: Sí, está bien, es algo más Inglaterra que Francia. Son partidos que se juegan con menos tensión, lógicamente, esta historia del partido que nadie quiere jugar, se juega con otra contracción, se los ve más liberados a los futbolistas, tanto de Inglaterra como de Francia. Hasta acá, en 13 minutos y medio, estamos viendo un partidazo de ida y vuelta, que ya tiene un gol, que ya tuvo respuestas de Francia. Es muy entretenido el juego en Miami.
0: Se viene ese, se la llevó, corta el medio campo con Cherki, está entregándola al medio, contesta Francia, Kylian la tiró por el medio, qué lindo, va la pelota a la izquierda, se viene Francia en 14 minutos de juego, la imprescindible la tienen los azules, pegale al arco, le va a jugar al medio para Doué, se da vuelta allí, la sigue llevando el francés, la juega a la izquierda, atención que se viene Francia, encaró Mbappé, mandó el centro, la sacó con lo justo, con el pantalón en la mano, Gay, acomodándose el papel higiénico en el bolsillito de atrás, la tiró al córner, córner para Francia, no pasa el peligro, está apretadito, apretadito Inglaterra como zunga de burro contra su arco, vino el centro, saca la pelota de cabeza, rechaza bien el futbolista Kwanza, vuelve a tenerla otra vez el conjunto francés, 1-0 está ganando Inglaterra, casi 15 minutos del primer tiempo, estamos en Radio Nacional, estamos en el streaming de Nacional, corazoncitos para todos, mañana la gran final por Nacional, desde las 11 de la mañana, aquí viene llevando la pelota otra vez, avanzando Doué, Doué la tira al medio a dividir, la pelota le queda al arquero que ya está casi en el medio del terreno, el arquero francés, tiene la pelota Francia, primer cuarto de hora, 1-0 Inglaterra.
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0: Se viene Olise, Olise por el costado derecho, Olise manejándola con la zurda, entregándola al lado para malo gusto para Olise, Olise proyectándose, Francia por el costado izquierdo, lo marca allí con aspereza el futbolista Spence, la tiene Francia, la terminan mal, la pelota se va por la última línea, 15 y medio, hay más con Jorge Godoy el Nacional.
4: Sí señor, se comunica la gente al 11-3-870-7485, Rubén de Arrecifes, zona de campo, mañana ganamos, dice Rubén y familia, Pedro Galdame, el perico de Malargüe, saludo para él, José de Tartagal, mañana ganamos 3-0, Darío de Formosa Capital, aguanta Argentina, mañana ganamos, saludos para Fernando de Marcos Paz, para Raúl de Saladillo, hola muchachos, el último por ahora, porque hay mucho más, Eladio, mañana Argentina tiene que hacer un gol antes de los 20 minutos para no sufrir, dice José Timoteo de Pozo del Tigre, Formosa.
0: Bien, gracias a todos los amigos que se están comunicando en 16 minutos, Santiago.
2: Bien, y tiene la pelota en este pasaje del partido Francia, se maneja bien el equipo de Shams, cómodo cuando consigue sostenerse en la mitad de la cancha con la secuencia de pases y cuando lo ubica a Kylian Mbappé para que le dé desequilibrio, por ahora ha elegido el número 10 de Francia, tirarse por el sector izquierdo y por ahí le da profundidad al equipo francés.
0: Allí se viene con la pelota dándose vuelta el número 18, Zaïre Emery, entrega para Rabiot, Rabiot se da otra vuelta y juega al medio, se viene Zaïre Emery, está picando Olise, se destapa por derecha Malo Gusto, sigue avanzando Zaïre Emery, entrega para Malo Gusto, juega al medio para Rabiot, la tiene Francia, pierde 1-0, juega en campo inglés, la tira por el medio para Olise, corta abajo Gay, la pelota la recupera y sale rápido con ese, está picando, habilitado, saca y ahora sí, entró al área, saca, dame gol, tiró y la pelota rebotó en el defensor que cubría en la Croix y se fue al córner, estaba el segundo gol de Inglaterra, salió rapidito, rapidito y casi el segundo.
2: Hizo lo mismo que en la otra jugada, saca por lo menos en la finalización, enganchó para adentro para quedar perfilado para su pierna izquierda, pero el cierre de la Croix fue preciso, por eso le bloqueó el remate al extremo que tiene Inglaterra, desequilibrante, veloz, llega a posición de gol, cerró la Croix, por eso no es el segundo de Inglaterra.
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0: Atención que viene el centro. Se elevó, cabeció Conza. Dame gol, gol.

0: Inglaterra. A la salida de un córner se elevó el número 2, Conza, y de esta manera Inglaterra lo gana 2-0. Solo cabeció en la puerta del cuadro chico, lo estaba marcando Rabiot, se le escapó, se estaban tomando los dos y después le ganó en el salto e Inglaterra, 2, Francia 0, Conza.
1: Marcando el segundo gol de Inglaterra, Conza, el compañero del Dibu en el Aston Villa, ganando de arriba en el córner con el manual del delantero, en este caso es marcador central, pero va a buscar como delantero, que tiene que ganar de arriba en el área, cambiándole la dirección al arquero Mignon. Un muy buen gol, ganó en la individual con Rabiot, Conza de arriba le dio dirección a la pelota. Inglaterra superior a Francia, no llegamos a los 20 y ya le gana 2-0.
2: Es el primero de Conza en esta Copa del Mundo. Me parece que va a ser ex compañero Diego Martínez porque el Arsenal ya está a punto de incorporar.
0: Y hay que ver qué pasa con el Dibu también, ¿no?
2: Sí.
0: Porque dice que hablan de la Juventus de Italia también,
2: exactamente,
0: ¿no?
2: Exactamente, sí.
0: Bueno, siguen los, los oyentes y también la gente que está en el chat, ¿no?
1: Sí, más de 1.200 personas en vivo simultáneo, así que aquellos que nos están siguiendo en el canal de streaming pueden dejar también su mensaje en el chat, por supuesto, le pueden dar like a esta publicación y nos pueden seguir.
0: Qué bien que lo manejáis.
3: Síganlo a Santiago Lucía en las redes sociales también.
1: Ah, y también, sí, @SantiLucía10, me pueden seguir en la cuenta de Instagram, ya que aprovecho, ya el centro, tira el centro Godoy.
0: Claro.
3: Un par, nadie, un par de los oyentes, de los amigos y amigas que también que se van comunicando, como por ejemplo, Kera Muñoz desde Talca, en Chile, mañana gana Argentina. Juan María Jiménez, que gane Francia, pide. Dani Mercedes, vamos por la cuarta mañana, dice. Algunos de los muchos mensajes que hay en el chat en vivo, en el canal de YouTube.
0: Aquí está saliendo Inglaterra, que gana 2-0. Atención, la metió dentro del área. Está el tercero. Uy, casi le cometen penal. No lo dejan patear y cayó dos veces. ¿Qué marcó? Ah, posición adelantada. El famoso delay de bandera, sí. Pero estuvo cerca otra vez.
1: Hay algo que está claro, Inglaterra, por lo menos en términos de carácter y de ganas de jugar, claramente en los primeros 20 minutos demuestra que el partido le importa bastante más que a Francia.
0: Sin ninguna duda, allí está recibiendo la pelota Dogué, Doguela, descarga a la derecha, la baja Cherki, el número 24, el futbolista del City, siempre Cherki o Cherki, no sé cómo le dicen al final, le dicen de las dos formas, creo. Está sí. De las dos formas. Aquí está ganándola, entregándola por el medio. Le decimos Cherki, ya que le dijimos así desde el comienzo. Entregándola otra vez con la pelota. Viene Konaté. Se viene Konaté. Jugó a la izquierda. 21 minutos y medio de este primer tiempo. Está ganando 2-0 Inglaterra con goles de Rice. Ni bien empezó y recién de Conza. Este último de cabeza a la salida de un córner. ¿Descontará Francia en esta? Olise tocó la pelota para Cherki. Cherki para Olise. Olise fuera del área, la descarga a la izquierda, la tiene Francia, 22 minutos, viene Kylian, miró, le va a pegar, le pegó, y la pelota del Kiki Mbappé se fue un metro y medio del vertical izquierdo, sigue ganando 2-0 Inglaterra.
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3: Eladio, acá hay una buena y que le va a gustar a Santiago Lucía.
0: A ver.
3: En el canal de YouTube.
0: Sí.
3: Una buena de Juana María Jiménez Santís. Sí. Corazones rojos por Inglaterra, corazones azules por Francia. Dice, bueno, manden corazones, mándenlos al chat en el canal de YouTube. Muchísima gente conectada, también Lucio desde Tabasco en México. Bueno, un montón, después lo seguimos repasando, Gloria también, allí Lucio, bueno, mucha gente que se va comunicando por los diferentes medios, canal de YouTube y también el WhatsApp 113-870-7485.
0: Bien amigos, tenemos ya exactamente 22 minutos, casi 23. Vamos a tomar agua y a vender un poco y nosotros ya volvemos también. Está ganando 2-0 Inglaterra.
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3: El día previo a la gran final de New Jersey, mañana en la práctica de Argentina, el equipo que paró Scaloni con Dibu en el arco. Montiel, Cuti Romero, Licha Martínez y Tagliafico, McAllister, Paredes, De Paul en la mitad de la cancha junto a Enzo Fernández, Messi y Julián Álvarez.
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3: Colapinto, hablando de la Fórmula 1, clasificó 13º, pero largará 10º. Antonelli, el italiano, hizo la pole en Bélgica por penalizaciones. Esto ha modificado la grilla de partida. Gasly largará 10º. ¿Por qué las penalizaciones a 4 pilotos, entre ellos a Norris? Por cambios en distintos componentes de las unidades de potencia. Por eso, por esta cuestión, entonces Colapinto va a largar en el puesto 11 mañana en el Gran Premio de Bélgica.
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3: Y atención, porque la AFA suspendió los partidos de lunes y martes por la vuelta de la selección al país. Se posterga la Supercopa Argentina. La medida afecta a todos los encuentros del fútbol local, entre ellos el de la final entre Estudiantes e Independiente Rivadavia, que va a ser reprogramada. La AFA suspendió los partidos de lunes y martes por el regreso de la selección argentina luego del Mundial.
0: Se reanuda el encuentro, señores, 25 minutos de juego, está saliendo el conjunto inglés, que gana 2-0 en esta parte inicial.
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0: Mañana estamos desde las 11 de la mañana con la gran cobertura de la final de la Copa del Mundo.
2: Pare. Sí. De 7 a 8, historias que corren, por supuesto.
0: Ah, claro.
2: A Mariana Antonianzas y quien le...
0: Qué grande, papá, están en todos, ¿eh? Por supuesto. Mariana y Rodrigo Ruiz mañana a partir de las 7, dijo.
2: 7 de la mañana, sí.
0: Bien, bien.
3: Confirmado que siguen de gira, entonces.
2: Por supuesto, exactamente. No, seguimos de caravana.
0: No se para. Bueno, el sueño está a un paso. Mañana desde las 11 por Nacional, para tocar el cielo del mundo. Aquí está, en 26 minutos de juego, la pelota la tiene Inglaterra, gana Argentina 2-0, gana Inglaterra 2-0. Yo estoy pensando,
3: vamos. Ese, 26 minutos del primer tiempo, dame que firmo.
0: Ese es un buen acto fallido.
3: Guarden ese récord, firmamos.
0: Sí, el de arriba me lo mandó
4: el
0: ahora.
4: Futurólogo, que... Eladio Arregui.
3: Guarden ese tuit, guarden ese tuit de Arregui.
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0: Bueno, mi amigo, 27 minutos de juego. Le decía que gana Inglaterra 2-0 a Francia. El partido es atractivo, Santiago.
1: Sí, claro, muy atractivo. Tiene dos goles de Inglaterra, ha tenido más posibilidades. Francia también dio algún tipo de respuesta, pero la gran diferencia que hay en este primer tiempo tiene que ver con el compromiso, jugándolo en serio, con ganas de ganar Inglaterra.
0: Un gol de Francia puede despertar a la bestia. Se viene Mbappé, dame gol, tiró. En la línea la sacó Gay. En la línea la sacó Gay. El arquero Henderson lo abraza porque evitó lo que era el noveno gol de Kylian Mbappé en la Copa del Mundo y lo obligaba a Messi a convertir mañana. Estaba en posición adelantada Kylian. De cualquier manera, Gay evitaba lo que era. Estaba habilitado, creo. Estaba
1: en la rodilla, ¿no?
0: Apa,
1: pero.
0: ¡Apa!
1: Una jugada milimétrica. De todas maneras, la sacaba en la línea el defensor del Manchester City. La definición de Kylian Mbappé, que intentó ser entre los pies de Henderson, termina rebotando en el muslo y por eso le da la posibilidad en el cierre a Mark Gate de sacarla cuando la pelota iba a ingresar al arco. Se salvó en esta Inglaterra.
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0: Mañana estamos con Argentina, mañana con Argentina a partir de las 11 de la mañana. Ya me vuelve a repetir el equipo que puso hoy Scaloni en la última práctica, como para tener una idea de lo que puede pasar. Jorge Godoy, aquí se viene Spence lucha, cae en el medio, no hubo infracción, la ganó ya para el conjunto francés. Venía bien Cherki, entregó a la izquierda, se viene Francia para el descuento, a ver qué pasa con esta jugada. Nadie le pega al arco de afuera, aquí está recuperándola Rabiot, entregándola al costado izquierdo, fuera del área, viene Francia, la tiene, limpia la jugada. Allí aparece Malo Gusto, final del terreno, la controla, la juega atrás para Olise. Olise todavía no le pegó al arco, viene Olise, muchos malabares, pero poco en este caso efectividad. La vuelve a jugar a la izquierda, la tiene Francia. 29 minutos de juego, gana 2-0 Inglaterra, primer tiempo. Por el tercer puesto, aquí está, qué buena jugada, la rechaza, Gay bien ubicado y evita lo que era el descuento para Francia.
1: Hablaba recién el audio de la final de mañana, estaba pensando también en algo que la FIFA impuso en los últimos mundiales, y es que un campeón del mundo con España va a entrar con la Copa, y ya se sabe que es Puyol. Sin embargo, hay varias dudas todavía sobre quién va a ser el que ingrese con la Copa del Mundo junto a Puyol. Para muchos puede ser el matador Mario Alberto Kempes.
0: Ajá, del lado argentino, ¿no?
1: Sí, señor, claro.
0: Bueno, que no le dejó agarrar la copa pasarela en 78. Aquí está recuperándola y se viene Francia para el descuento. Hace rato que lo intenta, se da vuelta, viene Mbappé, pierde Mbappé, no la largó y al final lo marcaron dos y perdió la oportunidad. 30 minutos de juego, media hora del primer tiempo, Francia 0, Inglaterra 2.
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0: Vamos, que está ganando Inglaterra 2-0, mañana a partir de las 11. Estamos con la gran final de la Copa del Mundo, juega la selección argentina. Y juega en Radio Nacional. ¿Qué temperatura al final ahí en Miami, me averiguaron?
4: 31 grados, cielo cubierto.
2: A la sombra.
0: A la sombra, perfecto.
1: Se ha abierto el estadio mañana, ¿no? A diferencia de muchos otros, claro, de la Copa del Mundo, que eran cerrados y con aire acondicionado.
4: En este momento llueve en Nueva York.
0: Claro, por eso también estaban viendo qué pasaba mañana, ¿no? Y además hubo una cortina, una niebla de humo en estos últimos días por un incendio forestal en Canadá.
4: Y se espera que esta lluvia barra con todas esas partículas de humo que quedaban en el aire.
0: Aquí está buscando la pelota en la salida del equipo inglés, entregándola allí el futbolista abierto por izquierda, Rashford. Va para Gay para el arquero Henderson. Ya tenemos 31 minutos del primer tiempo. Está ganando Inglaterra 2-0, sí. Y después del cooling
1: se planchó el partido. Sí. Teníamos un partidazo de ida y vuelta, atractivo, con dos goles de Inglaterra, alguna respuesta de Francia. Después del tiempo de hidratación, el partido se planchó, se volvió más friccionado, se terminaron las llegadas, con la excepción de aquella de Kylian Mbappé, pero entró en otro registro el juego.
3: Más oyentes que se comunican al 113-870-7485. Andrés, siguiendo la transmisión desde el gobernador Gregorio de Santa Cruz. Atahir Suárez desde Sao Paulo. Mañana Argentina campeao, dice Luis de Río Grande, Tierra del Fuego. 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Y atención con esto. A ver. Dice Marcelito. Díganme si estoy equivocado. No me gusta Inglaterra, pero juega con alma de pelear. Francia juega con alma de creerse los mejores. Inglaterra 5, Francia 1, dice.
0: Epa, y puede ser, sí, todo puede ser. Aquí está recuperando Olise jugándola atrás en la salida para la Croa a la izquierda para Teo Hernández. Teo Hernández vuelve a jugar para la Croa, 32 minutos y medio la tiene Francia en la salida de su área penal. Va jugándola por el medio, transporta la pelota Francia, 2-0 Inglaterra.
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0: Recupera, atención, Inglaterra por el medio del terreno, la estaban buscando, le queda Rashford 30 metros del arco, Rashford tiró un caño, ¡qué caño! ¡Le pegó al arco! y va a ser uno de los mejores goles del Mundial por la pisada de Rafford. ¡Oh, qué pisadita, qué cañito, papá!
1: El caño de Riquelme hizo a Yepes, exactamente, pisándola. Oh. Pasó de largo Zaire Emery, una jugada individual que muestra la técnica que tiene Rashford y además de una belleza absoluta, pisada y caño a 30 metros del arco aproximadamente, y el remate fortísimo que se lo quedó el arquero Miñón. Si la clavaba en un ángulo era el gol de la Copa del Mundo.
0: Sí,
1: después
0: sí,
1: de esa pisada con caño. Gracias por esto, Rashford.
2: Igual creo que no valía porque estaba en offside.
0: ¿Sí? Zaire Emery quedó desparramado como gato después de siesta larga. Mirá, aquí está buscando la pelota por el costado izquierdo Spencer. Pierde Spencer, se va la pelota al lateral. 34 minutos del primer tiempo. ¿Cómo pasa el tiempo? Mirá de dónde están escribiendo, de Costa Rica también. De Nicaragua, qué grande, grande. Gracias a todos.
3: Cúcuta, Colombia.
0: Desde Cúcuta, Colombia. Qué lindo Colombia, ¿eh? Y allí se va a estar jugando la final. No, en Barranquilla, que se juega la final de la Copa Libertadores, es. Aquí se viene con la pelota Francia para el descuento. ¡Tiró! Mbappé entrando por el medio. Y otra vez Henderson. Henderson, gigante, el arquero inglés, evitó el descuento de Mbappé.
1: Y lo sigue buscando Kylian Mbappé en su pelea individual en el partido para convertir y quedar arriba de todo en la tabla de goleadores. La segunda que tiene el futbolista del Real Madrid, otra buena respuesta de Dan Henderson.
0: Me parece que juega para eso Mbappé.
2: Sí, tiene 20 goles en 21 partidos. Casi claro, un gol por partido.
0: Exactamente. Contesta Francia, Inglaterra, digo. Viene con la pelota, la limpia, la jugada de un lado al otro. Rogers a la izquierda está habilitado. Saca, Dave, saca, lo dejó desparramado Miñón. El arquero francés siempre saca. Saca, la jugó atrás. Qué mal pase que le dio a Rogers. Y ahora contesta Francia. Viene Olise. Olise viene al trotecito, al trotecito. Aquí está Olise. Abre la cancha. Va para Kylian, Kylian sacude el cuerpo, quiere pasar entre cuatro, el rebote se la llevó Kylian abajo, lo están marcando y finalmente le quitan la pelota. Está empecinado con hacer el gol Mbappé.
1: Y creo que algunos de sus compañeros también lo están alimentando, ¿no? Hay como una sensación en el partido de que todo lo que produce Francia en ofensiva termine en Kylian Mbappé. De hecho, muchas jugadas tuvieron mejores alternativas, pero siempre lo buscan al 10.
0: Atención que se viene Cherki, le quedó el rebote, ahí va a recibir, entró al área, al lado está Olise, jugó la pelota para malo gusto, un taco de Cherki. Cherki por el costado derecho, viene el pibe, la pisa, la juega atrás, la tiene Francia, busca el descuento, pierde 2-0, va para Cherki, remató el centro, entraba para ajusticiar así Mbappé, finalmente se la sacaron. Contesta ahora Inglaterra y se viene el tercero, aquí viene Inglaterra para el gol, dame gol, dame gol, tiró, tapó el arquero, el rebote, no pasa el peligro, dame gol, tiró, tapó el defensor, no pasa el peligro, le queda Rafa dentro del área, lo desparrama, la juega atrás, tiró, gol, gol, saca, futbolista del Arsenal, picó habilitado Rashford, lo dejó desparramado como perro en sofá al arquero Miñón, después la salvó un defensor, la pelota nunca salía del área y finalmente apareció Saka, remató el futbolista, la cruz la quiso sacar, pero la metió adentro del arco. Ahora Inglaterra 3, Francia 0, Saca, sacados, están los ingleses festejando.
1: Volcado absolutamente en ofensiva Francia, con la línea de 4 parados, metido 20 metros en campo inglés, controló la pelota, vino el pase en profundidad y tenía toda la cancha para él, Rashford, para correr e imaginar cómo iba a definir ante Miñón. No fue buena la finalización de Rashford, la termina bloqueando el arquero, pero en el vuelto de la jugada lo encuentra a Saka para que defina el extremo del Arsenal con mucha facilidad, con muchos espacios. Juega Inglaterra el partido ante Francia en el primer tiempo. Tenemos 37 minutos y lo golea Francia. Gana Inglaterra 3-0.
2: Es el primero de Saka en una Copa del Mundo. Otro jugador del Arsenal que se anota en el marcador.
0: Bueno, como te queda la tabla de posiciones. Ah, no, ese es otro campeonato.
3: Lo que sí se puede decir es que ya no va más el primero tal cosa y segundo Francia.
2: Claro,
3: y ahora
2: verdad.
3: Francia está cuarto.
2: Claro. Y lo que está pasando ahora es histórico, ¿eh?
0: Atención. Sí, para que se viene Inglaterra para el cuarto. Rechaza la pelota el futbolista francés. Allí dando una mano, sacándola del área la Croaz. Sí, decías.
2: No sé si dijo Jorge, pero Inglaterra nunca fue tercero en la Copa del Mundo. Claro. Había jugado dos veces
3: y perdió
2: las dos, claro.
0: Mira vos, bueno. Sí.
1: Y qué hincha del Arsenal que es Rodrigo Ruiz, ¿no?
2: Sí, sí, tremendo.
1: Aparece uno del Arsenal con un pase.
3: El Arsenal, el Sarandí.
2: Rice, sí. Y Saka y Konsa, que va a ser jugador del Arsenal.
0: Sí, Konsa.
2: Los tres del Arsenal.
0: Bueno, aquí está saliendo con la pelota el futbolista Gay. Gay entregándola al medio para ese. La está recibiendo, va abierto a la izquierda para Rashford. Viene Rashford, parece que los franceses están esperando. Y se mandó una pilada a Rashford por izquierda y mandó el centro a las manos del arquero Millón.
1: Si no se lo empieza a tomar en serio Francia, puede ser un resultado
0: catastrófico, escandaloso.
1: Escandaloso, porque llega con mucha facilidad a Inglaterra. Hay una muy buena versión de Rashford. Y no está Harry Kane. Mirá si decide ponerlo para que juegue un rato, quizás para que se despida, ¿por qué no?, de las Copas del Mundo. No sabemos si habrá una próxima para Harry Kane. La verdad que el partido está para que Inglaterra haga algo histórico, ¿eh?
0: Podría haber hecho un par de goles hoy Harry Kane, claramente.
2: Tranquilamente.
0: Sí, tranquilamente.
2: Puede llegar a jugar el segundo tiempo.
0: Seguramente va a jugar algunos minutos, ¿no?
2: Bueno, recordá lo que dijo Deschamps en conferencia, ¿no? Dice, ni Francia ni Inglaterra querían jugar este partido. Ya él, con esa declaración...
0: Sí, ¿viste? Claro. Sí, seguro. Bueno, 3-0, 40 minutos.
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0: Bien, amigos, 40 minutos de juego, qué bien la estamos pasando. Y mañana ni te cuento, mañana no se vayan de la sintonía de Nacional. Mañana desde las 11, Radio Nacional vivirá la gran final del Mundial. Una transmisión inolvidable de colección. Viene Inglaterra para el cuarto, remate cruzado. La pelota pica y se va, pica y se fue. Había rematado, saca, la acompañó con la mirada el arquero Mignan. Va a sacar la pelota Francia, pierde 3-0. 41 minutos de juego, ¿qué más tenés por tu sector, Rodrigo?
2: Bueno, que este será el último partido de Jam, ¿no? Dijimos que llegó al récord de 26. El próximo técnico, ¿sabe quién es, no?
0: ¿Quién lo va a reemplazar?
2: Zidane.
0: ¿Está confirmado?
2: Está confirmado.
0: ¿Está seguro?
2: Hasta el 2030,
0: mira,
2: sí,
0: vos.
2: Tiene la Nations League por delante y, por supuesto, la clasificación al Mundial.
0: Aquí contesta Francia, que busca el descuento. Viene Malo Gusto, la tiró por el medio, hubo un rebote y la va a sacar. Y la saca ya Cuanza, la tira al medio, 41 minutos de juego. Está al caer el cuarto gol de Inglaterra. Pelota para Rashford, solo, no marca nadie. Rashford para el cuarto, vino el centro y se pasó de largo. No la pudo empujar Tuni. Estaba el cuarto gol inglés, iba a ser una goleada en el primer tiempo. Se salvó. No fue gol de Inglaterra.
3: ¿Por qué?
0: Por esas cosas de la vida.
1: En la Copa del Mundo no vimos ningún partido donde un equipo dé tantas facilidades a otro como hoy Francia se la da a Inglaterra, ¿eh?
0: Parece Curazao Alemania esto. Viene con la pelota Mbappé adentro. Le quedó allí a el futbolista número 24, Cherki, que estaba cerca de Owe. Está saliendo con la pelota Inglaterra. 42.
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0: Allí está saliendo con la pelota Spencer entregándola atrás. Estamos en el streaming de Radio Nacional. No nos dejes solo, mañana a partir de las 11, la gran final. Qué domingo inolvidable de colección para el recuerdo, mi amigo. Se está yendo el partido, 42 y medio. Estamos con Jorge Godoy, los comentarios de Santiago Lucía, el aporte periodístico de Rodrigo Ruiz. Abierto la punta derecha, viene Saka, lo marca Hernández de la muestra, hace un rodeo, juega atrás, la tiene Inglaterra, gana 3-0, ahí está Tuni para pegarle, la juega a la derecha, pero hizo un paso adelante, Saka, la pelota le fue un paso atrás y entonces se fue al lateral.
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1: Una particularidad que tiene este primer tiempo de Inglaterra, ha sido muy bueno el nivel de los extremos, tanto de Saka como de Rashford. Sin embargo, en un partido que tiene las condiciones casi ideales para jugar el centro delantero, Tuni ha aparecido muy poco y el equipo no lo ha buscado tanto.
0: 3-0 Inglaterra, 43 minutos y medio, adicionará 3 minutos, estimo el árbitro del partido, que no ha tenido ningún trabajo prácticamente, ni nos damos cuenta que hay un árbitro, porque no hay infracciones, no hay pierna fuerte, no hay nada. No hay ni siquiera agarrones en los corners, con eso le digo todo. Aquí se queda con la pelota en menos que un amistoso, en este caso el encuentro. Pero Inglaterra lo juega bien en serio y le gana 3-0. Se viene Olise por el medio, comandó las acciones, se entregó para mano, Augusto entró al área, mandó el centro al punto del penal. No llegó Cherquilla, estaba el descuento para Francia. Contesta Inglaterra, que cuando cruza la línea central es un tembladeral la defensa de Francia. Más que tembladeral, nadie marca. Por eso se ha perdido algunos goles, podría estar ganando por una mayor diferencia Inglaterra, Santiago, ¿verdad?
1: Absolutamente, sí, es un primer tiempo que pudo haber terminado 6-2 o 5-1, tranquilamente, por la cantidad de posibilidades y por lo abierto que es el juego y por el poco compromiso que tiene Francia con el partido.
0: Voy con vos.
3: Desde Chicoana, Salta, capital del tamal, dice, la Francia de hoy se parece al River de ayer, lo dice Carlos. Gustavo de Chipolecchi, un abrazo para vos también. Jorge de Aedo, parece que Francia termina de desinflarse, tendrán que dejar la arrogancia, dice Jorge. Y Raúl de Saladillo también, Francia se parece a River, Eladio.
2: Ahí lo tenés al chacho.
0: ¿Jugó River ayer?
2: Sí, jugó.
0: Estuvo en otros menesteres.
2: Waldo Civi, me parece. ¿Eh?
0: Waldo Civi. Entró a la cancha.
1: Jugaron con River.
0: Dice, hay alguna información, dice que se equivocaron de los que dejaron en Cantilo. Los que dejaron en Cantilo tienen que estar en River y los que jugaron ayer tienen que estar en Cantilo.
1: Los que dejaron en Cantilo son los borrados por la dirigencia de River.
0: Claro, que se lavó las manos ayer Coudé diciendo yo
2: tremendo,
0: no tengo nada
2: fue,
0: que ver.
2: Tremendo.
0: No tengo nada que ver. Y tiene, si no, no fue él, está bien. Pero estamos en el Mundial.
2: Sí,
0: después
2: sí,
0: eso nos encargamos a partir del lunes. Aquí está, tenemos tiempo.
1: El martes,
0: ahí los tenés a los dirigentes de River. Viene a buscar la pelota, Spence cayó, el árbitro cobra infracción, se enoja con Ate como diciendo no lo toqué, pero el árbitro cobró.
2: Cuatro más.
0: ¿Cuánto más?
2: Cuatro.
0: Bien, el tiro libre entonces, la infracción la cometió Malo Gusto y Konaté, los dos. Fue una doble infracción, pero se la cobró a Malo Gusto, según la televisión. La tiene Inglaterra, gana 3-0. Siguen comunicándose, siguen participando en el chat del streaming de Nacional. Corazones para todos. Godoy ya no sabe qué leer primero. Viene a buscar la pelota por el medio. Allí está saliendo Gay. La entregó para ese, la puso a cortar. Y está el cuarto, tiró. ¡Gol! ¡Gol! ¡Saca! ¡Gol! Saca el futbolista del Arsenal, 4-0, 4. Mirá vos, yo no sabía que en Francia, en París, bailaban el cuartetazo. ¡Qué barbaridad! La ganó por el medio ese, la puso vertical para Saca, apareció del medio, de la derecha hacia el medio, recibió y sacó un remate esquinado, cambiándole el palo al arquero que se estiró, pero no llegó. Y exactamente a los 46 minutos del primer tiempo, Inglaterra 4, Francia 0, bailan el cuarteto en Miami los ingleses.
1: Podía ser un resultado escandaloso, lo venimos diciendo de los primeros minutos del partido y lo está haciendo. Se va el primer tiempo con 4 de Inglaterra a Francia, una goleada aplastante de los ingleses ante los franceses, una exquisita definición de Saka, llegando en diagonal, posición de centro delantero, en la medialuna ante el cierre de Teo Hernández, saca el remate cruzado imposible para Henderson. Paliza de Inglaterra a Francia en este partido por el tercer puesto.
2: Es el segundo de Saka en el partido y en su historial en Copa del Mundo. Los números de Francia, Santi y Ladio, antes de la semifinal con España. Ahora sigo, dale.
0: Para que viene el quinto de Inglaterra en cualquier momento. Se viene Inglaterra para el quinto. Está pidiéndola allí. Ese la dejó pasar Rashford, o mejor dicho, no la alcanzó. La pelota se perdió por la última línea. Queda un minuto.
2: Eran 16 a favor y 2 en contra, nada más. Después del partido de España ya se comió 6 en 2 partidos.
0: Qué bárbaro, ¿no? Pero este partido no. Yo creo que tiene que ser 5 cambios.
2: Creo que era colectivo. Todo el mundo decía que Francia era el gran candidato a llevarse a la Copa del Mundo. Obviamente que fue un cimbronazo el partido con España y hoy parece que no quiere ni jugar el partido.
0: Aquí está recuperando Inglaterra, que lo está pisando, lo está borrando de la cancha. Francia, entra Turi, va a rematar, remató el número 22, pegó en la marca y se fue al córner. Casi el quinto de Inglaterra. Están esperando los franceses.
1: Si no cambia la actitud, se va a comer 8. Puede ser esto en serio. Para la historia de los mundiales, un resultado que quede marcado para siempre. Va a tener que ser muy duro de Deschamps en el entretiempo con sus futbolistas, porque la falta de compromiso de Francia fue total en este primer tiempo.
0: Atención, que vendrá el córner. Ya el tiempo está cumplido. Se ejecuta el córner, que puede ser el quinto gol de Inglaterra. Gana 4-0. Lo va a hacer Saka del costado derecho del ataque inglés. Atención, que en un córner anterior del otro lado hizo el segundo, que fue de Conza, de cabeza. Hay 3 futbolistas. Allí va para cabecear. Atención, que entra Rashford, entra Rogers. Va también para cabecear. Allí viene el centro, Conza, el arquero. El árbitro está marcando la infracción. Falta, cobró contra el arquero Mian. Es salida entonces para Francia y el árbitro marca el final, señores. Final del primer tiempo en el estadio Hard Rock de Miami. Por el tercer puesto, Inglaterra está goleando a Francia 4-0. Goles de Rice a los 3 minutos, a los 18, Conza de cabeza, la salida de un córner, marcó el segundo. Luego, a los 37 y a los 46, Saka marcó el tercero y el cuarto. Final del primer tiempo, Inglaterra 4, Francia 0.
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2: Bueno, 2 goles de Saka, 1 de Rice y otro de Conza para el triunfo, la goleada 4-0 de Inglaterra ante Francia. En el banco de suplentes estuvieron los dos entrenadores bastante tranquilos, tanto Tuchel como Deschamps. En el banco, junto al técnico francés, los arqueros Samba y Reiser, Digne, Upamecano, Koundé, Saliba, Lucas Hernández, Kone, Tchouaméni, Kanté, que seguramente tendrá algunos minutos, lo que será su último mundial, Dembélé, Thuram, Barcola y Mateta. Por el lado del banco inglés, Pickford y Trafford, los arqueros suplentes, O'Reilly, Stone, Yalobá, Barn, James, Henderson, Bellingham, Henderson, Kane, Gordon y Ollie Watkins y Madueke, los suplentes del equipo inglés.
0: Bien, amigos, estamos en el descanso. Inglaterra 4, Francia 0 por el tercer puesto. Mañana a partir de las 11 comenzamos la mega transmisión de la final en Radio Nacional. Mañana se detiene el mundo. Argentina y España escriben el último capítulo de la Copa aquí en Radio Nacional. Un título del comentario de este primer tiempo, Santiago Lucía.
1: Abrumador, arrollador, aplastante el primer tiempo de Inglaterra ante Francia.
0: Ahora la central informativa que comanda Jorge Godoy en este sábado inolvidable. Y después el comentario de Santiago Lucía de Inglaterra 4, Francia 0. No se vayan. Dale,
3: dale. El relato de Eladio Arregui, el comentario de Santiago Lucía en este entretiempo. Francia 0, Inglaterra 4. Rice, Conza, Saka por 2 los goles de Inglaterra en el primer tiempo. Inglaterra se está quedando por primera vez en la historia con un partido de tercer puesto de campeonato mundial. Como lo decíamos en la previa, Inglaterra es la tercera vez que juega en esta instancia y Francia la cuarta. Inglaterra 4, Francia 0 al término del primer tiempo. Pero además tenemos en la previa de lo que va a ser la gran transmisión de mañana desde las 11 de la mañana con Martín Perazo y todo el equipo aguardando el relato de Moyo y el comentario de Navarro Montoya en Nacional para todo el país con la selección argentina. Quiere decir que en la práctica de hoy el Dibu fue el arquero titular. Además, puso a Montiel de titular en la defensa con el Cuti, con Licha Martínez y con Tagliafico. McAllister, Paredes, De Paul, que estaría volviendo al equipo junto a Enzo Fernández en la mitad de la cancha. Arriba Messi y Julián Álvarez para el entrenamiento de la selección argentina en el día de hoy. Hay fútbol también a nivel local en la primera B metropolitana. Pero antes de decir esto, recuerdo que la AFA suspendió los partidos del lunes y martes por la vuelta, por el regreso al país de la escaloneta de la selección argentina. Por eso, más allá del resultado de mañana, los partidos de lunes y martes se postergan. La medida afecta a todos los encuentros del fútbol local, entre ellos el de la final entre Estudiantes e Independiente Rivadavia por la Supercopa Argentina. En cuanto a la actividad que se está desarrollando en el día de hoy, partidos por la primera vez metropolitana, son finales ya. Villa San Carlos perdió con Camioneros 2-0. San Martín de Bursaco perdió con Sportivo Italiano 2-1. Liniers y Merlo empataron 1-1. Real Pilar cayó como local ante Dock Sud, ante Sportivo Dock Sud 1-0. Guayurquiza como local perdió, mucho visitante, con Comunicaciones 2-0. Empataron Dálmine y Defensores Unidos 0-0. Excursionistas y Argentino de Quilmes empataron 0-0. Y Arsenal de Sarandí le ganó a Flandria por 1-0. Además, otro empate. Argentino de Merlo y Armenio 2-2. En Escalada, Talleres le ganó a Brown de Adrogué por 1-0. Y La Ferrere le ganó a Ituzaingó por 2-0. En la C Metropolitana, Cañuelas le ganó a Alén 1-0. Justo José de Urquiza 3, Muñiz 0 y Mercedes le ganó al Porvenir por 2-0. Esto en el fútbol local. Fútbol uruguayo, Progreso le ganó a Deportivo Maldonado 1-0 y Peñarol le ganó a Boston River por 3-0. En la Fórmula 1, Colapinto clasificó 13º, pero largará 11. Antonelli hizo la pole. Todo esto para el Gran Premio de Bélgica de mañana en la Fórmula 1. La penalización de algunos pilotos, entre ellos Norris, hizo que algunos pilotos se adelanten en la grilla de partida y por eso Colapinto largará en el puesto 11.
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5: Llegó el comentario.

0: las definiciones por el tercer y cuarto puesto, nunca hubiéramos imaginado una diferencia en el rendimiento tan grande, tan amplia, favorable para Inglaterra sobre Francia. La diferencia central entre uno y otro equipo, más allá de la precisión, de las definiciones, de lo explícito que es el resultado, está en el compromiso. Inglaterra salió a jugar el partido comprometido y Francia no. Decididamente no. Dando concesiones, el equipo de Deschamps, impropia para la jerarquía que tiene Francia a nivel mundial, impropia para una competencia como la Copa del Mundo, más allá de lo desagradable que es este partido para selecciones que llegaron a este mundial con la pretensión de ganarlo. Enseguida Inglaterra marcó la diferencia en el partido, iban 2 minutos de afuera, una buena recuperación en la mitad de la cancha del capitán y líder del equipo Declan Rice, corte, se perfiló, abrió el ángulo de tiro y una delicia de un extraordinario jugador que tiene Inglaterra en la mitad de la cancha, casi un pase a la red a la izquierda del arquero Mignon, inatajable en un seleccionado inglés que se mostraba superior desde la tenencia, desde la presencia geográfica, que mayoritariamente el partido se jugaba en territorio francés. No tenía respuesta a Francia. Alguna corrida de Kylian Mbappé, alguna aparición esporádica de Cherki, que no alcanzaba, obviamente, para quebrar el dominio de Inglaterra en el partido. A los 18 llegaría el segundo gol inglés en este partido, un córner desde la derecha, gana en el vértice del área en el duelo individual Conza ante Rabiot, gana en el salto y le cambia la dirección a la pelota en el aire, un muy buen cabezazo en posición de atacante de este marcador central que tiene Inglaterra, y a la salida de un córner le ganaba 2-0 ya Inglaterra a Francia, y tenía que ver con lo que pasaba en el desarrollo del juego, porque era superior, con Saka desnivelando por el sector derecho como extremo en esa zona de la cancha, con Rashford ganando en el sector izquierdo y con mucho espacio, con mucho lugar. De manera inexplicable, cuando recuperaba Inglaterra, le soltaba la pelota a los extremos, a los wings, y en muchos casos tenían campo y no tenían marca. Algo realmente incomprensible para un equipo de la jerarquía que tiene Francia, que hoy se mostró muy lejos, obviamente, de la media de rendimiento que tiene en los últimos años el equipo de Didier Deschamps, consecuencia de lo abrumador que era el dominio inglés ante Francia. Llegaría el tercer gol en el partido, ya lo había tenido desde afuera Rashford, y el propio jugador del Barcelona tuvo una corrida casi de 50 metros con la pelota para enfrentar al arquero Mignon, porque Francia en su búsqueda de descontar defendía con la última de línea de cuatro cuando iba al ataque, metida en terreno inglés 10-15 metros, y cuando recuperaba Inglaterra tenía toda la cancha por delante para recorrer, le soltaron la pelota a Rashford, fue corriendo durante 50 metros ante el arquero Mignon, no fue buena la definición, pero el rebote le da la posibilidad de asistir a Saka, el extremo del Arsenal, para que pudiera definir y darle el 3-0 de esta manera al seleccionado inglés. Y el cuarto gol llegaría en el cierre ya de esta primera etapa en Miami, el propio Saka con una muy buena definición, una pelota que va entre medio de los marcadores centrales de Inglaterra, que controla y define cruzado, y Saka con la pierna izquierda dándole el cuarto gol y marcando lo que dice la chapa del resultado de manera tan explícita. Evidentemente, hoy Inglaterra pudo tener satisfacción, no son los fabulosos cuatro de Liverpool hasta ahora, los fabulosos cuatro se están dando en Miami, gana Inglaterra 4-0.
1: Lo comentó en Fútbol Show Nacional, Santiago Lucía.
2: Bien amigos, voy ya a Nueva Jersey, allí está Sebastián Vera, aguardando Argentina, España, mañana por Nacional. Hola Seba, ¿cómo está todo por allí?
3: Hola, Ladio, ¿cómo estás? Saludos a vos y a todos los...

0: compañeros ahí del equipo de Nacional. Estamos en Nueva York, ¿eh? Estamos aquí donde se está realizando el banderazo de los hinchas argentinos, porque como en cada ciudad donde juega la selección argentina, el día previo los hinchas argentinos copan el centro de cada ciudad, y no fue menos, obviamente, Nueva York. Aunque está lloviendo, aunque está nublado, aunque el día está horrible, los colores acá lo ponen los hinchas de la selección.
1: Bueno, ¿cómo se está viviendo todo eso? ¿Allí hay mucha gente?
0: Llenísimo, llenísimo. Está explotado toda la ciudad de la marea celeste y blanca, como bien te decía. Es difícil calcularlo en este momento, pero estamos hablando de realmente mucha gente. Y bueno, obviamente todos acá llorando y esperando encontrar alguna entrada que los deposite mañana en la final frente a España. Porque hablamos mucho de los precios, ¿no?
1: Claro. A eso iba. ¿Cuánto se está cotizando en la reventa las entradas para la final mañana?
0: En la plataforma oficial de FIFA, de reventa estamos hablando, ¿no? Siempre, porque de las del precio original no queda absolutamente ni rastro. Estamos hablando de $9,000, ¿eh? No sé si vos los tenés, Eladio, por ahí, por si querés hacerte un tirito para la final, pero $9,000 estamos hablando, la entrada más baja, la de más arriba. A medida que te vas acercando al campo de juegos, te llega a hablar de los $20,000.
1: Bueno, la verdad que es un precio, pero es la final del mundo, ¿no? Es la final del mundo. Así que puede, es incalculable, ¿no? Es la famosa oferta y demanda.
0: Sí, pero ¿sabes qué? También me hablaba gente de acá que ya ha estado en otros mundiales. Me hablaba del mundial pasado y me decía que por $1,000 podías entrar a la final de Qatar. Pasaron ni 4 años, ¿eh? Estamos hablando de menos de 4 años. La inflación de FIFA es realmente demoledora.
1: Bueno, claro, tremendo, tremendo. Bien, Seba, volvemos después del partido, ¿te parece?
0: Sí, obvio, dale, seguimos acá en Nueva York y seguimos encontrándonos entonces con hinchas argentinos, los informamos desde acá.
1: Perfecto, ya vuelvo contigo, Seba Vera, allí en Nueva York con el banderazo celeste y blanco y el precio de las entradas para la gran final de mañana. Comienza la transmisión a las 11 de la mañana, Juani.
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1: Bien amigos, se inició la parte final, señores.
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1: Lo comenta Santiago Lucía, participa activamente Rodrigo Ruiz. Está en la puesta en el aire en streaming de Nacional, Mariana Antoñanza, y tenemos también al amigo Massimino, ¿no? En los controles de
4: Mariano Massimino.
1: Mariana, no me acordaba el nombre de pila.
4: Mariana y Mariana.
1: Perfecto, ahora sí. Juan y Gijón en la locución comercial, la central informativa de Jorge Godoy. Ha empezado la parte final, me parece que Francia modificó los 11 futbolistas, un poco más, Rodrigo.
5: Tengo información, sí. Sam no habló en el vestuario, pero cuando salió los jugadores dijo, muchachos, pásensela a la de azul, no se le dé mal.
1: Si no, vamos a perder por goleada.
5: Como le dijo Bilardo, ¿te acordás?
1: en el partido que Argentina, bueno, le ganó 1-0 a Brasil.
5: Hay 4 cambios, cuando quiera lo presentamos.
1: Bueno, vamos.
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5: Afuera Teo Hernández, afuera Konaté, afuera Cherki, afuera Doué. Ingresó con la 3, Diñe. Con la 7, Dembélé. Con la 4, Upamecano. Y con la 12, Barcola. ¿Sí? Mete 2 delanteros, Dembélé y Barcola. Cambia lateral izquierdo y mete un central.
1: Bueno.
5: Y también hay un cambio en Inglaterra.
1: Perfecto. Vamos con el cambio en Inglaterra.
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5: Este es delantero por delantero. Se fue Rashford. Ingresó con el 19 el compañero del Dibu, Oli Watkins.
1: Perfecto. El número 19, Oliver
5: Watkins.
1: Sí, señor.
5: Ahí está, entonces. Compañero del Dibu en el Aston Villa.
1: Exactamente, 30 años tiene el amigo Watkins. Está en la cancha el número 19, ¿verdad, de Rodri?
5: Sí, señor.
1: Ahí está el equipo de Francia. está ganando 4-0 Inglaterra. ¿Qué hará Inglaterra? ¿Habrá más goles? ¿Descontará Francia? ¿O se habrán puesto de acuerdo y decir, bueno, lo terminamos?
4: Hasta acá llegamos, fue el primer tiempo, fue lindo mientras duró. No, imagino que no, que Inglaterra intentará despedirse de la mejor manera y veremos que es el gran interrogante en el partido si hay algún tipo de reacción de Francia.
1: Claro, un gol, parece que Mbappé va a jugar todo el partido tratando de anotar algún gol, ¿no? Aquí parecía falta, el árbitro no la cobró, se viene Francia, a ver si puede descontar Olise para Mbappé, dame gol. ¡Gol! De Francia, Mbappé, gol de Francia, Kylian Mbappé. Apenas ha comenzado la etapa final, a los 3 minutos de juego, habrá que ver si no hubo infracción contra el futbolista inglés en el nacimiento de la jugada contra Watkins, el recientemente ingresado, cortó la pelota, salió mal gusto, lo buscó Olise, Mbappé, picó habilitado, definió el segundo palo, descuenta Francia y Mbappé es el goleador de la Copa del Mundo con este gol hasta aquí.
4: Una notable definición de Kylian Mbappé, cruzada, inatajable para el arquero Henderson, después de una gran asistencia de Olise, pero todo comenzó con el quite de Upamecano en la mitad de la cancha, la conducción del central para encontrar a sus atacantes. Mbappé ya consiguió lo que vino a buscar este partido, veremos si va por más.
1: Y ahí va Mbappé que se enciende, lo marcan 2, se le quitan la pelota en la puerta del área. Ahora gana 4-1 Inglaterra.
5: 9 goles para Mbappé, es el goleador del Mundial, llega con este partido 21 goles.
1: ¿Sí? Bueno, perfecto. Tratando de estar en un gol por partido, ¿no? Todavía no termina esto y no se quiere ir de la cancha hasta tanto siga marcando.
6: Es junto a Leo Messi con 21 tantos, como marca Rodrigo, uno de los dos goleadores máximos en la historia de los mundiales. 22 partidos ahora, 21 goles para Kylian.
1: Aquí está saliendo Rice, entregando la pelota al medio. La tiene en la salida Rogers. Deposita en la banda derecha. Viene Inglaterra con Kwanzaa. Cruza la línea central. A ver qué pasa. Lo busca Saka, que está endiablado. Viene Saka. Saka encaró por adentro. La tiraron adentro. La área remató. Remató cruzado. Qué mal que marca Inglaterra. Marca Francia, digo. Casi el quinto gol de Inglaterra. Se perdió Watkins, el recientemente ingresado. El quinto gol.
4: Todos los indicios de que vamos a tener más goles. Lo decíamos en el comienzo de la transmisión, suelen ser partidos donde hay muchos goles, tenemos 5 ya, sigue yendo Francia.
1: Viene Olise, está Mbappé para el otro gol, el remate al arco, el rebote, casi de carambola, se le cuela la pelota a Henderson, el arquero inglés, buena pilada de Olise por derecha, estaba Mbappé en la media luna para marcar el segundo de su cosecha.
4: Y abierto también Inglaterra, generoso con el espectáculo porque va a buscar más, gana 4-1, acá no va a haber ningún tipo de especulación, se irán a buscar, por eso decimos que somos muy optimistas con lo que queda del partido, más allá de la diferencia, la sensación en el juego es que vamos a tener mucho más, Eladio.
1: Aquí está cabeceando, sacándola el defensor Digné, que hizo un penal tonto el otro día contra Yamal, que abrió para que viene Mbappé para marcar su segundo gol, el remate al arco, Rabiot. La pelota quedó flotando cerca de la media luna. Rabiot venía acompañando el mediocampista del Milan. Sacó un remate tremendo y casi anota el segundo gol para Francia.
4: Bueno, hubo algo que cambió, hubo algo que se movió en Francia en el entretiempo que tiene que ver con la actitud, con salir a jugar un segundo tiempo con otro compromiso y se nota mucho.
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1: Aquí está buscando la pelota ese, le quedó a Rice, la tiró vertical, viene Inglaterra, el rebote, la recupera Francia que está jugando otro partido, Francia se encendió, va para Olise no va a alcanzar, se está cerrando la línea, Kwanzaa juega al medio, va para Rogers, entrega para ese rebota para Rice, sale Rice, el autor del primer gol del partido, ya tenemos exactamente 7 minutos de la parte final, atención que se viene Watkins por izquierda, quiere escapar Mar Walking lo está persiguiendo, mal gusto, se va la pelota al lateral para... Para el conjunto inglés, tenemos 7 minutos de la parte final.
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1: Aquí está recuperando la pelota Inglaterra, Rice entregándola para ese. Lo tiene cerca Tuni allí. Estamos con el marcador que favorece al... Viene Tuni fuera del área, que favorece Inglaterra 4-1. Viene Tuni, trabó, volvió a perder, volvió a ganar. Al final el rebote le queda al conjunto francés. Va para Olise, que está más en contacto con la pelota en el segundo tiempo. Entregándola en la salida. Allí viene ganándola Lacroix. Lacroix se acerca a la orilla central. Abre la pelota a la izquierda, abre la jugada, viene avanzando Digné entrega al medio, la vuelve a recibir Mbappé limpia la jugada, la juega de izquierda al medio, a la derecha digo, va para Dembélé, viene el mosquito, viene Dembélé para el centro, miró el arco de Dembélé, lo pone entre líneas para Olises y pasaba, estaba el descuento, se ponía cara a cara el partido, sale muy bien ese, se viene ese, qué jugada que hizo, remate por arriba y la pelota se va afuera, qué bien que la había hecho el futbolista del Arsenal, ese escapó por el medio, se sacó 3 hombres de encima y pasó a la línea central y se iba, ¿eh?
4: Claro, el problema en la jugada que no tenía descarga, ese no lo acompañaban ninguno de los otros atacantes de Inglaterra, ni Tony ni Saka, no pudieron llegar a acompañarlo. Había sido excelente el slalom en la mitad de la cancha, lo vio adelantado el arquero y se confió.
1: Atención que viene para el descuento. Francia se mandó Barcola entró por izquierda, viene, dame gol, tiró, gol. Gol de Francia. Barcola, Rabiot en el medio, jugó la pelota a la izquierda, lo pusieron a correr a Barcola, e Inglaterra, que había hecho bien todo en el primer tiempo, ahora se manda a la hora del té inglés, nadie marca, y Barcola entrando por izquierda, definió de derecha, al primer palo, y exactamente a los 9 minutos de juego del segundo tiempo, ahora Francia pierde por 2 goles. Gana Inglaterra 4-2, el gol lo hizo Barcola y acá puede pasar cualquier cosa.
4: Señores, hay partido, 2 de diferencia nada más, hace 8 minutos parecía improbable, se empieza a despertar Francia en este segundo tiempo, primero Mbappé, el pase en profundidad otra vez de Olise para que vaya Barcola, un gol sencillo, una pelota atrás del marcador de punta, Barcola que gana en velocidad, va a encarar al arquero, una extraordinaria definición, ahora gana Inglaterra, pero 4-2, partidazo en Miami.
5: Es el segundo de Barcola en esta Copa del Mundo, igual a la línea de Dembélé, que también tenía 2 tantos.
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1: Hay tiro libre ahora para Inglaterra, lo va a hacer Rice. Atención para el equipo británico, la barrera ubicada a 3 metros fuera del área. Posición de derecha para pegarle a la pelota, puede ir al arco, puede venir en forma de centro, entra Tuni para cabecear, entra Conza, atención que también está Saka, remató, vino el centro, ni tiro al arco, muy fácil para el arquero francés Viñán, va a devolver, 4-2 Inglaterra, parte final, 11 minutos, y atención que bien, se va picando, aquí se viene Dembélé, dame gol, Dembélé tiró, tapó el arquero, le reventó, le quebró la mano, le sacó el catarro, otro remate al arco, tiró. ¡Oh, Olise! Y la pelota se fue afuera, se elevó un rebote, no fue gol de Francia, no fue gol. Por esas cosas de la vida.
4: Y tiene todo a favor Francia en este segundo tiempo, Inglaterra lo va a buscar, gana 4-2, tiene espacio, tiene jugadores de una enorme jerarquía, lo pusieron a correr a Dembélé sin resistencia, sin marca, desde la mitad de la cancha hasta el corazón del área, y en el momento de la definición termina yendo al cuerpo del arquero Henderson. Otra gran posibilidad para Francia, que se ponía a 1. La historia está abierta, gana Inglaterra 2-2, pero Francia entiende que es su momento en el partido y va a buscarlo.
1: ¿Qué pasa con los entrenadores de Jambe y Tuchel?
5: Jambe, por favor, vamos, vamos para adelante. Y bueno, y Tuchel, más atención, por supuesto.
1: Tuchel tiene el Tuchel lleno de preguntas, ¿eh?
5: Sí, sí, es un Tuchel.
1: Aquí está buscando la pelota otra vez. Buscándola, el árbitro Valenzuela dice que hay que un bote a tierra. Tenemos ya 12 minutos y medio. 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
4: Pensando en el trámite del partido, no estamos preparados para una final así mañana.
1: Mirá si se repite mañana esto.
4: En Fartoneta nos va a dar otra función más de este estilo.
1: Ya vayan a pedir turno a los Favaloro, ¿eh? Sí, sí, sí.
5: Los jubiladores.
1: Sí, sí, los jubiladores no van a alcanzar.
4: Estamos preparados para tanto.
1: No. Tenemos 13 minutos de juego. A mí me gustaría estar ganando 4-0, como venía acá al primer tiempo, ¿no?
4: Sí, pero mirá si te pasa lo que le está pasando a Inglaterra. Hacemos 4-0 en 8 minutos, de repente está 2-4.
1: Hacemos línea de 5 enseguida. O línea de 10. Aquí está saliendo Inglaterra. Tenemos ya 13 minutos en la parte final. Otro gol de Francia. Para que se viene Inglaterra para el quinto. Para que se viene Inglaterra para el quinto. ¿Qué pasó? Hubo un rebote y se fue la pelota al córner. Pegó en Upamecano.
4: Qué bien que entró Upamecano en el partido, ¿eh? Para recuperar, ir para adelante en los cierres y en los quites. Muestra la jerarquía que tiene el marcador central.
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1: Hay córner para Inglaterra, siento un ruido a gol bárbaro en cada centro. Hagan lío, vendrá el centro de la izquierda, lo va a hacer.
5: Declan Rice,
1: ahí va el amigo Declan, vendrá el centro, caerá al área, entra Conza, vino el centro, cabezazo, el arquero Villal. Cuando queda un tembladeral de futbolistas caídos en el área, esparcidos en el área, uno de cada equipo. Y aquí se viene ese por derecha, le muestra la pelota al defensor, viene ese, amaca el cuerpo, siempre ese va abajo. El defensor se va con pelota y todo ese. Y es saque de arco para Villán, tuvo una tajada formidable. Estaba el quinto gol de Inglaterra al lado para el cabezazo. Fue del número 22 Tuni y estaba al lado Watkins para empujarla, casi.
4: Claro, había que ir obviamente a ver qué decía la tecnología porque interfería Watkins en la jugada, daba la sensación de estar algo adelantado. Ahí preguntaba un amigo en el chat de YouTube si estaba jugando Harry Kane, la respuesta es no, todavía no está jugando Harry Kane y tampoco... Melina. Y ni Bellingham ni Gordon, que habrán sido los mejores tres de Inglaterra en la Copa del Mundo.
1: Aquí se viene Inglaterra, gana 4-2, mi amigo, vuelve marcando mano gusto y la juega para Miñán. Ya tenemos 15 minutos de juego.
4: Qué partidazo me trajiste a ver, Arrey.
1: Qué bárbaro, el segundo tiempo, el tercer puesto, por el mate, se viene Mbappé por izquierda, que por acá, que por allá, que por acá, que pasó, que entró al área, cierra la línea, Gay, levanta la cabeza, sale Gay, juega por el medio para Declan Rice, hace un rodeo Declan, le va a jugar a la punta derecha, la juega unos metros más al costado, viene avanzando, se viene con la pelota Inglaterra, aquí estamos señores, la perdió, la ganó Lice, y ahora viene Francia para el tercero, no me dan tregua, miro el arco, le pegó y la pelota que acarició el vertical derecho, era un golazo, la soltó con 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
4: Fíjate que estamos en 15 minutos del segundo tiempo, hizo un gol Mbappé, hizo otro gol Barcolá, lo tuvo Dembélé y ahora lo tuvo Olise, tranquilamente ya lo pudo haber empatado en solo 15 minutos Francia, un partido increíble estamos viendo en Miami.
1: Bien, Spencer ataca a Inglaterra, jugó la pelota al medio, la recibió allí, se da vuelta, la juega atrás para ese, la tiene Inglaterra, 4-2 el tanteador, parte final, 16 minutos y medio, un partido de locos, estamos viendo en Miami, señores, 4-2 gana Inglaterra.
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1: Ahora se toman un tiempo, ¿sabés que tengo miedo, Santi?
4: Que el tiempo de hidratación publicitario te pare todo.
1: Que claro, te pare este envión y ahí después tengamos un parate de unos 10 minutos y se termina el partido. 4-2, Inglaterra.
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1: Viene Rice, Rice jugó a la izquierda para Watkins, le quedó a ese fuera del área. Ese la levantó, dame gol, justo cerró Providencial Cierre. Providencial Cierre del futbolista. ¿Quién fue el que cerró?
4: No, no, estaba viendo quién era el que iba a controlar adentro del área, que era Tony. No, claro, la Cruz cerró y le quedaba a Tony, que no ha tenido un buen partido en un marco de juego abierto, con posibilidades para los delanteros, con mucho espacio, como no suele haber nunca en el fútbol hoy. Existen en este partido, pero para el centro delantero Tony de Inglaterra no ha sido una buena tarde.
1: Y se viene Francia, que busca el tercero por acá, que por allá, que por acá. Kylian finalmente no pudo pasar. Sale muy bien Spencer, qué locura, cómo salió, la jugó a la izquierda para Joaquín. Y se viene Joaquín, atacan tres, defienden cuatro. Viene Joaquín por izquierda, que por acá lo dejó parado. Malo gusto, mandó el centro, el rebote, no pasa el peligro, le queda Joaquín jugar atrás. La recibió ese, pisó el área, ese, sacude el cuerpo, le baila con la cadera, tiró, remató. La pelota fue a la boca del cuadro chico, la saca la defensa, no pasa el peligro, viene Rice. Rice jugó a la izquierda, ¿cuánto van? 18 minutos, ¿cómo estamos? 4-2, qué radio, qué streaming nacional, papá. Vino el centro, sacó de cabeza la defensa, contesta ahora Francia, un partido de locos, no pasa el peligro. Mañana a las 11, empezamos con la previa de Argentina-España, un domingo de colección.
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1: Y se viene Barcola por izquierda. Ahora ataca Francia, está entrando al área por izquierda. La jugó la media luna para Mbappé a la punta derecha para Dembélé. Dame gol, tiró, tapó el arquero, era el tercero. Fue a las manos de Henderson. Estaba el tercero de Francia en 19 minutos, que no termine nunca.
4: De ahí no suele fallar Dembélé, uno de los mejores futbolistas del planeta. Enganchó para adentro con la derecha, quedó perfilado para la izquierda, le pega excelente desde los dos perfiles, el derecho o el izquierdo. No la agarró bien a la pelota, medio mordido con la pierna izquierda, por eso fue mansita a las manos de Henderson.
6: Al 11-3-8-70-7-4-8-5, Daniel de Rosario, tenés razón Daniel, se acuerda de los que hablaban de Francia. Juan Carlos de Emilia, Santa Fe, esta goleada es el pago a Francia por el delirio que tienen de creerse los mejores del mundo. A Mbappé solo le importa su ego. Víctor, mañana a disfrutar con la escaloneta. Buenas noches, escucho desde el paraje del fiscal Chaco. Don Berna, doña Coca, ya sigo, Ladio.
1: Se viene Francia con la pelota, moviéndola de un lado al otro. Ahí está Zaire Merí, le pegó al arco. Le pegó al arco Upamecano. Atajó el arquero Millán. No pasa el peligro, la recoge Barcola. Barcola entregó para Viñé por izquierda. Viñé entregó para Zaire Merí en posición de 11. Pisa la pelota, la tira afuera del área. Allí la está recibiendo el futbolista francés. Va a la derecha para malo gusto, entrega para Dembélé. La rebota para Malo Gusto va a jugar para Olise la recibe, Olise juega para Dembélé para Malo Gusto, trepó, ganó Malo Gusto, está, tiró el centro, la sacan, el rebote le queda aquí adentro, le tiró un taco, la hizo mal, y ahora sale Inglaterra como una flecha por izquierda, contestan los ingleses, 4-2 el partido, la viene a buscar Joaquín, atención, cabeció y hacia arriba, cierra la línea, ganándola como podía la Croacia, y sale el conjunto francés.
4: Esto dicho con mucho respeto, parece un partido más de potrero que de Copa
8: contra Casado.
4: De Copa del Mundo, con poco rigor táctico desde el punto de vista estratégico y por la cantidad de espacios y por lo abierto que es el partido.
1: Atención que se viene Francia, ahí está Dembélé en el punto del penal, Dembélé, dame gol, tiró, gol, Mbappé, gol, gol. Francia, la fresca, che. Gol de Francia, Mbappé. Gol de Francia a los 21 minutos de juego del segundo tiempo. Vino Dembélé por derecha, la jugó a la pelota para Olivier. Ulises para Mbappé. Mbappé recibió, entró al área y sacudió el remate cruzado a la izquierda. El arquero que se tiró y nada pudo hacer. Y a los 21 minutos y medio de este segundo tiempo, en un partido, el mejor partido de la historia, del tercer puesto. Ahora Francia 3, Inglaterra 4. Que no termine nunca este partido. Mbappé marcó el tercero. Se viene para el empate Francia. Entraba Mbappé, salió Henderson, la pelota se fue afuera. Se perdió el 4-4. No lo dejan comentar a Lucía.
4: Un partido de locos, alucinante desde el punto de vista de la emoción, de lo atractivo para ver las acciones de un equipo que va con mucha facilidad para atacar, como en el primer tiempo Inglaterra, y pasa todo lo contrario en el segundo tiempo. Se conecta Francia, encuentra los lugares, en veintipico de minutos ya se puso a uno. Se había ido Inglaterra ganando 4-0 en el primer tiempo, Mbappé en dos oportunidades y Barcolá los tres goles de Francia en este trayecto de 21 minutos, el último, otra hermosa definición de Kylian Mbappé de zurda cruzada, después de una notable pared con Olise. El fútbol son conexiones, es encontrarse a través de la pelota, y eso hizo Mbappé con Olise. A esto vino Kylian a este partido en Miami, ya anotó dos y va por más.
5: Y llega a los 10 en esta Copa del Mundo, es el goleador del Mundial y llega, por supuesto, a 22 conquistas en los Mundiales, en 22 partidos, un gol por partido.
1: Lo supera Messi en la tabla, sí, del Mundial.
5: Exactamente.
1: En las dos tablas.
6: En el Mundial y en la historia. Tendrá que marcar mañana Leo, entonces.
1: Sí. Tres goles de Messi mañana para pasarle.
5: Me gusta, me gusta.
6: Si son de Messi, mejor.
1: Pausa de hidratación.
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6: Muchos mensajes de la gente, de los oyentes, de los espectadores en el canal de YouTube de la radio y también en el WhatsApp 113-870-7485. Elijo uno de tantos. Daniel de Bulnes, en Córdoba. Dichos para Eladio. Atento, Eladio.
1: A ver, sí.
6: Desparramado como estornudo de ñato. ¿Te gustó ese?
1: Sí, claro.
6: Y este me gustó. Se estiró como enano tocando timbre.
1: Está buenísimo ese, ¿eh?
6: Para el arquero.
1: Para el arquero. Se tiró como enano tocando timbre. Para que lo voy a anotar porque si no se me escapa después.
6: Claro.
1: Gracias a todos los oyentes, que colaboran, que se comunican, que participan en todos lados, Sí, en todos lados. Bien, amigos, se viene la parte final. ¿Qué ibas a decir, Santi?
4: No, a los amigos que nos están siguiendo a través del chat de YouTube, que son muchos que tenemos en simultánea, que no sean canutos, que le pongan el dedito para arriba, el pulgar para arriba.
5: Póngale me gusta.
4: Claro, exactamente, que nos sirve el me gusta. Hay más de 1.400
6: gratis.
4: En línea, por
6: además,
4: eso.
6: Además, por lo que veo, hay mucho diálogo entre ellos.
4: Me gusta que estén activos, que comenten el partido, que nos sigan, y muchos pensando en mañana también.
6: Y muchos que desde el exterior, Francia, México, bueno, varios lugares, vamos a Inglaterra, bueno, Messi es el mejor, muchísimos en el canal de YouTube y en el WhatsApp de la radio.
1: Bueno, 26 minutos de juego, se ha reanudado el encuentro que está ganando Inglaterra 4-3. Lo ganaba 4-0 en el final del primer tiempo. Y en 21 minutos del segundo tiempo, Francia le anotó 3 goles y esto está para cualquiera. Mbappé anotó 2 goles, se quedó, quiere ser récord, está con la sangre en el ojo, quiere ganar algo y por eso anotó 2 goles y puede anotar más. Veremos qué pasa.
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1: Aquí está recuperando la pelota el conjunto inglés. ¿No va a haber cambios, Rodrigo?
5: Y bueno, a Francia le queda uno y a Inglaterra le quedan 4. Todavía tiene más chance Tuchel de mover el banco que de Jam.
1: Tiene que entrar Bellingham, tiene que
5: y
1: entrar
5: yo creo que sí, ¿no?
1: Kane, ¿no? Sí. Me parece a mí, ¿no? Para que termine en el Mundial.
5: Un poquito más de jerarquía.
1: Y a la posibilidad de anotar goles también.
5: Y también refrescar el medio campo, que sí, es claro. Lo más flojo de Inglaterra.
1: Ahí viene ese jugándola atrás en la salida. La tiene el arquero Henderson. Tenemos ya casi 28 minutos de la parte final. Está ganando Inglaterra 4-3 en un partidazo en Miami. Hubo falta en el medio. Falta de Upamecano. Tiro libre, marca el árbitro Jesús Valenzuela. Contra Tuni, estilo libre.
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8: Recordamos que en este partido todavía no tiró todo el potencial que tiene Inglaterra a la cancha en términos individuales, que los tres más destacados en esta Copa del Mundo, Harry Kane, Jude Bellingham y Anthony Gordon, no están jugando este partido. Veremos si en el cierre alguno de ellos tres tiene algunos minutos.
1: 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Aquí está buscando el conjunto inglés por izquierda. Cierra la línea. La gana muy bien Malo Gusto. La entrega al medio. La tiene Francia en 29 minutos de juego. ¿Lo va a empatar Francia, Santi?
8: Y va a haber más goles, Eladio. Mirá lo que es este partido. Los goles llegan a cataratas. Así que estamos 4-3. Me imagino que no se va a quedar acá esto.
1: Menos mal que dormí bien anoche. Tengo bien la garganta. Si no, sí, chau, ¿eh? Sí. ¿Y Rodri, va a haber más goles?
5: Ojalá. Sí, ojalá.
1: ¿Para vos, Jorge?
9: Sí, de todos lados.
1: ¿Qué dicen los oyentes? ¿Qué dicen los espectadores? Se viene dale, Francia para el 4-4. Viene Francia, dame gol, Olise. Abrió el pie y la pelota se fue al lado del ángulo superior derecho. Se tapa la cara con la camiseta azul, Olise. Y yo le digo,
9: ¿por qué no fue gol?
1: Por esas cosas de la vida.
8: Abrió demasiado el pie, Olise. Le llegó para pegarle con la izquierda. Se perfiló y por poco se fue ancha la pelota. Le había apuntado al ángulo, tenía un buen destino el remate de Olise. La imprecisión en el momento de la definición no le permitió en esta a Francia llegar al empate.
1: ¿Puede haber tanta diferencia de un tiempo a otro? ¿Es la actitud? ¿Es qué es?
8: Sí, de Jams, algo ajustó, ¿no? Desde lo anímico, el carácter en el vestuario.
1: Ahí viene Olise por derecha, Olise va a jugar. Habría que pensar quiénes son los que salieron, porque son los que hicieron todo mal entonces en el primer tiempo.
5: Me acuerdo en el 2-0 en contra, Cherqui tiene un taco ahí.
1: Sí. Bueno,
5: Cherqui. Cancherió yendo 2-0 abajo.
1: Claro, viene Digné por izquierda, levanta la cabeza, la juega corto, va para Digné, ganó el fondo, mandó el centro, el rebote le volvió a quedar Digné, el atacante, mejor dicho, el marcador de punta que está en ataque de Francia, va para Mbappé por izquierda, sacudió la cadera, sacudió el cuerpo, cayó en el área, nada, dice Valenzuela, casi, falta en ataque, marca el árbitro, media hora de juego de la parte final.
8: Con tanto juego ofensivo y no tuvimos ningún penal, ¿no? Porque tenemos 7 goles, se atacan permanentemente, hubo mucho juego en el área, tanto de Inglaterra como de Francia, en forma permanente, sin embargo, estuvieron cautos, todavía no hubo ningún penal.
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5: Pero lesionado saca, la dura entrada de Inie. Mucha dificultad se recupera el hombre del Arsenal.
1: No hubo amarilla, ¿no?
5: No, va a tener Bellingham,
1: Me parece que tendría que haber habido amarilla. Bueno, van 31, Jorge. Hay más.
6: Sí, sí, más oyentes que se van comunicando a través de las diferentes líneas, por ejemplo, en el WhatsApp, el saludo para Jorge de Recreo en Santa Fe, para Miguel de Oro Verde en Entre Ríos, para Ariel de Zárate, para Fernando de Marcos Paz, que nos iba cantando todos los goles de Inglaterra desde que empezó Francia a hacer goles, no dijo más nada.
1: Atención que viene Mbappé, Mbappé levantó la pelota, jugó para Olise, Olise no pudo rematar adentro del área, lateral para Francia, lo tiene ahí Francia, ¿eh?
8: Sí, lo tiene ahí, estaba pensando también en el área, fueron todos los goles en el mismo arco, ¿no? Lo que quedaron de la otra segunda, sí, claro, se debe estar lamentando.
1: Sí, quiere cortar la información. Va a buscar la pelota por derecha, la está buscando Dembélé, entregándola, cayó el futbolista de Francia. Falta, tiro libre en el medio del terreno, falta contra Malo Gusto, el número 2 que juega de marcador de punta, la hizo Watkins, el número 19, tiro libre para Francia.
5: Hay un dato estadístico importante y a récord, que Olise en este partido igualó a Pelé con más asistencias en un mundial, 6 tiene.
1: Mira vos.
5: Pelé en el 70, Olise en este mundial. 6 cada uno.
1: Recordamos que del año 66 se toman esos datos, hace 60 años.
5: Exactamente, sí.
1: Para decirlo también, porque antes también
5: no había compu.
1: Claro, antes también había fútbol, pero no había de esta manera, ¿no?
8: Sí, igual la medición de las asistencias me parece que es la más gris de todas.
5: Sí, como
8: dirían un córner y lo cuentan
5: como asistencia.
1: Exactamente, sí, por ahí mandó un centro y cabeció uno. Sí, claro. Tiro libre para Francia, el rebote, la saca ese la sacó. La tiró al medio. Está bueno el apellido porque cuando no sabes quién es, decís ese.
8: Ese.
1: Claro. Aquí está recuperándola por el medio Francia. 4-3. ¿Cuánto van? 33. Parte final. ¿Qué radio? Nacional. Mañana la gran final desde las 11. Viene Barcola por izquierda. Viene Barcola. Entregó para Diñez escaló. Jugó para Barcola. Para Mbappé. Mbappé tiró. ¡Oh! Justo lo tapó Gay. Va la pelota por el costado derecho. La viene a buscar Barcola. La perdió. Sale rápido ahora el conjunto inglés. Falta. Falta contra Rodgers. Tiro libre para Inglaterra. Tenemos ya 33 y medio de la parte final.
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6: A todo esto, ¿ustedes se dieron cuenta de que si hay gol de Francia y se pone 4-4, habrá alargue?
1: ¡Ap!
8: Ojalá.
1: Sí.
8: ¿No querés más?
1: Sí. Bueno, vamos a los cambios.
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5: Bueno, entran con la 10, Bellingham y Anderson, ¿sí? Bellingham con la 10, Anderson con la número 8, y ya te digo quiénes salieron.
1: El 21 y el 22.
5: Sí, el 21 y el 22.
1: Ese y Tuni.
5: Y Tuni, exactamente.
1: Muy bien, Bellingham entonces a la cancha, entró el estratega del Real Madrid, gran figura de Inglaterra en la Copa del Mundo. Aquí se viene para empatarlo Francia, 11 minutos finales, estamos con el tercer puesto, mañana la gran final a partir de las 11 de la mañana. Aquí está la pelota dentro del área, saca rápidamente Spencer, le queda para Watkins, viene Watkins, atención que lo pone a correr por izquierda y ahora sí Inglaterra para que se termine esto por el quinto, viene buscando la pelota, la tiran al medio, ahí está Bellingham, dame gol, Bellingham tiró, tapó el arquero. Le quedó muy cerca el arquero, otro remate, tiró, tapó el defensor Upamecano. Se salvó Francia. Apareció Bellingham en la primera que tocó, desparramó talento dentro del área. Contesta Francia, viene Barcola por izquierda, entró al área Barcola, sacudió el cuerpo, ganó el fondo del terreno, levantó la cabeza, lo tiene cerca Mbappé. Allí está Kylian, viene Mbappé volvió a amagar, la jugó al punto del penal para Olise, para Dembélé, para Olise, tiró afuera, no fue gol. No fue gol, por esas cosas de la vida. ¡Qué gol se perdió Francia! ¡Una jugada de locos!
8: Y había hecho todo bien el extremo, el talentoso mediocampista ofensivo del Bayern Múnich, Olise. Y en la definición, otra vez, falla por nada casi. La pelota se va rozando el palo. Había conectado con Dembélé, la devolución de la pared en esa sociedad de talento que tiene en la última línea del ataque Francia. Dembélé para Olise desde el punto del penal, abrió el pie, parecía que tenía destino de gol y rozando el palo se va la pelota. Tuvo el empate Francia, pero no fue. Sigue ganando 4-3 Inglaterra.
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5: Bueno, hace rato no sabían esto en una Copa del Mundo, se lesionó Valenzuela, ¿sí?
1: Mucho calor.
5: El problema era en el gemelo de la pierna derecha.
1: ¿Qué pasa con los Pumas, Jorge?
6: Han jugado los Pumas contra Inglaterra, justamente. Perdieron en Santiago del Estero por el National Championship 31-24. El dato, hoy los Pumas jugaron con la camiseta idéntica a la del 86, con la que Diego marcó aquellos dos goles. Bueno, en ese modelo se basaron para jugar incluso con los números plateados. Contra Inglaterra no sirvió en este caso. Inglaterra le ganó a los Pumas en Santiago del Estero 31-24.
1: Bien, amigos, estamos en el partido, está detenido porque
5: lesionado por el árbitro, ¿no? Cuanza, sí, lesionado Cuanza en Inglaterra, así Cuanza, que veremos también si va a haber alguna modificación. Parece que sí, porque lo retiran en camilla.
1: Bueno, tenemos los últimos 8 minutos.
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6: Esto del árbitro había sucedido también en el partido entre Estados Unidos y Australia. ¿Se acuerdan ustedes del alemán Felix Zweier, que sufrió un fuerte calambre en el segundo tiempo? Bueno, algo muy parecido, muy similar a lo que está sucediendo ahora en el partido por el tercer puesto.
5: ¿Presentamos el cambio?
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5: Bueno, se fue Cuanza lesionado, ingresó con el 24 Reiss James.
1: Muy
5: lateral,
1: bien.
5: Lateral por lateral.
1: Perfecto. James está en la cancha entonces, el número 24, fue titular contra Argentina.
5: Sí,
1: James.
5: Claro, exacto. Sí.
1: Fue uno de los cambios para este partido, ¿no? Tenemos 7 minutos finales, señores. 4-3 en este caso está ganando el conjunto de Inglaterra y Francia no se entrega. Les recuerdo que si termina 4-4 o empatado, vamos a la larga y después penales. Viene Mbappé, le pegó al arco de afuera del área, atajó el arquero. Atajó el arquero Henderson.
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1: 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Bellingham la cruzó del medio hacia la izquierda, la pelota pica, la alcanza y se viene ya avanzando el conjunto inglés. Atención, vino, cayó en el área y penal. Penal contra Spencer, penal para Inglaterra, señores. Penal de malo gusto contra Spencer, penal para el equipo inglés. Y acá se termina todo a los 40 minutos del segundo tiempo.
8: Le pasó con velocidad, Spence lo esperó bien para la descarga. Bellingham llegó a destiempo, malo gusto, lo tocó abajo al 25 de Inglaterra. No hay dudas de la infracción, la sancionó el árbitro. Tiene en esta a 5 del final, por lo menos de los 45 del segundo tiempo. Después vendrá el tiempo adicional, pero en esta posibilidad parece que Inglaterra tiene la gran chance de cerrar el partido.
1: Bien, ¿quién va a pegarle? ¿Bellingham le irá a pegar? Yo sí. Creo que sí, ¿no?
5: Sí, sí.
1: Veremos, va a ir Bellingham. ¿Cuántos goles tiene Bellingham?
5: 6.
1: 6, perfecto. Se acercaría también al cuadro de los primeros. Tiene 8 Leo.
5: Exactamente.
1: Y 9 Mbappé. ¿Es así?
5: 10.
1: No, 10 Mbappé, porque estaban los 12 con 8. Perfecto. Va Miñán al arco. 4-3 Inglaterra. Minuto 41 de la parte final. Señores, si aquí convierte Bellingham, para mí se termina todo, aunque este partido
5: se lo deja, saca. Saca la patada, muy bien los penales en el Arsenal.
1: Saca, busca el triplete o el hat-trick esta tarde, noche.
5: Claro,
1: señores, por eso remató mucho a la derecha, convirtió, le atajaron uno hacia la izquierda del soteador. Va a rematar, atención que va, saca. busca su tercer gol. 4-3 Inglaterra. Ahí va Saka. Mira al arquero Millán. El árbitro todavía no da las indicaciones. No da la orden, da las indicaciones. 41 minutos y medio. Levanta los brazos el arquero francés. Todo de fucsia. Va a rematar Saka. Se perfila para la zurda. Recién ahora retrocede y toma carrera. Dos pasos nada más. Con poca carrera, señores. Aquí va el remate de Saka. 4-3 Inglaterra. Saka busca su tercer gol de la tarde en Miami. Ahí va Saka, tiró. ¡Gol! ¡Gol! ¡De Inglaterra! Saka de penal de zurda, la acarició. Entró pegada al poste derecho del arquero Millán. Y ahora Inglaterra 5, Francia 3. Saka, la figura del partido en goles.
8: Excelente ejecución del extremo del Arsenal, Saka con la pierna izquierda, a la izquierda del arquero, que fue para el otro lado, inatajable el tiro del extremo de Inglaterra para, parece, empezar a cerrar una historia que estuvo abierta durante toda la tarde, la de este partido por el tercer puesto, el gol de Saka. Veremos si es el punto final de este extraordinario partido que Inglaterra le gana 5-3 a Francia.
5: Lleva 3 en su cuenta personal, se va a llevar la pelota seguramente y el tercero en Copa del Mundo.
1: Bien amigos, 5-3 digo, estábamos 4-3, llegó Saka que festeja este triplete, como se decía antes, ahora hat-trick.
6: Tricota,
1: mi amigo, allí está, 5-3, pero Francia no se entrega y buscará el descuento. Corta Saka, le entrega la pelota bien abierto a para Bellingham al medio, la tiene allí en la salida Anderson. 2 minutos finales sin descuento, va para Bellingham. Ahora me parece que Inglaterra busca el sexto. Así es el fútbol, señores. ¿Quién entró? Entró Anderson allí con la pelota. Parecía Harry Kane en un momento dado cuando la recibió. No,
5: el que se va a venir es Koundé en Francia, el último cambio.
1: Perfecto, ya estamos en la parte final.
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1: Ya tira la pelota Ray, sale Ray, el autor de la apertura del marcador en la lluvia de goles en Miami. El encuentro que está 5-3, hubo 8 goles, 4-0 el primer tiempo para Inglaterra. En tan solo 21 minutos se puso a un gol Francia y recién nomás llegó el penal que ha depositado Inglaterra con 2 goles arriba. 5-3 es el resultado, se acaba el partido en Miami. Un partido inolvidable, creo que el mejor de todos que se ha jugado por el tercer puesto. Me parece a mí, por la cantidad de goles, la forma en que se dio el marcador, ¿no? Un 4-0, un 4-3.
8: Sí, no vamos a acordar de este partido porque fue un partido realmente de locos.
1: Va la pelota para Bellingham, le quedó a Saka, no, sacó bien Digne. Digne entregó por el medio para Olise. Olise transita por el medio del terreno en su campo. Juega al costado para Digne. Digne juega atrás a la media luna en la salida para la Croix. Lo tiene cerca Upamecano. Entrega la pelota para que se dé vuelta Olise. Olise juega para Upamecano. Sale el futbolista del Bayern, va la pelota bien abierto a la derecha, viene Malo Gusto, juega más abierto todavía para Dembélé, aparece el Mosquito en acción, la entrega al medio y se viene Malo Gusto por el costado derecho, está allí recibiéndola después de Rabiot, entregó para Dembélé al medio para Olise, Olise para Mbappé pierde con la marca de Gay, saca Gay, entrega y la devolvió mal Watkins, la recupera nuevamente ganándola Olise para Barcola, le pegó al arco, rebotó en la espalda del futbolista James, la pelota se fue al córner, veremos cuánto adicionó el árbitro del partido Valenzuela. ¿Cuánto más se va a jugar?
8: 7 más.
1: ¡Apa! Bueno, vamos a otra modificación.
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5: Se va Malo Gusto, lesionado, ingresa con la 5, Koundé.
6: Es el cuarto hat-trick en esta Copa del Mundo. Recordamos el de Leo Messi contra Argelia en la primera fecha, el 16 de junio. Jonathan David de Canadá frente a Qatar y el de Dembélé para Francia frente a Noruega.
1: El árbitro marca la posición adelantada de Mbappé por izquierda. Salida entonces para el conjunto de Inglaterra, efectivamente, cuando hicieron el córner tipo Lionel Messi el otro día, que yo me paralizó cuando fue el primer gol de Argentina.
4: El empate de Enzo Fernández.
1: Claro, sí. El empate de Enzo Fernández, tuve mucho miedo, que tuve mucho miedo que estaba en offside, pero no, un piecito, algo pareció por allá al final del área, y de esta forma quedó habilitado Leo, que mandó el pase para Enzo. Bien, amigos, minuto y medio hablando de la final. Mañana estamos desde las 11 de la mañana. Mañana todo se juega en Nacional. La final coleccionable, la transmisión.
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1: Allí venía para Olise, lo despojaron de la pelota, sale Inglaterra, va por el medio, falta, tiro libre, y tiro libre para el conjunto inglés. Tenemos 2 minutos, falta contra Bellingham, quedan 5 de los 7 que adicionaron.
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1: Otra modificación más, Rodri, ¿no?
5: Sí.
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5: Se va Gay, el central, ingresa con la 12, Chalobá.
1: Chalobá entonces a la cancha, que reemplazó a Libramento, ¿no? Que
5: sí,
1: se fue lesionado.
5: Exactamente.
1: En la lista de buena fe de Inglaterra.
4: Debe tener que ver con jugadores que no tuvieron minutos en la Copa del Mundo, ¿no?
1: Claro,
4: el cambio, el ingreso de Chalobá para darle la posibilidad, por lo menos, de tener un puñadito de minutos en el Mundial.
1: Bien, amigos, se está yendo el partido, señores. Nos quedan 4 minutos de esta fiesta de la Copa del Mundo. Ya solamente el partido número 103 de esta Copa del Mundo. Y viene Olise, Olise para Dembélé, Dembélé para el gol. Vino el centro, le pegó al arco, sacó la defensa. Le quedó a Koundé, Koundé para Dembélé, está habilitado. Dembélé, Dembélé, Dembélé la tiró atrás. El rebote, le vuelve a quedar allí a Olise, la perdió. Le quedó a Dembélé, la saca Spence. Spence por izquierda, la revienta del zurdo, la tira al medio. Atención que pica a Watkins, cierra. La línea Upamecano, volviendo y sacándola, la pelota derivó por el medio, ya la toca y se viene bien allí, ganándola Mbappé. Mbappé por el medio, viene Mbappé, miró el arco, Mbappé, la apertura para Olise, Olise extremo por derecha, Olise sacudió el cuerpo, perdió con la gran marca de Spence. Spence la tiró larga, allí está buscando la pelota el arquero y va a devolver. Quedan 3.
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1: No puede más Spence, número 25, sí. ¿Verdad, Rodrigo?
5: Sí, es verdad. Muy cansado.
6: Gladio, estamos a un gol del partido con más goles, justamente con mayor cantidad de goles convertidos en un partido por el tercer puesto. Fue Francia 6, Alemania Federal 3 en el 58. Aquel partido 9 goles, este por ahora 8. ¿Llegaremos?
1: Bueno, no creo, nos quedan 3 minutos, pero todo puede ser.
5: Y corregimos lo de Elisa récord, ¿eh? Son 7 asistencias.
1: Mirá vos.
5: En un mundial, sí, superó a Pelé.
1: Superó a Pelé. Mirá vos, Elisa, ¿eh? Aquí está, señores, mientras vemos a los espectadores cantando y saltando.
4: Y la tendencia de las estadísticas, por lo que dice Rodrigo, será en las próximas Copas del Mundo, si se confirma o no, pero al haber cada vez más partidos, hay cada vez más posibilidades de ir quebrando reglas.
1: Claro, pero Olise tiene no sé cuántos partidos jugaron en esa época. Pelé haber jugado 7.
5: Claro, puede ser.
1: Haber jugado 7, porque eran 7, no sé, porque era diferente todavía cómo sí. Se planificaban los campeonatos del mundo, fueron modificándose, aparecieron los definitorios a partir del año 86, antes no era así, inclusive en el 78 había grupos de 4 equipos. Se viene Bellingham, busca el sexto Inglaterra, jugó a la izquierda, justo rebotó en Upamecano que cerraba, que le dio un poco más de seguridad a la defensa francesa.
5: Está recaliente primer... Upamecano, sí. Con todo. Sí. Dale, volvé, le dice a uno.
1: Mira, claro, mira, ahí mira. Está, vuelve a ganar. Vuelve, anticipa, va Upamecano y jugó a la derecha y busca el cuarto, viene Dembélé, dame gol, Dembélé, dame gol, no lo puede cerrar, tiró, gol. ¡Golazo! ¡Golazo de Dembélé! El mosquito voló, voló, voló. E hizo un golazo para Francia, señores. la robó, Upamecano anticipó, se la llevó por el medio, alargó a la punta Breta para Dembélé, quebró la cintura para adentro, sacó el zurdazo esquinado, un verdadero golazo, y ahora Francia lo pierde cuando queda un minuto, por un gol, 5-4 gana Inglaterra en un partido de locos. Dembélé, se escucha desde París, Francia acaba de pintar otro gol sobre el calor de Miami.
8: Una definición típica de Dembélé, una jugada maravillosa de Upamecano, recuperando primero en el anticipo, después en la conducción y en la asistencia, para que Dembélé haga lo mejor que sabe, enganchar, perfilarse y colgarla contra un palo. Se pone a uno Francia en un partido descomunal que ahora Inglaterra gana 5-4.
1: Igualamos el récord, Jorge.
6: No le tenía fe, no le tenía fe a Regui, falta poco, dijo, y llegamos a los 9 goles, el partido con más goles.
1: Y se viene Francia para empatar y ir a la largue.

0: Inghilterra! ¡Qué golazo de Jude Bellingham, señores! La pelota fue hacia el costado, apareció, mejor dicho, por el medio, la robó y él encaró para el costado izquierdo, sacudió el cuerpo, abajó, se fue a la marca de la cruz y después de un Upamecano definió ante la salida de Millán, que lo vio, que entre varias piernas, con una clase espectacular, con un talento notable, para ponerse de pie, para aplaudirlo hasta mañana, que comienza la transmisión de la final, señoras y señores. Seis goles para Inglaterra, golazo de Bellingham, el grito retumba hasta Wembley, Inglaterra vuelve a abrazarse al gol para ganar este partido inolvidable, 6-4 y ser tercero del Mundial.
1: El broche de oro para un partido maravilloso en el cierre de esta Copa del Mundo, en la despedida para Francia y para Inglaterra, 6-4, y la frutilla del postre es esta corrida descomunal de Jude Bellingham, este mediocampista de 23 años que tiene tanto para darle todavía al fútbol, el inglés, arrancando de su campo, paseándose por el campo de Francia, enganchando, amagando, aquí va a definir y siempre darse un tiempo más para el cierre de un partido maravilloso, un gol a la altura, lo ganó Inglaterra 6-4, gracias por el fútbol de Inglaterra, gracias por el fútbol de Francia.
0: Bien, amigos, ha concluido el partido, un partido inolvidable, récord de goles en un partido del tercer puesto, ya lo amplía Jorge Godoy, ganó 6-4 Inglaterra, lo ganaba 4-0, goles de Ray, Conza, Saka, que al final marcó 3, después se puso a tiro Francia con 2 de Mbappé y 1 de Barcolá. Después estuvo el quinto que hizo Saka de penal, descontó Dembélé recién y en la finalización Bellingham, un verdadero golazo. Golazo de todos los factores, de todos los calibres. Al final Inglaterra 6, Francia 4.
2: Todos los números que ha dejado este partido, Eladio, Santi, Jorge, primero el de Mbappé, por supuesto, 22 partidos mundiales y 22 goles, y es el goleador de este mundial por ahora con 10, mañana lo puede alcanzar y hasta superar. Lionel Messi, también la marca que decíamos de Olise, ¿no? Michael Olise, el futbolista del PSG, pone 7 asistencias, récord en mundiales, superó a Pelé en el mundial del 70. Y Jude Bellingham es el primer jugador en Inglaterra a marcar 7 goles en una misma edición de una Copa del Mundo, por primera vez en un partido de la Copa del Mundo. Terminó 6-4, como decía bien Jorge Godoy hace un rato.
3: Sí, señor, es el partido con el mayor goleo en la historia de los mundiales por el tercer puesto. Hasta aquí era el 6-3 de Francia a Alemania Federal en Suecia 58. Y desde hoy, este partido que acaba de narrar a Regui, que acaba de comentar Santiago Lucía, el 6-4 de Inglaterra sobre Francia. Rice, Conza, 3 de Saka, uno de ellos de penal, y Bellingham, los goles para Inglaterra, 2 de Mbappé, Barcolá y Dembélé, los goles de Francia, 6-4, la victoria de Inglaterra, tercer puesto para los ingleses, cuarto puesto para Francia. Mañana se define quién será el primero, quién será el campeón, será la cuarta estrella para la Argentina o la segunda para España. Desde las 11 de la mañana, todo en el aire de Nacional, Eladio.
0: Bien, Jorge, una tarde inolvidable estamos viviendo, señores, con este partido de 10 goles. Como lo decía Jorge, la primera vez que un partido por el tercer puesto tiene tanta cantidad de goles. Imagínense, 10 goles en este partido. La verdad que para todos los gustos, solamente un penal. Es una jornada para aquellos que han estado viéndolo inolvidable. Viva el fútbol, como se dice habitualmente, ¿no?
1: Qué lindo. Es despedida para Didier Deschamps, ¿no? Porque sí, es sí. El cierre, es el punto final de uno de los ciclos más exitosos en la historia del seleccionado francés. Se va un símbolo.

0: evidentemente, por lo que fue como futbolista, por lo que ha dejado como entrenador, y le toca hacerlo en un partido demencial como el que acabamos de ver.
1: Para él, lástima que perdió, pero sí. Pero si no, sí. Porque es uno de los pocos que ha sido campeón del mundo como jugador y como técnico, sí, claro. Como Franz Beckenbauer, por ejemplo, ¿no? Son elegidos solamente los que han podido vestirse de esa manera, ¿verdad, Rodrigo?
2: Sí. Y el dato que damos recién de Bellingham, ¿no? Que superó a Gary Lineker.
1: Claro.
2: Y a Harry Kane, por supuesto. Mirá lo de Harry Kane, que no se ha entrado.
1: Sí, ¿no? ¿Ha estado bien?
2: Me hizo ruido. Y puede ser que ya se terminó lesionado, ¿no?
1: Puede ser
2: la única razón.
1: Muy cansado, muy golpeado.
0: Sí. Bueno, Anthony Gordon tampoco tuvo
2: minutos,
0: ¿no? Que nombrábamos a los tres, como creo que los tres puntos más altos, por lo menos, en lo ofensivo, sin dudas. Le dieron mucho a Inglaterra en esta Copa del Mundo y que hoy no iniciaron entre los 11 que salieron a la cancha. Bueno, y después sí tuvo algunos minutos Jude Bellingham, pero no los otros dos, ni Gordon ni Kane.
1: ¿Qué más te queda por ahí, Jorge? Ya vamos al comentario final del partido, señores. Ya empezaremos a vivir la previa de Argentina-España a través de Radio Nacional.
3: Datos de entrenadores que tiene que ver con lo que marcaban recién. Didier Deschamps, el técnico francés, que como jugador fue campeón en 1998 y como técnico en el 2018. Repitió la historia de Mario Lobo Zagallo en Brasil, campeón como jugador en el 58 y en el 62 y como entrenador en el 70, y obviamente de Franz Beckenbauer, el alemán, campeón en el 74 y como técnico en 1990. Los tres jugadores y después entrenadores que han sido campeones con sus selecciones, tanto como protagonistas adentro del campo de juego como luego en el banquillo de entrenador. Y hablando de entrenadores, hay que decir que Lionel Scaloni mañana va a estar superando el récord de Carlos Bilardo. Más allá de que se dice que lo va a estar igualando, hay que recordar que este Mundial tiene un partido más como recorrido desde el inicio hasta llegar a la final. Bilardo lo ha hecho en el 86 y en el 90 con recorrido completo de 14 partidos, 7 y 7, y esos partidos ya los completó Scaloni, porque este Mundial, insisto, tiene un partido más y mañana estará jugando como técnico de Argentina su partido número 15, por eso ya ha superado a Menotti en cuanto a logros y a resultados en los Mundiales, y a Bilardo lo ha alcanzado hasta aquí, hasta hoy, con un Mundial y una final. Pero como entrenador, en cantidad de partidos, lo ha superado porque mañana estará llegando a su partido número 15. Lionel Scaloni como técnico de la selección argentina.
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0: la celebración en Inglaterra para despedirse de una Copa del Mundo de manera impensada en un partido que hay que ponerlo en un registro que no es convencional. Hemos visto un partido de fútbol realmente increíble, insólito en algún punto, no por el 6-4, sino por cómo se fue componiendo ese 6-4 a favor de Inglaterra. Hemos visto un partido de fútbol impresionante por la calidad de los futbolistas, por lo que fueron entregando, porque en un momento lo que parecía improbable que Francia se ponga en partido sucedió en muy pocos minutos. Ha sido evidentemente uno de los partidos más atractivos de la Copa del Mundo. Alguno me dirá, bueno, pero están los dos sin posibilidad. Y por supuesto que eso es cierto, y por supuesto que eso libera tensiones, y por supuesto que colabora para que las acciones de juego se hayan dado tan abiertas, distendidas en algún punto, repleta de desconcentraciones en otro, para encontrarnos con este 6-4. Que además también lo que tiene como punto de atracción el partido es lo cambiante que se ha dado en el juego y lo apasionante que ha sido, y lo imposible de despegarse de enfrente de lo que uno estaba viendo, intentando analizar, siguiendo los relatos de Eladio Arregui, de compartir de este Inglaterra 6 Francia 4 en la Copa del Mundo. Recordamos que empezó en un primer tiempo con una supremacía total de Inglaterra, con tenencia de la pelota, con dominio del juego, con presencia territorial en el territorio francés, y a propósito de eso, los goles que empezaban a llegar en cadena, el de Rice, hermoso gol a los 2 minutos del primer tiempo para abrir este partido desopilante, a los 18 el de Conza de cabeza. Otra cosa que tuvo este partido, hubo goles de cabeza, de izquierda, de derecha, de penal, con buenas definiciones, hubo goles para todos los gustos. Conza a los 18 del primer tiempo ponía el 2-0, se iba a terminar ese primer tiempo con dos goles de Saka, dos buenas definiciones del extremo del Arsenal, en un primer tiempo donde evidentemente Francia no lo había jugado con el compromiso que requiere un partido de la Copa del Mundo, y por eso se iba goleado. Al descanso parecía que el 4-0 podía terminar en un registro histórico desde los números, por cómo venía el guión del partido entre Inglaterra 4, Francia 0. Sin embargo, en el comienzo del segundo tiempo hay una remontada impresionante de Francia, que en 20 minutos logra ponerse a 1. A los 2 minutos, Kylian Mbappé, que vino, llegó a este partido de Mbappé, además de intentar que Francia consiga el tercer puesto, de manera lógica, siguiendo también una marca individual. Es ya a esta altura Kylian Mbappé el jugador que más goles ha convertido en la historia de los mundiales, con 22, y es a esta altura Kylian Mbappé el goleador de esta Copa del Mundo, con 10, recordamos, 8 tiene Lionel Messi, consciente de este registro estadístico. También salió a buscar lo suyo el extraordinario futbolista del Real Madrid y lo consiguió. A los 2 minutos, una muy buena definición después de un pase de Olise. A los 8 llegaría el gol de Barcola, una pelota en profundidad, una corrida y una notable definición ante el arquero Henderson. Y después vendrían más situaciones para Francia, que ahí estaba 2-4 en el partido. Y lo seguía yendo a buscar ante un Inglaterra desconcertado. Lo tenía Dembélé, lo tenía también Olise. Es un partido que terminó 6-4 y que pudo haber terminado 9-7 tranquilamente por lo abierto que estaba el juego. Decíamos, por supuesto que sin desmerecer las extraordinarias condiciones técnicas que tienen, pero por momentos por la falta de compromiso, de contracción táctica, parecía un partido más propio de un picado en la esquina que de un partido en la Copa del Mundo, porque se atacaban y estaban los dos equipos descompensados en forma permanente. Y a los 20 minutos llegó el segundo gol de Mbappé, el tercero de Francia, una muy buena combinación en pared con Olise para otro golazo de Kylian Mbappé, que llegaba a este registro de 22 en la Copa del Mundo y de 10 goles en esta edición del Mundial 2026. Evidentemente, un Francia en el segundo tiempo con otra actitud, con otro compromiso, que salió a jugarlo distinto y que después del tiempo de hidratación llegó, siguió en ataque, yendo a buscar un empate que no llegó, pero que sí había tenido las posibilidades para convertir. Y no llegó porque a los 41 del segundo tiempo, un penal de mal gusto a Spence le dio la posibilidad a Inglaterra de poner lo que parecía que iba a ser el cierre definitivo de un partido que siempre tuvo algo más para entregar, y el penal de Saka le cedió la pelota a Bellingham para que pueda conseguir su triplete en el partido, y lo logró el extremo del Arsenal con una buena ejecución de pierna izquierda ajustada contra el poste izquierdo del arquero. Pero el partido que siempre tuvo algo más para dar le llegó, porque a los 5 minutos del tiempo adicionado, otro golazo de Dembélé después de un quite de Upamecano en su propio campo, que pasó al ataque con conducción, que lo encontró a Dembélé, y el futbolista del Paris Saint-Germain enganchó con la pierna derecha, definió con la izquierda. Esa jugada tan típica, tan característica de uno de los monstruos que hoy tiene el planeta fútbol, para ponerlo otra vez en partido a Francia, y quedaba 5-4 y le quedaban 2 minutos nada más al partido. Y en esos 2 minutos, si te quedás o si te vas, eligió irse Jude Bellingham. Y Jude Bellingham se fue. Se fue hacia la aventura de construir quizás el mejor gol de un partido que tuvo golazos. Y allí fue Jude Bellingham a encarar en todo el recorrido, en ese pelotazo largo, con control, con velocidad, y a elegir entre enganches que hacía adentro del área cuándo definir, y definió de la mejor manera para ponerle el punto final, para ponerle la frutilla del postre a un partido increíble, insólito, impresionante, atractivo, cambiante y apasionante, donde solo quedó decir, con esa definición de Jude Bellingham y con este 6-4 de Inglaterra a Francia, solo nos quedó a todos los futboleros para ponernos de pie y agradecer por lo que hemos visto, uno de los mejores partidos de esta Copa del Mundo, el que Inglaterra le ganó 6-4 a Francia.
1: Lo comentó en Fútbol Show Nacional Santiago.

0: Nacional, mi amigo, en este partido del tercer
1: puesto. Que organizaste de los mundiales. Empezaste la transmisión hablando de que era tu despedida de los mundiales, probablemente. La verdad que no lo sabemos, vos tampoco lo sabés.
0: No lo sé.
1: Pero bueno, es una de las posibilidades, una de las hipótesis.
0: Sí.
1: Despedida, amiguito.
0: Qué bárbaro, ¿eh? Qué bárbaro, qué partido.
2: A ver,
0: ¿eh?
2: Para vos, Santi, ¿quién fue?
1: Figura, ¿no?
2: No.
1: Eso lo hace Rey.
2: ¿Qué equipo tuvo la mayor posición del encuentro?
1: Qué difícil, ¿no? Porque.
2: Mira qué pregunta te hice.
0: Para mí, Inglaterra. Por poquito, ¿eh?
1: Por poquito. Y yo le voy a decir que Francia.
3: Para mí, Francia. Rey.
2: 54% Inglaterra, 45% Francia.
1: Ay, bueno, parejo, muy parejo.
0: Sí. Ahí nomás,
2: remates al arco. ¿Quién pateó más al arco?
3: Francia, sin duda.
0: Francia, por
2: ejemplo. Inglaterra, 11. Al arco.
3: Al marco, digamos.
2: Exacto.
0: Al arco.
2: Total de remates.
0: Que fue al arco.
2: Total de remates.
0: Total de Francia.
3: Francia, no me quedan dudas.
2: Igual los dos, 19 cada uno.
0: Mirá vos.
2: El que más cometió falta fue Francia, 14-8. Y tiro de esquina, 4 Inglaterra, 3 Francia. Estos son los números finales de estadística del partido.
0: De este partido. Y lo del partido en sí, el récord que es, tenemos la mayor cantidad de goles, entonces,
3: sí,
0: ¿eh, Jorge?
3: El partido en sí, lo que ha quedado es que hasta hoy, en el año 58, en el Mundial de Suecia, Francia justamente le había ganado a lo que en aquellos años era la Alemania Federal. Le ganó por 6-3, y ese era el partido con mayor cantidad de goles convertidos, no con mayor diferencia, sino con mayor cantidad de goles convertidos en la historia de los partidos por el tercer puesto de los mundiales, que no se ha jugado siempre, también esto hay que decirlo, esta es la número 20 que se ha jugado, la vez número 20 que se ha jugado el partido por el tercer puesto, y desde hoy este es el partido con 10 tantos de mayor goleo por el tercer puesto, con este 6-4 de Francia sobre Inglaterra. Y en cuanto a lo que tiene que ver con los números de los goleadores a nivel general en la tabla de goleadores, en la historia de los mundiales, Kylian Mbappé, que ya hoy cerró su participación, obviamente, en este mundial, para los que estábamos con la calculadora a ver si lo pasaba por mucho, por poco, o no lo alcanzaba a Messi, no solamente que lo alcanzó, sino que lo superó. Hoy es el máximo goleador de la historia de los mundiales, Kylian Mbappé, con 22 tantos, lo deja a Messi en el segundo puesto con 21, y ahora fíjate vos, cuando arrancaba esta historia, el que encabezaba esta lista era Miroslav Klose, claro, el alemán, con 16, y qué lejos que quedó.
1: Qué lejos quedó.
0: Claro. Sí.
3: 16 Klose, y 15 está Ronaldo Nazario, el gordo Nazario, Ronaldo para los amigos. Claro.
0: Fue tremendo Ronaldo con Cristiano Ronaldo, ¿no?
3: Claro, sí.
0: Todo en las declaraciones.
1: Le están dando la medalla a los jugadores ingleses. Estimo que entonces mañana solamente la premiación será para campeón y subcampeón.
0: Exacto.
1: ¿No? Porque claro, en algunas competencias
3: aparecía el tercero
1: que iban con el equipo deportivo y iban a ver la final. No será este el caso, ¿no? Si ya le dieron la medalla a Inglaterra. No, porque había muchos hinchas argentinos también que decían, qué lindo ver a los ingleses, en caso que todo se dé como queremos.
3: Claro, la francesa también, escalón. Pero no pasa a los ingleses. Sí.
1: No, bueno, pero en el tercer escalón, después de haberle ganado, claro, ¿no? Claro, y no va a suceder eso.
3: Respecto a lo que decíamos de Mbappé, creo que todos sabíamos que esto iba a suceder más tarde o más temprano, porque Mbappé tiene 27 años, le quedan dos mundiales.
0: No queremos que sea este mundial.
3: No queríamos que sea antes de que se retirara Leo Messi, que todavía, vaya a saber uno, puede pasar cualquier cosa, mañana lo puede llegar a alcanzar, al menos en la tabla de goleadores históricos de los mundiales.
1: Qué bueno esto que decís también, Jorge, porque cuando en la previa del mundial decíamos, bueno, el último mundial de Messi, todo lo dábamos por descontado, y ahora nadie de manera tan tajante puede hablar que este es el último mundial de Messi.
0: Sí, es verdad. Sí.
1: Es realmente impresionante.
3: Nora Brioso, en algunos programas anteriores, que me tocó estar justamente en lugar de Agustín Domper en la mesa, tiró una teoría de Ventura.
1: ¿De
3: que Messi
1: Ventura
3: se va a retirar en el próximo Mundial y que en el plantel va a estar uno de sus hijos?
1: Ah, bueno.
3: Y que esa va a ser finalmente la despedida de Messi de la selección argentina, en un Mundial con uno de sus hijos en el plantel. No sé si parece muy loco, si es muy aventurado, si es una locura total o no, o puede llegar a tener alguna arista de realidad.
2: Tiago fue de doble cinco.
0: Tiago tiene 13, ¿no? Ahora, Tiago. Thiago
1: el
0: Messi.
1: Más grande.
0: Sí, puede ser. Sí.
1: ¿Juegan al fútbol los hijos de Messi?
3: Sí.
0: Sí, Thiago juega.
1: Son buenos, pero juegan con...
0: Juega, Thiago. Pero bueno, no sabemos si...
1: Sí, le va a dar para jugar en la selección.
0: Como el padre...
2: Thiago tiene 13, sí.
0: 13.
2: Sí, y juega de 10. en las juveniles del Inter de Miami. En la sub 13 y la sub 14.
0: El padre en el banco y el... los dos en el banco.
1: En la cancha, ¿por qué?
0: Este, ¿no cambiará la regla, Infantino? ¿Que puedan entrar y salir los jugadores mayores de 40 años?
3: Todo puede pasar. Todo puede pasar.
0: Claro, mayores de 40 años que puedan entrar y salir. Para esa
3: aparte, con tantos protagonistas que va a haber en el próximo campeonato mundial, cualquier cosa puede llegar a pasar.
1: ¿Y habrá 64 o no? Esa es la gran pregunta. Esa, que
0: es
1: hay,
0: lo que
1: ¿no?
0: se, ya para, está con, no, no está confirmado, pero casi confirmado. Ya la FIFA lo da como que va a ser así.
1: Que también va a ser el fin de las eliminatorias sudamericanas.
0: Pero además de
1: habrá
0: eso...
1: que ir hacia otra competencia.
0: Además, de, además este, aquí se estarían jugando directamente en Sudamérica grupos completos. Es decir, habría más partidos. Porque si ya hay 64 equipos, vos tenés la posibilidad de que en Argentina juegue Argentina y que juegue... el grupo completo de Argentina.
2: Tal cual.
0: Es el ejemplo, como cabeza de serie. Sí.
2: Esa es la idea que está tratando Chiqui Tapia con Alejandro Domínguez.
0: Claro, exactamente. Bueno, aguardaremos a ver si es así o no, para darle la posibilidad también a en este caso, a Paraguay y a Uruguay de integrarse. Hasta el momento son tres en los escenarios,
1: sí, claro.
0: Acá en Sudamérica, ¿no?
1: Sí.
0: Hablamos del Defensores del Chaco.
1: El Monumental y el Centenario.
0: Y el Centenario, así con todo lo que significa. Bueno, estamos a la... 20:30, ya vamos a estar con Seba Vera nuevamente porque estamos teniendo imágenes de lo que ocurre en lo que es el banderazo allí en Nueva York. Así que en un ratito ya nos comunicaremos, nos contactaremos otra vez con Seba Vera para todo lo que está pasando allí. La cantidad de gente que se ve es impresionante. Y gracias a todos los que han estado y están en contacto con nosotros de una forma u otra a través del streaming de Nacional o a través del WhatsApp de Nacional al 11-38-70-74-85. Venimos de este partidazo de Francia 4, Inglaterra 6. Y mañana, como venimos argumentando y manifestando desde que comenzamos allá por las 3 de la tarde, primero con Sergio Serratea, Johnny Colispi, Juli Nataluti, y después llegamos nosotros con esta previa y el partido y ahora lo que queda de esta transmisión, esperando lo que será mañana a partir de las 11 con la gran transmisión de colección de Argentina-España que escribe en el último capítulo de la Copa del Mundo. Vamos a empezar a escuchar protagonistas, vamos a escuchar a Lionel Messi, que mañana tiene que hacer 3 goles para pasarlo a Mbappé. Parece difícil, pero con el enano, como le dice De Paul, nada es imposible. Así que vamos a escuchar a Lionel Messi aquí en Radio Nacional. Mañana la previa comienza a las 11 de la mañana.
4: Lo de esa foto es una locura porque bueno, en la vida, ¿no? Yo me hice una foto cuando él era bebé y que hoy estemos los dos enfrentando una Copa del Mundo. La verdad que lo que digo es una locura, pero nada, es uno de los mejores del mundo en este momento sin duda y le deseo muchísima suerte porque el bien de él va a ser el bien del Barcelona también y bueno, intentaremos hacer un buen partido para que él no tenga su mejor versión, aunque es difícil, tanto él como España, que no es solo Lamine, tiene grandísimos jugadores, tiene un gran juego, y bueno, nosotros tenemos nuestra arma también.
0: Bien amigos, ahí está Lionel Messi hablando de Lamine Yamal, de esa foto histórica, que está Lamine en la bañera y Messi ahí al lado cuando era bebé. Pero ahora me voy ya al Times Square de Nueva York. Allí está Seba Vera, que estás ahí en el medio de la gente. Hacelo todo vos porque sé que la recepción no es buena. Así que danos ambiente, danos hinchas argentinos que están en el banderazo previo a la final.
5: ¿Cómo estás, Eladio? Sí, seguimos acá en la zona del Times Square porque los argentinos no se quieren ir. Empiezan a caer unas pequeñas gotas. Cae el sol acá en la Gran Manzana. Pero los argentinos no se quieren ir, han copado en su totalidad el Times Square, el centro de Nueva York, a pesar de que ha tratado la policía de vallarlo, de tratar de organizar el tránsito en esta ciudad realmente indomable, ha aparecido la marea argentina y ha puesto un color bárbaro a lo que es Nueva York. Hay carteles argentinos, hay banderas argentinas, hay camisetas del fútbol argentino, hay banderas en representación de cada una de las provincias de nuestro país, y obviamente están los hinchas acá dando vuelta. ¿Los puedo molestar un segundito? ¿Me querés decir tu nombre para Radio Nacional y de dónde son?
6: Marco Jiménez, soy de la provincia de Neuquén. Soy de Tucumán nacido, pero vivo en Neuquén hace 6 años.
5: ¿Y te viniste para el Mundial exclusivamente?
6: Sí, desde 16avo que estamos, somos un grupo de 5 amigos. Y bueno, a medida que va pasando de fase, fuimos organizando y bueno, tratando de venir a ver a la selección.
5: ¿Y cómo viene el tema de entradas para la final? Porque es de lo que está hablando todo el mundo, ¿no? Los precios, la reventa.
6: Y viene mal, la realidad. Creo que por ahí lo que venimos hablando con los hinchas argentinos, los grupos de WhatsApp que estamos ya del Mundial pasado, por lo menos, no sé, el 80-90% no tiene entrada.
0: Bien, se va bien, a ver si...
6: 9, digamos,
0: estamos robotizando la división, a ver.
6: Vio en el mercado y que estamos entrando seguido. Son precios.
0: A ver, Seba, si me escuchás vos, te estamos perdiendo, por ahí moviéndote un poquito, corriendo, moviendo el celular por allí, la recepción mejora. Lógicamente que iba a ser complicado, hay mucha gente en ese lugar, y bueno, aguardaremos si la emisión de él mejora. Mientras tanto, Jorge.
3: Mientras tanto, hablemos de lo que va a pasar en el entretiempo, porque tanto se habló durante el periodo previo a llegar a la fase final del Mundial, de ese famoso entretiempo de media hora, de entretiempo por el espectáculo, show, que no se dio nunca en Mundiales. Sí se dio en la Copa América que se jugó Estados Unidos, por eso alguna confusión, pero finalmente la FIFA aclaró que el entretiempo va a durar 17 minutos, 11 de espectáculo más los otros minutos para armar y desarmar el escenario.
0: Hoy tuvimos 18 minutos de entretiempo acá.
3: Claro.
0: En este partido que relatamos y no hubo ningún show, nada. En el fútbol argentino, en algunos momentos, hubo hasta 22 minutos de entretiempo. Así que si es 17 minutos, no es nada. Absolutamente no es nada. ¿Está Seba Vera otra vez? No. Bueno,
3: Chris Martin va a ser el que va a oficiar de ceremonia. También allí va a estar una especie de conducción, porque después también va a estar obviamente actuando. Pero se va a ver la actuación de Justin Bieber, de Madonna, de Shakira, de BTS como principales figuras. También van a participar Burna Boy, Plaza Sésamo, los Muppets y el coro P.E.A.S. 22.
2: Adrián y los dedos negros no están.
3: No, y la palmera tampoco.
0: La conga, ¿no?
3: Este coro, integrado por alumnos de cuarto y quinto grado de la escuela primaria de Staten Island, que va a actuar junto, obviamente, con Chris Martin y con Coldplay en el entretiempo, pero para la previa del partido también hay muchas figuras invitadas, muchos artistas, entre ellos Laura Pausini. Bueno, ya hemos visto también muchas veces a Tom Cruise, que estuvo presente en algunos partidos, estará también haciendo algo por allí, con Robbie Williams.
0: Bueno, una misión imposible.
3: Todo esto obviamente lo va a estar narrando Moyo con Navarro Montoya, con Sebastián Vera, todo contándonos lo que vaya a pasar en la previa y en el entretiempo. Y además, la nena de Argentina va a ser la que va a estar cantando. Confirmado. Rodrigo va a estar cantando el himno nacional. María Becerra.
0: Confirmado, María Becerra, entonces, en el himno. ¿Sí?
2: No, tengo otro detalle que por lo menos yo no lo había visto, me acabo de cruzar con esta información en una de las redes, que es una publicación que hace la empresa que le ponen los botines a Messi durante toda su carrera, que es Adidas, que es la misma que viste a la selección, y que los botines con los que va a jugar mañana el capitán Lionel Andrés Messi van a tener una inscripción en la suela que va a decir el último tango. En relación también a todo lo que estábamos hablando, ¿no? Los botines de Messi, y ya publicaron la foto, tienen esa inscripción en esa parte de los zapatos de fútbol que use mañana el mejor jugador del mundo.
0: Bueno, vos sabés que en un campeonato del mundo, no recuerdo cuál fue, no sé si no fue Qatar,
3: hiciste una nota vos con alguien relacionado a algo.
0: Sí, exacto,
3: fue de Messi.
0: Fue el que le había confeccionado los botines como el...
3: Y fue, me acuerdo que fue en las producciones que hicimos para la pandemia, así que tiene que haber sido para la Copa América, quizás, de Brasil.
0: Exactamente, sí. Bueno, ahí es donde empezó todo, ¿no? En este caso Ernesto Calegari, de Noetinger, que estuvo trabajando en estas multinacionales, bueno, fue el encargado, inclusive ahora creo que diseñó la camiseta alternativa de Brasil para esta Copa del Mundo. Bueno, Así que le mando un beso grande, un abrazo grande a Ernesto, el Vinci.
1: Recién lo teníamos a Seba Vera desde el Banderazo en Nueva York, en Times Square. Es impresionante ahora el diluvio que hay en esa zona, ¿no? De Nueva York. A nosotros se nos cortó la comunicación con Sebastián. Había pronóstico de tormenta eléctrica, además, hasta las 23 en Nueva York. Bueno.
0: A ver, vuelvo otra vez con Seba Vera debajo de la lluvia. Hola, Seba.
5: Bien, Eladio, seguimos acá desde el centro de Nueva York, ahí tratando de recobrar un poquito de la señal. Se ha alargado la lluvia con todo. Continúan los argentinos acá porque el banderazo no se termina hasta que se termina. Y seguimos hablando con los hinchas. ¿Tu nombre y dónde sos?
7: Soy Gabriel, soy de Colonia Tirolesa, Córdoba. Y bueno, estamos acá alentando a la selección.
5: ¿Desde cuándo están acá en el Mundial? ¿Han venido exclusivamente para la final? ¿Vienen de antes?
7: No, yo vengo desde el 13 de junio, llegué. Que fui a todos los partidos, gracias a Dios.
5: ¿Y el tema entradas cómo es? Porque se está hablando en Argentina, obviamente, de cómo es el precio, cómo es conseguir entrada, y más sobre todo para la final.
7: Y las entradas fue complicado desde el principio. Los partidos de grupo estaba complicado para conseguir mínimo 1.000, 1.200 dólares por entrada. Después la de Miami estuvo a 2.000. La de Atlanta en los octavos estuvo a 1.500. Después la única barata que conseguí fue contra Suiza, que la pagué 8.50. Después la semi 2000 y bueno, ahora la final, gracias a Dios, la pude comprar. Me perné, pero la compré de $7,500.
5: Bien, ¿y viene ubicado por lo menos?
7: Y tengo una categoría 2 muy arriba, pero bueno, yo lo importante es ir a la cancha.
5: Lo importante es estar en la final. Bueno, muchas gracias, claro, porque seguimos hablando con los argentinos que están acá en Nueva York, que han venido a la final y ahí nos contaba el precio de lo que pagan los argentinos por ver quizás el último partido de Lionel Messi, y acá realmente se ha alargado el temporal como ha sido una constante en este día. El mismo temporal que hizo que la selección argentina retrasara su entrenamiento está cayendo en estos mismos instantes en la ciudad de Nueva York. Y todos los argentinos acá buscan refugio. Así que si querés, Eladio, en un ratito seguimos acá charlando desde el corazón de Nueva York.
0: Buenísimo, buenísimo, Seba
1: Vera. Ahí donde hay que estar, Seba Vera, en este momento en el Times Square, en ese lugar donde es la concentración de hinchas argentinos. Sí, soñando para mañana. Si nosotros que estamos acá unos cuantos kilómetros, que tenemos algunas finales encima, afortunadamente, del seleccionado argentino, bueno, los que están ahí también, pero los que estén en Nueva York, ¿cómo hacen para dormir?
0: Tremendo esta noche, ¿no?
1: Qué bárbaro. Tu entradita en el teléfono, bueno, ese QR esperando que pase mañana.
0: $10,000 se están pagando, ¿no? Más o menos, para ver la final.
8: Sí, entre 7 y $10,000, decía hoy Seba.
0: $10,000 para ver el último partido de Messi. Si lo tenés, y lógicamente, dale para adelante, ¿no? Puede ser el último partido. El otro día escuchaba algunos testimonios que habían pagado $4,000 para el partido con Inglaterra, y dice que había alguien que los pagó y la mujer le decía, ¿cómo vas a pagar semejante barbaridad? Y qué sé yo. Y con el primer partido dice, fueron los $4,000 mejor pagados de mi vida. Sí, claro, vas como se dio el partido. Bueno, mañana se detiene el mundo. Argentina y España escriben el último capítulo de la Copa. Estamos en Radio Nacional. Vamos a escucharlo ahora a Lionel Scaloni hablando de cómo marcar a Lamine Yamal. Scaloni en Nacional.
9: Sería bueno que nos encerraron en la habitación. ¿Qué vamos a hacer? Juega muy bien. Es un patrimonio del fútbol ese chico. Tiene una edad en la cual todavía tiene un montón para dar y bueno, es un patrimonio, como digo, del fútbol que va a dar demasiada alegría a España. Esperemos que el domingo no. Pero son jugadores difíciles de marcar, tanto Leo como él.
0: Estamos viviendo la previa ya, que mañana será a partir de las 11, pero nosotros aquí, después de Inglaterra 6, Francia 4, estamos en contacto permanente con Sebastián Vera, allí en el banderazo argentino en Nueva York. Vuelvo otra vez contigo, Seba, adelante.
5: Bien, Eladio, seguimos en Nueva York. Se ha alargado realmente un temporal que ha tratado de aguar la fiesta del banderazo y no lo ha logrado, porque obviamente hay muchos argentinos que continúan a pleno en las calles, pero acá nos encontramos con alguno de los que sí ha buscado un poquito de refugio. ¿Tu nombre y de dónde sos?
10: Agustín, de Mendoza.
5: Bueno, contame, Agustín, acá te veo con tu novia, imagino, tu hermana. Amiga, te metí en un problema.
10: No, todavía no. Estamos saliendo, estamos conociendo.
5: Ah, perdón.
10: Mirá, y sabés que lo lindo viene con la gira esta de la selección, viene todo de la mano, así que.
5: Bueno, entonces te saco de este apriete y nos vamos. Ahí va. Bueno, quizás esto termina con más que una copa, pero te saco de este apriete. Vamos directamente a lo que estamos preguntando a todos los hinchas. Tema entradas para mañana.
10: No, venimos buscando entrar desde hace un montón y están imposibles, imposible. Más de 10 lucas, es imposible.
5: ¿Y cuáles son, cuál es el plan entonces para mañana?
10: Iba a ir a verlo a algún lugar, ahí afuera en el estadio de pantalla, acá también, pero bueno, ojalá que el clima nos acompañe, porque si está así, está terrible.
5: ¿Y por lo menos han podido entonces vivir un poquito de lo que fue el Mundial? ¿Han asistido a otros partidos?
10: Nosotros lo seguimos del primer partido en Kansas contra Argelia, de ahí lo venimos siguiendo. No entramos a todos los partidos, pero hemos estado en todos los banderazos, hemos estado ahí caravana mal. Así que estamos parando en Dallas nosotros, y ahí tuvimos dos partidos, así que vino genial.
5: Bueno, bárbaro, entonces están viviendo por lo menos un poquito del espíritu mundial, sí, y se sienten realmente
10: para. Estamos como locos, unos nervios, no queremos morir. Pero bueno, con fe, siempre con fe.
5: Mirá, te voy a hacer que te la juegues, un pálpito para mañana.
10: Mañana ganamos 3-0.
5: Mirá, confiado, bueno.
10: 3-0, pero nos matamos.
5: Ahí está, muy bien, confiado acá el amigo, buscando un poquito de refugio, como todos nosotros, de la lluvia que no parece cesar acá en el centro de Nueva York.
0: Ahí vuelo contigo, Seba Vera, desde Nueva York, con el banderazo argentino bajo la lluvia. Seguramente la seguridad de Estados Unidos habrá pensado, no, ahora que llueve se van todos.
1: Sí. No, pero justo, parece que mermó, ¿no? Mejores. Como que hubo un momento de una tormenta fortísima y que ahora, afortunadamente, nosotros lo estamos escuchando, obviamente, a Seba por la M870 y en cada una de las 49 emisoras de todo el país. Y lo estamos siguiendo además a través de la televisión y tenemos la posibilidad de transmitírselo también a ustedes, y vemos que ahora ha mermado en parte la lluvia, y también lo que vemos a través de la televisión es que hay algunas banderas de España, pocas, pero hay algunas banderas de España mezclada entre toda la euforia argentina en esa zona de Nueva York.
0: Vuelvo con Leo Messi, porque estuvo el máximo ganador de Grand Slam de toda la historia, que es Novak Djokovic, que le realizó preguntas a Leo Messi. Escuchamos.
11: Nosotros crecimos jugando al fútbol con mucha pasión, con mucha ganas siempre de jugar, de divertirnos, de pasarnos bien, sea cual sea el lugar, sea en un colegio, en la calle o en algún equipo, como empezamos todos en algún equipo de nuestro barrio, muy chiquito. Y creo que nunca pensamos en la presión, siempre lo asimilamos como algo natural, el hecho de jugar, de pasarla bien, de competir, porque al final somos un grupo competitivo que nos gusta ganar, pero entendiendo que es un deporte y un deporte colectivo, que el rival siempre también juega y que no siempre se puede ganar. Creo que chiquito fui aprendiendo y entendiendo que también se pierde más de lo que se gana, y creo que eso me hizo crecer también como persona y como jugador.
12: Gracias, Leo.
0: Ahí está la palabra de Lorenzo Scaloni cuando le preguntó sobre lo que significaba jugar y la forma que la presión, de cómo podían dejar de lado la presión los futbolistas argentinos, y habló de lo que también dijo Lionel Scaloni muchas veces sobre el otro día, después del partido que le ganó Inglaterra, habló de que son indios, en el buen sentido de la palabra, dijo Scaloni, porque se juega la pelota desde que se nace y en cualquier circunstancia y en cualquier lugar y de cualquier manera. Bueno, vamos a escucharlo al Dibu Martínez, que está para ayudar al equipo aquí, esperando lo que será Argentina mañana España a través de Radio Nacional. Ya vuelvo con Seba Vera a Nueva York.
13: Mucha gente piensa que el arquero ataja bien solo atajando buenas pelotas, y al final el arquero va mucho más allá de eso, es el mensaje previo al partido, en la postura en el arco, en lo agresivo de una vez en salir en un centro, con la pelota viene hacia atrás. En Inglaterra creo que los primeros 40 segundos me presionaron muy fuerte y después vimos que salimos jugando y ellos se tiraron un poco atrás, no me presionaron. Son cosas futbolísticas que a mis compañeros da cuenta, mira, el Dibu está tranquilo, y al final cuando miran hacia atrás ellos solamente se enfocan hacia adelante, y mi trabajo es tratar de ayudarlos, tratar de estar ahí cuando más me necesitan. Este Mundial, gracias a Dios, pudimos meter 3 goles por partido, atacando estuvimos muy bien, y al final defensivamente jugamos un partido más y nos metieron un gol menos que el Mundial pasado. Así que estoy deseando hablar con Cero el domingo.
0: Bien, amigos, ahí está Emiliano Dibu Martínez, el arquero argentino que, bueno, que ha atajado con dolores en toda la Copa del Mundo y que no se sabe qué va a ocurrir después de la Copa del Mundo, si es que no se tiene que operar de la mano.
2: Creo que le preguntaba a Maxi Grillo ayer en conferencia de eso.
0: Sí.
2: Y él dijo que ahora habrá mucho menos, ¿no?
1: Y la continuidad también en su carrera, ¿no? Porque se habló mucho cuando estaba por empezar la Copa del Mundo de la propuesta de la Juventus, y después, a medida que fue avanzando el Mundial, como que no volvieron el tema. Digo, alguna vez se lo preguntaron y dijo, no, vamos a esperar a que termine, pero habrá que ver también dónde sigue el Dibu Martínez.
0: Y seguramente a partir de la semana próxima, después de la final, va a comenzar el circuito y el ruido de los pases y la concreción de las figuras de la Argentina que estuvieron en boca de todos antes del comienzo del Mundial. Hubo algo durante el Mundial, ejemplo Julián Álvarez, sí. Lo que dijiste recién o lo que dijimos del Dibu Martínez, a esto hay que sumarle lo de Enzo Fernández también, ¿no?
8: Y no podemos soslayar, muchachos, también, que después de lo que ha sido el partido contra Inglaterra, con tanta efervescencia, con tanto que se ha puesto en juego y con tanto demostrado por los jugadores argentinos, hay varios integrantes de la selección argentina, si no me fallan los cálculos, son 6 de los titulares que juegan en el fútbol inglés. Exacto. Entonces, así como le pasó a Messi, por ejemplo, cuando tuvo que volver a París, cuando después de ser campeón del mundo no fue bien recibido, a estos también le va a pasar lo mismo con Inglaterra, porque fue muy caliente el partido del otro día, cuando baje la efervescencia también, seguramente esa va a ser una de las cosas a considerar también para los mercados de pases y todo ese tipo de cosas, ¿no?
0: Recordamos que el Cuti Romero era en un momento dado se decía que podía salir del Tottenham e irse al fútbol español o a otro lugar. También se habló del Real Madrid, del Atlético de Madrid. En fin, aguardaremos a ver cómo sigue la carrera los futbolistas argentinos.
1: Y el Colo Barco que llega al Chelsea, ¿no? En este contexto. Y a él también puntualmente con lo que pasó en el partido del otro día.
0: Justo que la
1: gritándole el gol uno por uno a los ingleses y después el cruce con Bellingham.
8: Bueno. Y el Cuti Romero también, el gol del empate, no muchos se dieron cuenta, pero el gol del empate de Enzo Fernández, el Cuti Romero va y se lo grita en la cara a Pickford.
0: Exactamente. Claro. Vuelvo otra vez a Nueva York, está nuevamente Sebastián Vera. Seba, te escuchamos atentamente, adelante vos.
5: Seguimos acá en el corazón de Nueva York, a cuadras nomás del Times Square, porque acá siguen los argentinos, no se quiere ir absolutamente nadie, la fiesta es increíble. Y acá nos encontramos con tu nombre, amigo, que estás acá también festejando un poquito, ¿y de dónde sos para Radio Nacional?
12: Ezequiel, del barrio de Victoria, en Chaetigre, saludo para todos los matadores. Y bueno, acá estamos haciendo asado, como podés ver, bueno, ya terminando porque nos agarró la lluvia. Todo el día pleno con el asa bomba para que lo sigan, si no lo conocen. Viene haciendo asado desde el primer día, este es el asado número 39. Y él acaba, la loco, mañana el 40, cerramos el ciclo y esperemos que podamos levantar la copa.
5: Claro, porque estamos en la séptima, si no me equivoco. Y en plena avenida de Estados Unidos, de Nueva York, se estaba vendiendo choris y sándwiches de carne.
12: Una locura, nunca se vio algo así. No sé si es la primera vez, pero asado, fernet, vino, chori, una locura, lleno de gente, explotado, una fiesta.
5: ¿El precio de un chori cuánto estaba? Porque ahora ya estamos desarmando.
12: Te cuento cómo es, la Sabomba no cobra, él saca carne, chori y todo, y la colaboración, lo que la gente le quiera dar, loco. No hay un precio.
5: Muy bien, entonces la hermandad argentina no tiene frontera, ¿no?
12: Por eso le ha ido tan bien, y la verdad que ha tenido mucho éxito con lo que hace, porque justamente la gente entiende el concepto, ¿no? Y está muy bien.
5: Bueno, muy, muy contento. ¿Y mañana vas a la cancha, van a la cancha con tu grupo?
12: Vamos, somos como 16, la mitad tenemos entrada, la mitad no. Yo coincido hoy, así que estoy re feliz, loco.
5: ¿Cuánto te salió?
12: Así en confidencial, ahora para lo que estaban pidiendo, 6.600.
5: Bueno, bien, escuchamos 9.000.
12: Super, no, 10, 11, están pidiendo una locura. Mi esposa que está en casa, le mando un beso, me la consiguió por internet, precio FIFA oficial, y me la compró, así que...
5: Bueno, el regalo, el mejor regalo de todos, ¿no?
12: Imagínate, cómo estaba, me caían las lágrimas. Después vimos casi todos los partidos y no ir a este era una locura, ¿viste?
5: Y bueno, la última y te comprometo también. ¿Pálpito para mañana?
12: Yo quiero que mi corazón lo que me dicta es 2-0.
5: 2-0. Bueno, muy bien, confiado. Entonces estaremos festejando mañana.
12: Por la cuarta, hermano, vamos todos.
5: Por la cuarta. Bueno, muchas gracias porque seguimos con los argentinos acá que siguen. Y nada los para, ni la lluvia, ni el tránsito, absolutamente nada para a la marea argentina.
0: Ahí está Sebastián Vera desde Nueva York en el banderazo argentino, bajo la lluvia, por momentos llueve, por momentos para allí en Nueva York, esperando lo que será la mega transmisión de mañana que comenzará a las 11. Mañana el Mundial llega a su último capítulo, su última página. Y queremos escribirla junto a ustedes aquí en Radio Nacional desde las 11 de la mañana. ¿Confirmada la indumentaria de los equipos de Argentina para mañana, Jorge?
8: Sí, sí. Automáticamente fui cuando se confirmó esta indumentaria. Sí. a visualizar imágenes, porque viste que uno a veces de tanto cambio que hay se confunde y no tiene presente tal cual han sucedido las cosas, si Argentina contra Francia había jugado de una forma o de otra en cuanto a la indumentaria. Todos recordamos que fue la camiseta celeste y blanca.
1: Sí, claro.
8: La pero Francia muchas veces tiene camiseta azul, pantalones
1: de distintos colores, de blanco, color, o azul,
8: blanco,
1: ¿no?
8: O azul, sí. Y las medias rojas en algunos casos. Bueno, Francia jugó todo de azul aquella final. Por lo tanto, viene, y aquí voy encadenando con la noticia del partido de mañana, que Argentina jugó aquella final con la camiseta tradicional, el pantalón blanco y las medias blancas. ¿Sí? Y es la equipación que mañana tendrá oficialmente la selección argentina, ya confirmado, para jugar contra España. España va con la camiseta roja, pantalón azul, medias azules. Argentina va con la celeste y blanca, pantalón blanco y medias blancas. Y además de todo esto, está confirmado también la equipación de los arqueros. El Dibu Martínez va a ir con el mismo equipo verde con el que jugó la final del 2022.
1: Perfecto. Argentina, las finales que ganó, Argentina hasta acá jugó 6 finales. Sí. Ganó 3, perdió 3.
0: Sí. Exactamente.
1: Las 3 que ganó las jugó con la camiseta tradicional.
2: Tradicional.
1: Exacto. Con la celeste y blanca. Perdió Italia 90, que recordamos todo con la camiseta azul. Perdió Brasil 2014, también con la camiseta azul.
8: No sé, en el 30 azul. ¿Con qué camiseta jugó?
1: Claro. En el 30, no.
0: Vamos a buscar. Vamos a buscar
1: algún registro.
2: Bueno, tengo España, la digo.
0: Tenés España, a ver.
2: Sí, que va a repetir el equipo que le ganó a Francia. Unai Simón en el arco. Pedro Porro, que se ha recuperado de la lesión. Cubarsí, Laporte y Cucurella, que se come la paella. En la mitad de cancha, Fabián Ruiz, Rodri, Dani Olmo, Alex Baena, Lamine Yamal, que también estaba con alguna lesión y se ha recuperado. Y Mikel Oyarzabal serán los 11 de Luis. Bueno, a ver, espera, porque estaba viendo las variantes que hizo en ese partido. Ingresó Pedri, ingresó Marcos Llorente, ingresó Michael Merino, Ferran Torres y Nico Williams.
0: Ajá.
2: ¿Sí?
0: Sí, y Merino, que hizo 2 goles sobre la hora en 2 partidos consecutivos.
2: Sí, que contra Francia no pudo marcar, pero bueno, siempre que entra tiene la chance, ¿no? Así que bueno, ese podría ser el equipo de Luis de la Fuente.
8: Aquí está revisando los archivos, obviamente viendo las imágenes en blanco y negro de la final de 1930, Uruguay con la celeste de siempre y Argentina con la celeste y blanca.
1: Con la tradicional.
8: Claro, porque uno pensaba que por ahí, con el contraste de los jugadores, pero en ese caso, en ese tiempo no se daba esto de que Argentina jugara con la camiseta azul, como jugó, por ejemplo, en el 86 contra Uruguay, con la camiseta azul, porque luego jugaba con la celeste.
0: Exactamente.
8: Así que, bueno, una final Argentina jugó con... Pero en aquella final, Argentina jugó con pantalones, que llegaban hasta más allá, abajo de la rodilla, con pantalones azules jugó aquella final Argentina. Claro. A esta vez, con la casaca de siempre, y el pantalón y las medias blancas.
0: Vamos otra vez a Nueva York. Allí está Seba Vera, el banderazo argentino.
5: Bueno, nos alejamos un poquito del Times Square para tratar de conseguir señal. También seguimos acá y nos seguimos cruzando argentinos, como va a ser la costumbre de acá a que se termine el Mundial. ¿Tu nombre y de dónde sos para Radio Nacional?
14: Hola, ¿cómo andás? Soy Lucas, de Córdoba Capital.
5: Bueno, estás con tu viejo acá,
14: viejo, con Jorge.
5: Bueno, muy bien. ¿Están caminando para el lado del banderazo? ¿Cuál es el plan ahora?
14: No, ya salimos, estamos buscando un poco de aire, un poco de relajarnos un poco, descansar para mañana. Y bueno, lo bueno que sirvió para distender un poco todo el nerviosismo de mañana.
5: Bien, ¿están seguros entonces que van mañana? ¿Ustedes tienen entrada?
14: Sí, tenemos entrada, habíamos organizado hace tiempo, nos teníamos fe y sacamos hace un año el hotel en Nueva York. Mi viejo dijo, me tengo toda la fe, vamos a reservar el hotel. De hecho, lo gracioso fue cuando llegamos a hacer el check-in, nos dice la reservación, ¿vienen al Mundial? Sí. Pero dice, se tenía mucha fe, hace un año que reservaron. Sí, toda la fe. A seguir a Lionel.
5: ¿Y el tema entradas?
14: Y la sacamos por FIFA hace mucho, sabemos que ahora están pidiendo locura, pero bueno, fuimos afortunados en eso.
5: ¿Te acordás más o menos cuánto pagaron en ese momento?
14: Y hace mucho, fue mucho, igual fue caro, pero sí. Sí, una locura los precios.
5: Pero nada comparado con lo que está ahora.
14: No, ahora no. Estamos escuchando que piden locura, no sé.
5: ¿Y mañana a qué hora más o menos arrancan para la cancha? Y mucho mañana, tiempo antes, ¿no?
14: Mañana a las 10 ya salimos para la cancha.
5: Bien, muy bien.
14: Salimos con toda la fe, la esperanza y agradecido a este grupo que tenemos, que es increíble.
5: ¿Y tienen algún palpito para mañana? Sin quemar, ¿no? El resultado, porque acá todos queremos que gane, que salga bien.
15: Es una lucha esto. Siempre es difícil, pero no imposible. Y bueno, vamos con fe, tranquilo.
5: Y vamos a Argentina.
15: Vamos a Argentina, por supuesto. Muy contento y y con mucha fe y con muy, muy positivo. Trataremos de dar la vuelta, Vamos, vamos, paso a paso.
5: Bueno, muchísimas gracias a los chicos acá que se están buscando también qué hacer, ¿no? Porque ha parado apenas un poquito la lluvia, pero se sigue acá dando vueltas por la Gran Manzana buscando qué hacer. Seguramente habrá un bar donde se junten los argentinos y sigan festejando.
0: Sebastián Vera desde Nueva York, banderazo argentino, esperando la gran final de mañana, que comenzará la transmisión desde las 11 de la mañana. Ya hemos conocido al tercero, que fue Inglaterra. Mañana sabremos quién es el campeón del mundo, siempre por Nacional. Y los oyentes que se están comunicando al 11-38-70-74-85.
8: Hola, Eladio, y al resto de los chicos. Les regalo esta foto del 10. Abrazo, Gustavo de Chipoletti. Una foto de un Messi gigantesco que se levanta allí en la noche de Chipoletti. Un abrazo grande para todos ustedes. También cuenta que cuando se enteraron que los relatabas vos, Arregui, se jugaron, papá. Daniel de Rosario dice al 11-3-870-7485. Pregunta, ¿en qué mundial hubo más diferencia de goles? Eduardo, creo que se refiere a los partidos por el tercer puesto. Este es el partido con más goles en los mundiales. Y ya te digo en qué mundial se produjo la mayor diferencia de goles en un partido por el tercer puesto. Fernando de Marcos Paz, mañana la gran final Argentina-España, dice Fernando, un gran abrazo. Miguel de Oro Verde en Entre Ríos, que nos manda un mensaje para Eladio también, después se lo paso por privado. Eladio, del dicho apretado como, y después una foto de, o una un ícono, en realidad un gif de Leo Messi con el pulgar hacia arriba. Abrazo, Fernando de Marcos Paz. Miguel de Oro Verde en Entre Ríos, un abrazo grande para vos. Ramón de Tafí Viejo, Tucumán, un saludo grande desde el Museo Ferroviario. Cito en los talleres ferroviarios, Tony Martínez, aguante Argentina, apoyo de todos los ferroviarios de nuestra ciudad, un saludo para todos, dice Ramón de Tafí Viejo. Maribel desde Carmen de Patagones, buenas noches. Bueno, dice que hay un corte de luz por allí, así que bueno, han escuchado el partido